0: para dejar de compadecerse del hijo de su vientre. Aunque ella lo olvide, yo nunca me olvidaré de ti. ¿Por qué cito esto? Porque Dios se está comparando a sí mismo, se está comparando a sí mismo con una madre. Imagínense tratar de comparar al propio Dios y él mismo se compara a una madre. Y por eso dice algo que es sumamente difícil. Se olvidará la mujer de lo que dio a luz. Obviamente sabemos que es muy difícil que una madre se olvide, a menos que padezca de alguna enfermedad, alguna demencia senil, alguna enfermedad cognitiva, ya eventualmente. Pero en lo normal, obviamente, es muy difícil que una madre se olvide del fruto de su vientre, que se olvide de su hijo. Pero obviamente en este pasaje lo está diciendo, aun cuando es muy difícil que tu madre se olvide de ti, con todo, yo nunca me olvidaré de ti. Así que se está comparando con la madre y está dejando saber que si difícil es que una madre se olvide de su hijo, en el caso de Dios es imposible. No es que sea difícil, es que es imposible. Y lo hace como una promesa, que nuestro Dios nunca se olvidará de nosotros. Y en Proverbios capítulo 31, del 10 al 31, te invito a que medites en este texto que es una joya en el Antiguo Testamento, en el libro de los Proverbios. Mujer virtuosa, ¿quién la hallará? Su valor sobrepasa largamente al de las piedras preciosas. El corazón de su marido confía en ella y no carecerá de ganancias. De ella recibe el bien y no el mal todos los días de su vida. Ella busca la lana y el lino y trabaja gustosamente con sus manos. Es como la nave del mercader que trae su pan desde lejos. Siendo aún de noche, se levanta para dar la comida a su familia y la ración a sus criadas. Considera la heredad y la compra. Y con sus propias manos planta una viña. Se ciñe firmemente la cintura y esfuerza sus brazos. Ve que van bien sus negocios. Su lámpara no se apaga de noche. Aplica sus manos a la rueca y sus dedos manejan el huso. Alarga su mano al pobre. Extiende sus manos al menesteroso. No teme por su familia cuando nieva, porque toda su familia va vestida de ropas abrigadas. Ella se teje los tapices, y de lino fino y de púrpura es su vestido. Su marido es conocido en las puertas de la ciudad, cuando se sienta con los ancianos del país. Teje tela y las vende. Y provee las cintas al mercader. Fuerza y honor con su vestidura y se ríe de lo porvenir. Abre su boca con sabiduría y la ley de la clemencia está en su lengua. Considera la marcha de su casa y no come el pan de balde. Sus hijos se levantan y la llaman bienaventurada. Y su marido también la alaba. Y su marido también la alaba. Muchas mujeres han hecho el bien, pero tú las sobrepasas a todas. Engañosa es la gracia. Y vana la hermosura. Pero la mujer que teme a Jehová, esa será alabada. Ofrecedle del fruto de sus manos. Y que en las puertas de la ciudad la alaben sus hechos. ¡Wow! Es un texto muy conocido en la mayoría de las iglesias, ¿verdad? Yo, por lo menos, que me crié en la iglesia, son muchas las veces que escuché este texto y muchas de las veces que he escuchado a distintos excelentes predicadores y predicadoras reflexionar sobre este texto, que repito, se encuentra en el libro de Proverbios en el Antiguo Testamento, capítulo 31, del 10 al 31. Es una oda a la mujer. Y vamos a reflexionar sobre lo que dice aquí. Obviamente está hablando aquí de una supermujer, de una supermadre. Pero aunque hablemos, y tal parece que estamos hablando de la mujer maravilla. Y alguien podría pensar que esta es una mujer extraordinaria, es decir, fuera de lo ordinario. Pero sin embargo, también es posible que muchos de los que me están escuchando piensan en su madre y dicen, oye, pero es que qué bien describe, qué bien describe a mi madre en sus años de juventud, a mi madre en sus años productivos, en sus años de labor y de trabajo, ¿verdad? En muchos aspectos de los que hemos leído, podría estarse refiriendo a mi propia madre, ¿verdad? Y los que estamos, por lo menos en mi caso, que he tenido el privilegio a través de tantos años de pastorear y de conocer a tantas madres y tantas mujeres, que gran parte de estos versos se le aplicaría perfectamente, perfectamente. Pero es interesante porque este texto es un texto antiguo. Es un texto que pertenece al antiguo canon, al Antiguo Testamento, al libro de Proverbios. La tradición atribuye la autoría de los Proverbios al rey Salomón. Sabemos que esto es una colección de dichos y de sabiduría, y que cuando es una colección, no necesariamente todos y absolutamente todos son autoría de Salomón. Más bien podría esto ser una especie de antología, ¿verdad? De una colección, algo que es un trabajo de agrupar, o posiblemente algunos proverbios que ya existían y eran conocidos, que nuevamente Salomón los repite, los utiliza, los emplea y los pone en este maravilloso libro, del libro de los Proverbios, que es un consejo que está lleno de sabios consejos y de máxima de sabiduría. Pero en este caso, el capítulo 31, hablando de esta mujer virtuosa, es sumamente interesante porque ciertamente nos llama la atención porque en los tiempos bíblicos en que se escribió esto, la mujer se veía en diversas culturas del Medio Oriente como una posesión. Y su función, además de ser una posesión, casi casi estaba al nivel de los esclavos en la casa. Estaba estrictamente a las órdenes de su marido. En muchos casos se da la impresión en otros textos de que la mujer estaba totalmente sometida a la merced de los varones. Pero en este caso está hablando de una mujer y resalta. Es una mujer libre, es una mujer que tiene control de su vida, es una mujer que no es dependiente, es una mujer que aporta a la economía de su hogar, que es administradora, que hace inversiones, que maneja su propio dinero o por lo menos administra los haberes de la familia y que tiene todo un amplio margen de trabajo y de áreas para ocuparse. En aquel entonces también se limitaba a la mujer mayormente al ámbito doméstico. Pero aquí vemos una mujer que no solamente domina, administra y sabe administrar el ámbito doméstico, sino que también tiene trabajo y funciones más allá de lo doméstico, ¿verdad? Fuera de la casa. No solamente esta mujer labora al interior de la casa, sino que esta mujer invierte su sabiduría, su conocimiento en otros haberes, aún fuera del ámbito doméstico. ¿Ah? Así que, y fíjense cómo en este texto dice que su valor excede al de las piedras preciosas. Obviamente, aún la comparación de decir que excede el valor de las piedras preciosas lo está comparando con un valor material. Y una de las cosas que precisamente queremos resaltar es que el valor de la mujer, obviamente que es mucho más que cualquier valor material, pero es que también es un valor espiritual. Es algo que no se puede medir ni con dinero, ni con joya, con nada, ¿verdad? Pero aún así, pues, ¿quién hallará una mujer tan virtuosa? Y habla de toda y la descripción, y al final, obviamente, dice que sus hijos se levantan y la alaban, la llaman bienaventurada. Y también su marido dice que también la alaba, ¿verdad? Bienaventurada, y la alaban por todo lo que ella representa. Así que qué bueno poder tomar este texto para, de alguna manera, honrar, de esta manera, honrar a nuestras madres, porque qué mucho hacen. Y las que ya están entradas en mucha edad, como el caso de mi madre, o con una enfermedad cognitiva, como el caso de mi madre, pero podemos nosotros recordar todo lo que hicieron. Es inevitable que cuando hablo, pensar en mi madre, en Emma Rivera Cintrón, y pensar en todo lo que hizo, y recordar no solamente en los negocios, en la casa. Es que recordarla es recordar cómo con amor trabajaba, y todo lo hacía obviamente para el beneficio de la familia, ¿verdad? Y mi recuerdo siempre era verla trabajando, trabajando, aunque cuando ya fuimos adultos, ese elemento de verla trabajando, trabajando, a veces hasta nos molestaba, ¿verdad? Y recuerdo muchas discusiones donde le decíamos, pero madre, mami, ya, siéntate con nosotros. Ya mayor íbamos a la casa con nuestros hijos y no se sentaba, todo el tiempo quería estar sirviendo, sirviendo, y dimos grandes luchas para tratar que mi madre se sentara, aunque fuera a ver un programa de televisión con nosotros. Y eso era prácticamente imposible, porque su deleite era servir. Claro, y digo eso con mucho cuidado, porque a veces el decir que nuestras madres lo que se deleitan es en trabajar y servir a nosotros, también se puede convertir en una excusa para esclavizarla, en una excusa para entonces permitir continuamente que estén haciendo y haciendo y haciendo y nosotros recibiendo. Así que por eso lo digo con mucho, mucho cuidado. Pero volvamos a este caso de la mujer de Proverbios capítulo 31. Nos dice que esta mujer es confiable, que el corazón de su marido confía en ella. Y cuando habla de confiar, no estamos hablando de celo, no estamos hablando de que él se siente confiado de la mujer idónea que tiene a su lado. Tener una mujer así de valiosa, obviamente, él vive confiado, le da tranquilidad. Casi siempre se habla al revés, que es el hombre el que le da seguridad, protección a la mujer. En este caso, dice que el marido se siente confiado, confía en ella. Cuando confía en ella, lo que está diciendo es no solamente que confía para darle la libertad de salir del ámbito doméstico, sabiendo que hay hombres que son tan celosos, tan controladores, que no permiten a sus esposas laborar o no permitieron nunca a sus esposas laborar, ponían mil excusas, pero en realidad era inseguridad de ellos. Inseguridad de ellos que no querían que la mujer se relacionara con nadie más y pretendían tenerla oculta. Bueno, tenemos culturas en el Mediano Oriente que la mujer ni siquiera, una vez se casa, nadie la puede ni siquiera ver. Y cuando salen afuera van tapadas completamente, aún su rostro. Cuando uno visita distintos lugares donde tienen tradiciones antiguas y medio orientales y de oriente, vemos como unos balcones que son preciosos, unos balcones muy bien adornados y elaborados con madera, unas ventanas, unos vidrios. Cuando uno mira la historia de que esos balcones, ¿por qué eran tan tapados? Era porque era el lugar donde la mujer podía salir afuera, podía disfrutar de mirar fuera de la casa, pero ese balcón la ocultaba, o sea, nadie la veía. Así que por eso es la historia de esos balcones tan adosados, tan hermosos, tan bien decorados, pero en realidad estaban cerrados para que nadie viera a sus mujeres. Este hombre estaba confiado, este hombre no tenía ese problema. Este hombre vivía confiado de su esposa y por eso podía permitir que ella no solamente confiaba los recursos, confiaba a sus hijos, confiaba a su casa, sino que confiaba que esta mujer podía administrar los haberes del hogar e incluso salir afuera a trabajar, ¿verdad? Esta mujer dice que trabajaba también con sus manos, era una artesana, trabajaba el lino, trabajaba la lana con sus propias manos, ¿verdad? Siempre hago la advertencia que qué bueno que esta mujer tenía esas habilidades. Y posiblemente nuestras esposas, nuestras madres también tengan, nuestras esposas madres tienen muchas habilidades, pero hay que tener cuidado que todas esas habilidades que tienen, que son múltiples, que las pueden emplear, que no se conviertan precisamente en su castigo, que su habilidad se convierta precisamente en el abuso de someterlas a hacer más de lo que realmente deberían o pueden hacer. Esta mujer alimentaba a su familia, así que primeramente dice que es una mujer laboriosa. Esto no es una mujer mantenida, esto es una mujer que laboraba con sus propias manos. Pero también nos indica que era proveedora, es como la nave de mercader que trae su pan desde lejos. Esta mujer era proveedora, no dependía totalmente de su marido para proveer alimento a sus hijos, ¿verdad? Y yo sé y he conocido muchas mujeres hoy en día más que antes. En aquel tiempo esto era una casi una rareza, era algo extraordinario, pero hoy en día estas mujeres virtuosas se han multiplicado. Hoy en día son muchas, muchas las madres, las mujeres que tienen que hacer tantas y hacen tantas cosas, que son laboriosas, que aportan a la economía de su familia, que sus maridos pueden confiar plenamente en sus capacidades, tanto en la actitud como en la aptitud, porque son mujeres muy aptas, pero también son proveedoras, siendo aún de noche se levanta para dar de comida a su familia y la ración a sus criadas. Así que no se olvidaba también que tenía criadas en el hogar, le daba también alimento, era justa, dando su ración a su familia, la ración de comida a su familia y la ración de comida a sus criadas. ¿Cuántas madres no vemos? Y lo digo no para que nos recostemos de eso, sino para que reconozcamos y aliviemos su carga, que luego de un día de trabajo, de labor, llegan a sus casas a cocinar, llegan a sus casas a hacer tareas con los hijos, llegan a su casa a hacer tantas y tantas y tantas cosas. Es una de las cosas que yo como pastor, porque lo viví, porque lo veo en mi esposa, porque lo veo en mi hija cómo trabaja y a las altas horas de la noche que sale de trabajar, porque lo vi de mi mamá, todo su esfuerzo. Como pastor, pues tengo muchas consideraciones en términos de la programación de la iglesia en la semana, sabiendo y considerando, buscamos la manera de otras vías de hacer llegar el pan espiritual. Por eso se transmite en nuestro servicio los martes, los estudios bíblicos, porque sabemos que hay padres, y esto incluye también a padres, pero en este caso estamos hablando de madres, que de otra manera sería muy difícil llegar al templo durante la semana, porque tienen muchas tareas. Luego de laborar, tienen que cocinar, tienen que recoger, tienen que hacer asignaciones, tienen que lavar ropa, prepararla, asear, para tener listos a esos hijos para el próximo día, madrugar para salir nuevamente. Sabemos, conocemos, y no podemos, la iglesia no está para competir con la familia, sino para asistir a la familia y para asistir a esas madres que tanto laboran. Así que esta mujer era laboriosa, era confiable y es proveedora. Pero esta mujer también es una mujer inteligente, una mujer brillante. Esta mujer que nos habla proverbio, invierte y siembra. Considera la heredad y la compra. Y la compra. O sea, no estamos hablando meramente de una mujer que se limita al ámbito doméstico. Estamos hablando de una mujer que cuando dice que su marido confía en ella, es que confía de verdad. Porque esta mujer también compra propiedades, considera la heredad y la compra, hace negocio, y con sus propias manos planta una viña, ¿verdad? Así que plantaba también, sabía, conocía del arte del cultivo, de la agricultura, se ciñe firmemente la cintura y esfuerza sus brazos. Ve que va bien su negocio, su lámpara no se apaga de noche. Obviamente que ese elemento de que su lámpara no se apaga de noche, pues puede tener mucho simbolismo, ¿verdad? Pero obviamente lo que quiere reforzar es ese elemento de laboriosidad, de esfuerzo, de esta mujer trabajadora, que su lámpara o se apaga tarde, pues la lámpara. En estos contextos se apagaba, es como apagar la luz en la casa cuando ya tú te ibas a acostar, pero esta mujer parece que había muchas noches que lo seguía de largo. Tampoco podemos pretender que esa sea la realidad de nuestras mujeres. Sabemos que desgraciadamente también les pasa que a veces la luz nunca se apaga porque estuvieron hasta altas madrugadas con sus hijos. El tiempo de esta primera parte se nos ha agotado, pero todavía nos resta mucho por comentar de este maravilloso texto, este Loas, esta alabanza en el Día de las Madres. No te retires, que en unos breves minutos vamos a retornar con este tu programa, Camino al Altar, programa oficial de la Iglesia Cristiana Discípulos de Cristo en el Señorial San Juan, Puerto Rico. Regresamos.
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0: Retornamos a este programa Camino al Altar de la Iglesia Discípulo de Cristo en el Señorial. Te habla su pastor rector, reverendo Osvaldo del Brey. Y como siempre, es un placer, un honor muy, muy grande el que nos permitas entrar a tu hogar, nos permitas entrar a través del artefacto que estés utilizando, sea en el vehículo, o ya sea a través de nuestro podcast con el mismo nombre, Camino al Altar. Recuerda esta herramienta que es el podcast para que lo puedas recomendar a personas que viven fuera de nuestro país, que en distintas horas pues lo pueden escuchar, o otras personas que gustan escuchar los podcasts a distintas horas y poder escuchar más de un capítulo, varios, buscar distintos temas y escucharlo, pues allí puedes hallarlo. Así que continuamos en este Día de las Madres, felicitando obviamente a todas las madres que viven en nuestro país y que nos puedan estar escuchando, y que estamos reflexionando sobre Proverbios, capítulo 31, los versos del 10 al 31, donde habla de esta mujer virtuosa, y que sabemos cuánto nos enseña este texto, ¿verdad? Cuántas cosas podemos reflexionar, o cuántas ideas nos da, cuánto pie nos da para poder nosotros reflexionar respecto a la realidad de nuestras madres. Así que ya hemos comenzado en la primera parte hablando de que esta mujer, su marido confía en ella, que es una mujer virtuosa porque es confiable. Esta mujer provee a la economía y aporta a la economía del hogar. Esta mujer es trabajadora, es laboriosa. Esta mujer provee, es buena proveedora, provee también alimento para su familia, se ocupa de que haya alimento en su casa. Hablábamos, terminando la primera parte, que esta mujer invierte y siembra, esta mujer invierte y planta con sus propias manos también la viña. Es posible que parte de la economía familiar de la casa, pues estaba también la viña como parte de los negocios y de la forma de sustento de esta familia, estaba la viña. No debemos de pensar que el marido no participaba de la viña, no lo dice, pero podemos suponerlo. Lo importante aquí es que esta mujer no está ajena al negocio familiar. Esta mujer no está aislada de la economía familiar. Esta mujer se ha ocupado en aprender los oficios, no solamente los oficios domésticos. Esta mujer se ha ocupado de saber cómo funciona el negocio. Si fuera una panadería, esta mujer sabría y se interesaría cómo se administra y cómo funciona la panadería. Si tuvieran una lavandería, un laundry, como le llamamos acá, esta mujer estaría interesada en saber y aprendería y estaría informada de cómo opera ese negocio. Así que esta mujer sabe y sabe qué hacer y sabe cómo funcionar el negocio familiar, ¿verdad? Y que esta mujer tiene la capacidad de evaluar propiedades, heredad y comprarla. Dice que evalúa la heredad, considera la heredad y la compra. Así que esta mujer está en toda, domina la economía familiar en todos sus aspectos. Esta mujer no está en una esquina, esta mujer no está encerrada, esta mujer no la tienen aislada e ignorante de los procesos y de la economía familiar, de los negocios, sino que ella participa de ello y aporta, ¿verdad? Aplica sus manos a la rueca y sus dedos maneja el uso. Alarga su mano al pobre, extiende su mano al menesteroso. Así que de todas las virtudes que esta mujer tiene, esta mujer también es compasiva. Esta mujer, su laboriosidad, su éxito en los negocios, pues dice, ve que sus negocios van bien, que sus ganancias van bien. O sea, esta mujer, podríamos decir en los términos hoy, que esta es una familia exitosa y esta mujer es parte del éxito de ese hogar. Pero el éxito, la eficiencia que ha logrado desarrollar, su habilidad, su inteligencia, su conocimiento, sus negocios, no le ha quitado la sensibilidad. La sensibilidad. Sino que dice que alarga su mano al pobre y extiende sus manos al menesteroso. Eso es una virtud maravillosa y es una virtud que tenemos que seguir resaltando. Una de las cosas lindas y hermosas que vemos también en las madres es la compasión. Es su capacidad compasiva, su sensibilidad con el otro, con el que necesita. Contrario a algunos que el éxito les roba esta capacidad y de momento creen que ellos son los únicos que merecen lo que ellos tienen y que como todo lo que tienen lo han trabajado gracias a su inteligencia, a su capacidad, a su sagacidad, a su laboriosidad, pues yo me lo merezco. Y yo me lo merezco y el otro que no tiene es porque no se lo merece. Y el otro que no tiene es porque no es tan inteligente como yo. O el otro que no tiene es porque no trabaja tanto como yo, o no ha trabajado, no se ha esforzado tanto como yo. Y de ahí esa insensibilidad lo lleva a buscar excusas o sencillamente a ignorar e invisibilizar. Invisibilizar al menesteroso. Peor aún, algunos llegan a criminalizar la pobreza, a criminalizarla y decir, pues eso te pasa por esto, eso te pasa por vago, eso te pasa porque no dedicas tu tiempo a, porque no eres honesto. Y empezamos a buscar cualquier cosa que a la larga no es otra cosa que una excusa. Una excusa para justificar nuestra insensibilidad y nuestra falta de compasión. Esta mujer no era así. Y fíjense que el que está hablando aquí es su marido. El que está hablando aquí es su marido, que yo creo que es importante no perder de perspectiva, que el marido está elogiando a esta mujer y una de las cosas que valora de esta mujer es que esta mujer le da al pobre, que esta mujer es compasiva, que esta mujer es sensible. Así que de alguna manera alguien que valora la sensibilidad, la compasión, obviamente, porque también de alguna manera estos son valores que él practica, son valores obviamente que él atesora. No teme por su familia cuando nieva porque toda su familia va vestida de ropa abrigada. Es decir, que esta mujer se prepara, esta mujer se anticipa. Cuando llega la nieve, ella está preparada. Cuando llegan los días fríos, ella ha tejido o tiene la ropa que su familia necesita. No es una mujer que no está consciente de los tiempos, ¿verdad? Vive en cada tiempo y se prepara con tiempo, es diligente. Su marido es conocido en las puertas de la ciudad cuando se sienta con los ancianos del país. Este hombre se siente orgulloso, este hombre cuando se sienta con otras personas distinguidas, él se sienta, él cosecha también de ese fruto, entiende que parte de su dignidad, parte de su honra, parte de su felicidad y de su buena posición en la comunidad, en gran parte es una aportación, no en todo, ¿verdad? Porque cada ser humano tiene dignidad propia, pero esta persona puede reconocer que se puede sentar con orgullo en las puertas de la ciudad, contento, en paz, sabiendo que su casa está bien gobernada y está en buenas manos. Teje tela y las vende y provee de cinta al mercader. Es decir, que esta mujer, vuelve nuevamente a hablar, que es una mujer emprendedora. Emprendedora. Ella emprende, hace negocio, está pensando, busca. Obviamente, y vuelvo tal vez a, yo creo que también tiene que ver con que se da en un ambiente familiar sano, en un ambiente familiar positivo, que le da esa libertad a esta mujer de poder desarrollar sus habilidades, ¿verdad? Así que de alguna manera cuando el hombre habla bien de su mujer, está hablando bien de sí mismo, ¿verdad? Porque una mujer que teje telas y las vende y provee la cinta, es porque es una mujer emprendedora, y una mujer emprendedora, una esposa y una madre emprendedora, es porque también de alguna manera tiene el espacio y tiene el apoyo de su familia, sobre todo en este caso del cónyuge, ¿verdad? Fuerza y honor son su vestidura y se ríe de lo porvenir, ¿verdad? Ese elemento de que se ríe por lo porvenir, lo que está diciendo es que descansa porque está preparada, descansa porque su vestidura es la fuerza y el honor. La mejor vestidura que puede tener una persona no son las prendas caras ni de marca, es precisamente su honor, ¿verdad? Su prestigio, el testimonio ante la comunidad, el saber de todo lo que hace. Así que la fuerza y honor son su vestidura. Su mejor adorno son estas cualidades humanas que tiene, que la mayoría de nuestras madres lo tienen y muchas veces pasan desapercibidas. La mayoría de nuestras madres lo tienen y las exhiben, pero muchas veces no las alabamos, no las reconocemos. Por eso es importante este día, poder reconocer, llamar la atención a otros y a otras de que puedan reconocer el valor que tiene tu madre, que a lo mejor no lo has visto y ya es hora de que abras tus ojos y comiences a ver todo lo que tu madre ha hecho por ti. A veces somos injustos, a veces queremos comparar a las madres con otras madres que tienen más recursos, que han tenido más oportunidades. No, analiza y reconoce a tu madre dentro de su contexto, dentro de su realidad, lo que hizo y logró hacer con lo que tenía, posiblemente con poca educación, posiblemente con poca preparación académica, sin título, posiblemente sin buenas oportunidades de empleo, pero con lo que tenía, echó hacia adelante, nos crió, te alimentó, te cuidó y te echó hacia adelante. Fuerza y honor son su vestidura y se ríe de lo porvenir. Abre su boca con sabiduría. Así que aquí hay otro elemento, que esta mujer es sabia, esta mujer, y qué hermoso que el marido pueda, este marido no manda a callar a su esposa, este marido no manda a callar a su esposa, este marido se siente orgulloso de escuchar a su esposa hablar, ejecutar, ¿verdad? Que cuando abre su boca él no tiene que preocuparse, eso es parte de la confianza que tiene ese marido, porque sabe que su mujer se conduce, se expresa con inteligencia, con conocimiento, con sabiduría. que sabiduría es mucho más que meramente la acumulación de conocimiento, ¿verdad? O de tener mucha información. Es sabia porque habla de lo que conoce, habla de lo que le consta y habla de lo que puede ser de beneficio para ella y para los demás, y calla aquello que no es de beneficio para nadie. Eso es abrir la boca con sabiduría. Y la ley de la clemencia está en su lengua, ¿verdad? Así que es clemente, es amable en cuando habla, ¿verdad? No es prepotente, no es arrogante, no es abrasiva, no es pendenciera. Considera la marcha de su casa y no come el pan de balde. No come el pan de balde. Así que una mujer juiciosa que analiza la situación y la marcha de su casa y no desaprovecha el pan, no desperdicia, ¿verdad? No falta nada, pero tampoco que se desperdicie lo que hay. Sus hijos se levantan y la llaman bienaventurada, y su marido también la alaba. Eso precisamente es lo que queremos hacer en este día. Levantarnos, que los hijos se levanten, los hijos y las hijas se levanten y reconozcan a su madre. Obviamente lo decimos en este día, pero para que sea extensivo todos los días, pero que sea un día para expresarlo, para reconocerlo, para reunirnos y dialogar y recordar esos ejemplos, esos esfuerzos, esos sacrificios que por amor hicieron nuestros padres, pero en este caso nuestras madres. Así que hay un llamado, dice que los hijos se levantan y la llaman bienaventurada. Pero aquí también entonces dice, y su marido también la alaba. Cuán importante a veces en una cultura patriarcal, en una cultura machista, aunque eso entiendo que ha ido cambiando, pero todavía tenemos mucho, mucho terreno por adelantar, a veces en esa cultura donde tal parece que ser hombre es ser poco expresivo, ser hombre es ser grosero, ser hombre es mandar sobre la mujer, ser hombre es ejercer su dominio y su control sobre su esposa. Y mientras más control y dominio y más áspero sea con su esposa, más hombre es. ¿Ah? Y obviamente sabemos que esas son visiones casi cavernícolas. Son visiones realmente que no son aceptables, que demuestran ignorancia, demuestran un retroceso o una involución humana. Pero este marido alaba a su mujer. Así que, mire, el alabar, el reconocer la contribución y las virtudes de tu esposa no restan en nada. No restan en nada tu hombría, todo lo contrario. Todo lo contrario, te reafirma como hombre. Incluso podrían haber hombres que están divorciados y que yo los conozco, que aunque tuvieron las circunstancias que sean y se separaron y se divorciaron, hoy en día reconocen con mucho respeto y gratitud la labor de la madre de sus hijos. Reconocen la labor de la madre de sus hijos y agradecen y reconocen la aportación de esa mujer, de esa madre, aun cuando no vivan juntos. Eso también es loable, ¿verdad? Cuando sea meritorio, ¿verdad? Pero hago una invitación a que seamos honestos, a que podamos, si hay mérito, como dice la palabra, si algo digno de alabanza, alábalo. Si algo digno de reconocimiento, reconócelo, porque es un buen día, una buena oportunidad para así hacerlo, ¿verdad? De forma respetuosa, ¿verdad? Así que su marido también la alaba. Así que esas palabras, a veces más que regalo, sí, el regalo puede ser bueno, pero yo creo que lo más importante en este día es el reconocimiento, la expresión, de dejarle saber a tu esposa, dejarle saber sobre todo a la madre de tus hijos, que tú le admiras, que tú admiras de ella, la aportación, que reconoce su aportación, su sacrificio, que haya sentido de gratitud de ser tu compañera de vida, pero sobre todo tu compañera en la crianza de los hijos, ¿verdad? Y por eso dice, muchas mujeres han hecho el bien. Y reconocemos que no solamente mi esposa lo hace bien, que hay muchas mujeres, pero la que a mí me corresponde, que yo que conozco las interioridades, yo que conozco la verdad de lo que es nuestra historia juntos, yo que conozco las intimidades de ambos, poder decir, pero tú sobrepasas a todas. Porque es a mí a quien me corresponde, aunque puedo felicitar a otra, pero en primer lugar, reconocer a la mía, ¿verdad? Y en esta ocasión, pues obviamente hago un paréntesis y reconozco, alabo, bendigo y doy gracias a mi esposa. Hago esto, era un turno de privilegio para mi esposa, Arlín Ortiz Cardona, a nombre mío, a nombre también de mis hijos, de Claudia Sofía y de Osvaldo Adrián. Te felicitamos junto a todas las madres, a todas las madres que con tanto sacrificio laboran, hacen, se esfuerzan. Y dice el verso 30, engañosa es la gracia y vana la hermosura, pero la mujer que teme a Jehová, esa será alabada, ofrecedle del fruto de sus manos y que en las puertas de la ciudad la alaben sus hechos. Qué tributo maravilloso a esa mujer virtuosa en todos esos sentidos, ¿verdad? La base de la alabanza radica también en su fe, que no solamente es una mujer laboriosa, sino, dice el texto, pero la mujer que teme a Jehová, esa será alabada. De todas las virtudes, esta mujer tiene fe. Y una de las cosas más lindas y más hermosas es que además de alimentar a nuestros hijos, que los podamos alimentar espiritualmente. Y eso sí hago un llamado a ti padre, a ti madre, a que no te olvides. Queremos a veces equipar, nos preocupamos por matricularlos en los mejores colegios, nos sacrificamos en revisar sus asignaciones, en asegurar que tengan sus tareas, que tengan éxito académico, de tal manera que puedan tener las herramientas cognitivas y las herramientas intelectuales para la vida, y a veces se nos olvida lo más importante, que es alimentarlos y capacitarlos espiritualmente, porque créeme, lo va a necesitar. Y tú, como tú lo necesitas y como yo necesito, cultivar una vida espiritual, cultivar nuestra fe para que nos acompañe y nos sostenga y para que potencie todas esas otras virtudes hermosas, lindas y maravillosas. Y es posible que hoy me esté escuchando madre desde la cárcel, porque yo sé que he tenido confinados que me escuchan en el centro de detención de Guaynabo. Saludos allí, que sé que me escuchan. En la cárcel de Bayamón, en Guayama, en Ponce, Las Cucharas, sé que hay distintas personas que nos escuchan y que posiblemente en esta hora están recordando, están pensando y están orando por sus madres. Pero también hay mujeres, madres, que están confinadas y posiblemente me están escuchando. Para ti también nuestro abrazo y nuestro reconocimiento. Es posible que hayas cometido tus errores y que estés pagando a la sociedad por ese error, pero que eso no quita el amor que tú tienes por tus hijos y que yo sé que en esta hora tus hijos son el motor para que tú te esfuerces y te superes, te rehabilites y que aproveches ese tiempo que estás allí para mejorarte como ser humano, mejorarte como mujer, superarte como madre, para que cuando salgas el tiempo que fuere, seas un mejor ser humano que pueda y puedas disfrutar y puedas bendecir a tus hijos. Son tantas las cosas que podríamos nosotros reflexionar, ¿verdad? Y también recordamos, madre, que hoy sus hijos están enfermos y están en tratamiento. Diversas enfermedades. Y que posiblemente están en un hospital. A ti, madre, nos unimos a ti en oración por tus hijos. Y te exhortamos a que confíes en el Señor. Así que ya llegamos al final de nuestro programa para este día. Te recordamos que ya mismo a las 10:30 comienza nuestro servicio de alabanza, predicación y homenaje a nuestras madres. Si tienes un lugar donde congregarte, congrégate, llega allí. Que en todas las iglesias estoy seguro que hoy es un día lindo. Y qué mejor que en el altar, y qué mejor que en una iglesia, qué mejor que en la presencia del Señor para celebrar este día. Así que acércate. Y si no tuvieras un lugar, pues sabes que, y estás cercano a nosotros, pues sabes que te abrimos nuestras puertas y nuestro corazón para recibirte. Si estuvieras distante, pues sabes que transmitimos nuestro servicio. Todos los domingos lo transmitimos en vivo, simultáneamente a través de nuestro canal en YouTube y nuestro canal en Facebook. Discípulos el Señorial, Discípulos de Cristo el Señorial. Allí puedes contactarnos y puedes participar. Lo que te pido es que si te conectas a través de las redes y vieras nuestro servicio, escríbenos una nota, déjanos saber tanto en YouTube como en Facebook, déjanos saber que nos estás escuchando, porque para nosotros eso es la satisfacción más grande, saber que tú nos estás escuchando. Y dinos desde qué lugar nos estás escuchando. Si nos estás escuchando de un pueblo distante, del que fuere, déjanos saber. O si nos escuchas desde fuera de Puerto Rico, pues igualmente también nos lo dejas saber. Y vamos a estar muy alegres de leerte y muy alegres de poder orar e incluirte en nuestras oraciones. Felicidades a todas nuestras madres y que el Señor les colme de salud y bienandanza. Hasta la próxima semana. Queden en paz en el nombre de nuestro Señor Jesucristo.
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2: Buenos días, Puerto Rico. Bienvenidas y bienvenidos a otra edición de Dialogando con Benny. Esta es su servidora, Rosana Cerezo. Durante la mañana de hoy estaremos disfrutando de un oasis musical en honor al Día de las Madres. Boleros, tríos, nueva trova. Espero lo disfruten. Espero estar por acá en vivo el próximo domingo. Los espero y que tengan todos un feliz Día de las Madres.

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0: Estamos en unas semanas difíciles porque yo estoy organizando toda mi mudanza. Las cosas que me había traído para Uruguay que están volviendo a Puerto Rico, así que estaré allá en 10 días, estoy en Puerto Rico para seguir trabajando por Puerto Rico como lo he hecho toda la vida. Así que estamos muy bien, tengo un panel que lo veo que está entrando por ahí, me falta una persona, pero supongo que llegará en unos minutos porque me dijo que estaba entrando. En el día de hoy vamos a tener un programa que yo creo que va a ser un programa muy lindo y muy, espero que sea muy terapéutico, como suele ser el agua, ¿verdad? Para todas las personas. En el programa de hoy nosotros vamos a estar hablando de, para un poco sobre el río Piedras, ¿verdad? Es lo que es la punta de lanza del programa, pero en general, pues queremos hablar también de todos los ríos y de las funciones cardinales que tienen los ríos, las funciones tan importantes que muchas veces no nos damos cuenta y tenemos una serie de mitos, de preconcepciones sobre lo que es un río y para qué sirve un río. Estoy dando unos minutos porque nada más y nada menos que el profesor, el maestro de todos, el gran acuífero de Puerto Rico, especialista en agua, Félix Aponte, me dijo que estaba entrando hace unos minutos, así que quiero estar segura de que él puede entrar. Pero vamos a ir poniendo un poco en contexto el programa. Vamos a tener en el día de hoy, ustedes saben que el río Piedras desde hace como 2 años empezó a, 2 o 3 años empezó a haber mucha discusión sobre lo que pasaba y lo que no había pasado con el río Piedras en tantos y tantos años, desde que se había diseñado un proyecto para su canalización, habían pasado ya 40 años. Y el cuerpo de ingenieros del ejército de los Estados Unidos que tenía el proyecto lo tenía muerto y mientras tanto pasaron muchas cosas de las cuales vamos a hablar aquí hoy. Pero el caso es que hace como 3 años empezó el run-run. Recuerdo que yo me comuniqué con Cynthia Manfred en ese momento y se hizo un programa de voz alternativa. Hicimos ¿verdad? Una primera mirada a algo que todavía no se sabía muy bien qué era lo que iba a pasar y si iba a pasar algo. Entonces, para hoy yo he invitado a un panel, incluye, ahí está Félix, aquí lo tengo, aquí lo tengo. Bienvenido. A ver. Entró, no entró todavía, entró ahí. Entonces tenemos en ese programa a Félix Aponte, que como les dije es como el maestro de todos, que ha hecho una vida dedicada al estudio de los ríos. Félix, buenos días, un gusto que estés en el programa. Tenemos también a Alejandro Torres Abreu, que es una generación más joven, creo que fue discípulo, ¿no? Estudiaste con, fuiste estudiante de Félix, ¿no?
1: Todavía,
0: Alejandro.
1: Félix.
0: Todavía, de Félix es estudiante siempre, ¿verdad? Alejandro es profesor en UPR Humacao, es un gran investigador que está despegando con mucha, mucha fuerza en Puerto Rico y coordina una red muy linda que hace trabajo para acompañar a los proyectos que hay, ¿verdad?, en el país que trabajan sobre los temas de ambientales y especialmente de agua. Cincia Manfred, a Cincia yo la conozco, no voy a decir desde cuánto porque nos escrachamos las dos. Pero desde que éramos por lo menos estudiantes en la universidad o en la UHS, no sé, desde hace mucho tiempo, sus padres fueron también grandes amigos, grandes profesores en la universidad, quien recuerdo siempre con mucho cariño. Y Cincia estuvo trabajando muchos años en el Yunque, ¿no? Y vive en una de las zonas por donde discurre el río Piedras y se ha convertido

0: convertido en una líder, ¿verdad?, de ese programa que se llama Guarda Ríos. Pasó de ser guardabosques a guardarríos, ella personalmente. Y tenemos también a Susana. Susana, a quien no tengo el placer, cuando veo tu cara ahora me es muy conocida. Seguro que nos hemos visto en actividades, en marchas, en protestas, pero no la había tenido en Voz Alternativa. Es un placer tenerte contigo, Susana. Es del lado del río de Puerto Nuevo. Y ha tenido, ha sido la persona que ha decidido que tiene que empezar a hablar con los federales y hacerlos hablar y hacerlos hablar, y los calladitos, pero nos va a contar un poco de esa experiencia, y por eso la hemos querido invitar aquí, porque es en esa área donde se han hecho, ¿verdad?, las expropiaciones, donde está en proceso, un proceso que probablemente es más difícil para todas las poblaciones que viven allí. Yo siempre pongo un poquito en contexto. ¿Saben por qué yo hago este primer párrafo de contexto? Porque me ayuda a mí misma a entender el problema. Y entonces, yo cuando hago un programa, alguno de ustedes les he chusmeado un poquito, siempre tengo el objetivo de entender para que otros entiendan, ¿verdad? Yo veo mi función en la vida como una persona que, si logra entender algo que es bien importante para Puerto Rico, siento la necesidad absolutamente urgente de que más gente entienda, para ampliar el diálogo, para ampliar la participación, para ampliar las posibilidades de incidir en las políticas que generalmente llevan adelante los gobiernos sin consulta, ¿verdad? Sin hacer consultas con la ciudadanía, que es la que todos los días se afecta por ello. Entonces, ese parrafito que yo llamo el contexto me ayuda a mí a colocar como un resumen de todas las preguntas que quiero hacer, y lo paso a leer muy rapidito, ¿verdad? Los ríos son fundamentales para la vida en el planeta. Proveen agua dulce para que los humanos, los animales, las plantas podamos sobrevivir. Sin ríos sería sumamente difícil, probablemente imposible la vida, aunque siempre hay quien dice que con la tecnología se pueden desalinizar los mares y que eso daría la posibilidad. No, señor, es más complicado que eso. Además, los ríos pueden, dependiendo de su tamaño, pueden servir para generar energías hidroeléctricas, pueden ser un medio de transporte de personas y de bienes. En muchas de los países del mundo, la gente transporta sus cosas por los ríos, ¿verdad?, porque hay ríos navegables. Son esenciales para preservar la biodiversidad. Es increíble la enorme cantidad de especies que se reúnen, ¿verdad?, alrededor de un río. Y tienen muchas más funciones de las que vamos a hablar. Pero ha habido un pensamiento, una corriente de pensamiento a pensar de que propone que es posible, y se han decidido, controlar el flujo de las aguas, ¿verdad?, rectificando los ríos, cambiándole los cursos, revertirlos, ¿verdad?, revestirlos de cemento, canalizándolos, acelerando sus cursos, creando como montañitas falsas, de muchas maneras. Y esa mirada, esa tendencia, esa visión predominó en buena parte del siglo XX. Esa necesidad, ¿verdad?, de los hombres poderosos, de los gobiernos poderosos, dominar la naturaleza. Y la canalización de los ríos es un ejemplo de eso, de cómo los seres humanos erróneamente, a lo largo de siglos, han querido tener un control sobre la naturaleza, y particularmente, ¿verdad?, sobre los ríos, con ese tipo de medida. Pero poco a poco eso se fue cuestionando, y ya hacia finales del siglo XX, nuevas investigaciones y nuevos diálogos y nuevos encuentros de saberes entre la gente, ¿verdad?, las comunidades originarias de muchos países, con los técnicos, con los académicos, fueron encontrando que eso era hacerle mucho daño, no solamente al río, sino a la gente y al planeta, a la geografía en general. Entonces empezó una nueva corriente de pensamiento de que era mejor encontrar procesos de restauración ecológica en caso de que hubiera problemas, ¿verdad?, con alguna parte de los ríos o con el río en su totalidad, o que hubiera contaminación, como muchas veces hemos tenido contaminación. Y entonces, que esa forma de acercarse a los ríos iba a generar un mejor equilibrio en la naturaleza y de la naturaleza con los seres humanos. Y hoy hay una abundante evidencia de que canalizar los ríos altera y reduce la capacidad natural de absorción de agua que tienen los ríos. Cuando usted pone cemento, una capa gruesa, fija de cemento, es muy poco lo que va a percolar y hay más posibilidades de que se generen desbordes del río, que sí, el río tiene su capacidad de drenar natural. Se aumenta la velocidad del agua, se genera más riesgo de inundaciones cuando es aguas abajo, se destruye la biodiversidad y hay muchas cosas que ya se han confirmado empíricamente que suceden. Así que eso es para que nos dé a pensar qué es lo que debe hacerse con este proyecto del Cuerpo de Ingenieros que ha propuesto para Puerto Rico la canalización del río Piedra y que la propuso hace más de 40 años. Y tenemos que preguntarnos, ¿tiene sentido eso hoy? ¿Tiene sentido o deberían utilizarse esos recursos para diseñar formas que con el conocimiento que hoy existe, que hoy tenemos y que con las experiencias prácticas de muchas comunidades en muchas partes, sabemos que es mejor trabajar ecológicamente con el río que meterle una plasta de cemento? También nos preguntamos, ¿cómo se puede hacer un proyecto así sin que haya habido un proceso de diálogo a fondo con las comunidades que viven ahí, con las comunidades que han trabajado ecológicamente con los ríos? ¿Quién? Y yo me pregunto, me hago esta pregunta, ¿quién decide lo que es mejor para el río? ¿Cómo sabemos lo que es mejor para el río? ¿Verdad? ¿Cómo pueden unas personas que estudiaron el asunto hace 40 años decir que hoy todavía sigue siendo lo mismo, sigue siendo bueno? Yo lo tengo que preguntar y se lo voy a preguntar a este equipo. ¿Cómo se puede hacer, verdad, justicia ambiental y justicia a las comunidades que han cuidado de ríos? No solamente del río Piedra, hay muchas comunidades en Puerto Rico que cuidan de sus ríos. ¿Y cómo debe ser la gobernanza ambiental en materia de los ríos? ¿Cómo se trabaja también en otros países para asegurar que no solo el gobierno, que no solo las empresas ponen un cartelito que dice yo cuido este río porque una vez al año van y sacan la basura, sino cómo trabajar la gobernanza en un sistema que todos podamos participar? Bueno, ahí me quedo y sobre esas cosas vamos a conversar hoy en este segmento que voy a empezar preguntándole al maestro de maestros para qué sirven los ríos y cómo debemos tratarlos y cuidarlos. Él va a arrancar, pero ustedes todos se sienten en libertad de interrumpir amorosamente para conversar sobre lo que tenemos por delante. Félix.
1: Sí, bueno, saludos, saludos a todos, saludos a los que nos escuchan por estos medios. El tema del agua en general, específicamente de los ríos y los cauces que conducen el agua, que la precipitación, la lluvia, en el caso de Puerto Rico, nos no renueva constantemente, es un tema, como es el agua, es vital. Es decir, hay una relación intrínseca entre el agua y la tierra fértil, por ejemplo, o sea, el agua como sustancia. De hecho, es probablemente, si no, no, probablemente no, es la sustancia más extraordinaria que hay en el planeta. Las características químicas y físicas del agua como sustancias son irrepetibles. Y una de esas características es su capacidad de como solvente. El agua disuelve o permite que otras múltiples sustancias se disuelvan en el agua, y esa solución de materiales en solución, en la práctica, es lo que sostiene toda forma de vida. El agua, los minerales en solución en el suelo absorbe el agua los incorpora y las plantas lo incorporan, construyen tejidos, y los tejidos producen las frutas y los alimentos que todos tenemos. Pero el agua también, el río, transporta sedimentos en solución y en suspensión, y cada evento de lluvia, cada impacto de una cantidad sustancial adicional de agua que el río recibe, recibe también sustancias, o el río tiene capacidad de disolver sustancias, arena, grava, limo, arcilla y una serie de materiales que eventualmente nutren ese cauce, sostienen la flora y la fauna de ese cauce, es el ecosistema acuático, pero cuando hay inundación, cuando hay desborde del cauce, esos mismos materiales se depositan en las llanuras de inundación y esa es la tierra fértil sobre la cual en la cual sembramos y de la cual muchos de nuestros alimentos dependen. Así que esa relación de agua, suelo, agua, vida es esencial. El humano la reconoció por observación. Las intervenciones, digamos, hace 8 o 9 mil años, quizás más, en Mesopotamia, sí, para intervenir con los ríos Éufrates y Tigris, para aprovechar el agua y aprovechar el suelo fértil asociado a esos cauces, pues se dice que en parte es los fundamentos de la civilización judeocristiana, de la cual nosotros heredamos muchos elementos. Siempre ha estado presente. En el caso del río Piedras y en el caso de los ríos en Puerto Rico, pues desde el punto de vista quizás cultural, hemos pasado por periodos diferenciados. Siempre se ha valorado el agua, siempre se valoraba el cauce y la fuente como de, pues, para como Marcia mencionaba, para usos agrícolas, para utilizando el agua para riego. Y en ocasiones, de hecho, el agua era la fuente no solo de consumo humano, indispensable continuamente, pero también se utilizaba para lavar la ropa. En algunos espacios se cultivaban, entre comillas, habían espacios donde había especies de prácticas de acuicultura, es decir, se utilizaba el medio como fuente de alimentación, se tomaba beneficio de alguna de esas faunas para alimentarse. Pero también en la práctica, eventualmente convertimos los ríos, todos los cauces, quebradas y ríos, en espacios de descarga o de deposición de sedimentos o de residuos, basuras, etcétera, pero particularmente de materiales en solución, especialmente aguas usadas que llamamos aguas sanitarias, aguas sin tratamiento. Así que en muchos ríos los convertimos en cunetas, en cauces para disponer nuestras aguas usadas, especialmente en los espacios urbanos. Hay una, en el caso de Puerto Rico, si uno mirara en una cronología histórica, digamos de 200 años, uno es fácil ver unas diferenciaciones temporales. Previo al siglo XX, cómo se manejaban los recursos, a partir del siglo XX, especialmente con el auge de la industria azucarera de la caña, los sistemas de riego, etcétera, pues hubo otra mirada con respecto al agua que fluye por la superficie. Pero también hay una diferenciación, y por lo menos yo la hago, entre los ámbitos urbanos y los rurales que coinciden con los espacios llanos en la costa con la montaña. Nosotros tenemos, en Puerto Rico tenemos más de 1,000 corrientes de agua, sobre 500 cauces que cualifican para llamarse ríos y las 1,000 y pico de quebradas tributarias a esos ríos, con una superficie que el 70% más es inclinada, o por lo menos tiene una inclinación que se puede considerar montañosa. En la montaña, los ríos tienen una capacidad, por un lado, de incorporar oxígeno, mantener una aireación, y la calidad natural del agua en las montañas es sustancialmente mejor que la que tenemos en la costa. De hecho, la misma inclinación permite un reemplazo continuo del agua que llega, el agua se desplaza. Y todavía al día de hoy, yo no voy a decir cientos de miles, pero miles de compatriotas utilizan los cuerpos de agua en la montaña, no solo como fuente para procesos económicos, etcétera, pero especialmente para la recreación. Nosotros tenemos, yo diría que no menos de 25 charcos o espacios de ríos que se utilizan continuamente para turismo interno y turismo externo. Esos espacios a su vez son espacios de relajamiento y contemplación. El agua en la mayor parte de esos espacios, de esos charcos que incluyen cascadas, es sustancialmente pura. Es decir, cumple con todos los estándares que técnicamente se han establecido para definir la calidad del agua. Esa calidad de agua en la montaña eventualmente entonces se transforma en la costa, porque en la costa ese cauce, esa agua que viene oxigenada con los nutrientes que la fauna, la flora y la fauna necesita, entonces le añadimos descargas de agua sin tratamiento que debieran ser tratadas por la autoridad de acueducto alcantarillado, terminan siendo pues, descargadas en el río. Pero también todas las descargas pluviales y toda la contaminación que generamos en los espacios urbanizados, desde los residuos de los vehículos de motor, asbesto, goma, lubricantes, etcétera, el asfalto con que se produce para impermeabilizar las calles, pues asfalto es un derivado de petróleo que lo mezclan con roca caliza. Ese petróleo con las múltiples sustancias químicas, que prácticamente casi todas tóxicas, se disuelven, eventualmente terminan en los cauces de los ríos. E internamente hay todavía decenas de plantas de tratamiento de aguas usadas que maneja la Autoridad de Acueducto Alcantarillado, cuyo efluente va al cauce. Esos tratamientos, yo a veces a algunos le llamo el maltrato del agua, si están maltratadas o es un tratamiento insuficiente. Se remueven ciertas sustancias, especialmente alguna materia orgánica, pero en los efluentes de las plantas de acueducto va de todo tipo de sustancias, incluyendo medicinas, antibióticos, hormonas, pero también llegan efluentes industriales de procesos industriales, especialmente farmacéuticos, que tienen efluentes. Eventualmente, el cauce o el río se convierte en un medio de transporte, un poco de disolución, pero de transporte de contaminantes. Y esa función es la que le hemos dado históricamente a los cauces, especialmente a los cauces urbanos. En la inundación es un elemento de ese proceso de manejo de recursos. Es decir, hay un asunto de calidad de agua que es el que he tratado de describir muy someramente. El otro detalle es cuando hay lluvia extrema, tenemos eventos de lluvia sustancial todos los años, pero en ciertos periodos hay cada cierto periodo hay una lluvia sustancialmente mayor, y entonces el cauce ordinario

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2: Bienvenidos a otra edición. Durante la próxima hora te traemos lo más importante, las noticias que marcaron la semana, análisis y entrevistas que no puedes perderte. Prepárate para estar informado, actualizado y listo para lo que viene. Comenzamos. Esto es lo que cuenta.
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2: ¿Y cuáles son algunas de las informaciones o eventos más destacados de esta semana que culmina este sábado 9 de mayo de 2026? Bueno, el Tribunal Federal devolvió al Foro Estatal los pleitos presentados por el gobierno de Puerto Rico para cancelar el contrato de Luma Energy. La jueza federal Laura Taylor Swain concluyó en una orden de más de 35 páginas que las acciones legales deben atenderse en el Tribunal de Primera Instancia, al entender que el caso cae dentro de la excepción de poder regulatorio del gobierno bajo la ley promesa. La gobernadora Jennifer González celebró el fallo, mientras que el equipo legal de Luma Energy analiza la decisión judicial. Y cito, sin importar el foro donde finalmente se atienda el litigio, el contrato suplementario es válido bajo el ordenamiento jurídico aplicable, según confirmado por las autoridades locales que participaron en su firma y las grabaciones públicas donde se discutió el tema. Cierro la cita en una declaración de Luma Energy enviada a El Nuevo Día. Además, en términos generales y sobre la huelga, la semana estuvo enmarcada en manifestaciones indefinidas, paros, huelgas de 72, 48 y 24 horas en los 11 recintos de la Universidad de Puerto Rico, exigiendo la salida de su presidenta, Sayira Jordán. y además medidas fiscales para permitir la operación del principal centro docente del país. Los estudiantes reclaman diálogo, mientras que la presidenta pide que se reabran los portones, por lo que instruyó a los rectores a activar el protocolo para darle continuidad a las labores docentes y administrativas. Estudiantes del recinto universitario de Mayagüez se mantenían con los portones cerrados y en manifestación luego de que el tribunal ordenara la reapertura de los portones de la institución. Las partes tendrán que acudir a una vista judicial este lunes en el tribunal de Mayagüez. Y la controversia por la determinación del Departamento de Justicia de archivar la investigación a la hoy secretaria de la familia Susan Roy por alegadamente contratar a proveedores en el Departamento de Salud condicionado a que se subcontratara a un tercero para proveer los servicios, aumentó exponencialmente en los pasados días, luego que trascendiera que el expediente del caso de justicia no tenía 24 páginas que obraban en el expediente original referido por el Departamento de Salud a la agencia. El portavoz del PPD en el Senado, Luis Javier Hernández, junto a otros legisladores de su delegación, cuestionaron que se archivara el caso con un expediente incompleto, por lo que exigieron que se reabriera la pesquisa. Entonces, Justicia citó a los legisladores para este lunes como testigos y bajo apercibimiento de desacato. Lourdes Gómez Torres dijo, y cito: "Los senadores hicieron unas alegaciones serias contra el Departamento de Justicia, que se estaban escondiendo pruebas, que teníamos miedo, que estábamos dando un toallazo. Alegaciones totalmente falsas contra una institución, no contra mi persona, contra una institución, y eso no lo vamos a permitir". Cierro la cita. Hernández respondió diciendo que no comparecerían a la citación de justicia por ser contraria a derecho, ya que los senadores no son testigos, sino que ejercen sus funciones de fiscalización como funcionarios electos. El presidente del Senado, Tomás Rivera Schatz, advirtió que el cuerpo legislativo respaldaría la posición de los senadores y dio un ultimátum hasta el lunes al mediodía para repensar su equivocado proceder al Departamento de Justicia. Finalmente, la secretaria de Justicia anunció que suspendió las citaciones y dijo que tendrán una reunión con los legisladores el lunes en la mañana. Y ante la Asamblea Legislativa, presupuesto negociado entre el Poder Ejecutivo y la Junta de Control Fiscal, esa negociación redundó en la aprobación de un pote de 554 millones de dólares para que cerca de 700 mil contribuyentes reciban un pago o reintegro único que sustituye la fallida propuesta reforma contributiva. Puerto Rico y el mundo deportivo se encuentran de luto tras el fallecimiento de José Piculín Ortiz. El viernes, miles celebraron sus logros y hallazgos y su vida en un merecido homenaje en el Coliseo Roberto Clemente. Quédate, que hoy hablamos de lo que cuenta.
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2: Bueno, y comenzamos quizás con la noticia que más dio que hablar, quizás no solamente por los constantes cambios en términos de las actualizaciones de lo que estaba ocurriendo, sino por lo contrario, un poco a la lógica en términos de que se dé información de un expediente en el que, luego de ver el expediente original, se conoce que información importantísima para archivar o proceder con una investigación o con el caso no estaba en el expediente que certifica el Departamento de Justicia, fue el que se analizó para archivar la investigación. Hablo sobre todo lo que tiene que ver con la contratación, mientras era funcionaria del Departamento de Salud de Susan Roy durante la pasada administración, para que proveedores de salud subcontrataran, supuestamente condicionados sus contratos, a un tercero de supuestamente una entidad u empresa de la que conoce a los dueños o directivos. Tengo conectado para hablar sobre este y otros muchísimos temas importantísimos durante la semana, licenciado Víctor García San Inocencio, abogado, profesor y ex representante del PIB. ¿Cómo está? Bienvenido a Lo que Cuenta.
3: Buenas tardes, muchas gracias, Damar, y saludos a ti. Y saludos a los que cuentan la radio audiencia.
2: Claro que sí, le hace sentido este borujo de cosas, por decirlo en arroz y habichuela, de la investigación a Susan Roy.
3: Bueno, es que quizá como uno ha investigado tantos casos de esto, y créeme que durante años investigué mucho, si se prueba que uno más dos son tres, y que 3 más 2 son 5. Pues está resuelto el asunto. Lo que pasa es que hay muchas más preguntas que rodean estas circunstancias.
2: ¿Cómo cuáles?
3: Voy a empezar por una respuesta. Esto no hubiese sucedido si no hubiese un estrecho de Ormuz dentro del PNP.
2: Estrecho de Ormuz.
3: Dentro del PNP, en donde están a tiro limpio de un lado para otro. Y viceversa.
2: O sea, empezando por ahí, usted plantea que nada de esto y de otras cosas que están saliendo a la luz pública salieran a la luz pública si no hay una pugna al interior del PNP.
3: Así es. Y una pregunta que yo me formulo como investigador es, ¿cómo es que esas misteriosas páginas del expediente de salud de la administración del PNP pasada, de repente que no llegan al Departamento de Justicia, de repente le llegan al Partido Popular? Evidentemente eso no es investigable por parte del Departamento de Justicia y es un error dramático el haber querido citarlos, y más o pena de desacato cuando están ejercitando esos legisladores una función legislativa legítima de investigar y de ver el funcionamiento del Ejecutivo. Pero una pregunta que uno tiene que hacerse a Dios, ¿y cómo llegaron mágicamente esas páginas? ¿Cómo se copiaron de ese expediente cuando no llegaron a justicia, supuestamente, y de repente aparecen en manos del Partido Popular? ¿Qué cosa más misteriosa? Pues no hay ningún misterio en
2: esto. ¿Cuál es su teoría? ¿Tiene alguna teoría?
3: El estrecho de Ormuz se lo hicieron llegar.
2: Exactamente.
3: Se lo hicieron llegar en bandeja de plata. ¿Y quién se lo pudo haber hecho llegar? Bueno, la administración, alguien de la administración del PNP que tuvo acceso a eso. ¿Dónde tuvo acceso? No sabemos si en justicia, no sabemos si en salud. No sabemos, pero o sea, por ahí hay que empezar a interrogarse. Porque si da 5... pues eso se sabrá en su día y habrá las responsabilidades, si las hubiere, que los foros determinan, si es que determinan algunas. Pero ¿quién queda mal en todo esto? Pues queda mal el bando de la gobernadora. Porque fíjate cómo justicia tiene que recoger vela, cómo justicia tiene que admitir antes de recoger vela en cuanto a la citación. Tiene que admitir que pues ética podría investigar, tiene que admitir que no tuvieron las páginas, si es que no las tuvieron, y queda mal el bando de la gobernadora, porque resulta que todavía tentativamente está expuesta la ya defendida y absuelta bajo el sello de que esto es un bochinche por parte de la gobernadora. Por lo tanto, queda mal la gobernadora porque se vuelve a abrir la herida. Así que, ¿quién quería que quedara mal la gobernadora en esta ecuación? Pues, yo creo que es casi evidente.
2: ¿El presidente del Senado?
3: El bando que está contra la gobernadora. Quienes quiera sean.
2: Le hago la pregunta, ¿sabe por qué? Porque de todo esto en la ecuación falta el asunto de que la hoy secretaria de la familia sabe que escribió un correo a Baby. Pero eso nunca salió a relucir y no habló hasta los otros días que estaba en la Asamblea Legislativa y no quiso revelar. Eso era parte de la investigación que ella dijo que no sabía que se estaba dando.
3: Bueno, que ahí, yo no puedo, o sea, sobre esas interioridades en términos fácticos yo no sé nada. Igual que tú no sabes ni nadie sabe. Uno podría partir de lo que puedan haber sido admisiones. Claro. De parte de la funcionaria. Pero de la funcionaria parece haber una pequeña admisión, pero quizás no se interpreta así por un foro judicial. Lo que sí hay es una declaración jurada de una persona que dice, oiga, no solamente me contrataron, digo, estoy parafraseando, ¿verdad? Lo que les busco. Sí, sí. No solamente me contrataron en grande, sino que me dijeron, pero esto es para cierta persona. Así que esa declaración aparentemente existe. Y aparentemente existe también, y habrá que ver si se autentica y demás, un correo enviado con información interna contractual que uno presume que tendrá un cierto nivel de confidencialidad, que alegadamente envió la que hoy día es secretaria de la familia. Y que es evidente que el asunto no es como lo calificó la gobernadora, como un bochinche. Lo que pasa es que la gobernadora se especializa en absolver sin enterarse, pues, y yo no quiero pensar que estando enterada, pero que se dedica a absolver y a archivar dándole instrucciones a los funcionarios. No se le ha quitado la mala costumbre. Cuando empezó el cuatrienio, dio la orden seca, casi, de salvar cara en el tema de la palguera. Uh-huh. Y le cayó encima incluso a la exsecretaria de Recursos Naturales. A medida que se fueron desarrollando los casos, cuando les reventó en la cara lo de la frustrada nominada secretaria de Estado, igual, cuando le reventó en la cara lo de la frustrada nominada al Departamento de Justicia, lo mismo. Cuando reventaron los malvete, lo mismo. Ella como que tira y absuelve para adelante y después como que... Y mira, te voy a decir algo, no sé si es primicia, pero quizá la gobernadora no debía estar sudando tanto por absolver de antemano a la gente, que deje que las cosas corran. Mira qué fácil sería. Que deje que las cosas corran. Si alguna de sus personas íntimas o panas, amigos del alma, resulta convicto y es un asunto de un delito estatal, ella puede indultarlo, porque no se preocupe. Y no siga metiendo las patas, porque cada vez que absuelve a alguien de antemano, pareciera que es un esfuerzo para encubrir.
2: Eso parece ocurrir con la pasada secretaria de la vivienda, que ha sido referida, y evidentemente esta investigación con la información adicional, no se descarta que la tengan que volver a reabrir. El tercer lugar me recuerda lo que esta semana ocurrió con la investigación de ProPublica en términos de una investigación federal en la que supuestamente luego de ser electo el presidente de los Estados Unidos, personas internas a la Fiscalía Federal aseguran que se sacó del panorama un supuesto compra de votos a cambio de droga y se erradicaron los cargos por el trasiego de drogas a la organización criminal en la esfera federal. Ya la gobernadora dijo que eso era una investigación de encargo o un reportaje de encargo.
3: Bueno, yo voy a separar mi última afirmación de este asunto, porque eso es federal y la gobernadora ahí no puede indultar.
2: Claro, claro.
3: Ahí digo, si es que tal cosa fuera corroborada alguna vez y fuese procesada. Pero tú sabes, eso también podría coger el tren Bellutini, donde a cambio de chavos también mandan a archivar los casos. Bueno, pero eso es otra historia. Sí. Yo lo que estoy diciéndote, creo que es importante, Damari, es que la gobernadora no debe seguir metiendo la pata absolviendo a la gente de antemano para que después le exploten la cara. Si al final del camino, como se ha interpretado el poder de indulto, gracias al presidente Biden y gracias al presidente Trump, podría indultar a cualquiera de sus panas del alma por delitos estatales.
2: Claro. No, yo traigo la información en particular, porque antes de descartar o decir que es un reportaje de encargo, uno podría plantear, mire, yo no sé lo que pasó ahí, yo no tengo nada que ver con eso. O sea, hay unas formas de reaccionar sin tener que o defender o culpar o mancillar lo que se reportó de entidad que tiene un crédito increíble en términos periodísticos internacionales.
3: Fíjate, yo creo que se aprovecha de la ignorancia, se aprovecha de que no saben cuántos premios Pulitzer hay detrás, se aprovechan de que no saben el prestigio que tiene la publicación, se aprovechan de todo eso y vuelven a tachar otra vez de bochinche o de fabricación, etcétera. Como yo no sé, no voy a adjudicar ni a prejuzgar, pero es algo que no se puede tomar livianamente por ningún gobernante.
2: Claro.
3: No se puede tomar livianamente porque es que es un ataque a la médula. Y por otro lado, a mí me parece que a la gobernadora le encanta silbar a medianoche cuando pasa frente al cementerio. Quizá para disimular que está muerta de miedo. Pero es que estas cosas tienen repercusiones grandes. Grandes repercusiones, y más en un mundo de los republicanos. Especialmente Donald Trump, por más que se ría con las muelas de atrás, si es que se ríe, no está contento con esta jurisdicción llamada Puerto Rico, en donde los puertorriqueños pareciera que hacemos lo que nos da la gana. La gobernadora está rodeada de un nido de demócratas, y los tienen las agencias administrando fondos federales, y además hay muchos señalamientos de corrupción que siguen saliendo en el lugar que el presidente Trump dijo que era uno de los lugares más corruptos del mundo.
2: Sí. O sea, son, y que se puede obrar en su contra.
3: Son demasiadas cosas. Y la gobernadora, pues, no sé, como que ella no ha podido desencallar de esa manera ultrapartidista, narcisista y egoísta de mirar la política, como si la política y el bienestar y el futuro de los puertorriqueños dependiese de que ella sea centro del universo. Obviamente no lo es.
2: Licenciado, un punto a su favor, y es que ganó una batalla que puede redundar en que se acepte la cancelación del contrato de Luma. La jueza federal, Laura Taylor Swain, lo viró, ¿verdad?, para los foros estatales. ¿Cómo usted ve esa decisión?
3: Pues mire, yo creo que eso es tan inconsecuente como inconsecuente es la pantomima que la gobernadora sigue haciendo sobre este tema.
2: ¿Por qué?
3: Bueno, porque la gobernadora sabe que esto no se va a resolver este cuatrienio.
2: Ok.
3: Aunque fuere litigiosamente. Y por lo tanto, esto sí, esto puede servir a lo que mucha gente se ha sospechado en Puerto Rico, está sucediendo. La gobernadora utilizó el tema de Luma para apuñalar a Pedro Pierluisi y ponerse en contra de Luma cuando había estado a favor de Luma todo el tiempo. Después de haber hecho esa jugada, pues ahora no le importa si se va o no. Y por consiguiente, pues es más, termina apostando a las dos cosas con la intención de ganar. Yo no creo que a medida que pasen los meses, termine este año, entremos al 2027 y Luma siga ahí muerta de la risa, a carcajadas, y la gente mirando, bueno, ¿y dónde quedó la promesa de la gobernadora? Yo no creo que la gente vaya a quedar satisfecha con la excusa de que, bueno, yo lo he intentado, pero es que estos procesos son largos. Se lo habían advertido que con la boca es un mamí. Se lo advirtieron. Para ese entonces se lo habían advertido hacía 4 años.
2: ¿Cómo no? Gracias, licenciado, que tengo conectada ya mi próxima invitada. Tengo una líder estudiantil para hablar un poco de la huelga de la Universidad de Puerto Rico en Río Piedras y del resto de la parálisis sistémica que han logrado durante la pasada semana. Víctor García San Inocencio, profesor, abogado y ex representante del Partido Independentista Puertorriqueño, además de investigador. Esta semana ha sido crucial en términos de la gobernanza en la administración de la Universidad de Puerto Rico, en los paros, las manifestaciones. Hubo durante varios días de la semana paro sistémico, literal. De hecho, se aprobó otro paro de 48 horas en el recinto universitario de ciencias médicas, debo decir. Y en el caso de Mayagüez, los estudiantes mantenían paralizado todavía el asunto. Esta semana que pasó, el Senado Académico aprobó una resolución, entre otras cosas, para condenar un proyecto legislativo que se radicó de emergencia para declarar emergencia y a su vez centrar o centralizar el poder decisional de la Universidad de Puerto Rico en la Junta de Gobierno, un poco dejando de un lado las entidades universitarias que representan a la comunidad. Y tengo conectada ya a Astrid Lugo, portavoz del Caucus de Senadores Académicos Estudiantiles de la Universidad de Puerto Rico en el recinto de Río Piedras. ¿Cómo está? Saludos, buenas tardes y bienvenida al programa.
4: Saludos, buenas tardes, gracias por tenerme nuevamente aquí.
2: Un poco antes de entrar en el proyecto en particular, ¿cómo evalúa la semana que ha pasado y qué expectativas hay de esta semana que comienza ya con una tercera semana en Río Piedras, ¿verdad? De huelga.
4: Correcto, pues es nuestra tercera semana exactamente de huelga, lamentablemente. ¿Por qué? Porque la administración central a nivel de la presidencia todavía no accede a reunirse primero, ¿verdad? Diciendo que los estudiantes no le habían contestado cuando sacamos a la prensa la evidencia de que en efecto han dejado de saber que constituyó un comité negociador y que ella simplemente no les había contestado ninguna de las comunicaciones que hicimos. Pues entonces, ahora, de hecho, el día de ayer, le escribe a nuestra presidenta del consejo directamente, ni siquiera lo hizo a través del Consejo General de Estudiantes, diciendo que es que ella solamente se va a reunir con representantes certificados de el Consejo General de Estudiantes y no con ¿verdad? Un comité, a pesar de que se le envió la certificación, que es un comité debidamente constituido y certificado, ¿verdad? Creado por certificación del Consejo General de Estudiantes, que tenemos, ¿verdad?, por ley la capacidad de hacer eso. Así que yo creo que nuevamente la presidenta se entra en evidencia que estaba mintiéndole al país abiertamente y que no sabe, nuevamente no entiende sobre los procesos de la universidad ni entiende sobre la autonomía ni la importancia de respetar los procesos en términos de la ley universitaria.
2: Con esa decisión de la presidenta, ¿qué van a hacer los miembros del movimiento estudiantil que han conformado esa comisión o ese comité? ¿Van a aceptarlo? ¿Van a cursar una comunicación? ¿Van a intentar un nuevo diálogo?
4: No, nuevamente, como el Consejo validó y certificó el comité, ajá, ¿verdad? Básicamente lo creó también, ¿verdad? Le dio el amparo de la ley, porque es el organismo que puede hacerlo, y tiene todo el derecho de constituirlo, no solamente con concejales, sino también con la comunidad abierta. Nosotros creamos comités para con comunidad. En realidad, se le contestó una carta hoy mismo a la presidenta aclarándole, ¿verdad?, la regulación y dejándole saber que este comité está creado por virtud de una certificación del Consejo General de Estudiantes y que por ende ella tiene que reconocerlo. Así que nada, seguiremos en esas. No tenemos contestación todavía de la presidenta, pero sí le dejamos saber que es importante que deje de estar dilatando procesos, porque esto es una mesa de negociación que tiene que ya pasar. Nosotros no claro. podemos seguir en huelga sin que ella abra realmente esa mesa de negociación, ¿verdad? Y demuestre definitivamente que tiene buena voluntad. Nosotros hemos estado esperando y no puede ser.
2: Lugo, una pregunta. Obviamente se pensaba que era una posibilidad, pero se materializó. El recinto universitario de Mayagüez acudió al rector, acudió al tribunal y le emitieron el interdicto. Pero igual, la última información que tenía era que los estudiantes seguían deteniendo el portón, pero van a tener una vista judicial este lunes. Primero, una reacción a lo que ha ocurrido, si saben si todavía están en manifestación y cerrados los portones. Y tercero, ¿no temen que eso pueda ocurrir también, por ejemplo, en Río Piedras?
4: Bueno, siempre está el temor. Lamentablemente, nuevamente la administración amenaza con violencia a estudiantes que están pacíficamente protestando, ejerciendo su derecho a la libertad de expresión, y tratan de confrontarnos. Básicamente están tratando de violentar la política de no confrontación de la institución que se desarrolló precisamente para evitar ¿verdad? Las situaciones históricas terribles, ¿verdad? Que han incurrido incluso en sangre y muerte en la Universidad de Puerto Rico en tiempos pasados, para no volver a repetir la historia. Es importante que se respete la política de no confrontación. A nosotros nos parece una cosa bien terrible, ¿verdad? Que de momento se quiera poner de una forma tan autoritaria nuestra administración y que amenaza a los estudiantes con violencia en vez de simplemente sentarse de buena fe a negociar con el estudiantado. Eso simplemente no está pasando. Y bueno, siempre vamos a estar preocupados porque a nosotros nos interesa preservar nuestra integridad física y emocional, de que eso vaya a pasar en Río Piedras. Claro que es una preocupación. Pero, ¿verdad? No podemos hacer otra cosa que no sea insistir en que nosotros estamos pacíficamente protestando en el espacio y que genuinamente lo que queremos es dialogar. La violencia, ya el Senado Académico, ¿verdad? Pasamos una resolución entre los dos campus, entre el campus claustral, que son los profesores, y el campus estudiantil, y esa pasó.
2: Pues vamos a hacer una cosa, tengo que hacer la pausa, vamos a la pausa, converso con la portavoz del caucus de senadores estudiantiles académicos del recinto de Río Piedras de la Universidad de Puerto Rico. Hablemos de esa resolución y de los próximos pasos a partir del próximo lunes en el asunto de la, ¿verdad?, de la crisis de gobernanza en la Universidad de Puerto Rico y la manifestación y huelga indefinida del recinto de Río Piedras. Voy a la pausa, esto es Lo que Cuenta.
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2: Seguimos en Lo que Cuenta, el resumen de las informaciones más importantes de la semana en solo una hora, con análisis, entrevistas y mucho más. Esto es Lo que Cuenta.
5: Titulares.
2: Jueza Taylor Swain devuelve a tribunales locales demanda para cancelar contrato de Luma. Continúan las huelgas y manifestaciones en la Universidad de Puerto Rico. Sectores de la comunidad universitaria rechazan el interdicto judicial y además la propuesta legislativa para que se concentre el poder decisional de la universidad en la Junta de Gobierno. Justicia suspende citación de senadores del PPD en caso de investigación de la Secretaria de la Familia. Ante la Asamblea Legislativa, presupuesto negociado entre el Poder Ejecutivo y la Junta de Control Fiscal. Esa negociación redunda en la aprobación de un pote de $554 millones para que cerca de 700,000 contribuyentes reciban un pago o reintegro único que sustituye la fallida propuesta de reforma contributiva. Puerto Rico y el mundo deportivo se encuentran de luto tras el fallecimiento de José Piculín Ortiz.
5: Entre tanto,
2: no, yo sigo conversando con Astrid Lugo, quien es la representante estudiantil ante el Senado Académico de la Universidad de Puerto Rico, y un poco sobre esa resolución que se aprobó la pasada semana por tanto los senadores académicos claustrales como los estudiantiles, rechazando esta propuesta legislativa, que es como una ley de emergencia, ¿verdad?, para un poco neutralizar o simplemente quitarle los poderes a las entidades que representan a la comunidad universitaria en términos generales en la universidad y concentrar ese poder en la Universidad de Puerto Rico en

0: que es sobre el interdicto que se le sometió al Trump. Y está también la que rechaza el proyecto de ley que sometió
1: Georgie Navarro,
0: correcto.
1: Exactamente.
0: Así que ambas fueron presentadas por los dos caucus, pero fueron aprobadas por todo el Senado Académico. Así que son resoluciones del Senado Académico de Río Piedra. ¿Qué les puedo contar? Pues nada, nosotros rechazamos rotundamente la amenaza de violencia. Exigimos que la política de no confrontación y de mediar conflictos pacíficamente sea lo que ayude a manejar cualquier conflicto en la Universidad de Puerto Rico, y al final la misma resolución solicita la renuncia de Sayira Jordán, precisamente porque pues ella ha sido actora o actriz en esta situación. En cuanto a la no penalización de los estudiantes que están en huelga y que no se sostengan represalias a los estudiantes que estén ejerciendo su voto de huelga, debidamente constituido por las asambleas de los consejos, y por supuesto el rechazo a este proyecto de ley, que sería nefasto y que en realidad lo que hace es politizar aún más la Universidad de Puerto Rico. Yo quiero que sepa el país que los problemas y los señalamientos que ha tenido la agencia acreditadora, la Middle State, en la Universidad de Puerto Rico han estado completamente relacionadas a la politización de nuestra universidad. Cuando hay intervención político-partidista, siempre hay, un señalamiento de la agencia acreditadora, porque eso ellos lo ven como algo inaceptable. Así que este proyecto entra en conflicto totalmente y, por ende, pone en peligro nuestra acreditación. Y eso debería ser algo que ninguno, de ningún partido político, y estemos claros, nosotros no queremos que ningún partido político pueda dirigir la Universidad de Puerto Rico, independientemente, sea el partido que sea, no debería tener injerencia. La injerencia sobre lo que pasa en la Universidad de Puerto Rico debería estar entre la comunidad, y sobre todo el espacio académico, y que sean personas que sean reconocidas y respetadas por la comunidad universitaria, y no por méritos de si son o no del partido de turno.
1: La comunidad universitaria en general se han solidarizado con los estudiantes, ya sea los trabajadores, en términos docentes y no docentes. Sin embargo, no se ha dado el diálogo que ustedes querían para negociar las otras partidas fiscales que ustedes entienden son necesarias para que mantenga la operación de su altura a la Universidad de Puerto Rico. La semana pasada, la presidenta dijo que quería una audiencia con la Junta de Control Fiscal. ¿Tienen información sobre eso? Y de alguna forma, ¿cuáles son los próximos pasos que tienen, al menos en el recinto de Río Piedras, con la huelga indefinida?
0: Bueno, el Comité Negociador de Río Piedras sí se ha reunido con rectoría. A nivel de rectoría hemos tenido ya 3 reuniones, y en la legislatura nos hemos reunido con varios legisladores. Nos reunimos con la presidenta del Comité de Educación, Tatiana Pérez, y con varios de diferentes partidos políticos, tanto PNP, como populares, como independentistas, absolutamente todos, porque entendemos que este asunto de la universidad trasciende los partidos políticos. Se supone que el asunto de defensa de la universidad pública y de la educación pública superior debe ser algo que nos preocupa a todos y todas. Así que nosotros estamos dispuestos y abiertos a hablar y a sentarnos, a dialogar, a ver de qué forma podemos trabajar esto entre todas las personas que le importa la universidad. Y nosotros, ¿qué pasos estamos corriendo? Ahora mismo hay varias reuniones que estamos teniendo a nivel multisectorial, a ver de qué forma podemos trabajar, algunas propuestas en conjunto, y algunas manifestaciones también en conjunto. De la misma forma, seguimos reuniéndonos a nivel de la legislatura. La Comisión Multisectorial de Reforma Universitaria, quienes son los autores, por ahí están diciendo que los autores de la PC 880, que es la propuesta de ley que sometió la universidad, la comunidad universitaria, viene supuestamente del PIP o del MBC. Eso no es cierto, eso viene directamente de la comunidad universitaria. Fue una comisión que le delegó trabajar en esta propuesta de nueva ley. Así que, nosotros seguiremos empujando el que se le dé luz y muchísima más atención a estos proyectos de ley que son tan importantes.

0: para nuestra comunidad y que darían justicia. Y nada, seguiremos. Entiendo que vamos a tener una próxima reunión el lunes. Hoy enviamos nuestra última, la última comunicación a la presidenta y esperemos que se le haya aclarado cualquier duda reglamentaria sobre, ¿verdad?, si reconocen al comité y podamos sentarnos finalmente a dialogar.
1: Gracias, Astrid. Gracias y estaremos muy pendientes a lo que ocurra a partir de esa reunión el próximo lunes y si hay alguna comunicación de la presidencia a los líderes estudiantiles. Escuchaban a la senadora de estudiantil en el Senado Académico de la Universidad de Puerto Rico, Astrid Lugo López. Y del principal centro docente universitario en Puerto Rico pasamos al Departamento de Educación Pública y hablo con la presidenta de la Federación de Maestros de Puerto Rico, la profesora Mercedes Martínez. ¿Cómo estás? Saludos y bienvenida al programa.
2: Saludos, Amari, gracias por la oportunidad. Muy bien.
1: Durante los muchísimas gracias. Durante los últimos días he estado viendo que hay manifestaciones y denuncias de maestros y maestras en planteles. Hay uno que es en el plantel Villagranada de San Juan, donde se habla de, y que creo que va a haber una situación, bueno, hay una manifestación en otra escuela en Caguas que va a ser el martes. Y aquí es sobre declarar excedentes, ¿o es en ambas?
2: En ambas, en la escuela Villagranada, el día de ayer se realizó una manifestación de parte de la comunidad escolar en repudio a la determinación de la agencia de declarar maestros excedentes para el año académico que va a empezar en agosto. De manera unánime, la facultad rechaza que le lleven a un equipo de maestros. Lo mismo va a ocurrir en Caguas el martes que viene, en la escuela Antonio S. Pedreira, donde pretenden llevarse a la única maestra de Bellas Artes del plantel.
1: Una pregunta, Martínez, ¿qué es eso de declarar excedente y cómo es que se da el proceso?
2: Pues mira, este proceso es un proceso bien burocrático. Nosotros lo habíamos discutido ya con el secretario de Educación en la reunión pasada de marzo. Se supone que todos los años las escuelas organicen cómo van a funcionar el año siguiente, y eso incluye cantidad de grupos, cursos, currículos, cantidad de docentes que hace falta, cantidad de estudiantes por cada uno de los grupos, etcétera, etcétera. Se supone que es un proceso participativo donde la facultad, con un estudio de necesidades y la matrícula proyectada, divida los grupos, divida los cursos, haga el horario y entregue programas. Pero aquí el departamento lo que hace es que la Oficina de Gerencia y Presupuesto, basada en el presupuesto aprobado para la agencia, le dice, este es el presupuesto aprobado para esta escuela, hay 100, ¿verdad? De forma mecánica, hay 150 estudiantes, pero solamente va a haber un equipo de maestros a razón de 30 estudiantes por maestro. Y en vez de aprovechar individualizar la enseñanza, hacen lo contrario, llevan la cantidad de estudiantes al tope máximo y dicen que hay maestros que sobran, un excedente no es otra cosa que un maestro que según la agencia sobra, y lo van a ubicar en otro plantel. En este caso son cientos de maestros, esto que está ocurriendo a nivel isla, cientos de maestros excedentes. No sabemos dónde los van a ubicar, estamos seguros que no hay dónde ubicarles, pero son maestros esenciales, son maestros necesarios, no son maestros excedentes, y eso es lo que estamos exigiéndole a la agencia, que se revoque esta determinación arbitraria, que se revise esa determinación, que realmente se respete la autonomía de cada escuela para las necesidades que tiene en cuanto a currículos, plazas vacantes necesarias y cantidad de estudiantes por grupo, porque es bien sencillo, ¿verdad? Esto es un plan para desmantelar la educación pública. Mientras dicen que hay problemas demográficos y que va bajando la matrícula en el Departamento de Educación, siguen abriendo escuelas charter. Hay 21 escuelas charter en Puerto Rico, muchas de ellas han robado nuestra matrícula, han desplazado a nuestros estudiantes, han generado que se lleven equipos de maestros porque le llevan la misma, y después el departamento dice que no hay estudiantes, pero es el mismo departamento y el gobierno quien le da paso a estas escuelas muy cercanas, escuelas públicas, para, ¿verdad?, con el fin único de que se vayan, de que se matriculen en estas entidades que no son otra cosa que negocios, donde ven la educación como una mercancía, y desmantelan la escuela pública con el fin de cerrarlo. Así que este problema nos concierne a todos como país, porque es el inicio de la desmantelación de un servicio público que es esencial, entregado a manos privadas, con la supuesta excusa demográfica, pero en este charter, por ejemplo, tenemos escuelas como una de San Juan, del municipio, que inició con apenas 25 estudiantes, otra que empezó con 60 estudiantes, otra que tenía apenas 100 estudiantes. En el tiempo de Julia Keller cerraba las escuelas porque tenían menos de 200 alegadamente, y vemos como estas charlas les dan, ¿verdad? Estas charlas le dan privilegio, le dan matrícula, le dan presupuesto. Así que es un plan bien orquestado y nos toca como gremio hacer la denuncia, pedir la revocación, pedir la revisión, y las comunidades se tienen que organizar para luchar, para exigir que esto no ocurra.
1: ¿Ustedes tienen un estimado de cuántos estudiantes hay ya en escuelas charters que estaban en el Departamento de Educación?
2: Pues mira, esa cifra se la hemos pedido al departamento, nos han dado los números, puedo sacarte el total. La cadena de escuelas charter que más matrícula de estudiantes tiene es la LEAP Academy, que inició con una, y ya creo que va como por 10 escuelas charter a nivel isla. Pero para que te vayas, cada una de esas escuelas dice que tiene un cupo máximo de 600 estudiantes. Okay. Y si tienes escuelas públicas, 5 escuelas públicas con 100 estudiantes, 200 estudiantes cada una, pues estás en la práctica desplazando a los niños de las escuelas públicas adyacentes para que vayan a estos espacios de dudosa reputación. Tenemos lo que pasó con Paradiso en Arecibo, que inició a operar sin permiso con una planta generadora por un año porque no tenían capacidad energética para todo el plantel. La Paradiso de Río Piedras, que tuvo que cerrar un año académico también por incumplimiento con los permisos de construcción y luego permiso de uso de las facilidades. Tenemos la charter de Bayamón, que tuvo que cerrar por cuando hicieron la auditoría fiscal. En fin, estas escuelas, y cuando miran los resultados de las escuelas, no son mejores que las escuelas públicas tradicionales. Esto es plan para privatizar, para desmantelar, para entregar fondos públicos a las entidades privadas, acompañado de los vales educativos que permite un 3% de estudiantado que se vaya a colegios privados pagado con fondos públicos, acompañado de los niños de educación especial a quienes les digan servicios o ubicaciones para terminar pagando compras de servicios que ascienden a 50 millones anuales fácil.
1: Claro, profesora, y un poco lo de la merma en la población y teniendo todos esos elementos que está planteando,
3: no anticipo usted que esto es para otro ciclo de cierre de escuelas públicas en los próximos años.
2: Pues mira, yo diría que primero que no hace falta, lo que hace falta es que abran más escuelas, y segundo
3: planteo que ese es el escenario para promover un próximo ciclo de cierre de escuelas públicas. Porque si hay menos estudiantes y hay más oferta privada.
2: Claro, claro que sí. Es la ecuación perfecta para seguir cerrando escuelas. Y quiero señalar, o sea, aquí se han cerrado. En el 2008, para que tengas idea, había 1.500 y pico de escuelas. Hoy día quedan 856. Nos han cerrado más del 45% de las escuelas que habían en los pasados. Sí, en los pasados 28 años había 45.000 docentes en el año 2008, hoy hay 27.000, se ha reducido por 18.000 la cantidad, o sea que se ha perdido el 40% del docente en cuanto a plaza, porque hablan, hay menos estudiantes pero hay más maestros, no es cierto. Hay menos estudiantes pero hay más escuelas, no es cierto. Se ha reducido demográficamente la cantidad de estudiantes, pero el departamento ha cerrado la misma cantidad en porcentaje de escuelas y ha reducido la plantilla de los docentes en la misma cantidad. Y estamos hablando de niños y niñas que vivieron huracanes, terremotos, pandemia, que no tuvieron acceso a la educación, que el departamento y el gobierno de Puerto Rico les falló, que tienen razones de sobra para tener una enseñanza individualizada, que tienen razones de sobra para tener grupos pequeños, y el gobierno y la Junta y la Oficina de Gerencia y Presupuestos ven a nuestros niños números y centavos para declarar maestros excedentes con el fin último de cerrar escuelas y seguir nutriendo estas escuelas privadas, porque el plan de privatizar los servicios públicos no es solamente en energía, no ha sido solamente en los hospitales, también está bien latente en el Departamento de Educación, y como pueblo nos toca defender a la educación pública, funciona. Los niños y niñas de nuestro país merecen una educación pública accesible, gratuita, de calidad. Los maestros y las maestras del Departamento de Educación son los maestros más preparados en la isla. O sea, pasan cosas maravillosas a diario en nuestras escuelas y nos toca, como pueblo, no ver esto como un asunto aislado, de que este maestro no. ¿Cómo tú privas a los niños de un curso de Bellas Artes en la Escuela de Caguas y los dejas sin Bellas Artes? ¿Cómo tú quieres asignar estudiantes en vez de garantizar una educación con menor cantidad de estudiantes para poder individualizar? Porque la realidad es que no le importa la educación pública, no le importa presupuestarla, como hacen en la Universidad de Puerto Rico, hacen en nuestras escuelas públicas, y nos corresponde. Esto no es un asunto gremial, esto es un asunto de país. Nos toca como país salir a defender esta escuela.
1: Me Me toma un minutito nada más porque ya tengo que ir a la próxima entrevista, pero hubo como una advertencia en términos de la Junta de Control Fiscal al Departamento de Educación reclamándole que diera entregar todos los reglamentos de políticas internas de organización y funcionamiento de las escuelas. ¿A qué usted se lo adjudica?
2: Bueno, primero, Puerto Rico es una colonia de Estados Unidos, que es evidente, ¿verdad? La Junta es un ente dictatorial que ha sido impuesto por el Congreso de Estados Unidos. Aquí nadie votó por los miembros de la Junta, sin embargo, son los que aprueban presupuesto del país, los que aprueban si las leyes se van a adjudicar o no en el país, y son quienes tienen el último control y la última palabra. Por tanto, lo primero es que la Junta deja ver el estatus colonial que tenemos en nuestra isla y de quién realmente es que gobierna. En segundo lugar, el gobierno de Puerto Rico no le sirve a la clase trabajadora, no le sirve al pueblo, no le sirve al sistema educativo, ni a los niños ni a las niñas, le sirve a la Junta. Necesitamos un gobierno que responda a los intereses del pueblo, un gobierno que hable del sistema de salud universal, de retiro universal, de educación para todos, de vivienda asequible, de salario justo para todo el mundo. Pero ese no es el gobierno que tenemos. Así que el gobierno y la Junta son cómplices de la debacle que hay en nuestro país, y eso nos lleva a que el país también tiene que hacer introspección. Si queremos algo distinto, no podemos seguir poniendo la misma silla a la misma gente cada cuatrienio, y hay que luchar y exigir que la Junta salga de este país.
1: Gracias, profesora, que ya tengo que pausar para ir a la próxima entrevista. Escuchaban a la presidenta de la Federación de Maestros de Puerto Rico, Mercedes Martínez.
4: En cursiva.
1: Hablo con Ivonne de Teramedics para hablar de salud y bienestar. ¿Cómo estás, Ivonne? Buenas tardes y bienvenida a
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1: Saludos.
5: Gracias.
1: Que bueno, durante los últimos minutos del programa hemos estado discutiendo en las últimas semanas y en los últimos meses el asunto del manejo del dolor y de tecnologías que te pueden ayudar inmediatamente a bajar el dolor por inflamación y otras condiciones. 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
5: 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En el caso de las caras, de facial, es para activar esos nervios faciales. Se usa otra segunda onda, que es una onda profunda de calor, en el caso de la cara, para elevar el sistema de colágeno y elastina, y en el caso de alguna artritis, de una ciática, de nervios pinchados, de neuropatía, se hace para bajar esa inflamación. Después hay otra onda que es en calor profundo con cerámica para trabajar, en el caso de la cara, los sueros que se vayan a poner y penetren más, y en el caso de dolor o inflamación, para que ese relajante muscular penetre mucho más. 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
5: 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Si hay un dolor crónico, debe de ser interdiario. Si hay un dolor que es bastante, pero que ya está ahí empezando, pues lo hacemos cada 4 días. 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
1: ¿Hay alguna contraindicación? O sea, ¿hay alguien que no puede darse este tratamiento?
5: La persona que tenga marcapasos.
1: Okay.
5: Es claro está, las embarazadas, porque vamos a trabajar con ondas electromagnéticas, y que haya algún metal en el área donde vayamos a trabajar. Okay. Por ejemplo, si es un metal en rodilla y vamos a traer la espalda, no hay problema. Pero si es una lesión de espalda y hay un metal en la espalda, y pues no podemos hacerlo, ni esa ni ningún tipo de onda.
1: Claro.
5: Entonces trabajamos de otra forma. Trabajamos en calor profundo con drenajes.
1: Okay. ¿Qué diferencia hay de este tratamiento a otros que se dan en Puerto Rico?
5: Porque la onda es más profunda. Okay. Es una onda mucho más profunda con ultrasonido, por ejemplo, que es lo normal que se da.
1: Okay.
5: Y son tres tipos de ondas. Son una onda electromagnética que me trabaja la conexión de esos nervios, otra onda antiinflamatoria y otra onda de calor. Es totalmente diferente. Es un sistema totalmente diferente a las demás ondas en calor que existen.
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1: De lunes a sábado, muy bien. Muchísimas gracias, Ivonne, que ya tenemos que terminar este espacio. 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De esta forma terminamos esta edición de Lo que Cuenta. Gracias a Manuel, que ha estado hoy en la dirección técnica, y a ustedes por la sintonía. Recuerden que nos encuentran en las redes sociales y que además este espacio se repite mañana domingo en Radio Isla, pero además el lunes nos puedes escuchar si conectas con Radio Casa Pueblo a las 7:30 de la mañana. Hasta aquí, Lo que Cuenta.

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4: Muy buenas tardes a la audiencia de En la Tarde y de Radio Isla. Como siempre, muy agradecida de su sintonía y de sus comentarios tan hermosos. Yo tenía un programa distinto para hoy, que era relacionado un poco con el tema de las madres, pero esta semana nos levantamos con una noticia muy dolorosa que nos tomó a todo Puerto Rico por sorpresa y fue la transición de Piculín Ortiz. Y yo confieso que yo soy fanática de Piculín, al principio me afligí, pero luego agradecí haber vivido y compartido esta época histórica de nuestras vidas con Piculín. A pesar de que no éramos amigos, sí siempre lo admiré, incluso cuando era contrincante de los Vaqueros de Bayamón en los 80 y yo tenía palco allí, lo que fuera. Pero yo quiero presentarles al panel de lujo que yo voy a tener hoy. Son dos glorias del baloncesto de Puerto Rico, tanto en categorías menores como baloncesto en las escuelas, baloncesto superior. Nos han llevado a triunfos muy importantes a nivel internacional. Y son al entrenador Carlos Coach Morales y al entrenador Manolo Cintrón. Buenas tardes. Yo comienzo siempre mi programa preguntando, ¿quién es Carlos Morales?
5: Wow. Bueno, pues como mencionas, soy entrenador de baloncesto. Fui jugador de baloncesto en mi juventud. Pude jugar baloncesto de high school, jugué baloncesto de primera categoría. El talento no me dio para jugar en baloncesto superior, pero sí me permitió empezar entonces mi carrera de coach muy temprano. Y como muy bien mencionas, dirigí todas las categorías menores que se dirigen en Puerto Rico. Fui director técnico del programa de Torrimar. También, gracias a mi mentora, Jordi Rosario, tuve la oportunidad de ser su asistente en el baloncesto superior y en la primera categoría. Y ahí pues me llegó una oferta para dirigir a los Indios de Canóvanas en 1988, lo cual empezó mi carrera como coach. Estuve activo como coach en el baloncesto superior hasta el 2000. Dentro de eso me vino la oportunidad para ser asistente de la selección de Puerto Rico con Raymond Dalmau. Estuve 3 años con él y luego me nombraron de coach de la selección. Estuve desde el 93 al 99 inclusive, o sea, porque llegué a dirigir un torneo en el 99. Y luego pues me vino una oferta para empezar a ser analista de baloncesto de la NBA por ESPN. Me trasladé a los Estados Unidos, empecé esa carrera. Seguía la fiebre de coachar, porque el que es entrenador toda su vida, así que mataba la fiebre dirigiendo los equipos de ella y yo en Estados Unidos, de mis dos hijos que ambos jugaron. Seguí esa carrera paralela con seguir de comentarista de la NBA. Y en el 2011 me vino una oferta de parte de Julio Toro para volver a la selección como su asistente. Fui asistente de Flor Meléndez. ¡Wow! Julio es mi amigo, mi hermano. Claro. Pero Meléndez. El Flor me da la oportunidad en 2011 de regresar a la selección con él. Con él estuve 2 años porque luego a él lo cesantearon y vino Paco Olmo. El staff se quedó completo y estuve 2 años con Paco Olmo hasta el 14. Luego en el 2022 me llega una oferta de los Leones de Ponce para que me una a ese equipo. Estuve con Ponce ese año como asistente y luego el año siguiente pues se santiaron al coach y me tuve que quedar como head coach por el resto de la temporada. Y dentro de ese tiempo me vino una oferta también de mi pupilo, Jerry Batista, que me dio la oportunidad de ser su asistente de la selección femenina, lo cual me permitió ir a otro mundial más, porque fui a unos cuantos mundiales, tanto como asistente y como head coach, y a una olimpiada más. Yo había ido a 2 olimpiadas, una como asistente de Raymond Dalmau en Barcelona 92, una como head coach en Atlanta 96, y en este caso pues pude ir a Francia con las chicas en la olimpiada del 2024. Hoy día todavía sigo activo como entrenador, dirigiendo la Academia de Central Florida, de la cual mi hijo y Richie Dalmau son dueños de esa academia. Me reclutaron como coach y sigo activo en la televisión, ahora con Amazon Prime, cubriendo las series de NBA. Y eso, te la digo mi carrera a largo plazo, porque sé que estamos corto de tiempo y eso... Ese soy yo en el término profesional. En el término personal, pues creo que soy una persona común y corriente, normal, afable. Me gustan las cosas sencillas. Me gusta mucho la playa. Me gusta el cine. Me gusta compartir con mi señora y con mi familia. Y ese soy yo, Carlos Morales, en pocas palabras.
4: Bueno, eso no es más, es él. Pero lo que yo me río es que nos dice que tenemos verde Payamón, pero eso lo zanjamos después. Pues somos de la misma urbanización y jugábamos aunque no nos conocíamos, Carlos.
5: De lo más verde Payamón, que yo creo que es una influencia bien grande en lo que, voy a hablar por ti, pero en lo que tú y Héctor Lanzó, que somos los amigos, que es el amigo común, y este servidor somos, o sea, el barrio, la urbanización, se lleva contigo toda la vida. Nosotros somos afortunados de habernos criado en lo más verde.
4: Qué bien. Bueno, pues entonces le repito la pregunta a don Manolo. ¿Quién es Manolo Sintrón? Ah, espérate, antes de que él lo diga, es de Ponce. O sea, que había rivalidad ahí.
6: Bueno, de Ponce, criado en Caparrajay, ¿verdad? Pues mi papá trabajaba en Ford Motor Credit en Bayamón, en Santa Rosa. por 33 años, y nos movieron para acá en el 62, 63, perdón, 71, y nos movieron para Caparrajay. Ahí, como sabe todo el mundo, Caparrajay tiene un gran programa de categorías menores. Sí. Éramos cuatro hermanos, nos meten ahí para que tengamos la energía, ¿verdad? Y también aparece una oportunidad también, porque Caparrajay no hacía vid, de pasar a la YNCA con Billy Romero. En Caparrajay estaba con Modesto Jiménez, que vengo, es como mi papá, porque éramos vecinos y yo vengo de padres divorciados, y él fue una figura muy importante para nosotros en casa. Así que básicamente estudié en escuela pública, Las Américas, después pasé a la Merced, una beca tercer y cuarto año. Ahí pues me firman en tercer año superior 81 con los Atléticos de San Germán. Ahí empezamos la carrera junto con Piculín. Piculín empezó en el 80, yo en el 81, y ahí pues fui novato del año. Tuve el privilegio de caer en una gran franquicia que tuvo oportunidad para jugar, para poderme desarrollar, y ahí pensamos que pues fuimos parte bien importante de resumir del monstruo de Granado, ¿verdad? Que la temporada anterior había ganado 12 partidos nada más. Así que de ahí pues jugué 5 años, pude ganar un campeonato con San Germán, estudié en la Universidad de Turabo, no terminé, me falta un poco para ser maestro. Me dediqué a tiempo completo baloncesto, es una pasión que la llevo desde bien joven. Así que la pude combinar con Venezuela y México. Llevo 20 años trabajando en México también. Así que me pude salir, ¿verdad? Porque estuve en la selección con Julio, con Flor, ya después que Carlos salió, y tuve el honor de estar en 2006, el 2010, como coach en propiedad. Así que cubrí la faceta completa de entrenador, ¿verdad? Y nada, ahora estoy de asistente con Eddie en los últimos años. Estuve en la selección 2018 con Eddie ahí de asistente, y en San Germán tuvimos en el 22 hasta el 23, porque me fui para México 3 años a trabajar allá, a San Luis Potosí. O sea, sigo activo, voy bajando la carga, ya me pesa México mucho por los viajes, y me siento bien, me siento cómodo de ser asistente con Eddie. Y aquí estamos, y un gran mentor como Carlos Morales, que era la torre mayor de Caparrajay, era una rivalidad bien bonita. Aprendimos mucho de esos mentores que él tenía también, de Jorge Rosario, de Carlos González, y nosotros teníamos también coaches acá que eran de igual, desde ese mismo nivel, y fue un filtro bien grande, ¿sabes? Todos esos coaches que me cocharon y jugué en contra de ellos, para mí fue un filtro y una experiencia grande, porque todos tenían una pasión y un fundamento que los equipos se veían bien bonitos jugando y bien competitivos.
4: Sí, eso, bueno, los escucho, y esto es como para la persona, estamos los tres en la década de nuestros 60, por ahí, y es un viaje a la nostalgia bien, bien fuerte. Para entrar en materia sobre lo de Piculín, a mí me gustaría, en primer lugar, la temporada de baloncesto usualmente comenzaba en aquellos tiempos, ¿para qué mes?
6: Más o menos empezaba en febrero, ya empezábamos a practicar, marzo ya se empezaba, porque terminaba high school y rápido empezaba a suceder los entrenamientos de superior. No sé si Carlos está al día ahí.
4: Bueno, lo que pasa es que quiero recordar más o menos la fecha para las finales, y yo creo que era como para septiembre, octubre, por ahí, las finales.
6: Sí. Okay. Agosto, septiembre, sí. Bueno. Porque el equipo nacional iba a jugar y se atrasaba un poco.
4: Bueno, pues ahora les explico por qué les hago esta pregunta, y me gustaría comenzar con Manolo. Si Piculín empezó en el 80 con los Atléticos, yo pensaba que era en el 81. Si él comenzó en los 80, Piculín empezó a los 16 años con los Atléticos. Porque él nació en el 63, cumple en octubre. Así que él comenzó a los 16 años. Pero entonces, Tú te incorporas en el 81, de hecho eres el jugador, recibes un premio de jugador más valioso,
6: Novato del año.
4: novato más valioso. Ok. No me quiero meter a la cancha a jugar, sino que me cuentes de Picolín. Ese flacucho de Calle que vivía en casa de Armandito. ¿Quién
6: Sí,
4: era
6: bueno,
4: Picolín? ¿Cómo era él?
6: básicamente Piculín y yo, sin querer, tenemos la familia, la mamá de Piculín y mi mamá son maestras. Y mi mamá es cayellana como la mamá de Piculín. O sea, no, yo pasaba los veranos en Calley porque mis abuelos vivían en Calley. O sea que mi primera impresión al ver a Piculín fue, llegamos un sábado y él está durmiendo en la cama ahí, todo doblado, la culebra durmiente le pusimos, ya empezando. Fuimos Eduardo Bermúdez y yo, cuando lo vimos, ¿quién es este? Y él me dice, no, yo soy de Calley, ¿cómo que tú eres de Calley? Yo digo, mi mamá es de Calley, y cuando la mamá de Pipulín y mi mamá se vieron, se conocían, ¿sabes? Pues así empieza nuestra amistad. Eduardo, Carlos lo conoce, Eduardo Bermúdez, que es un tipo jocoso, se pasaba pegando bellones. Y él también, ¿sabes? Vivimos en la esquina de Martin Pizza, en unos apartamentos que habían. Y ahí estábamos los tres, porque mi papá no me dio carro, era en bicicleta. Gerard Lebrón nos prestó una bicicleta para que Piculín fuera a las pesas. Y cuando no iba, lo suspendía, le quitaba la bicicleta. Ay, bien, bien interesante. Pues él no, como no, cuando practicaba no jugaba mucho, ¿sabes? No, él estaba enfogonado porque él quería ser partícipe de eso, ¿eh? Pero como yo le decía, los procesos, hermano, tenía que tener paciencia ahí, pero humilde, un tipo bien humilde, trabajador. Carlos lo conoce. Carlos lo conoce. Como él fue, ese es él, ese es un líder, un competidor. Él una vez me pregunta, Manolo, ¿por qué tú juegas baloncesto? Bueno, yo juego baloncesto porque el baloncesto para mí es una pasión. Porque yo veía a Teo Cruz practicar en la cancha de Caparra. O sea, yo vengo del baloncesto de los 60, a Mickey Castro, a todos esos caballos, a Miguel González Olivencia, Rubén Adorno. Yo vi a Tex Winter, yo los vi, yo tenía 8 años, pero yo sé, McKinnon, todos esos coches de NBA dirigieron a Santurce, y estaba Modesto Jiménez, y era en la cancha de arriba de Caparrás, ¿sabes? Tú sabes, Carlos, que uno pues se la vive, se la vive. Yo el baloncesto lo vivo, ¿sabes? El día que se acabó esa llama, pues se acabó, pero Piculín era así, Piculín era así, así mismo, la pasión que tenía por superarse era increíble.
4: Y rescato de lo que dice, en primer lugar, que cuando yo hablo con Héctor, para Héctor no existe nada más, digo, su esposa, sus hijas, por supuesto, pero la pasión de su vida es el baloncesto. Y me describe lo mismo, yo creo que Carlos ya mismo nos va a llevar por esa misma ruta. Pero rescato algo que tú dices, y ahora voy a pasar con Carlos, rescato algo que tú dices y es que tenía muchas ansias de jugar. Pero para llegar a jugar hay que hacer un trabajo previo. Hay que aguantarse, hay que desarrollar unas cosas. Todo el mundo menciona que Picolín entró tarde, a los 13, 14 años, a jugar. Mi referente es Héctor, que empezó más chiquitito, pero por ahí, como yo tenía la impresión de que por ahí es que comienza a desarrollarse un baloncelista que llega a la superior y después ojalá que llegue, ¿verdad?, a esa grandeza de Picolín. ¿Qué me cuentas tú, Carlos? Primero, rescatando ese fundamento y pasión tuya, pero además, ese elemento específico, porque nosotros no lo disfrutábamos cuando lo veíamos, pero llegar ahí no era llegar en bicicleta, ¿me siguen?
5: Sí, comparto con Manolo lo de la pasión por el juego desde chiquito. Una de las cosas que no dije cuando estábamos hablando de quién era yo es que también comparto con Manolo que los dos somos producto de cierta manera, aunque él tenía ese background de Caparra High, pues fue a la YMCA con Emilio Millín Romero. Y Emilio Millín Romero me dirigió a mí desde pequeño en la Y, dirigió a mis dos hermanos en la Y, y veníamos de esa cultura. Luego yo jugué un tiempo con Vaqueritos de Bayamón en novicio y luego pasé a Torrimar con Jorge Rosario. En toda esa trayectoria, pues estaba Héctor Lanzó, que lo han mencionado varias veces, porque yo llegué, Héctor Lanzó tenía esa misma pasión y estuvo jugando en Vaquerito y estuvo jugando en Torrimán. Y yo era básicamente el chofer de Héctor, porque yo le llevo 4 años a Héctor y cuando jugaba novicio, yo lo llevaba a él y a mi hermano a jugar novicio allá a Caparrayo. O sea que esa pasión sale desde el principio, ¿no? Y en el caso de Piculín, yo no estuve con él en esos años que estuvo Manolo, pero sí me consta de que él tenía una pasión de demostrar que él sí servía para el baloncesto. Porque en las primeras ocasiones en que a él lo llevaron a distintos tryouts, Osvaldo Santos, también un amigo mutuo que fue parte de mi mentor, porque me dirigió en primera categoría en Santa Juanita.
6: Eso es así.
5: Lo llevó a él a Ay Bonito. Osvaldo Santos estudiaba en Calle y jugaba de Ay Bonito Superior, y lo llevó a Ay Bonito y lo cortaron.
6: Eso es así.
5: Y él tenía pues 15 años, pero tenía 15 años con 6'8", 6'9". Y era este malango, vamos a cortarlo. Y que él siempre se ha acordado de eso, de la gente que cuando él jugaba, primero, cuando estaba dando los primeros pasos, le decían que era un malango y que no servía para eso. Y esa fue una motivación bien grande para claro. toda su vida.
4: Claro, claro. Que eso después, digo... Yo recuerdo a Piculín como contrincante, pero siempre mirándolo. Y tengo que hacer una anécdota. Un día que yo estaba en los palcos en la Pepín, y había un grupo de mozalbetes, de vaqueritos, ¿verdad? Con 15 años, una cosa así. Entonces, cada vez que le tocaba a Piculín defender de nuestro lado, ellos empezaron a molestarlo, a gritarle cositas. No era nada serio, ¿eh? ¡Vaya, Piculín! Una cosa así, como para distraerlo, y eran estridentes, eran molestositos los muchachos. Pero algo que yo vi, que solo se podía apreciar en la cancha, eso no se podía ver en las transmisiones, era que esos nenes estaban como si fueran una chicharra de aquellas que se usaban en las canchas, y Piculín no se inmutaba, ni se viraba. Piculín no salía de ese rectángulo. Él estaba enfocado completamente, y les estoy hablando de que eso fue como para el 83, 84. Sí. O sea, no estamos hablando de un Piculín ya desarrollado, ¿verdad? Y ya, ya impresionante. Dicho eso, Manolo, te pregunto. ¿Tú eres parte del equipo cuando ganan el campeonato en el 88?
6: 85.
4: 85, perdón. Ay, sí, que tengo fotos de eso, sí.
6: Pero en ese trayecto del 81 al 82, ahí hay un cambio bien grande para Piculín. Esa temporada 82, él es intermitente. Dirigía a Domenech y lo ponía un rato, pero él, lo que, el problema que tenía era el peso, ¿verdad? Que lo desequilibraban bien grande, y los refuerzos aquí eran, jugaban con refuerzos bien pesados. Entonces ahí, pues él y yo, cuando jugábamos en Guaynabo o en San Fuste, pues nos veníamos para acá, mami, para acá, para Rajay. Y ese día, pues yo tenía que ir a preselección porque había un viaje a Panamá, y habíamos 9. Estaba Nelson Medina, Jorge Torres, Steven Sue, Chamberlain Ause, estaba Jim Maldonado, estaban todos los grandes. Y mi hermano mayor jugó con Flor Meléndez, intermedia en Carolina, y le dice Carlos, y este flaco, y le dice, este flaco tiene un talento, pero tiene coordinación, lo que le falta es peso y jugar. Y Flor llama a Jockey Rodríguez, le dice, dame unas tenis 14, lo ponen a practicar y lo ponen con los hombres grandes, y le han metido una salsa, pero unos donqueos, bim, bam, y salió, prendió, y me dijo, Manolo, me van a pedir perdón. Y yo le dije, pues tienes que trabajar. Y ahí, pues él va ahí, se va para Oregon State, viene como con 20 libras más, empieza a trabajar con de espalda al canasto, a trabajar. Eso es lo que le faltaba a él, y peso para él poder ir jugar. Y ahí, pues, él, antes de eso, pues, él en ese inter jugó Liga Puertorriqueña en Aguada con Fufi, jugó con Florida en American University. O sea, que se mantuvo jugando y, pues, cuando y le cogió el ritmo, ¿verdad? Porque Pipulín tiene una laguna grande, que él no jugó categorías menores, él jugaba voleibol, él no jugaba baloncesto.
4: Claro.
6: Entonces, juega uno o dos torneitos con Oreste, pero ahí es que él entra. O sea, que Pipulín, todo lo que va progresando, es como un filtro, porque el cuerpo él está, es un atleta, no tiene, no es pesado, es liviano, él puede llenar su cuerpo de músculo y los huesos, se fortaleció y maduró en el juego. Y ahí, Carlos sabe de este campamento, hay un campamento en Estados Unidos que es de los hombres grandes, que cuando a ti te draftean. Entonces, él fue antes y me dijo: Manolo, me van a pedir perdón porque tengo unos movimientos. Eso fue 84-85. Muchacho, ese era Tom Misaki, metía 30 por juego. Eso era una cosa, movimiento, nadie lo podía agarrar. Yo hablo pico, ¿no? Y ahí, ¿sabes? Siguió mejorando y pues, ¿sabes? Él fue madurando su cuerpo y su baloncesto. El básquetbol es un gran pasador. O sea, como Carlos que lo dirigió, tiene campeonato con él, la mejor jugada era darle la bola a Pipulín y vamos a saber, porque tienes que irlo a doblar, tienes que irlo a triplicar, era porque tuvo la madurez, Pipulín tuvo la madurez, tuvo grandes entrenadores, él tuvo a George en la selección juvenil, él tuvo a Flor, a Julio, a Carlos, ¿sabes? Él tuvo buenos coaches que lo ayudaron a seguir creciendo y mejorando como jugador.
4: Yo recuerdo de ese tiempo. En ese tiempo, Carlos, ¿hubo torneos internacionales?
5: Pues,
4: ¿Jugó Piculín?
5: Manolo, tú estuviste con Pico en una selección juvenil, ¿verdad,
6: 83, sí,
5: Manolo? Y yo fue,
6: yo
5: 2 años.
6: sí, cacho, nos tumbaron el juego allí, nos movieron el aro, clasificaba a uno, Edgar Ruiz tiró los tiros libres y movía así la base, cacho. Pipulín nos cargó, Pipulín,
5: Esto
6: cacho,
5: fue en
6: Pipulín.
5: República Dominicana. Hubo
6: Sí,
5: un
6: sí.
5: centro básquet donde esa fue la primera selección que hizo Piculín, un 83 selección juvenil.
6: Sí, y
4: Wow.
6: después fuimos a Panamá a la Copa Latina, que con Johnny Flores y Agustín Flores, los dirigentes.
5: Ajá.
4: Wow.
6: Sí.
4: Qué bien. Eso es algo que yo estaba, cuando ustedes me honraron, ¿verdad? Con aceptar esta invitación, yo me puse a prepararme para esto. Y yo decía, en un día yo no voy a poder concretar el análisis porque ustedes estaban en todos lados. Estaban
6: Así.
4: dirigiendo en academia, en universidad, estaban dirigiendo superior, ligas menores y estaban internacionales. Es una cosa como de la locura. Yo no sé cómo ustedes lo hacían.
6: Bueno, hay que tirarle a la cuenta de banco para pagar los pibes. No,
4: Claro.
6: Carlos, yo venimos de escuela, de grandes mentores, y
4: Claro.
6: eso. Eso te da, o sea, yo me iba con Modesto a las 4 de la tarde a abrir la cancha, o sea, me iba a las 10, me llevaba a siesta, o sea, estaba viendo a todos esos jugadores. A Carlos también le pasó lo mismo. Si uno se enfiebra, está loco uno, muchachos.
4: Por eso, sí, pero igual yo tengo parte del insight por Héctor, ¿verdad? Pero yo recuerdo, y esto aquí quiero hacer una parte breve. Yo recuerdo que Georgie Rosario, cuando estuvo en Recreación y Deportes, impulsó un programa que a mí me pareció una maravilla, que era el programa de captación de categoría sub-19. Y recuerdo incluso que se ganó un mundial de sub-17. ¿Eso es cierto, Carlos?
5: Sí, él estuvo en Recreación y Deportes y comenzó el programa con, pero luego estuvo con la Federación de Baloncesto a cargo del programa juvenil, que ha tenido varios muy buenos directivos. Hoy día Ángel López Panelli, que fue mi
4: Ah, sí.
5: hermano del alma y fue mi asistente, corre ese programa. Pero cuando Johnny lo corrió, él decidió tener una base de talento, porque siempre tenemos muchachos en Estados Unidos. se reclutan muchachos de Estados Unidos para las selecciones, pero los que se quedaban en Puerto Rico, esos muchachos, él junto con un grupo de coaches que incluía a Héctor Lanzó, los mantenían activos en Puerto Rico durante todo el tiempo que no se estaba jugando. Y eso le dio muchos frutos en el tiempo que él estuvo como director de ese programa, incluyendo eso que acabas de mencionar, una medalla a nivel de mundial en U17, clasificaciones a U19. Se lograron muchas cosas con él a cargo de ese programa, porque le dio como una seriedad de no citar a los muchachos 2 semanas antes para un torneo en específico, que entiendo por qué se hace por falta de recursos y porque muchos de los jugadores no están disponibles, porque como te dije, a veces están en Estados Unidos, pero él, a él eso no lo avilanó, sino que dijo, bueno, trabajamos con los que están, con los que se queden en Puerto Rico. Y de esa forma, pues, le sacaron mucho provecho a ese tiempo que él estuvo a cargo.
4: Qué bien.
6: Mucho banco de talento que está ahora, Georgi Pacheco, Culvero, toda esa camada que subió, Arnaldo Toro, es de Georgi Rosario, que lo hizo, no sé cómo lo pudo hacer, porque estábamos bien bajo en esas categorías y lo pudo levantar sin recursos, como dice Carlos. Y ahí empieza de nuevo la camada, porque ahí es lo más importante para Puerto Rico, esa camada de abajo, que tuvimos un lazo, un charco grande, y gracias a Georgi hemos podido sembrar esa semilla y hemos podido sacarle bastante ahora.
4: Bueno, Héctor, que fue parte del programa de captación, yo recuerdo que hubo varios viajes a otros países, ¿verdad? Para poder prepararse para eso. Y entonces yo recuerdo que recorrieron la isla completa, viendo estatura y viendo talento. Y entonces es un programa precioso, que es una lástima que se haya quitado. Bueno, tengo que ir a la pausa. Tengo, ya ven, un corillo de ensueño, Carlos Morales, Manolo Cintrón y Eda López aquí en un banquete. Regresamos enseguida.
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4: Regresamos aquí en La Tarde con Carlos Morales y Manolo Cintrón, honrando la vida de Piculín. Le comentaba tanto a Carlos como a Manolo que gracias a un reportaje que hizo don Emilio, el reportero de Deportes de Noticentro, me quedé reflexionando sobre una impresión que yo tenía que no había podido aterrizar. Número uno, cuando veíamos a Piculín jugar aquí en las canchas, a pesar de su estilo aguerrido, yo nunca vi que le faltara el respeto. Es posible que lo haya hecho, yo no estoy santificándolo, pero la manera de Piculín jugar era una muy distinta cuando se montaba en un avión e iba a representar a Puerto Rico o representaba a Puerto Rico contra otros países aquí. Y yo quiero rescatar dos eventos que yo creo que Carlos y Manolo me pueden ayudar a contextualizar. No quiero entrar en nombres, sino en cómo lo abordó Piculín. En el 1995 estábamos en un repechaje en Argentina, hubo un reclamo de algunos jugadores que tengo entendido, yo no vivía en Puerto Rico, pero tengo entendido que se negaron a jugar por una cuestión económica. Dicho eso, vamos entonces a enfocarnos en quiénes jugaron y en qué pasó ahí y cuál fue el rol de Piculín. Me gustaría saber si alguno de ustedes está familiarizado con esa situación, porque de lo que yo recuerdo, Piculín asumió el liderato desde la perspectiva de los jugadores y se creó un ambiente de aquí estamos representando a Puerto Rico. ¿Quién
5: Bueno,
4: quiere?
5: yo era el coach de ese equipo.
4: Ah,
5: Yo
4: de
5: era.
4: verdad, qué
5: Y te
4: bueno.
5: cuento la historia completa, porque la historia ha sido injusta con los muchachos que se suspendieron. En 1995, Mar del Plata. Tú sabes que en el Cono Sur, a principio de año es cuando es verano para ellos. Cuando hace frío en el Cono Norte, en el Cono Sur hace. Así que Mar del Plata se jugó, si no me equivoco, en febrero o en marzo
4: Ganó.
5: del 95. Los muchachos habían ido a un mundial en el 94. Para que se prepararan para el mundial del 94, se les sacó de la Liga Puertorriqueña, se les hizo una oferta para que estuvieran entrenando con nosotros, con los coaches que íbamos a ir en el 94, pero se les hizo una oferta económica de que se les iba a pagar del premio que se daba por ir al mundial de Toronto. Bueno, creo que habían, para decirte cifra, creo que habían $15.000 para cada jugador, para que no jugaran en la puertorriqueña, por lo que se dejaban de ganar. Pues entonces, ¿qué pasa? Fuimos a Toronto en el 94, terminó el torneo, pero aparentemente el premio que le llega por participación fue menor que el que le habían dicho a la federación. Y por un tiempo no se le había pagado todavía a ellos, estaban tratando de sacar el dinero. Viene esta cita del 95, no hay dinero en las arcas de la federación y le dicen a ellos que van a tener que jugar por las dietas solamente. Que quienes están de acuerdo. Los muchachos dijeron que estaban de acuerdo, pero las dietas para ese tiempo, si no me equivoco, eran 25 o $30 por día, una cosa bastante bajita. Y ellos estuvieron de acuerdo, entrenamos y fuimos a Mar del Plata. Jimmy Carter, para ese tiempo, lo que hoy es la G League, era la CBA. Y Jimmy Carter dejó su equipo de la CBA para estar con nosotros. Antes del torneo de Mar del Plata, hubo una gira por toda Argentina. Y cuando íbamos a regresar de la última gira a Mar del Plata, íbamos en una avioneta bien pequeña, unos vientos cruzados, y el avión se iba a caer. Se iba a caer. Cuando tú ves a jugadores adultos agarrándose de las manos, llorando,
4: Wow.
5: eso, nosotros tuvimos esa. De hecho, el hijo de Menem, que era el presidente, salió ese día en un helicóptero y se mató. De ese día estamos hablando. Cuando llegamos, los muchachos dicen, wow, nosotros arriesgando la vida.

0: otro muchacho, estaba Joe Murray, que era un prospecto, estaba Richie Dalmau, que estaba teniendo su primera presentación con el equipo nacional, y los otros muchachos del equipo, que eran Eddie, Toñito, Edgar León, los que siempre habían estado, pero estos tres que te mencioné no estuvieron. ¿Qué pasa? Cuando viene este reclamo de parte de ellos, se les exige que tienen que jugar, o si no, porque Tuto Marchán estaba a cargo, su padre Cáceres estaba a cargo de la FIBA en América, y se reúne con ellos, y dice, tienen que jugar, porque si no, no tiran una bola más, ni en Puerto Rico, ni fuera. Así que ellos jugaron, pero jugaron totalmente desganados. Jerón llegó, después que había pasado todo esto, y se unió al grupo, pero el grupo estaba desmoralizado. Éramos 6 equipos en los Panamericanos, Puerto Rico llegó último en ese torneo.
1: Okay.
0: Cuando llegamos a Puerto Rico, se le hace una vista a esos muchachos y los suspenden sumariamente, no se dice hasta cuándo. Viene un centro básquet, que era el que nos clasificaba para ir al preolímpico. Vamos al centro básquet en Dominicana, hacemos una selección B, por llamarle de alguna forma, pero con Piculín, Jerón y Ramón, y esa selección B en semifinales pierde contra República Dominicana. Tuvimos que jugar la de bronce con Panamá, que sí la ganamos. Pero cuando regresamos a Puerto Rico nos dicen, no deberían ni ir al torneo de las Américas, porque si este equipo no puede ganar oro en centro básquet, ¿qué va a ir a buscar para allá, ¿no? Con todo y eso, nosotros a final del año tuvimos nuestro entrenamiento, las 2 semanas más o menos que nos dieron para entrenar el equipo. Los muchachos estaban en una incertidumbre, porque también empezaron a decir, vamos a levantar el castigo a los que están castigados, porque si nosotros lo levantamos no tenemos chance. Y el Comité Olímpico estaba en esa ambivalencia de si le iba a levantar el castigo o no.
2: La nevera.
0: Entrenando todos los días, diciendo, vamos, ¿va este grupo o va este otro grupo? Los medios tenían esa incertidumbre, hasta que finalmente dijeron, no, el castigo no se le va a levantar a los muchachos, así que vamos con los que están practicando. Ese grupo no se le daba ninguna oportunidad, pero Piculín, Jerón y Ramón eran la base de ese equipo. Recuperamos veteranos que ya estaban fuera de la selección, como Papiro León y Jordi Torres, Pablito Alicea, que hacía algunas selecciones y otras no, dependiendo de cuántos gares había. Eddie Rivera, que había debutado en centro básquet. Eño Soto, que era un joven jugador alto que estaba subiendo. Richard Soto, que había salido de la selección y lo vimos a recuperar. Canito Nieves, a los 31 años, estaba debutando en la selección, porque nunca, con lo gran jugador que era, nunca había hecho una selección previa. Y ese equipo, de la mano especialmente de Piculín, que como tú bien dices, tomó el rol de líder y se puso el equipo en la espalda, terminó invicto en la primera ronda. La segunda ronda perdemos con el anfitrión. Argentina venía con un equipazo, y era en Argentina el torneo, y perdimos por 35 puntos. Wow. Lo cual nos obligó a que si íbamos a ir para la Olimpiada teníamos que ganarnos a Canadá y a Brasil. Canadá de Steve Nash, Brasil de Oscar Smith. Le ganamos a ambos equipos y nos tocó la revancha en la final con Argentina, que de hecho estaba dado que Argentina iba a ser el campeón. Nos llegaron a sacar hasta 18 puntos de ventaja. Jerón Minsi fue el que nos trajo a juego con triples y triples y triples. Se volvió loco metiendo triples y Jerón, y poco a poco vinimos a juego. Nunca estuvimos adelante hasta que faltando 40 segundos cogemos la bola por uno abajo y jugamos un picarrol entre Jordi Torres y Piculín. Piculín la mete contra la tabla. Nos vamos adelante por primera ocasión. Faltan como unos 20 y pico de segundos. Argentina tira 3 veces al canasto, incluyendo un tapón que Piculín le da a uno de los jugadores que entra. 3 veces y las 3 veces fallaron. Y nosotros nos quedamos con la última bola y ganamos el oro. Con el segundo equipo, pero con Piculín como nuestro guía. No solamente guía espiritual, sino guía físico. El tipo nos llevó a Puerto Seguro.
1: Pero entonces, con esa maravilla, quiero llegar al 2004 con Manolo.
2: Acuérdate que Piculín fue el pozo que siempre nos dio agua por 23 años, porque sí, se fue. Estuvo Prime y después, 2004, salió Ireya, le pide que regrese, porque él se había retirado ya en su última Olimpiada. Y pues ahí nos volvió a cargar en ese preolímpico, ese último partido. Como dice Julio, él le dijo, te voy a cargar. Nos cargó. Es el líder y a los 40 años hacer esa hazaña, pues, es grande.
1: Pero ¿cómo tú describes ese juego?

0: El juego, estamos hablando del juego contra Estados Unidos, ¿cierto?
1: No, ese juego es contra
2: Canadá.
1: Canadá, que lo habían.
2: Si usted ganaba ese juego, no se iba al 2004. Exacto.
1: En el 99 creo que Canadá nos eliminó, ¿verdad, Carlos? Me
2: Sí,
1: parece.
2: el 99 fue el preolímpico en Puerto Rico, que Julio volvió a la selección, porque Julio había
1: Sí,
2: dirigido en los 80 a la selección.
1: sí, sí.
2: Y había sido asistente también de Raymond, pero había quedado fuera, se había ido a dirigir a Venezuela, dirigió la selección de Venezuela. Y él me sustituye a mí. Yo dirijo el centro básquet y no logramos el oro en Cuba. Cuba nos gana el juego final. Y cuando regreso, me cesantean a mí, venía un preolímpico, pero le dieron muy poco tiempo a Julio para practicar. Y Julio tuvo que poner, habló con Toñito y con, creo que era Padilla, que le dijeron, pues mira, esas son las jugadas que corre Carlos. Tuvo que escuchar ese torneo con mi movida, porque no le dio tiempo a poner
1: Ah,
2: cosas.
1: sí.
2: Y terminó perdiendo el juego que nos hubiese llevado a la Olimpiada contra Canadá. Eso fue 99.
1: Sí.
2: 2003 era la revancha básicamente contra Canadá
0: Exacto.
2: y había que ganar sí o sí para ir a la Olimpiada.
1: Y ahí ese juego Piculín estaba en su enfoque ese que se aísla y nada, le salió natural, ve cómo él se pone cuando está mágico así. Y pues, vamos a coger pon con esto vivo abajo, ¿eh, Carlos? ¿Qué vamos a hacer?
2: Un triple doble y por poco un
1: Sí.
2: cuádruple doble porque dio 7 tapones.
1: Sí, el siguiente tapón, la
2: Puntos, 20 y pico puntos, el rebote como 15 rebotes, 10 asistencias y entonces se quedó a corto del cuádruple doble porque solamente dio 7 tapones. O sea, el tipo
1: cosa.
2: estaba
1: Obviamente.
2: en otro nivel, en otro nivel.
1: Pero ahí es, pues, como yo digo, por Puerto Rico él lo daba todo.
0: Pero
1: Cuando se
0: entonces
1: ponía.
0: llegamos al 2004.
1: Sí, Atenas.
0: Ajá,
1: Atenas.
0: ¿qué pasó ahí?
1: Bueno, Atenas, jugamos con Estados Unidos varios juegos de exhibición y nos dieron unos viajes grandes. Nos ganaron amplia por 30. El equipo trabajó muy bien. Tuvimos una gira grande. Jugamos con grandes equipos. Y fuimos a ese equipo. Vuelve de nuevo Piculín, ¿sabes? Todo el mundo lo pudo, a Carlos lo amoldó a todo, a Larry, a él, y había muchos egos ahí, muchos egos, eran jóvenes, ¿sabes? Con muchos palmares y lo pudieron aglutinar, pues esos jugadores con Dani Santiago, que es otro veterano ahí, ¿sabes? Tenemos dos grandes jugadores en el inside, ¿sabes? Que se le hacía más fácil a Piculín, ¿ve? Porque Dani era un jugador que suelto daba muchos problemas, ¿sabes? Que la preparación y el liderato de Piculín, ¿sabes? Que sabemos la clase de experiencia que tiene y con Carlos que tiró un juego, empezó a hacer lo que es
0: Sí,
1: Carlos Arroyo,
0: sí.
1: era el creador y empezamos a hitear, ¿verdad? Y que el coach de Estados Unidos cuando jugamos de exhibición le dijo a Julio que no jugáramos zonas y Julio me decía que no se estaba preparando para zona y ahí que viene que él juega el triángulo y dos, box San Juan con Tim Duncan porque todo pasaba por ahí, ¿verdad? Pero Flor y yo todo el tiempo estábamos preguntando qué vamos a hacer porque Julio no decía nada a 2 días del juego. Y Flor me preguntaba y yo le decía, Julio, ¿qué vamos a hacer? Tranquilo, que ya mismo lo vamos a montar. Y ahí montó el triángulo y gracias a Dios que Estados Unidos no vino efectivo, nosotros venimos efectivo, así que tiramos el mejor juego de las Olimpiadas.
0: O sea, perdóname, no voy a traducir en mis palabras, ¿verdad? De bacalao. Eso lo que quiere decir es que ustedes tuvieron culitrincos hasta que jugaron, porque todavía 2 días antes no tenían la estrategia.
1: Sí, más o menos. Ya Julio ya estaba montando las cosas, pero no las especificaba. Porque Julio le gusta practicar así. Él es un todo, él no es específico en una cosa. Como él me decía, yo soy variado, pero yo
0: Estoy
1: no me gusta. Carlos sabe que lo conoce.
0: está bien, pero entonces, es bien interesante eso que tú nos relatas, porque yo jamás voy a olvidar ese juego. Y ese juego, cada una de las posiciones hizo lo que tenía que hacer. Era como si lo hubiesen ensayado.
1: Exactamente.
0: Era
1: Salió todo.
0: una un cuerpo de baile.
1: Se salió a la perfección, o sea, todo se, los planetas se unieron, como digo yo, pues todo el mundo jugó, como tú dices, en su rol, todo el mundo hizo lo que tenía que hacer, caímos, todo nos salió bien, pues y ellos no esperaban, yo creo que ellos como que no esperaban esas variantes de zona, ¿verdad? Y se dio como un cortocircuito, yo decía, pues tuvieron un periodo sin anotar mucho tiempo.
0: Sí, pero entonces, y es que quiero como que poderlo comprender. ¿Cómo se logra llevar esa grandeza a la cancha? ¿Cómo se logró? Sí, no estoy disminuyendo ni menospreciando lo que ocurrió antes, ¿verdad? En la preparación, en los fogueos, no quiero decir eso. Pero es que había una mística en esa cancha, que
1: Sí,
0: no era técnica, era otra cosa.
1: también eso, nosotros tuvimos un mes para la Olimpiada de entrenar. Carlos tenía a veces 3 días, 4 días para poder aglutinar.
2: Ya para la lata.
1: Sí, entonces el problema de esos equipos era que veníamos de BSN, ya, ellos vienen con 15, 20 intentos y hacer la transición a la selección nacional, 3 días para bajarte a 5, 6 intentos, menos, o sea, esos egos. De los egos, ¿sabes? Eso tú tienes que trabajarlo porque van a haber exabruptos en la práctica.
0: Sí.
1: ¿Sabes? Va a pasar muchas cosas y nosotros tuvimos un mes, por eso fue que también ese equipo se pudo adaptar. Como te dije, hay muchos nombres, muchos egos ahí, hay muchos egos, porque todo el mundo es estrella en cada equipo,
0: Claro,
1: ¿sabes?
0: claro.
1: Y aceptar un rol es duro, eso hay que. Como digo yo, ¿sabes? Hay que darle continuidad y paciencia y dejar que ellos boten ese ego, ¿verdad? Que lo dejen en un clavito en el camerino porque es por Puerto Rico, o sea, no es por su pueblo, que es diferente, que los roles son diferentes, la responsabilidad es mayor, porque tienen que hacer roles de juego, aceptar los roles, que eso es bien, bien difícil en jugadores bien, bien, bien jóvenes, que
0: Sí.
1: a veces le tarda entender ese rol.
0: Aparte de que vienen de otros estilos de dirigencia y de otra rivalidad, o sea, es complejo. La gente se cree que es tan fácil como prender el canal y ver el juego, pero para llegar ahí y lo que pasa
1: Mira,
0: después
1: Puerto
0: importante.
1: Rico es la liga más difícil para uno ser entrenador. Carlos ha dirigido en muchas también. Y en México, en otras ligas, tenemos 5 o 3 días para tu entrenar por un juego. O a veces tenés 3 días en México para preparar para un back-to-back. Entonces tú puedes tener un plan, porque tú juegas hoy con Santurce y mañana tú juegas con San Germán. A veces tienes back-to-back. O sea, que no te da tiempo para entrenar y hay veces que los jugadores no se saben su jugada. Imagínate aprenderse la jugada del otro en menos de 24 horas. O sea, que es bien complejo
0: Claro.
1: dirigir en Puerto Rico.
0: Sí.
1: Los coches son bien criticados en Puerto Rico, pero yo los pongo en cualquier liga y la dominan porque tenemos esa variabilidad, flexibilidad de que nosotros tenemos que cambiar el chip. Hoy un día con un equipo, otro día, o sea, que el puertorriqueño está en una presión bárbara porque tiene que producir victorias siempre, si no, es hombre muerto y dirigir en Puerto Rico no es fácil, no es fácil.
0: Aparte de que, y esto no lo vamos a comentar, lo digo yo y lo asumo yo, pero la espectacularización del baloncesto de ahora, y yo no soy una baby boomer que critica lo nuevo, esto y lo otro, pero la realidad es que no era lo mismo ir a la Pepín y salir de allí viendo a ese equipo que podíamos ir a ver a practicar en cualquier momento, que ahora la espectacularización de no sé. Pero no voy a entrar ahí, no voy a entrar ahí. Si quiero, ya nos quedan unos 8 o 10 minutos de programa y quiero regresar a la humanidad de Piculín. Porque yo siento que cuando uno dice Piculín, la gente piensa en la ternura y en la bondad y en la humildad y en la accesibilidad. Yo me enteré en estos días que Piculín, esto no sale en las noticias, ¿verdad? Pero Piculín iba a Llorens a ayudar a Puruco Latimer con el programa que tiene de baloncesto en el caserío. Y eso no sale ahí. Sí, las veces que yo coincidí con él, yo nunca intercambié con él, pero yo veía que tenía una manera de tratar a todas las personas con la dignidad que yo creo que se merece el ser humano. Y Piculín se nos va por un cáncer. Y nos toma por sorpresa porque jueves estaba entrevistando a Carlos Delgado. Empeora viernes y ya el lunes no era. No era físico, porque tengo también que reconocer que, como escuché a un fanático, Clemente en béisbol, Piculín en baloncesto. Carlos enfrentó y superó, está en remisión, un cáncer en la garganta. Cuando yo me enteré que era en la garganta, me afligí mucho porque la garganta en este momento es el instrumento principal de Carlos por su trabajo de analista de la NBA de 20. Ahora mismo está en México. Carlos, tú estás en remisión, pero cuando nos vamos acercando al momento en que nos queda menos tiempo en la tierra, como que la vida nos pone a reflexionar de qué nos queda por hacer. ¿Qué nos queda por sanar? ¿Ya? ¿Cómo vamos a seguir? Yo quisiera que tú nos hablaras sobre eso después de haber superado un cáncer, pero también quiero escuchar a Manolo, que también tiene su historia de cómo está disfrutando el semi-retiro. Porque no es romper, es crear una nueva realidad después de tanta intensidad. A mí se me ha hecho difícil, yo me retiré y no dejo de trabajar en cosas comunitarias. ¿Qué nos dice sobre eso?
2: Bueno, como bien mencionas, a mí se me detectó un cáncer a principios del año 2025. En diciembre del 2024, en una fiesta de Navidad, mi hijo me dice: "Papi, te está cambiando la voz". Y entonces yo digo: "Sí, de verdad, no había notado. Sí, ¿tú tienes algo?". Yo no sé, me estaba dando un poquito de problemas a veces cuando algunas comidas para tragar. Me dice: "Pues, ¿cuándo tienes cita con el médico?". Yo tengo una en febrero, pero la voy a adelantar a enero, a ver. Y adelanté la cita y efectivamente me mandaron a hacer distintos estudios y pruebas, y sí, tenía cáncer. Me refiero a un oncólogo, obviamente, y el oncólogo me dice: "Mira, este cáncer de garganta es muy común en el varón, y especialmente el varón latinoamericano. Ellos tienen unas estadísticas y unas cosas". Y dice: "Y yo sé que es una mala noticia que le digan a uno que tiene cáncer de la garganta y demás". De hecho, el oncólogo allá en Orlando es de Ponce. Y era fanático del básquetbol también y me conocía del básquetbol. O sea, yo no lo conocía a él, pero él me seguía, ¿no? Y me dice: "Yo sé que tú eres coach". Y le digo: "No, solamente soy coach, soy comentarista". O sea, como muy bien mencionado, la voz es mi herramienta, ¿no? Y me dice: "Pero el tratamiento que te vamos a dar con radiaciones y con quimio tiene 7 semanas, tiene 33 radiaciones y tiene 7 quimios, y la estadística es que el 93% de éxito de cura". Ya, pero vamos a meterle mano. O sea, de
0: Claro.
2: primera intención no fue la mala noticia que usualmente uno asocia con el cáncer, porque te dicen: "Tienes cáncer, pero tienes 93% de
0: Claro.
2: cura". Simplemente lo que tienes que hacer es el tratamiento. El tratamiento no fue fácil. En un momento dado me bajaron las plaquetas y demás, y me tuvieron que hospitalizar por 9 días. Pero básicamente, pues pude estar con ese tratamiento. Terminó el trabajo, el tratamiento. Ah, una cosa, imagínate que yo no había terminado mi temporada de high school todavía. Cuando tengo esta reunión con el oncólogo como en febrero, y yo le digo: "Pero mira, yo tengo que terminar una temporada de high school y tengo unos partidos que tengo que cubrir de NBA". Y me dice: "Empezamos el tratamiento en abril, tú terminas tu temporada de high school". Y eso me dio todavía más confianza, porque no era como: tienes que ir mañana a hacerte una
0: Exacto,
2: terapia".
0: urgente.
2: Algo de esa radiación y demás. Y tuve que ir en agosto, tuve que irme a Europa porque mi hijo se casaba en Grecia. Y le digo, ya me hicieron la última prueba, pero no tengo los resultados. El médico no me va a dar de alta hasta que yo vaya a su oficina y le digo, no puedo ir en la primera semana porque tengo que ir a Grecia. Y me dice, no te preocupes, vete para Europa y cuando venga yo te doy los resultados. Cosa que me hizo sentir todavía más positivo. Sí. Y efectivamente, cuando regresé de agosto, que agosto es mi mes de cumpleaños, cuando regresé a finales de agosto a su oficina, me dijo, ni un síntoma de cáncer, ni una nada. O sea que, gracias a Dios. Y yo, con esto comparto con Piculín, porque ves que Piculín varias veces hablo de esto. No son solamente el tratamiento y las oraciones que tú tienes, son las oraciones de la gente que está alrededor tuyo. Yo creo mucho en el poder de la oración. Y yo creo que mucha gente, de los que se enteraron, obviamente, de que yo estaba pasando por eso, oraron por mí. Y al día de hoy, gracias a Dios, sí me tengo que hacer estudios periódicos de cada 6 meses para ver que no haya, que no salga nada ahí nuevamente, ¿no? Pero gracias a Dios, en los estudios que me he hecho, pues estoy libre de cáncer en este momento.
0: Qué bueno, de
1: amén,
0: verdad.
1: Amén.
0: Pues de verdad que es una noticia bien buena. Pero entonces, Manolo, me queda bien poquito, pero yo puedo hacer algunos truquitos. Así que me gustaría esa reflexión de la transición de vida de Piculín, pero que estamos en esa canasta, más o menos contemporáneos, etcétera. Y lo que tú estás haciendo es maravilloso.
1: Bueno, yo pienso que Piculín peleó con el cáncer. Él peleó porque cuando yo lo, la última vez que yo lo vi, me dijo, bueno, lo estoy así, pero voy a pelear bien positivo. Seguí en la playa, él venía por allá a rato, alegre. Y Piculín, como yo digo, en el baloncesto era patria. Él defendía su patria a capa y espada. Y nada, me quedan bonitos recuerdos de él. Un tipo alegre, como tú dices, amable, dócil. Piculín era una persona buena, con carácter, porque era el juego de él así cuando jugaba duro, ¿verdad? Pero un tipo noble, con mucho sentimiento, ayudaba a todo el mundo, ¿sabes? Pues en el baloncesto, el number one, quiso ser el número uno y logró su meta. Fue el mejor en América y en Puerto Rico.
0: Bueno, yo no tengo manera de agradecerles. A ti, Carlos, a ti, Manolo, de verdad. En primer lugar, agradecerle la disponibilidad porque yo los contacté ayer. Esto lo estamos grabando sábado porque domingo Carlos tiene un compromiso allá en México con lo que hace profesionalmente. Manolo ya mismo tiene un compromiso que está bien irreemplazable y que yo les agradezco, de verdad. No nos conocíamos de contacto, pero yo siempre los he conocido y les agradezco mucho que me hayan sostenido y que nos sostengan como país con la esperanza de que lo bueno que somos, nuestra puertorriqueñidad, cómo somos cada puertorriqueño con cada puertorriqueño, eso no lo vamos a perder nunca y ustedes nos han entregado no solo ese ejemplo, sino sus vidas. Y nada, aquí tienen como siempre una amiga. Yo le agradezco a nuestra radio audiencia por haber estado disponible. Recuerden, escuchen, compartan, no por rating, porque yo ni siquiera sé el rating de este programa, sino porque somos personas ordinarias haciendo cosas extraordinarias. Nos escuchamos el próximo domingo. Gracias, de verdad, gracias Manolo y gracias Carlos.
1: Despierta.
0: Ay, que gracias a Héctor Lanzó, que es el malo. Buen día.
1: Gracias.
0: Ay, feliz día de las madres, bendito sea.
1: Igualmente, igualmente, feliz día de las madres. Feliz día de la mía.
2: Y a la paz.
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4: Bueno, mis amigos, bienvenidos una vez más a compartir este su programa a través de Radio Isla 1320 AM. Tengo a Rosario en los controles, mi queridísimo amigo. Hoy tenemos un programa sumamente interesante. Yo todavía estoy luchando con mi garganta. Se me van a oír media funny, media rara, media extraña, pero por lo menos se me entiende lo que estoy diciendo. Se me entiende. Todavía estoy luchando con ella, espero que pronto ya me quede poquito de esta vaina, porque mira que me echo de todo. Antes que nada, quiero felicitar a todas las madres en Puerto Rico, a todas. Esta felicitación que yo les llevo a ustedes en esta tarde, se las estoy llevando y sé que me quedo corta, señores, me quedo corta, porque la labor de la madre es extraordinaria. La madre aguanta, la madre suple, la madre atiende, la madre cuida, la madre lo hace todo, cría esos niños. O sea, la madre tiene un papel enorme en la vida de cada ser humano. Y por eso digo que por más que yo la felicite y les digo que corta por la labor que ellas realizan con sus hijos. Así que reciban mi respeto antes que nada, mi bendición y mis buenos deseos para todas las madres que están escuchando este programa hoy, Día de las Madres. Las quiero un montón. Pues bueno, vamos a comenzar el programa. Voy a decirle a ustedes lo que tenemos hoy en el programa, que está bien interesante, les va a gustar, así que de ser comodito, sentadito ahí. Tengo a Iris Quiñones, que la tenía media perdida, pero ya me apareció, y la tengo con el tema de que el animal ese es el que escoge a su dueño, ¿ok? No es el dueño del animal, es el animal al dueño. Tendremos también con nosotros a Jorge Martín, y Jorge Martín viene con su ayudante, con el querido amigo Luis Betancourt, y ellos nos van a hablar de todos estos documentos que se están liberando actualmente relacionados al fenómeno OVNI. Se están haciendo una liberación de documentos. Vamos a ver qué es lo que está pasando. Tengo también a Fran de las plantas, tengo a Evelyn Ortiz, que estará 15 minutos con nosotros, y el tema de Evelyn es la mala madre. La mala madre, hay una planta que se llama así, mala madre, pero la van a conocer hoy en el programa, necesito que la van a conocer. Tendremos también con nosotros a Edgar Tirado, y Edgar Tirado viene también con un invitado en la tarde de hoy, que es el licenciado Francis Ruiz, y estarán hablando del cambio de ley en relación a las armas de fuego en Puerto Rico, cómo nos afecta, qué es lo que va a pasar con todo este asunto. O sea, que tenemos un programa bastante variado y bastante amplio para todos ustedes. Así que voy a empezar con Iris Quiñones. Hello, Iris, ¿cómo estás?
5: Buenas tardes, Finita, y a todos tus radio oyentes, ¿cómo estás?
4: Yo sé que estás ronca, pero aquí... Sí, mira, yo llegué de Tampa, o sea, yo estuve casi un mes ahí por allá por Tampa y llegué ronca, no se me entendía nada, pero ya se me entiende, gracias a Dios ya se me entiende. ¿Tú cómo estás?
5: Yo tuve un mes ay, completo, Alejo, sin voz.
4: Ay, Dios, qué malo, ¿verdad?
5: Estaba todo volviéndonos locos, pero...
4: Te mandan a callarte, ¿cómo rayos uno se va a callar? Que no puedes hablar,
5: exacto.
4: Imposible,
5: exacto.
4: Pero bueno, tenemos un tema interesante, que es que el animal es el que escoge al dueño, no es el dueño el que escoge al animal, ¿eso es así?
5: Sí, eso es cierto. La cuestión es que hoy estamos celebrando el Día de las Madres, y la gente regala para las madres mascotas, y está comprobado que tú regalas una mascota que no ha sido escogida, que no te escogió, esa mascota va a terminar en otro lugar menos en tu casa. Eso ya
4: bendito.
5: Está comprobado. Entonces,
4: bendito.
5: ¿Qué hacemos? que para el Día de las Madres, los padres, los tíos, los abuelos, todo el mundo, Santa Claus, todos, no se deben de regalar mascotas. No se deben de regalar mascotas. Porque,
6: seguro
5: porque
6: que no.
5: La mascota te escoge a ti. La mascota.
4: No, tú tienes que saber. Tú no le puedes llegar a una persona con una mascota. Tú no sabes si la persona quiere una mascota en su casa. Eso no es un regalo que se hace así de la nada.
5: No, y la posibilidad de que esa mascota no te acepte es tan grande que se identifique también. No contigo, se identifique con otra persona. Y quizás esa persona ni remotamente quería tener mascota.
4: Exacto.
5: Eso es el problema. Sí que hay. Entonces, ¿qué pasa? Que tener una mascota es una responsabilidad bien grande.
4: Claro. Es una vida.
5: Es cuestión de tú tomar una decisión certera. Porque los animalitos son seres sintientes, vivientes, y tienen muchos derechos. Y no es tan solo tener una mascota por tenerla, porque es moda, porque es día de las madres, porque es día de los padres. No. La mascota debe ella misma saber con quién se identifica, porque es como cuestión de química. Es cuestión de sentimientos entre ambas seres vivientes que se van a unir para convivir yo no sé cuánto tiempo. Y por eso Exacto. Se debe identificar en un principio. ¿Qué pasa? Que esa conexión debe ser bien real. Y para ser real, tú tienes que ir al lugar donde están esas mascotas. Y ahí tú vas a pasar lo que a mí me han sucedido en los allanamientos, chinita. Yo no sé, yo tengo 4 perros en mi casa que son de allanamiento. Y ellos te escogen. Es una cuestión de que tú sabes que este animalito va a terminar contigo porque tú te das cuenta. Entre muchos animales, hay uno en específico que es el que se va a quedar contigo.
4: El cariño, el apego, el cariño, es increíble, sí, se nota.
5: Sí. Es diferente. Tú puedes pasar 50 veces por ese lugar y 50 veces ella se va a levantar en 2 patitas y te va a decir, llévame contigo, como diríamos nosotros en humano, ¿verdad? Ellos te lo van a demostrar con su cuerpo, con sus patitas, con sus ganas de estar encima de ti. Todo eso se demuestra en ese proceso.
4: Claro que pasa? Sí.
5: Que si tú vas y compras un animal, tú no sabes cómo va a reaccionar ese animal con la persona que tú te lo vas a llevar. Por eso es que nosotros nos vemos en la compra de animales.
4: En primer lugar, el primer extraño para el animal eres tú que lo estás comprando. Tú eres el primer extraño para él. Y luego se lo vas a dar a otra persona, peor todavía, ¿entiendes?
5: Está
4: horrible.
5: Y la situación es esa de que tú no puedes esperar que ese animal se identifique contigo a primera instancia porque no tienen la química, no tienen esa unión que nosotros diríamos hasta espiritual. Porque es una cosa que es como cuando tú te enamoras por primera vez.
4: ¿Qué pasa con los seres humanos? Iri, las personas nos pasa lo mismo. Nosotros no nos encaramos con una persona así, pum, de primer cantazo. Los perros son iguales.
5: Los gatos, los perros, las aves. Las aves, tú consigues un ave y esa ave, tú te vas a dar cuenta que tú vas a ser su pareja toda la vida que viva porque te escogió. ¿No entiendes? Es cuestión de una química natural entre dos seres vivientes. Yo he tenido en mi casa peces enamorados de perros y perros enamorados de peces, y son especies completamente diferentes. La gente es abajo, y cuando uno muere, se está muriendo esa perra detrás de ese pescado despidiendo de esa perra, una cosa increíble que tuve que grabar, porque es la química entre ellos, una tortuga con un pescado, dándole masaje al pescado, el pescado quiere moviendo, haciendo eso, que son muchas cosas, que tú sabes
4: que vivirlo.
5: Que son,
4: Hay que vivirlo y hay que verlo, como bien tú dices, porque son cosas que de momento tú la puedes decir, la persona de momento no te la cree, pero tienen que verlo, tienen que vivirlo y ver cómo es esa está tan especial.
5: Y tienen que entrar a la página de Oiga para que vean todos esos videos. Pero la situación es que para tú tener realmente adoptar un animalito, debe ser un acto de amor. No puede ser un tú llegar y, ay, ese me lo voy a llevar y ya. No. Te sientas en medio de la jauría o la manada, tú vas y te sientas tranquilito, sin ningún estrés, y esperas. Y le dices a la persona, suéltame todos perros. Y lo sueltan. Y de todos esos perros, uno se va a acercar a ti sin pensarlo dos veces. Y es comprobable que lo he hecho. Eso yo lo he hecho. Mira, yo tuve 27 chihuahuas en mi casa.
4: ¡Wow!
5: Y yo quería que la gente siéntate ahí. Siéntate que uno de ellos se fue. Y así fue. Ellos todos pueden decir que ellos fueron escogidos por ese animalito. Igual que los gatos. Yo tengo a mi hija que tiene una gata, que la gata llegó a su propiedad y le tocó la puerta. Bebé. Y esa gata se quedó en la casa.
4: Mira, yo lo sé, sé porque yo lo conozco, porque yo aquí tengo unos gatos que son callejeros, ¿verdad? Que yo los alimento, yo les doy comida. ¿Qué pasa? Que esos gatitos, cuando ellos me oyen o me escuchan, tú los ves que todos vienen corriendo y todos se me acercan y todos se quedan conmigo. Tú sabes, el gato sabe.
5: Claro, ellos saben, es que los animales saben cómo tú eres como persona, nada más olerte, sentirte. Por eso es que ellos siempre se están oliendo.
4: Sí.
5: Porque es común que se conoce.
4: Ajá.
5: En Puerto Rico es difícil tú coger y, ay, voy a comprarme un perro, voy a comprarme un gato. Y ahora, la verdad, terminan en la calle porque no pueden con el animal. Porque no tienen su química, no tienen su mismo pensar. Y por eso es tan difícil.
4: Sí, qué triste, ¿verdad? Y eso es bien triste. Bien triste, bien triste.
5: Es sentarte y tú esperar. Siempre va a haber uno que te va a escoger. Y ese te va a partir el corazón nada más mirarlo. Y tú vas a decir, a no, tráeme otro. Y no vas a encontrar a ninguno. Va a terminar ese. A mí me ha sucedido los hallazgos que he hecho. Es increíble cómo ese apego natural se da. Es una cosa maravillosa. Es una cosa increíble. Yo, o sea, yo digo, es tan bonito. Y si la gente escogiera así sus mascotas, este mundo sería, no habría animales abandonados. No habría.
4: Yo pienso igual,
5: Pero aquí los consiguen por moda, aquí los buscan por precio, porque, ay, me costó tanto, y ese es el orgullo que le costó tanto, ¿tú entiendes? Y es diferente. Pero la situación es que no es fácil tener un animalito y tú no tener control sobre él porque tú no lo entiendes. Es que desde el día uno tú no lo cogiste.
4: No se entienden, de atrás para adelante no se entienden. Eso es así, eso es la realidad.
5: Y eso es lo que va a pasar. Y ahora, la verdad, no tienes un animalito que no lo vas a entender y que él no te va a entender a ti porque no tienen química. No funciona.
4: Y no te equivoques. Mira, y te voy a decir una cosa, que no se equivoquen, que crean que el animal te quiere porque tú le das comida. ¿Sabes por qué? Porque yo tuve experiencias con animales que mi mamá era la que le daba la comida y a quien ellos querían. O sea, que no se engañen con que, porque cuando le empiecen a dar comida lo va a querer porque le está dando la comida. No, no es así. ¿Ok? Porque yo lo viví.
5: Por eso es que no se debe de regalar nunca mascotas en ningún momento de la vida. Porque tú no sabes cómo se va a sentir esa persona si realmente quiere una mascota. Si está preparada.
4: Lo primero. Eso es lo primero que tú dijiste. Eso es lo primero. Si quiere una mascota. Eso no es una sorpresa que se le lleva a alguien así de regalo. Tú tienes primero que saber si esa persona quiere, desea tener una mascota en su casa. Si tiene la capacidad para cuidarla. Si quiere esa obligación, señores, porque tener mascotas y tener animalitos es una obligación, requiere muchísimo de uno. Y tú tienes que saber si la persona está preparada para eso antes de llegarle con una mascota.
5: Y la cuestión es que para escoger una mascota en una familia deben estar todos decididos a que van a tener una mascota. No es porque así a lo loco trajeron una mascota. Ay, mami quiere una mascota y ahora la verdad, ¿quién va a pasar el trabajo? ¿Mamá o todos en la familia? Porque mamá tiene mucho trabajo. Y siempre le toca a ella todo.
4: Sí, le toca siempre a uno.
5: Sí, tiene que ser una decisión de toda la familia para que todos se unan a ese animalito nuevo, que aunque va a ser de una sola persona, va a convivir con todos.
4: Exacto.
5: Eso es lo importante.
4: Exacto. Eso es lo importante. Y eso pasa, tú me dices, que incluso con los peces, las aves y todo eso, Iris.
5: Con todos, ay Dios mío, con todos.
4: Oh,
5: ay Dios
4: wow.
5: mío, con todos.
4: Pero qué increíble, un pez, un ave. Que tenga esa reacción, es como si estos animales tuvieran también sentimiento, Iris.
5: Exacto. Pero la situación es esa, que para escoger un animal tú tienes que esperar que él te escoja. Eso es lo que pasa. Si no te escoge, no puedes tener un animal. Así que...
4: Tómense el tiempo que dice Iri, de ir hasta donde están esos animalitos que usted va a escoger y deje que ese animalito se te pegue, te dé cariño, se acerque a ti, te busque. Ese es tu animalito, tu verdadero animalito.
5: Exacto. Exacto. Así que definitivamente, sí. Si usted va a coger un animalito, tiene que pensarlo dos veces antes de tenerlo. Espere a que él lo escoja a usted. No compre animales. Adopte el animal que lo escogió a usted. Así que en definitivo, por favor, si usted va a tener un animalito mascota, que sea escogido por usted.
4: Mira acá, Iri, ¿cómo se escoge un pajarito, una cotorrita, un lovebird? ¿Cómo se escogen esos animalitos?
5: Cuando tú lo vas a buscar, tiene que ser bebé. Tiene que ser bebé y es que tú vas a estar allí observando la todos los avecitas que están allí, todas las bebés. Y usted va a escoger, entonces, uno que se apegue más a usted.
4: Ajá.
5: Así que, en definitiva, usted lo que tiene que hacer es eso, escoger cuando él definitivamente se va a acercar a usted, porque los bebecitos son bien, bien cariñosos, son como la gallina. Las aves son cariñosas.
4: Eso es verdad.
5: Así que,
4: es verdad.
5: Definitiva. Si usted tiene alguna duda o pregunta, únicamente nos escriba a nosotros y nos llama y nosotros le vamos a decir exactamente qué es lo que usted va a escoger. Porque en definitiva, para usted tener una mascota la debe de escoger a usted.
4: Ay, sí. Y que el problema es que después esta gente no quieren los animalitos, y en vez de devolvérselo a la persona o devolverlo al pet shop donde lo compraron, ¿verdad? Para que otra persona que lo quiera lo pueda comprar, cogen y lo sueltan en la calle.
5: No, y que no deben de comprar animales por eso mismo, porque lo van a abandonar. No compran animales.
4: Exacto.
5: Hay un montón de animales esperando que los adopten. Así que no, sí. No compre, adopte animales. Usted se para en una esquina y va a haber un montón de cachorros.
4: Sí, sí. Eso dije yo, los animalitos que no los compren por ahí, que vayan a los refugios, que hay tanto animalito, y animalitos preciosos, animalitos de raza, animalitos preciosos que están esperando que los adopten.
5: Exacto. Exacto. Así que ustedes lo que tienen que hacer eso nada más. Usted va a ir a un hogar que tenga muchos cachorros. Usted le va a pedir a la persona, le pongan una silla en el medio. Y usted se va a sentar sin prisa, no vaya con prisa. Sin prisa, usted se sienta y usted va a escoger a su cachorro o a su gato que se le va a pegar. Usted va a estar bien tranquilito ahí escogiendo a su cachorro y sin prisa. Uh-huh. Eso es lo que va a hacer. ¿Ok?
4: Sí. Okay. ¿Y si es un pececito, qué uno hace con un pez? Lo mismo. Bueno, ¿cómo sería?
5: No, mira, el pez más cariñoso son los koi. Los koi son los peces más cariñosos. Tú lo puedes acostumbrar todo el tiempo que tú metes la mano, que esa se quita alimente de tu mano, que se deje tocar. Ese es un pez bien cariñoso. Pero eso tú tienes
4: el koi. Pero los koi son carísimos, tengo entendido,
5: eso,
4: ¿no?
5: Eso es que tú te lo vayas a conseguir. Pero no, hay gente que hasta los regalan. Porque
4: de verdad.
5: Sí, ellos nacen mucho, pero la cuestión es que tú sepas cuál tú vas a escoger. Únicamente mete la mano y escoge tu color y lo vas acostumbrando a ti. Y ese te va a acercar a ti.
4: Okay. Pues miren, tomen en cuenta en todos estos detalles que Iri les está dando. Es bien importante que los tomen en cuenta, porque ese animalito que tú estás escogiendo, él te está escogiendo a ti, y van a vivir una vida juntos, porque un animalito dura muchos años, señores. Un animalito puede durar 15, 16, 17 años. Un animalito no es para hoy y mañana, no. Un animalito te va a durar muchos, muchos años. Por lo tanto, yo creo que es mejor que los escojas muy bien escogidos. Y como dice Iris, no regalen mascotas. No las regalen. A menos que esa persona no vaya contigo, no te diga que sí, que la quiere, que quiere una mascota, y vaya contigo, como dice Gladys, y pase por el proceso de estar en el sitio y ver qué mascota se va a acercar a ella. Okay, porque también la persona, si quiere hacerte ese regalo, te lo puede decir, tú puedes acompañarlo a ese sitio, escoger una mascota para ti.
5: Exacto, exacto. Así que definitivamente, exacto, usted prepare un espacio en su hogar, prepare su área para donde va a estar su mascota, que enséñele que va a estar en ese lugar específicamente, y de ahí vacúnelo, prepárelo con un buen veterinario, edúquelo, enséñelo siempre, la educación es importante en una mascota, y no me lo deja abandonado en una esquina.
4: No, definitivamente. ¿Y a dónde se puede comunicar con ustedes, las personas que tengan dudas o quieran más información?
5: Lo puede escribir a oica@mail.com, lo puede llamar al 787-731-7183, y cualquier querella de maltrato nos pueden estar ubicando en ese teléfono. Pero por favor,
4: vamos a repetirlo, ir despacio para que la gente lo pueda anotar ahí en su casa.
5: Oica, oica@mail.com. Usted nos escribe ahí y nosotros le vamos a estar explicando cómo lo va a hacer. Es importante, por favor, que no lo compre. porque lo mejor que hay es que tú veas a su mamá y a su papá. Si usted compra un animalito, usted nunca va a ver papá y mamá. Es importante que...
4: ¿Cuál es la importancia de ver a papá y mamá?
5: Porque así usted va a ver en qué condiciones está ese animalito. Si ese animalito está en malas condiciones, usted no va a comprar un animalito enfermo. Si usted ve que ese papá y esa mamá viven en malas condiciones, usted no va a querer tener ese animal. Usted lo que va a querer es rescatar a esa persona que está maltratando animales.
4: Claro, claro, claro que sí.
5: Y sabe que bueno. Usted va a lo que usted está obteniendo en la calle y dice, no, yo te lo llevo a un shopping, no, yo te lo llevo a un parking. Usted sabe que lo que va a comprar es un animal enfermo. Porque no es tan solo físico, es emocional. Puede ser un animal enfermo emocional. Puede tener la incapacidad de concentrarse ese animalito, de no estarse quieto, de dar muchas vueltas. Es un animalito bien inquieto porque no tuvo la educación de una mamá y un papá. Y lo despertaron.
4: No obedecen. Pueden no obedecer también los comandos, etcétera. Puede pasar muchas cosas con ese animalito. Caramba, Iris, siempre es un placer hablar contigo y recibir tu orientación. Tengo que agradecerte, date un vueltito un día, ¿okay?
5: Okay. Bueno, nuevamente, felicidades a todas las madres en el día de la mamacita Pella, ¿okay?
4: Claro que sí. Un abrazo bien grande, se te quiere mucho. Okay, bye bye, mamita. Okay, bye bye. Va. Bueno. Sigan los consejos, aprendan a seguir consejos, amiguitos, aprendan a seguir consejos, que la gente que les aconseja en este programa son gente que sabe lo que le está diciendo. Vamos a una breve pausa y regresamos enseguida.

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1: 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Bueno, continuamos disfrutando la tarde y tengo a Jorge Martín en línea. ¿Estás en línea, Jorge?
2: Buenas tardes, Tinita. Sí, buenas tardes.
1: Bienvenido. Buenas tardes. Tengo a Betancur. Estás en línea también, qué bueno recibirlo, sí. A los dos, a Jorge Martín y a Luis Betancourt. Y tenemos un tema interesante porque se liberó información al público, tengo entendido. Así que cuéntanos de ese detalle sobre el fenómeno OVNI.
2: Sí, pues lo que ocurre es que se ha formado un revuelo en ciertos sectores porque a petición del presidente Donald Trump, pues algunas agencias de defensa, etcétera, de Estados Unidos,

0: asunto, se ha creado una polémica con el asunto, porque algunos, a base de lo que ha salido, piensan que no llama mucho la atención, ¿okay? Porque se ven muchas cosas muy pequeñitas, pelotitas y cositas, etcétera. Pero sin embargo hay algún material que es interesante, hay unas fotos interesantes de objetos tipo platillos voladores de gran tamaño, hay unos videos interesantes también de objetos que hacen una serie de evoluciones bastante raras, ¿no? Y unos documentos que también llaman la atención, okay, y especialmente en mi caso yo encuentro especialmente interesante algunas de las cosas que la NASA reveló, que salieron en esos documentos, okay.
1: ¿Qué le dio a Trump con revelar? ¿Qué le dio a Trump con revelar esos documentos?
2: Mira, Luis, esto ha sido por años, Silita, la presión pública. Esto viene de pasadas administraciones, incluso cuando Donald Trump fue presidente anteriormente, ha habido una presión pública porque ya es tanto los avistamientos entre pilotos de aerolínea, pilotos del Navy, de la Marina de Estados Unidos, que han puesto una presión y han habido, como le dicen en inglés, whistleblowers, que son los soplones, ¿verdad? Los que han dado informaciones que han hecho que han creado una presión mediática para que hoy o en esta semana se haya dado esta información.
0: No, y también está el detalle como que va a lo que dice Tinita, ¿no? Que pregunta qué pudo haber presionado para que también salieran estos materiales a luz pública. Muchos comentan que esto ha servido para opacar un poco y quitar de la discusión pública el asunto de los archivos de Epstein y también de las fallas grandes que ha habido con la guerra con Irán. Y pues esto ha sido ideal para que el público se envuelva con la discusión de esto, etcétera, y olvide un poquito lo que está pasando en Irán y también lo de la Epstein, ¿okay?
1: Me imaginaba, sí, porque este tipo no da puntada sin hilo.
2: Sí, a mí en lo personal, Tinita, me da, yo tengo sentimientos encontrados, ¿sí? Como acaba de mencionar Jorge, sí, hay unos archivos y unas cosas y una geopolítica mundial en el cual nos afecta a todos y necesitan disipar esa tensión para bajar tensión, porque esa es la realidad. Pero me pone sobrecontento en la manera de decir que estas personas que en el pasado hablaban sobre estos temas, estos testigos que decían yo vi esto, describían exactamente lo mismo que está pasando en los videitos que enviaron ellos, sin menospreciar lo que, ¿verdad?, que puso el gobierno, pero le da una validez a todas esas investigaciones, todas estas personas que por años y años y años han tenido la valentía de hablar, hoy en día se le está empezando a hacer justicia a ellos de que hasta el mismo gobierno tiene que aceptarlo.
0: Exacto, porque el gobierno está reconociendo que este asunto ha existido desde siempre, ¿no? Y se lo ocultó y se hizo de todo para evitar que el público se enterase de esta realidad, lo que estaba pasando con toda esta situación. Y con esto, como dice Luis, pues en parte, ¿verdad?, se está dando crédito a las personas que en el pasado hablaban de estos avistamientos, estas experiencias, estos encuentros, y a los investigadores que hacemos este tipo de trabajo investigando las situaciones para sacar a la luz las informaciones. ¿Sí?
1: Cuéntame qué liberaron que te haya impresionado a ti.
0: Bueno, ya liberaron una serie de videos de objetos no identificados que ellos llaman WAPS, Unidentified Aerial Phenomena, fenómenos aéreos no identificados, FANI. Yo prefiero seguir utilizando el término de OVNI, okay. Donde se ven artefactos en vuelo que han sido captados por cámaras de, por ejemplo, de portaaviones de los Estados Unidos, aviones de Fuerza Aérea, de la Marina, etcétera, etcétera, e incluso a nivel del espacio, ¿no? Pero lamentablemente, en la mayoría de los casos, lo que se ve son puntos pequeños que no te ofrecen muchos detalles, etcétera. Y yo, pues, hay algo, Luis, que yo quiero comentar, en mi parecer. Hay uno que muestra mucho, que ha creado mucho impacto, donde se ve un objeto que parece ser como un objeto con forma de estrella, de ocho puntas, yo estaba observando

0: bien ese video y noté algo raro. Okay. A mí me parece más que la forma que se ve ahí no es una forma física. Esa forma es creada por el destello que produce algo sumamente brillante, captado con una cámara FLIR de tecnología de infrarrojo. Y entonces, si te fijas, Luis, no sé si tú notaste ese detalle, arriba se nota por momento algo que aparece y desaparece de la imagen, que está a la izquierda arriba del objeto, y yo me puse a observarlo bien cada vez que aparece, y me parece que es un pequeño paracaídas. Si eso es así, eso que se ve ahí, que está dejando un rastro de calor, para mí, claro, a mí me parece ser una luz de bengala. No es ningún objeto identificado.
1: En ciertas cosas, Jorge, con eso te puedo decir que estoy de acuerdo contigo. Incluso, si miran bien ese video, que está bien famoso en la red, que es en forma de como un copo de nieve, como una estrellita, si le pueden ver, van a ver que tiene un contrail, lo que le llamamos un contrail, que es una destela que deja. Vas a ver que él sube y baja y va dando unas vueltas, pero nunca se ve que vaya en una dirección. Es como si él lo dejara llevar el viento.
0: Correcto.
1: El viento es el que lo hace moverse. Y eso es lo que levanta una suspicacia. Por eso es que yo digo, y esto es básicamente un refrán de hace 2 o 3 días, nosotros, y para incluirme, ¿verdad?, y el público, quiere que el gobierno nos entregue la verdad cuando ellos han sido los que lo han ocultado por muchísimos años, pero la gente quiere que sea el gobierno el que le diga la verdad. Pero si la verdad siempre ha estado ahí.
0: Siempre ha estado ahí, las evidencias siempre han estado ahí. Fotos, videos.
2: Lo que pasa es que el gobierno está sacando lo que les da la gana.
0: Exacto.
2: Lo que ellos quieren, ese es el cuento. Ellos quieren sacar lo que les da la gana. Están sacando material que puede ser cuestionable también.
0: No,
2: se puede aceptar rápidamente. Están
0: mostrando alguna cosa
2: ahora mismo.
0: Y diciendo que pronto viene material mucho más importante. Y que puede ser, quién sabe, ¿no? Pero
2: se sabe
0: que en este momento hay una lucha fuerte entre el gobierno de Trump, que quería sacar estas imágenes, y unas agencias especiales, como el Pentágono, etcétera, que no quieren bajo ninguna forma que esta información trascienda, por alguna razón.
2: ¿Y qué pasa con Sudamérica y México?
0: Hay otra cosa que hay que discutir en esto también, Tinita.
2: ¿Qué pasa con Sudamérica y México?
0: A eso iba, eso es lo que te iba a decir. En estos mismos días, el gobierno de Brasil liberó 900 archivos excedientes de un material sumamente impactante, mucho más valioso de lo que tiró en esta ocasión Estados Unidos, ¿no? Está tirando archivos con expedientes de casos específicos por décadas, fotografías, videos, testimonios importantes, investigaciones, análisis militares, las informaciones de Colares en Brasil, de unos casos que ocurrieron a principios de los 90, etcétera, donde incluso hubo personas que resultaron afectadas en la zona de Colares en Brasil por objetos tipo platillos voladores y otros que lanzaban unos rayos de luz y le pegaban a las personas y los afectaban, y muchas investigaciones que se hicieron. Todo eso está
2: documentado en ese material. Atiéndeme, ese material se está viendo en los Estados Unidos.
0: Sí, está público, está en unos websites, en unas páginas especiales dentro del internet, donde está todo, y el que quiere entrar puede ver todo ese material y todas esas informaciones y todos esos videos. Y respaldado por la milicia de Brasil.
2: ¿Cuál es la dirección de esas páginas?
0: Caramba, en este momento yo no la tengo, Finita. Okay. En este momento no la tengo. Pero te la puedo hacer llegar.
2: Sería bueno. Sería bueno que la gente pudiera entrar a verlo. Que pudieran entrar a verlo, la gente.
0: Pero si Brasil puede liberar todo ese material de esa forma, ¿por qué Estados Unidos no pudo hacer eso? Por lo menos en cierto grado.
2: No les conviene. No les conviene.
1: Nos tenemos que preguntar. Esto no es un issue de dame la información o no dame la información. Es que nosotros mismos debemos de preguntarnos. Si tienen mejor información, ¿por qué no sacaron la mejor información primero? Porque si tú tienes mejor información que vas a ir revelando poco a poco, dame la mejor información y después me vas mostrando lo otro. Mm-hmm. Porque yo lo que quiero mm-hmm. ver es lo más impactante que tengas, lo más real que tú tengas, la información mm-hmm. más fidedigna, porque los investigadores como Jorge y muchos más que hay, ellos buscan la mejor información. Ellos investigan.
2: Eso es lo que no te, papá, eso es lo que no te van a dar. Eso es lo que ellos no quieren que tú veas.
0: Mira, Tinita, ellos van a soltar esa información cuando nosotros, investigadores independientes en todos los países, ¿okay?
2: Ajá.
0: Saquemos tanta información y tantas evidencias que se vean obligados a decir lo que hay. No, yo sinceramente no pienso que el gobierno de los Estados Unidos vaya a liberar toda la información importante que tienen. No lo van a hacer. Porque hay muchos intereses de por medio, intereses económicos, intereses políticos, militares.
2: Claro, ¿okay? Claro.
0: Otros países no tienen esos intereses y están abiertos a liberar estas informaciones. ¿Okay? Estados Unidos, por ahora, no. Además, hay algo también. Mira, Estados Unidos tendría que dar muchísimas explicaciones. Porque con el objetivo de ocultar lo que había con el fenómeno OVNI, sobre las naves caídas, la tecnología que estaban estudiando, cómo era, etcétera, etcétera, etcétera. Se cometieron muchos crímenes, se cometieron muchos abusos contra personas en las Fuerzas Armadas, en la agencia de gobierno, contra personas en el público general que tenían información importante y se les hizo la vida imposible. Y en algunos casos se alega, incluso fueron desaparecidas, eliminadas. Y tendrían que explicar, y alguien tendría que responder por eso que se hizo. Y es muy difícil.
2: Está bien feo está eso. Lo que tú acabas de decir.
1: Hubieron presidentes en el pasado que trataron de llevar esta información. Estamos hablando de 50, 60 años atrás, que trataron de llevar esta información, pero fueron silenciados o básicamente no trascendieron más en la política por tratar de llevar esta información.
0: ¿Sí?
2: Eso está pasando hace años.
0: ¿Sí? Hay investigadores que desaparecieron o murieron en circunstancias muy extrañas.
2: Murieron en circunstancias extrañas. Ahora correcto. Tú lo acabas de decir.
0: Como está ocurriendo ahora nuevamente en este momento.
2: Ajá.
0: Entonces, está ocurriendo una situación similar.
2: Y esas son las explicaciones que habría que dar, ¿entiende? Y que no quieren dar.
0: Mira, nosotros hemos visto informaciones y datos de astronautas hablando de lo que han visto en la Luna, lo que han visto en los viajes a la Luna, en órbita. No solamente norteamericanos, del programa espacial ruso o soviético. Astronautas hablando de los encuentros que tuvieron en el espacio, en órbita de la Tierra, con seres de a bordo de unas naves extrañas que se les acercaban, ¿okay? Encuentros que hubo con el personal de uno de los transbordadores espaciales de los Estados Unidos en los años 90, ¿okay? Que se acercaban naves y abrían la compuerta esta de la cabina de equipaje donde guardaban las cosas, los satélites que llevaban al espacio de los transbordadores espaciales, y ahí se reunían astronautas norteamericanos con seres que bajaban de las otras naves y ahí se reunían. ¿Okay?
2: Dios mío.
0: Así que todo eso está, pero no lo sacan a
1: la luz. Esa información es la que queremos ver, esa es la que queremos escuchar.
2: Esa es la que no
1: porque
2: te van a dar.
1: Ya la tienen.
2: Pero no te la van a dar. A ellos no les conviene dar
0: eso. Y muchos videos. Mira, algunas de las cositas mejores que yo vi ahí, no sé, Luis, si tú lo viste también, las leíste, son algunos de los documentos de la NASA y algunos de los videos de la NASA donde se escuchan a los astronautas en distintos vuelos, distintas misiones, hablando de lo que están viendo y describen naves, una nave gigantesca acompañada de muchas pequeñas y muchas cosas por el estilo. Eso es de lo mejor que hay ahí.
2: Algo de muchas cosas
1: a mí el detalle que más me impactó, Tinita, es que empezaran a hablar y a divulgar sobre el fenómeno interdimensional.
0: Correcto.
1: Ya ahí estamos hablando de algo que nunca se había discutido públicamente. Sí, solamente.
2: Explícamelo, por favor, porque yo no lo entiendo. Okay. Explícamelo.
1: Jorge tiene más expertise que ellos en eso, pero le voy a explicar lo que el gobierno dice. Ellos están investigando un fenómeno que aparentemente es ser interdimensional. Ya esto es algo que va más allá de la comprensión de un videíto o algo que podamos darle información a la gente meramente. Jorge.
0: Okay, lo que ocurre con esto de las dimensiones, por ejemplo, mira, Tinita, tú estás ahí en ese cuarto de transmisión, en ese estudio, ¿verdad? En Radio Isla. Estás ahí, todo es sólido, estás transmitiendo a través de la radio, están tus compañeros, está todo. Estás sentada en un escritorio, en un estudio, pero ahí mismo, en ese mismo espacio, hay otro mundo alterno que está vibrando a una frecuencia diferente. Y al vibrar a una frecuencia diferente, tú no lo ves, ni ellos te ven a ti. Pero están paralelos uno al otro. Es como la, es como paradójicamente hablando, como el trabajo que tú estás haciendo ahí, una estación de radio. Las estaciones de radio son muchas, pero cada una está vibrando en una frecuencia diferente. Ustedes son... está la frecuencia de Radio Isla, la de las otras emisoras. Es algo parecido, pero estamos hablando de realidades paralelas en distintas dimensiones, ¿ok? Pues esto sería parte del asunto. Nosotros estamos encontrando, Luis te lo puede decir, en muchos de los casos que estamos trabajando, aunque yo no me cierro totalmente a la teoría de que el origen de estos objetos y estos seres extraterrestres, parte del fenómeno sí responde a eso. Pero en muchos de los casos estamos encontrando que los seres que se están manifestando parecen venir de otras dimensiones diferentes. Y se manifiestan
2: paralelas.
0: Nosotros todavía no sabemos cómo pasar de ellos, pero ellos saben cómo venir
2: a la nuestra. Paralelas a la nuestra.
0: Son universos paralelos a otros que están en otras frecuencias diferentes. ¿Entiendes?
1: Mira, para decirle una rey a bicho latinita, imagínate un libro que tiene un montón de páginas. Tiene 100 páginas o páginas infinitas. Nosotros estamos en la página 20. En la página 20 hay una historia, pero en la página 21 o en la página 19, 20, por ahí para abajo, hay un montón de historias o unas vidas parecidas en las cuales por esa línea tan fina interactuamos de alguna manera u otra. O estos seres, no sabemos cómo llamarlos, pueden trascender de esa página a la de nosotros.
0: Okay. De hecho, Luis,
2: puede transportarse, claro que sí.
0: Correcto. Mira, Tinita, nosotros hemos encontrado en nuestras investigaciones que en Puerto Rico es un lugar muy especial en el sentido de que aquí se producen muchos fenómenos de portales. Portales es que ya sea en tierra firme, sólida, o ya sea en el aire, se abren unas puertas, unos huecos que parecen comunicar nuestro mundo con otra dimensión, otro lugar,
2: otras realidades, otros lugares.
0: Luis, ¿qué puede decir? Luis, coméntale de los casos que hemos conocido últimamente. Habla de lo que pasó en Rincón, que el testigo nos dijo recientemente.
1: Okay, ellos han tenido varias experiencias, pero ellos se encontraban, ¿verdad? En una tarde, y es una pareja, se lo vieron dos personas. Y estas personas de momento ven, imagínate un espejismo. Cuando tú ves el desierto, que tú ves este vapor que se eleva, que tú no puedes ver a través exactamente.
0: Que se mueve, que tiembla.
1: Que tiembla. Ellos ven que de momento se abre esto en el cielo y empiezan a aparecer muchas luces que empiezan a atravesar eso que llamamos portal, porque no le tenemos un nombre específicamente, pues.
0: Uno de ensayos de 17 objetos luminosos que vienen como de Aguadilla hacia el sur y se introducen en el hueco.
2: Portal.
1: En algún momento dado, ese hueco que ha pasado en otros lugares aquí en la isla se cierra y varias de ellas se quedan dando vueltas alrededor de donde se cerró esa dimensión o ese portal no sabemos llamarlo.
0: Wormhole, agujero de gusano, como les llamen.
2: Wormhole, tiene muchos nombres.
1: Ese mismo efecto, que esta es la parte bien interesante, ocurre en tierra también y ha ocurrido en muchos testigos en el área del yunque. Aparentemente, estos entes salen de esos agujeros de gusano o de espejismo, como lo queremos llamar, ellos salen de ahí, pero esto es lo bien importante, hay personas que han podido pasar hacia el lugar en donde ellos se encuentran. Sí. Y es un mundo completamente diferente al que nosotros vemos.
2: Y hay ocasiones en que se quedan aquí y no pueden pasar también.
1: Hay un caso bien grande que tiene Jorge, en cual una persona se tuvo que quedar varios días. Y ese caso vamos a trabajarlo pronto.
0: Sí, esto
2: mira, en la zona de Añasco. Espérate. De Añasco vamos a hablar ahora cuando regresemos. Tenemos que hacer una pausa. Y regresamos enseguida, nos quedamos en Añasco. No se mueva nadie, que venimos enseguida, mis amigos, con Jorge Martín.
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2: Bueno, mis amigos, continuamos aquí con Jorge Martín y con Luis Betancourt. Estamos hablando de algo que ustedes lo ven en ciencia ficción, en las películas, uh-huh. Enseñan muchas cosas, que saben qué, de dónde salen esas cosas. Esas cosas están pasando, esas cosas se saben. Lo único que a veces digo, como que están adoctrinando poco a poco a la gente a conocerlas, a saber que son realidades, pero parece una película de ciencia ficción cuando uh-huh. realmente es una realidad. Eso es una realidad. Claro, a mí como persona, a mí no me interesa ver nada de eso. Lo digo honestamente, no estoy preparada para ver nada de eso, pero sé qué está pasando. Sé lo que está pasando y me han contado. Uh-huh. Gente, me han contado muchas cosas. Cuéntame, estábamos en Añasco, cuéntame.
0: Okay, pues mira, este caso ocurrió en los años 70, a finales de los 70, en la zona de Añasco, en la zona costera, okay. Algunos dicen que fue en Aguadilla, pero no, señores, eso fue en la zona de Añasco, en la zona costera, en el litoral costero. En una ocasión se presentaron dos jóvenes a un cuartel de la policía allá en Añasco para notificar que un compañero de ellos había desaparecido. Y dice, ¿cómo que desaparecieron? No, que desapareció, entró por la puerta y desapareció. Entonces le preguntan, los que están allí haciendo la querella, la policía, ¿la puerta? ¿Qué puerta? Y dice, no, es algo que nosotros le llamamos la puerta, que está en esta zona de la playa, entrando por un cañaveral, y de momento, pues, tú entras por un punto específico y te encuentras en otro sitio. ¿Y cómo que se encuentra en otro sitio? Te encuentras en otro lugar que es diferente. Es un área costera también, pero todo lo que se ve allí es diferente. Hay unos árboles grandes que todas las hojas y todo lo que tienen se ve plateado. ¿Ok? Mm-hmm. El cielo se ve semirosado. Es una playa y hay unos cangrejos grandes, muy grandes, y otros animales. Estos mm-hmm. jóvenes habían ido a buscar jueyes, ¿ok? A la playa. Mm-hmm. Y de momento, pues, ellos entraban por ahí y caían en ese sitio. Y lo que hacían era que salían rápido. En una ocasión fueron, que fue cuando fueron a hacer la denuncia a la policía, uno de ellos entró por eso, lo que fuese, y cayó en ese otro lugar. Pero algo pasó, que la puerta o la ventana dimensional o lo que fuera, se cerró y él se quedó ya. Entonces ellos, asustados y preocupados, van a la policía a denunciar lo que había pasado. Los policías al principio no entendían esto de qué era lo de la puerta, después entendieron lo que era y lo que hicieron fue que se lavaron las manos, los mandaron para el cuartel de la comandancia de Mayagüez para salir del problema. Y dijeron allá lo que había pasado. Entonces en Mayagüez, pues, por lo menos fueron un poquito más abiertos de mente, y fueron con ellos al lugar. Y ellos les explicaron todo, dónde era, dónde que se formaba eso, etcétera. El asunto es que todo quedó ahí porque el muchacho no apareció, y como no pudieron probar que fue que hubo algo malo pasó y el muchacho murió o ellos lo habían asesinado o algo, cualquier cosa, pues lo dejaron ahí temporalmente. Y a los 2 o 3 días aparecieron los muchachos de nuevo en el cuartel de Añasco, junto con el que había desaparecido, ¿okay? Y entonces pues relató lo que había ocurrido. Él pues entró, de momento se encontró en ese sitio, vio esos bueyes bien grandes, otros animales raros y árboles con hojas plateadas y qué sé yo qué, pero cuando intentó salir para atrás, no había forma, estaba ahí. Pues como ya sabía que eso se abría y se cerraba,
2: ajá,
0: a intervalos de varios días, pues él se quedó, sí, estaba preocupado y asustado, pero se quedó allí, se alimentaba de cangrejos y de otras cosas, okay.
2: Ajá.
0: Cuando él notó que aquello parecía abrirse, pues salió, efectivamente, salió, llegó acá a nuestra realidad de nuevo. Sí. Ese caso se conoció en esa zona de allá de Añasco para esa época, pero después lo silenciaron y todo quedó ahí. Hace poco yo estaba hablando con un testigo que conocía a los jóvenes, que estuvo investigando la situación, y me explicó cómo había ocurrido todo. Y eso ocurre en otras áreas de Puerto Rico también, Tenita. Ocurre en el Yunque.
2: No sé,
0: ¿okay?
2: No sé. En el
0: ocurre
2: Yunque
0: en una zona de, ocurre en una zona cerca del campamento Santiago, en el sur de Puerto Rico.
2: A mí me lo contó una amiga mía, me contó que estaba, no me acuerdo, el pueblo de la isla, que es Archivio, que estaba en el pueblo de la isla, en casa de una amiga, y la casa de la amiga queda frente a un valle bien grande, precioso. Y mi amiga vio como se abrió aquello y salió una nave y después miró para atrás y se metió otra vez de nuevo. Y ella lo vio. O sea,
0: bueno, que tú sabes, esto no es... Tú conoces el caso del caballero, que es testigo nuestro, de Trujillo Alto, del barrio La Gloria, que estaba a las 2 de la madrugada junto a un compañero en el centro comercial de Trujillo Alto. Okay. Y vieron una noche cuando se abrió el cielo y salió este objeto rectangular enorme de hueco, se detuvo en el cielo de momento, se encendió y con una luz roja casi el rojo vivo, y entonces volvió y entró al hueco y todo se cerró y todo desapareció. Él habló por tu programa, nosotros lo llevamos un día invitado, y él habló del asunto, lo que vieron allí.
2: Claro que sí, claro que sí. Ahí es donde está el asunto, Jorge. Hay demasiados testigos que han pasado muchas experiencias.
0: Correcto.
2: Demasiados testigos que no se les puede decir embustero, porque vivieron experiencia. Ajá.
0: No, entonces, y también sobre esto de las evidencias de los países, hablando a nivel acá del espacio nuestro, el espacio físico nuestro, mira, hay cantidad de evidencia bien importante y fotografía de los servicios de espaciales soviéticos, de la antigua Unión Soviética, de Rusia, de China, de otros lugares. ¿Y por qué no muestran esas evidencias? Y se ponen a presentar puntitos.
2: Se quieren muchas explicaciones que no pueden dar. Dime, Betancourt.
4: No quiero que se me pierda porque estamos en la misma dinámica. Uh-huh. Tenemos hoy en día la tecnología, ¿verdad?, para poder guardar toda esta información. Por ejemplo, los aviones, que muchos pilotos han tenido estos avistamientos en donde ellos describen que de la nada sale algo o lo divisan. Todo eso queda grabado en las cajas negras de los aviones. Y las comunicaciones que hay entre la torre de control queda grabado también en la torre de control. Muchos de estos habido testigos en el pasado en el cual, pues, obviamente han dicho que yo entré por un agujero de gusano en mi avión, estuve en otro lugar y de momento aparecí millas después o
2: correcto, a distancia de donde entró, sí, sí.
4: y están las evidencias.
2: Sí.
4: Lo que pasa es que suena ciencia ficción y nosotros queremos,
2: exacto,
4: que se muestre una evidencia cuando en aquel momento no existían ni las videollamadas, no existían los celulares para grabar, no existía la tecnología.
2: Y hoy es que esto es algo que es difícil. Pero todavía es difícil porque aún esas cosas suceden bajo ciertos parámetros de control de ellos que nosotros no tenemos, ¿entiendes? De ellos. Entonces, pues nosotros no podemos controlar eso, no podemos saberlo y tenerlo, ¿entiendes? Ese es el problema que existe también con todos estos asuntos, que no nos pertenece la posibilidad.
4: Esperemos lo próximo, bueno, que va a soltar el gobierno, a ver si nos da un poquito más de luz, ¿verdad? De lo que queremos ver. Queremos ver cosas circunstanciales, queremos ver más detalles, queremos que no tapen, por ejemplo,
2: Dios permita.
4: Veo, por seguridad nacional, ellos tapan la información, las velocidades,
2: claro.
4: El lugar, las coordenadas, nosotros
2: lo que no les conviene, lo que no les conviene, ellos saben lo que no les conviene.
0: Pero hablando de esto que tiraron ahora a Luis y Chinita, desde los años 40 hasta acá, hasta nuestra época actual, se han recopilado una cantidad increíble de películas, porque antes eran películas, de luego de videos, de fotografías, de un valor increíble, donde se ven las cosas claras, y son cosas que, a nuestro modo, como dice la gente ahora, son cosas viejas, pero esas cosas viejas eran superiores a lo que están mostrando ahora. ¿Por qué no las muestran?
2: No, pero es que ahora mismo están pasando cosas y hay equipos nuevos, buenísimos, con buen video,
4: claro,
2: bueno de todo, ¿entiendes? Y siguen sucediendo las mismas cosas, no han dejado de suceder.
0: Exacto, pero ¿por qué no hablan a base de esas cosas de hace años atrás que se ven obvias y son muy importantes? Entonces lo que quieren mostrar son estas cosas nuevas con mucha tecnología, pero lo que se ven son puntitos y lucecitas y qué sé yo qué, nada en detalle que deje ver claramente qué es lo que hay.
2: Exactamente.
4: Por eso te digo que se le hace justicia a las personas que por años han hablado, que ahora ellos tengan que revelar tal vez poco, pero le están dando justicia a estas personas que tienen mejores evidencias, porque hay personas, ciudadanos comunes y normales, que tienen mejores evidencias, fotografías,
0: correcto,
4: videos, de lo que está presentando el Pentágono. Y nosotros hemos presentado en el canal de Jorge, de YouTube, muchos de estos videos y muchas evidencias de fotos en los cuales se ve claramente estos objetos.
0: Y vamos a presentar otras cosas, Luis, tú lo sabes. Vamos a presentar otras cosas que van a asombrar a muchos, okay, que van a dejar ver claro que esto sí.
2: ¿A dónde se pueden contactar las personas que tengan interesadas en ver todo eso que tú vas a presentar, Jorge?
0: Bueno, lo pueden ver en mi canal de YouTube, Jorge J, arroba Jorge J. Martin 7710, o pueden hacerlo entrando a nuestra página en Facebook, Jorge Martín Miranda. Luis también tiene cosas en su página, Luis. ¿Hello?
4: Sí, ¿me escucha? Sí, ahora sí.
0: Sí,
2: ¿dónde pueden entrar a ver las cosas que tú tienes?
4: Yo tengo mi página que se llama Luis, en YouTube, Luis Oro PR. Mi nombre es Luis Francourt, pero
2: Luis.
4: Mi página es Luis Oro PR.
2: Luis Oro PR. Okay.
4: Sí, ahí tengo contenido variado, porque mi página no es exactamente sobre el fenómeno, pero sí vamos a estar discutiendo uno que otro tema, que junto a Jorge Martín Miranda ha estado en el canal, y tenemos también unas evidencias muy, muy importantes que se van a estar presentando.
0: Correcto.
4: Y estamos haciendo una colaboración muy buena entre Jorge y yo, y la meta mía es, como siempre lo he hablado con todas mis amistades y todo, yo lo que quiero es la verdad. Yo lo que quiero es que...
2: Exacto.
4: Que
2: lo que quiere todo el mundo, ver la realidad. Eso es lo que todo el mundo quiere, ver la verdad, dejen de estar tapando y dejen de estar tapando lo imposible. Hay demasiados testigos, señores, demasiados testigos, no se puede estar tapando con un dedo, es imposible. O sea, están tratando
0: cosas
2: de hacer algo que no puede ser.
0: Muchas cosas van a cambiar cuando toda esta información salga a la luz, la realidad. Mira, se sabe que ahora, alegadamente, el gobierno de Estados Unidos ha estado reuniendo a pastores evangélicos principales, ¿ok? Para darles unos briefings sobre lo que viene, sobre las cosas que van a ir revelándose, supuestamente. ¿Por qué esa preocupación tan grande?
2: Va a cambiar todo, porque va a cambiar la religión y la historia.
0: Para que los pastores hablen con su feligresía y les vayan explicando de que las cosas no son exactamente como pensábamos.
2: Claro, tienen que, es que todo va a cambiar. Esa es una de las razones también por las cuales estaban todas estas cosas aguantadas, porque cuando estas cosas salgan afuera, todo va a cambiar. Bendito, se nos termina el tiempo, Jorge Betancourt. Gracias por estar con nosotros. Es un placer siempre recibirlos. Ah, los veo a fin de mes.
4: Hay más información, gracias. Hay mucha más información que hay que sacar.
2: La tenemos a fin de mes. Otra vez, pero vamos a estar
0: en el gracias, Pinita.
2: ¿Okay?
0: Gracias, Luis.
2: Un abrazo, mi corazón.
4: Felicidades a todas las madres.
2: Gracias.
0: Felicidades a las madres.
2: Cómo no. Bye-bye. Chao, bye-bye. Bueno, mis amigos, ustedes quietos. ¿Dónde están? Que venimos con otro interesante. No sé, me van a ir.

0: Bueno, mis amigos, vamos, continuamos disfrutando de hoy, el Día de las Madres. Pero ¿saben ustedes que está la mala madre? Oigan bien, la mala madre. Y la mala madre es una planta. Es una planta, y de esa mala madre nos va a hablar Evelyn Ortiz. ¿Cómo está, Evelyn?
1: Muy bien, muy bien. Muchas felicidades para ti y para todos nuestros radioescuchas.
0: Gracias, mi amor, gracias.
1: Las madres.
0: Que sí. Estamos pasando todo muy bonito. Yo todavía con mi ronquera, pero sigo para adelante con ella, ya tú sabes. No me he detenido porque no puedo. Me ha durado un montón haciendo todo lo que me dice, pero me mandan a callar la boca y ahí es donde está el problema. Ahí es donde está el problema. Yo no me puedo callar. Tú sabes.
1: Sí,
0: sí. Pero bueno, háblame de la mala madre. ¿Qué es la mala madre?
1: Bueno, la mala madre es una planta que echa sus hijos en los bordes de la planta. Las hojas siguen echando hijos.
0: Lo echa afuera, afuera.
1: Exacto, lo echa afuera, por eso que le dicen mala madre, porque lo echa afuera, pero echa mucho. Y entonces, ella, esa planta es hermosa y se pone,
0: preciosa. Si tú la pones
1: la cabeza, se ve espectacular. Pero
0: se ve precioso y los hijos se ven bien bonitos, bien peluditos afuera, todos los hijos peluditos, preciosos, preciosos.
1: Se ven
0: mala madre.
1: Como echa los hijos afuera, pues le dicen la mala madre por eso. Pero ella no las despega de su cuerpo, así que también los cuida, los protege.
0: ¿Y es medicinal? ¿Es una planta medicinal o meramente deportiva?
1: Bueno, hay una mala madre que también le llaman así, que es la que le dicen, que la confunden, le dicen mala madre, pero realmente no es mala madre, le dicen también mil hijos, que es la calanchoa. La calanchoe, que echa en los bordes, echa también sus retoños. Y entonces, muchos ojitos, muchas hojitas, muchas como forman florecitas y todo, pero esa es medicinal. La otra mayormente es decorativa. La gente casi siempre la pone en sus canastas para decorar y se ve, embellece los espacios. Pero la calanchoe es bien medicinal, se usa mucho para el cáncer, para los problemas respiratorios, digestivos, y así sucesivamente. Pero yo quería hablarles hoy un poquito de las plantas, ¿verdad? Porque nosotros vemos que las plantas pues las tenemos en nuestra casa, pero las plantas, al igual que nosotros las madres, pues cuidamos o cuidan sus hijos.
0: Sí.
1: O sea que ellas también le proveen a sus hijos, ¿verdad? Lo que son las semillas y las plántulas, esos son los hijos de las matas, de las matitas que nosotros tenemos. Pero ellas le proveen energía a las plantas, a esos hijos que tiene, que los está cuidando. Los protege contra amenazas, cuando hay amenazas, por ejemplo, del ambiente, de otros depredadores, ellas también los protegen. Y entonces también se aseguran de dispersar para que ellos encuentren la luz, puedan tener nutrición, agua. O sea, que ellas, como toda una madre, se preocupa por protegerse, proteger a sus hijos. Ella le provee alimento, le da el calor, los cuidan, busca darle nutrientes para que la plantita se desarrolle y pueda seguir creciendo. Y entonces, ella lo que hace es que almacena los nutrientes en las semillas.
0: Mira, ¿verdad? Entonces, una buena madre.
1: Definitivamente que es una buena madre. Y entonces, esas semillas, cuando están ya germinando, donde está el embrión, pues ella se asegura de que tengan suficiente alimento durante la germinación, que es como cuando la mamá tiene su bebé en su vientre, pues le da alimento y se ocupa de que tenga todo lo necesario para que cuando nazca, que en el caso de las semillas sería la germinación, pues tenga los nutrientes necesarios y que esa planta esté saludable.
0: ¿Esta planta cómo se llama?
1: Bueno, las plantas en general.
0: En general.
1: Sí, todas okay, las plantas,
0: lo hacen.
1: Las plantas lo hacen, okay. O sea que lo que hacen es que cuidar sus semillas para que esas semillas vuelvan, germinen y puedan tener fruto. Y entonces hay muchas plantas, ¿verdad?, que tienen frutos y ellos lo que hacen es que envuelven sus semillas como con una capa para protegerlas del clima, de los depredadores. Y entonces, cuando esa semilla ya está a punto de brotar, pues entonces ya tiene lo necesario para que pueda crecer, desarrollarse, y nosotros, ¿verdad?, podamos disfrutar de ese regalo que nos da la naturaleza.
0: ¡Qué bonito, qué lindo!
1: Sí. Una cosa también que ellas hacen es que tienen una estrategia de dispersión de semillas. Las plantas, para asegurarse que siguen la continuidad, ¿verdad?, que hayan plantas en otros lugares, utilizan también el viento.
0: Ah, sí.
1: Para dispersar, igual que el agua, igual que los animales, por ejemplo, a través de las abejas, a través de las mariposas, que van polinizando, pues este es un medio también de dispersar las semillas y para que esta semilla tenga fruto en otros lugares.
0: Claro.
1: Y entonces, esa forma de reproducirse y darle el cuidado necesario a la semilla y al fruto, es como cuando una madre está protegiendo a su hijo de las inclemencias de la sociedad, ¿verdad? Sí, que los protegen, los guardan, y muchos de ellos pues luchan hasta el final, hasta lograr que sus hijos alcancen sus metas y sus proyectos. Pues lo mismo pasa con las semillas y nuestras plantitas. Así que no pensemos porque sean una planta la que está ahí que descuida a sus hijos, que descuida a sus retoños.
0: Para nada. Y más también las plantas que son, sí, más como tú dices, las plantas que son medicinales. Y miles de veces hemos dicho aquí, señores, las plantas son seres vivos. Son seres vivos que sienten y padecen. Siempre piensen en la planta como un ser vivo, no como una planta por allá, una mata que están haciendo por allá en el vientre. No piensen en la planta cuando piensen un ser vivo. Y no solamente siente, te escucha.
1: Claro.
0: La planta es algo especial.
1: Son seres vivos, o sea, no podemos pensar que tenemos alrededor unos seres inertes ahí que no escuchan, que no sienten, que no padecen, que sufren también enfermedades como nosotros los seres humanos, que a veces estamos tristes, a veces estamos alegres, pues la planta pasa lo mismo.
0: Mira para
1: lo mismo, o sea que tienen sentimiento y tenemos que hacer esa conexión con ellos para que podamos entender su proceso y podamos entender cómo la manifestación de la naturaleza nos regala todos los días algo nuevo, una flor, medicina.
0: ¿Y cómo nosotros unirnos a ese proceso también y respetarlo?
1: Claro, pero nos es irrelevante pasarle por encima a la planta, no nos importa maltratarla, porque pues de adorno. Pero
0: No, las plantas hay que empezarlas a ver de manera diferente. Ya las plantas, ya yo veo los árboles y veo las plantas de una manera totalmente distinta como yo la veía antes, totalmente diferente, te lo digo. Ya le paso por el lado y le paso la mano y te y digo, qué bonita está, qué lindo está, que el árbol que tengo aquí atrás, ay, te estás poniendo grande y lindo, le digo. También ya le hablo, que yo no jamás nunca había hablado con ese árbol, pues ya le hablo y todo, tú sabes. Y es una cosa que uno va cambiando, uno va cambiando su actitud hacia las plantas, definitivamente.
1: Sí, claro que sí. Cuando haces eso también cambia el entorno, o sea, ya el ambiente es diferente. Antes a lo mejor veías un árbol ahí, pues está ahí, pero cuando ya empiezas a tener una relación, comunicación, este afecto, este respeto, pues ya las cosas cambian, hasta el ambiente se pone más fresco, el árbol se pone más hermoso, sus hojas más brillantes, sí, más verdes.
0: Cambian, claro que sí que cambian. Nosotros tenemos que tener la facultad de poder compartir esto con nuestra naturaleza que nos rodea, porque nosotros somos parte de la naturaleza.
1: Claro,
0: y qué
1: claro.
0: Bonito que podamos tener ese intercambio y reconocerla como nosotros nos reconocemos como seres vivos, seres pensantes, seres que sienten y padecen, igual que nosotros. Tenemos que verlo de esa manera para entonces nosotros podernos sentir bien y respetarlas más todavía. Y nos sentirnos bien en nuestro entorno también mucho mejor.
1: Claro. Y recargar esas energías que a veces estamos muy muy saturados, y los árboles y las plantas nos ayudan a liberar esas energías que tenemos ahí que nos están afectando. Y las transforman en... como dicen por ahí, la transmuta en energías más positivas para que nosotros tengamos un ambiente más saludable, tengamos un ambiente alegre, podamos tener pensamientos positivos y todas esas cosas. O sea que ellas están ahí para ayudarnos y nosotros para ayudarlas a ellas, pero hay que reconocer que son seres vivos igual que nosotros.
0: Es así. Gracias por estar con nosotros, Evelyn. Siempre me complace compartir contigo un ratito y poder hablar de todas estas cositas. Gracias. Pronto nos veremos en tu casa, que sé que te tengo ahí una invitación pendiente. Claro que sí. Claro que sí. Yo creo que ronca puedo ir a tu casa. Vamos a ver qué pasa. Ok, mi chula. Nos vemos, belleza. Bye-bye, mi corazón. Bye-bye. Papá. Bien, ustedes ni saben quiénes donde están, porque vamos con otro tema interesante en la tarde de hoy.

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0: Bueno, mis amigos, continuamos disfrutando de la tarde ya en nuestra última entrevista del día de hoy, en la que tenemos a dos personas invitadas con un tema muy, muy interesante sobre el cambio de la ley de armas y cómo nos afecta a nosotros, ¿verdad? Y tengo conmigo a Edgar Tirado y al licenciado Francis Cruz. Francis Ruiz también con nosotros. Así que antes que nada, Edgar, ¿cómo estás?
1: Saludos, Tinita. Felicidades a ti, felicidades a las madres que nos escuchan aquí hoy, este día tan diferente, durante, especial durante el año, así que desde diferente país también, como, y como bien indica, también tengo al licenciado Francis Ruiz, que también Ramírez, que también ha participado previamente con nosotros.
0: ¿Cómo está, licenciado? ¿Cómo se encuentra?
2: Todo muy bien, Tinita. Pues muy bien, gracias a Dios, Tinita. Saludos a ti y a todas las madres que nos escuchan. Gracias al compañero Edgar que me invita nuevamente a estar con ustedes. Y muchas felicidades a todas las madres que nos escuchan, especialmente a la mía, a la señora Nadir Ramírez, desde el pueblo de Aguada, que sé que nos está escuchando.
0: Claro que sí. Usted sabe que esta es su casa, licenciado, igual que
2: esta es su casa.
0: Bueno, pues vamos a hablar de la ley de armas. La ley de armas, ustedes dicen que ha cambiado. ¿En qué ha cambiado la ley de armas, Edgar?
1: Bueno, Tinita, sí, quise traer el tema porque en Estados Unidos, históricamente, cuando entra el Partido Republicano, y discúlpenme si me equivoco de bando, porque yo no sigo mucho la política de Estados Unidos en ese aspecto, pero cuando entra el bando republicano, tiende a ser más liberador, si es la palabra, más o menos restrictivo en cuanto a las armas comparado a lo que eran los demócratas, porque anteriormente con Biden se habían puesto unas reglamentaciones. Puerto Rico tiene una ley de armas bien similar a las de California y Nueva York, que son leyes bastante restrictivas comparado otros estados. Y hay veces personas que plantean que eso ha tenido un efecto positivo o que realmente no funciona, porque California, Nueva York y Puerto Rico son estados que tienen altos niveles de incidencia criminal. Porque realmente a los delincuentes les va a preocupar muy poco la ley. Vamos a estar claros en ese aspecto. Pero a nivel de Estados Unidos hubo recientemente unos pequeños cambios. Y digo pequeños, pero son significativos a nivel de Estados Unidos. Y en Puerto Rico hay personas que promueven, hay ciertos sectores que promueven el liberalizar la ley de armas. Y vamos a aclarar algo, como yo siempre lo digo. O sea, yo no estoy en contra de las armas. Yo practico tiro al blanco. El licenciado
0: tú estás dando tu opinión. Tú tienes derecho a dar tu opinión. Como ahora mismo yo le pido la opinión al licenciado, que qué opina él de lo que tú acabas de decir. Y él también tiene su opinión, así que dígame, licenciado.
1: Correcto, y por eso lo traigo, porque él es instructor certificado, además de abogado, que ha trabajado casos de legítima defensa, así que...
0: Cuénteme, licenciado.
2: Tengo que estar estar de acuerdo con Edgar en que Puerto Rico tiene una de las leyes de armas más restrictivas, ¿verdad?, en comparación a otros estados, aunque la actual es menos restrictiva que la que teníamos anteriormente en el año 2020. Se creó esta nueva ley que está vigente y flexibiliza unas cosas. Aún así sigue siendo muy restrictiva, porque si ponemos mero ejemplo, ¿verdad?, tiene un registro de armas y se necesita pasar por un proceso, unos costos que aunque han sido y se han ido limitando poco a poco, pues todavía impone unas cargas y unas responsabilidades a las personas que interesan tener armas, que en muchos otros estados pues no existe. En otros estados no existe un registro de armas, que es la cosa más distintiva de nuestro país, ¿no? Que hay un registro de armas donde todas las personas tienen que decirle a la policía qué armas tenemos y dónde van a estar. Así que pues sí, han habido unos cambios a nivel federal que pudieran afectar a Puerto Rico. Recordemos siempre que cada estado, independientemente, tiene la potestad, ¿verdad?, de establecer sus propias reglas y leyes. Así que el hecho de que a nivel federal estén habiendo cambios, pudiera o no, ¿verdad?, no necesariamente pudiera impactar lo que es la ley de armas en Puerto Rico, pero esperemos que en algunos casos sí sea así. Edgar, estabas haciendo un resumen, ¿verdad?, de lo que estaba pasando.
1: Correcto, ¿no? Y lo dice acá la ciudad porque a veces alguna persona piensa, pero este está en contra de las armas. No, yo no estoy en contra de las armas, al contrario, o sea, yo soy partícipe de esto. Sí, cierto, entiendo que hay, como bien dice, hay unas restricciones que eventualmente, y yo creo que es la primera pregunta que te tengo en ese aspecto. Esta, por ejemplo, la cuestión de los supresores, que mucha gente piensa que los supresores es tipo película, que tú puedes matar a alguien y nadie se entera, lo cual no es cierto, ¿okay? No es cierto. Yo tuve recientemente la oportunidad de disparar con supresores en Estados Unidos y con armas automáticas en un viaje que di. Tuve la oportunidad de ir a un sitio que se podía y tener experiencia. Y ahora mismo, a nivel federal, por ejemplo, se abrió la cuestión de los supresores. Ya no hace falta...
0: ¿Qué son los supresores? ¿Qué son los supresores?
1: Los supresores, Tinita, es lo que llamamos por ahí silenciadores. Es un aditamento que se le pone al arma de fuego para reducir el ruido que emite. No lo silencias. Okay. Eso no es tipo película, que lo que tú oyes es un zumbido cuando se dispara. Es simplemente que, vamos a ponerlo así, imagínate una planta eléctrica, de una planta esa ruidosa, o no, un poquito menos ruidosa, pero sigue siendo ruidosa. La ventaja es que esto se está, en Estados Unidos se está proliferando mucho el uso de supresores para el área de los clubes de tiro, para minimizar el ruido ambiental y minimizar los daños a las personas que también practican el deporte, porque reduce el nivel de ruido realmente. En Puerto Rico, actualmente está prohibido cualquier aditamento que baje el ruido del arma. Pero, licenciado, a la pregunta que voy, por ejemplo, esta liberalización en Estados Unidos, ¿podría darse el caso que se lleve ante un tribunal en Puerto Rico y alguna parte de la ley en Puerto Rico se haga con... Se

0: Volviendo aquí a lo del supresor, el supresor no es que sea ilegal en Estados Unidos, es que en algunos sitios es permitido, pero hay que pagar para poder utilizarlo, para poder tenerlo, y hay que registrarlo además. En Puerto Rico es completamente ilegal, ¿verdad? No es permitido, porque en el momento en que se establece la ley de armas vigente, pues no había espíritu para entender, para tratar de analizar el por qué las personas pudieran o no tener un supresor. Como tú bien señalas, es simplemente un accesorio, un aditamento que pudiera venir ya con la compra del arma o comprarse por separado, pero lo que hace es que esos gases que expulsa el arma al disparar, pues producen un ruido, porque eso es lo que produce el ruido, los gases que salen del arma. Y ese aditamento lo que hace es manejarlos y dispersarlos de forma que reducen los decibeles de sonido. Eso ayuda muchísimo para personas que quieran disparar o practicar, pues para que no se dañen sus oídos y para que no afecten el oído del que esté al lado. Pero jamás en la vida, y esto cuando finalmente lo puedan entender los que toman las decisiones en las leyes de Puerto Rico, pues quizás lo puedan aceptar, es que nunca en la vida va a reducir el sonido a cero. O sea, eso de las películas que suenan como si fuera escupir, como eso jamás en la vida va a ser así.
1: Okay, esa es una de las leyes. ¿Cuál otra ley se ha cambiado? ¿Qué otra ley se ha cambiado?
2: En ese aspecto, quiero entonces que el licenciado nos abunde. En los últimos meses ha habido varios movimientos de ciudadanos o entidades. Ajá. Que hago esta introducción. En Puerto Rico, un ciudadano puede preparar un proyecto de ley y pedirle a un legislador que lo presente por ti. Y entonces, prácticamente es el ciudadano quien redactó el proyecto y va a vistas públicas, representante o senador. Ahora mismo, y esa es la otra parte que quiero tocar, porque yo me leí varios proyectos por ahí, pero yo no creo. Y vamos específicamente, primero hubo uno impulsado por Codepola, que ese no tuvo ningún, como que se quedó a mitad de camino, no pasó nada. Pero hay otro movimiento de otro licenciado que es el director de una entidad que aboga por los derechos de los portadores de armas en Puerto Rico, que tiene unos cambios que a mi impresión, licenciado, y corríjame, es como llevarlo a la ley de Estados Unidos, de los estados que no hay restricciones.
0: Sí, definitivamente. Sí, estamos hablando del licenciado Osvaldo Sandoval, que dirige una entidad, ¿verdad?, que se dedica a defender a las personas que tienen licencia de armas y que portan armas de fuego en el uso legítimo de estas armas para defenderse. Y él tiene también mucha presencia en redes sociales, tanto en YouTube como en otras áreas, y él ha manifestado ya en sus videos que está en la redacción, ¿verdad?, está en un borrador bastante adelantado de lo que sería una propuesta a la legislatura de Puerto Rico para crear una nueva ley de armas que no sea la que está actualmente, ¿verdad? Él le llama a este proyecto la Ley de Armas de Puerto Rico 2026, ¿verdad?, asumiendo que se pudiera presentar antes de que culmine este año. Como todos sabemos, ¿verdad?, va a pasar por un proceso legislativo que incluye ambas cámaras, vistas públicas, aprobaciones, ¿verdad?, en distintas partes, y luego la firma de la gobernadora. Pero lo que propone básicamente es flexibilizar y atemperar lo que es la licencia de armas en Puerto Rico y todo lo que conlleva al derecho fundamental que tienen los ciudadanos americanos bajo la Constitución de Estados Unidos a tener y poseer armas de fuego. Básicamente lo que estamos diciendo es que la ley actual trata el tener y poseer armas de fuego como si fuera un privilegio, ¿verdad? Ajá. Y no lo es. Sí. Por lo menos así no se interpreta de la Constitución de Estados Unidos. Es un derecho. Por lo tanto, como todo derecho se puede limitar, pero lo que entendemos muchos de los que nos apasiona el tema es que en Puerto Rico se pasa un poco, ¿verdad?, de limitación, y entonces pues imponer tantas condiciones y tantos requisitos pues no va acorde con lo que es el espíritu del derecho fundamental de la Constitución de Estados Unidos. Este proyecto propuesto por el licenciado Sandoval pues busca que sea más cónsono, ¿verdad?, todo lo que tiene que ver

0: con el proveer ese derecho en Puerto Rico. ¿Por qué? Porque todo el lenguaje está dirigido estrictamente a lo que no permite, ¿verdad? No tiene que decir la ley, esta ley te permite, esta ley te permite, esta ley puedes hacer esto. No, él elimina todo eso y se va directo a lo que no permite, porque se sobreentiende que al tener el derecho, pues te permite hacer todo lo que no está expresamente prohibido. Y así el proyecto es uno bastante corto, bastante concentrado, directo. De hecho, en el mismo proyecto permite, por ejemplo, que las personas que deseen puedan portar dos armas de fuego a la vez, permite transportarlas, elimina el requisito de tener que registrar las armas en este registro. O sea, él eliminaría lo que es registro de armas.
1: No es que mostrarlas también, que se las puedan ver puestas y no tiene que esconderlas.
0: Claro, siempre le da la autoridad a la policía a reglamentar, pero por ejemplo, elimina tantos requisitos. No es que elimina el hecho de que la policía va a poder investigar, ¿verdad?, antecedentes criminales, y de hecho establece quiénes no van a poder tener ese derecho, ¿verdad?, o van a tenerlo limitado. Personas que hayan sido convictas y no hayan borrado su récord, entre otras cosas, ¿verdad?, así como si son pacientes de incapaces mentalmente. Habla sobre el consumo de drogas, Tinita, ¿verdad? Porque hay una gran controversia en cuanto a lo que es el uso del cannabis, porque a nivel federal todavía el uso del cannabis se considera, ¿verdad?, ilegal, independientemente que el estado donde usted viva pues lo haya despenalizado o lo haya aprobado para propósitos medicinales.
1: Con eso se está bregando hasta para manejar un automóvil.
2: De hecho,
1: no solamente cuestiones de armas.
2: Quiero comentar en este aspecto que uno de los cambios que está ocurriendo a nivel federal es la cuestión del cannabis medicinal. La ley actual a nivel federal, cuando tú vas a comprar un arma de fuego, tú tienes que certificar que tú no eres usuario de sustancias controladas. Y el cannabis sigue siendo controlado, pero...
1: ¿Qué va a pasar ahí?
2: Están ahí, a nivel federal, están dándole la vuelta al asunto del cannabis medicinal. O sea, que si tú eres usuario de cannabis medicinal, tienes que presentar tu receta y tu diagnóstico para que tu certificación. Porque el uso recreativo sigue siendo ilegal. Pero ya a nivel federal le van a reconocer que eso yo entiendo que para mí, que estoy en el ambiente también de accidente de tránsito, en accidente de tránsito está teniendo un problema porque todavía no se ha podido establecer qué niveles afectan bien o no afectan a una persona. O sea, que lo mismo va a ser en armas de fuego. O sea, que eso es parte de las cosas que están ocurriendo a nivel federal, que en Puerto Rico, o sea, la policía ha mantenido una reglamentación en ese aspecto, es que si tú eres paciente de cannabis medicinal, no puedes tener arma de fuego, no puedes tener licencia de armas, punto. Y aquí ha habido personas que han ocultado esa información de un lado a otro y la policía se ha dado cuenta y les ha revocado la licencia de armas. Así que en ese aspecto, en nivel de cannabis, eso todavía algo que
1: está pasando. Yo creo que hasta que no se resuelva lo del cannabis, no van a poder entrar en cambios de leyes con las armas. Primero tienen que decidir qué van a hacer con lo del cannabis. Antes que nada, porque hay mucha gente usando cannabis medicinal.
2: Pues aquí, la persona tinita que sabemos que realmente, tristemente, y tengo que decirlo porque lo he visto. O sea, yo lo he visto como personas, candidatos a empleo, me han llegado, me han dado positivo y me dicen, no, es que yo lo uso para esto. No, es que no la tengo. Y en dos días me consiguen la receta y la certificación médica. O sea, que es algo que lamentablemente sabemos que se está prestando para muchas cosas. Y licenciado, respecto a la ley en Puerto Rico, algo que me pareció cuando vi el proyecto de Sandoval, el licenciado Sandoval, fue que uno de los requisitos que se elimina es el adiestramiento en uso y manejo de armas de fuego. Y si yo entendí bien, y eso es correcto, a mí me preocupa eso. Y yo creo que
1: a mí me preocupa también.
2: hace par de semanas atrás tuvimos un ejemplo de una actividad juntos que preocuparía.
0: Sí, sí. Mire, actualmente, para que el público pueda entrar en contexto, se requiere que la persona que solicita o renueva una licencia de armas tome el curso de uso y manejo antes de eso.
1: Claro, con la antigua, claro.
0: Con la antigua ley. Por la antigua ley, la ley del 2000, era después. Usted obtenía su licencia y te daban una cantidad de tiempo para que tú certificaras que habías tomado el curso. Gracias a Dios, ahora se obliga antes. Además, la policía tiene bien regulado cuáles son los temas y cómo se debe dar el uso de, el uso y manejo de armas, incluyendo la cantidad de horas. Dice que tiene que ser 4 horas y además la policía está encargada de certificar que ya son los instructores. Esa parte de que la policía sea la encargada de certificar los instructores ha creado mucha polémica porque permite, ¿verdad?, argumentos en que pues va a haber ciertos grupos que van a controlar quiénes se certifican como instructores o no, y se puede crear lo que mucha gente interpreta como un monopolio y una obligación a afiliarse a ciertos grupos para poder certificarse. En esa parte me parece que debería flexibilizarse y liberarse eso. Mientras, según lo que yo leí del proyecto del licenciado Sandoval, no es que lo elimina, ¿verdad? Pero sí lo flexibiliza mucho. Simplemente dice que participe del curso de uso y manejo y que no se evalúe de ninguna manera, ni se tome examen, ni se mida ningún tipo de desempeño en el tirador. Y eso pues sí me preocupa, porque nosotros que nos dedicamos a esto, ¿verdad?, como dijo el compañero Edgar, yo soy instructor de armas de fuego y yo pues trato siempre de proveerle a mis estudiantes el mejor curso de uso y manejo que Dios me permita ofrecerles, ¿verdad? Yo me enfoco en la seguridad, me enfoco en que sepan utilizar sus armas de forma segura sin que ocurran accidentes. Pero luego
1: licenciado,
0: de que
1: está vendiendo... Licenciado, mire, licenciado, sentido común, sentido común. Usted no va a tener un arma en la mano que usted no la sabe usar.
0: Claro, pero sucede.
1: Imposible.
0: Finita, ¿verdad?
1: Imposible.
0: Se pudiera dar instructores pues que no tienen la misma pasión o el mismo compromiso, digamos, que otros, y que certifiquen personas, ¿verdad?, con menos estándares o estándares más bajos, y luego cuando esas personas salen del curso y tienen sus armas en sus manos, pues suceden cosas, porque lo vemos, o sea, y claro, el instructor no vive con sus estudiantes eternamente para ver que cumplan con todas las reglas en todo momento, pero pues se busca eso, se busca que en ese momento aprendan para que luego pues no ocurran accidentes, pero los accidentes siguen ocurriendo, y entiendo yo que si se flexibiliza o se bajan los estándares del curso de uso y manejo, pues pudiera ser peor. En ese sentido, yo siento que pudiera ser peor. Lo que busca el proyecto es simplemente quitarle o flexibilizar los requisitos, pero no todos deberían flexibilizarse. Todavía hay una gran responsabilidad, ¿verdad?, que hay que transmitirle a las personas que vayan a tener licencia de armas, ¿verdad?, o carné, porque uno de los cambios que hace es que no se le llame licencia, porque al llamarle licencia implica que es un privilegio tenerla. Ellos quieren llamarle a la identificación carné de armas, que simplemente sirva como método de identificación en una persona pues que ha tomado el curso y que tiene armas de fuego, no que sea necesario el carnet para tenerlas. O sea, que el tenerlas no vaya atado al tener esa identificación.
1: Licenciado, en Estados Unidos cualquier persona puede tener esas armas en su casa, ¿verdad? Y si se entra alguien a la casa o a su... si entra alguien a su propiedad, puede dispararle, lo puede matar, sabe lo que puede pasar, cualquier cosa, en Puerto Rico. Claro. ¿Eso es lo que están buscando, que sea así?
0: Bueno, no creo que sea tan... Ahora mismo las personas que se estén dispuestas a someterse al proceso de requerir una licencia de armas, pues lo van a poder hacer, porque la licencia les permite tener las armas en su casa. Y también el Código Penal de Puerto Rico, que no tiene nada que ver con la ley de armas, permite lo que es la legítima defensa en su artículo 25 y 25A, y permite, ¿verdad?, defenderse en circunstancias en las que uno esté en su casa y sea amenazado
1: de algún peligro, daño, claro,
0: por
1: que sí.
0: por una persona que entre legalmente. Esa parte de defenderse y la legítima defensa, por lo menos en Puerto Rico, está cobijada bajo el Código Penal. No tiene nada que ver con la ley de armas actual ni con las propuestas, ¿verdad? Porque no están atadas directamente. Sí, a modo de interpretación, pues sí se atan, pero no de forma directa. Así que eso no busca cambiar.
2: Como bien comenta y como él dice, Tinita, aunque él se refería al proceso de sacar una licencia, la defensa propia puede ser hasta con una cuchara, vamos, y usarte la cuchara uh-huh. como herramienta letal, pero hay un punto bien, algo claro que él dijo, licenciado, es si tú estás dispuesto a someterte al proceso, porque uno, y eso nos trae ya mismo algo que quiero culminar con el licenciado, pero un proceso, o sea, el tú tener un arma de fuego en Puerto Rico y también Estados Unidos, pero Puerto Rico impone unas responsabilidades y a veces lamentablemente se llegan a unas presunciones que no necesariamente favorecen al ciudadano de ley y orden. Aunque tengo que admitir que eso ha cambiado muchísimo. Yo he trabajado casos donde mi cliente se ha defendido y ha sido una persona sin licencia de armas, pero tuvo un arma en su poder y logró defenderse.
0: Accesible
2: y se ha podido defender y ha salido favorecido. Pero también ha habido casos de personas con licencia que han usado el arma dentro de un entorno que piensan que podían utilizarla correctamente. Algunos han salido bien, otros no tan bien. Y de hecho, quiero aprovechar esa oportunidad. Yo te comenté que para fines de mes estoy invitado a una conferencia. Pues la conferencia que la persona que me invitó para la conferencia es una conferencia que va a brindar el licenciado Francis Ruiz el 31 de mayo. Que va a tocar sobre este tema, licenciado. ¿Nos puede decir? Hay un par de minutitos, pero quiero traer ese tema ahora porque es la importancia de la responsabilidad que tenemos los ciudadanos.
0: Sí, mira, claro que básicamente, el tema de la legítima defensa está incluido en los cursos de uso y manejo. En la medida de que yo soy instructor y además soy abogado litigante en casos criminales y he tenido alguna experiencia, ¿verdad? Bueno, no quiero compararme con ningún compañero, todos somos excelentes. He tenido alguna experiencia defendiendo personas que a su vez se han necesitado defender con su arma de fuego, me parece importante crear un evento en el que solamente se hable de la legítima defensa. Entiéndase que en el curso de su manejo el tiempo es limitado y siempre se quedan preguntas. Así que lo que pretendo hacer el próximo 31 de mayo, que es un domingo, el último domingo de mes, en la Almería Lone Star en Cataño, es tener un seminario donde vamos a estar hablando desde la A a la Z lo que es la legítima defensa utilizando armas de fuego. Vamos a tocar, como mencionamos, el artículo 25-25A del Código Penal. Vamos a estar hablando de distintos escenarios hipotéticos en los que usted puede o no puede utilizar las armas de fuego, todos los requisitos que conlleva para que la legítima defensa le aplique y usted no tenga que cumplir un castigo por un delito. Y tengo de invitado al mejor perito forense en reconstrucción de escena y videos que existe en Puerto Rico.
1: Edgar Tirado.
0: Para que nos hable la importancia que hay en la evidencia que se necesita para probar lo que es la legítima defensa. Y además, Tinita, tengo una persona que es una dama, Yarisa Fuentes Jusino, que fue acusada de asesinato en primer grado por haberse defendido de un maltratante de violencia doméstica en frente de una multitud de personas y tuvo que defenderse con su arma de fuego y estuvo año y medio enfrentando el proceso judicial. Gracias a Dios, al final, un jurado de 12 personas la absolvió unánimemente, no culpable, porque entendían que se había defendido con su arma de fuego. Así que ella va a estar contando también su historia y su experiencia.
1: Licenciado, se nos termina el tiempo. Quiero que le diga al público a qué hora y a dónde pueden llamar para el curso.
0: Claro que sí. Número de teléfono. Claro que sí. La hora va a ser comenzando a las 10:30 de la mañana. Y esperamos estar terminando a las 2:30. Así que dura unas cuantas horas, es bastante abarcador. Mi número de teléfono es 787-502-2590 para información y para reservar, porque no cabe todo el mundo que quisiera tomarlo, así que hay espacios limitados. Y también vamos a estar brindando un certificado de participación, así que 787-502-2590 con este servidor, el licenciado Francis Ruiz, para información y para reservar su participación.
1: 502-2590.
0: Correcto, Dinita. Ese es mi número de celular. También estoy a las órdenes para cualquier otra cosa.
1: Okay, cómo no, cómo no. Pues entonces, muchísimas gracias por haber estado con nosotros, licenciado. Un placer haberlo recibido. Edgar, gracias. Como siempre.
2: A la orden siempre y feliz día de madre que nos queda el domingo y todos los días del año.
1: Como gracias, muchas gracias. Claro que sí, a todas las madres mi felicitación y mi cariño. Chao.

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2: Y comenzamos en Reportero de la Fe. Hoy es un día, una mezcla de sentimientos, es un día especial, es un día de esos que llamamos una mezcla de sentimientos, porque no está físicamente con nosotros Elba Hermer, la eterna esposa de Luis Penchi, quien el Señor la llama a su presencia. Le conocimos y vamos a tener unas palabras en breve de nuestro fray Geraldo, de Helen Santiago, de Socorro Cintrón, de Eda López, de Heriberto Martínez y el pastor Ángel Marcial. En este programa especial, hoy, sábado 2 de mayo del 2026. Tenemos en línea ya a Geraldo y a Helen. Vamos a darle la bienvenida al fray Geraldo y a Helen. Buenas tardes.
3: Buenas tardes.
4: Buenas tardes a ti, David, y a todos los que nos escuchan.
2: Voy a aprovechar, voy a hacer algo diferente. Penchi, normalmente empezamos con los titulares, que son un poco candentes, que ya los mencioné, pero quiero empezar con la noticia de impacto, porque es una noticia de Elba Hermer, la eterna esposa de Luis, de nuestro amado hermano y colega y amigo. Y yo sé que Fray Geraldo la conoció muy bien, Helen también, y nosotros, y quiero comenzar el programa con las expresiones del fray Geraldo.
3: Buenas tardes, David. Buenas tardes a Helen, ¿verdad? Y a la compañera también que está allí en los estudios. y a los que nos escuchan, es una tristeza cuando hablamos humanamente, ¿verdad?, de la partida de Elba este pasado martes. Pero desde el punto de vista de la fe cristiana es una ganancia, ¿verdad? Cuando la hemos conocido desde el punto de vista en que yo le conocí, ¿verdad? Porque le conocí siendo yo asistente nacional de la Orden Franciscana Seglar, en esa época en que Elba y Penchi comienzan a buscar vivir la espiritualidad franciscana desde su estado laical. Y precisamente verla a ella también crecer en ese proceso fue para mí sumamente impactante. El martes, cuando yo me encuentro con Penchi en el hospital, ¿verdad?, y luego de orar un rato por nuestra hermana Elba, en mi pensamiento, ¿verdad?, yo decía que me impactaba algo de ella, y fue como ella, esa espiritualidad franciscana desde el mundo seglar, y la vivió al extremo, ¿verdad? Yo he trabajado con franciscanos seglares desde el 2014, 2015, ¿verdad? Pero en el poco tiempo que ella profesó la regla franciscana seglar, que la profesó en el mes de diciembre del año pasado, apenas unos meses nada más, se entregó totalmente a lo que ser un franciscano seglar implicaba: la visita a los enfermos, la acogida a las personas. Yo creo que no, aquí en la parroquia donde trabajamos, San José Obrero de Sabana Seca, y donde Elba solía venir a la Eucaristía los domingos, todo el mundo quedó impactado, ¿verdad? Su figura, su persona noble, su manera de acoger, era precisamente la acción del Espíritu Santo en ella. Y nos queda ese consuelo, ¿verdad?, de lo que ella pudo sembrar también en nosotros. Yo, a nivel espiritual, pues varias veces la acompañé en sus luchas, en sus dudas, en sus búsquedas. Y con Penchi hablaba precisamente yo ayer y le decía, yo creo que el Señor la iba preparando, ¿verdad? Pero más que preparándola ella, nos iba preparando a nosotros para vivir con esperanza y con alegría cristiana este momento. Así que a nuestro hermano Penchi, ¿verdad?, hermano y compañero de la radio, pues también le abrazamos tanto a él como a toda su familia, al hijo de Elba, ¿verdad?, y a todos aquellos que también le conocieron.
2: Gracias, Fray Geraldo, por esas palabras de consuelo, de esperanza, de ánimo y también de dolor físico en toda vida que amó a Elba y le conoció. Ahora le doy el paso a Helen Santiago, que como mujer también se identifica en la partida, y colega, hermana y amiga de Luis Penchi como nosotros. Adelante, Helen Santiago.
5: Tuve que volverme del camino, así que estoy por teléfono, porque cerraron una carretera y era imposible seguir. Así que estoy por teléfono. No puedo superar las palabras del hermano Geraldo, muy atinadas, todos los ángulos. Pero sí puedo añadir, Elba y Luis Penchi estudiaron juntos en Ponce y fueron novios. La vida, pues, los llevó por rumbos distintos y se reencontraron, yo diría, sobrenaturalmente. De esas cosas que Penchi testifica, ¿verdad?, y que lo hizo pasar de ser un ateo, y de esos ateos bien tranquilitos, no rabiosos, pasó de ser de un ateo a un creyente. Y se reunieron, o sea, después de tantos años, ambos estaban solteros, y ella lo siguió. Ella dejó un trabajo muy bueno que tenía. Y fueron esos compañeros, ¿verdad?, tan ejemplares. Una unión ejemplar. Donde ambos compartían los mismos intereses, se amaban profundamente. Así que, ¿qué más puedo decir? Como dijo el hermano Geraldo, es ganancia, pérdida para él, pero ganancia para ella. Ella está en los brazos del Señor, un amor que, mira, yo he escuchado muchos videos de gente que ha testificado sobre las experiencias cercanas a la muerte, que es un eufemismo porque no son cercanas, es la muerte. Y que hay gente que ha regresado y tú sabes, no han querido, no querían volver. Y eran ellos, o sea, ellos miraban su cuerpo como quien dice, ese no soy yo, es mi cuerpo, pero ese no soy yo, el alma soy yo, el espíritu soy yo. Y el espíritu se une, ¿verdad? Y ahí está este denominador común que habla la gente que ha tenido esa experiencia, que es un amor tan y tan y tan grande que no pueden explicarlo con palabras humanas. Y es una paz y una alegría. Cuando se les dice no es el tiempo, tienes que volver, pues se resignan porque no pueden hacer nada más, pero quisieran continuar, es porque ese es el verdadero hogar del ser humano. Así que nos unimos a la pena de Penchi, porque como quiera es una pérdida y es dolorosa, pero el consuelo es grande, ¿verdad? Sabiendo que se reencontrarán. Y eso es otra de los factores comunes de la gente que ha regresado a la muerte, que dice que vieron su abuelito, que vieron, qué sé yo, un familiar. O sea, nos conoceremos allá, no seremos anónimos. Ese es nuestro hogar.
2: Gracias, Helen, por esas palabras profundas del corazón. Voy a hacer una reacción corta de socorro. Voy con unas palabras de mi parte también y voy a la noticia que Penchi nos asignó. Socorro, tu reacción.
6: Sí, Penchi ha sufrido una gran pérdida por el inmenso amor que tenía con su esposa, pero no se ha estado regodeando en el dolor. Es una conducta ejemplar dentro de lo que es sufrir una pérdida, porque la ha recordado a ella, sobre todo hablando conmigo, en la plenitud de la bondad de ella, de la generosidad. Me dice, era una persona muy piadosa, y Penchi pues realmente ha apreciado todo lo que ella aportó en su vida, y me ha narrado cómo ella se ocupaba como esposa de todos los asuntos de él. O sea que fue exactamente una hermosa compañera que siempre estuvo pendiente a él, y eso a él en estos momentos le sirve de consuelo. Y lo manifiesta porque está viviendo la alegría de haberla tenido en su vida. En esta circunstancia, estar uno pensando y regodeándose en el dolor no nos aporta nada. Se sufre, porque se sufre. Pero realmente Penchi es un ejemplo a seguir porque nos habla y nos testimonia sobre cómo fue su relación con Elba y cómo él hace exaltación de su persona, lo cual uno tiene que tomar como un gran aprendizaje.
2: Gracias, Elba, por esas palabras también. Solva, socorro. Estoy aquí emocionado, ya confundo los nombres. Pero por lo menos Elba y Socorro tienen ese pelo blanco que resplandece y brilla. Y vaya la confusión y la aclaración. Voy con mis expresiones personales para entrar en materia de noticias como reportero de la fe, sábado tras sábado. Elba Hermer, un apellido alemán neerlandés. Fue una sanadora, más que una vocación, fue un llamado al servicio y a la entrega. Se integró para redondear el llamado de un Penchi ex ateo llamado por el Señor a un ministerio franciscano. A los que conocemos de la palabra, es mejor dar que recibir, y Elba era una dadora, servidora, esa era su expertise, lo era todo, créame, para Elba servir lo era todo. Su historia, tal vez miles, cientos, dependemos de mujeres y servidoras como ella. Ella me trató, me aconsejó, me dio receta, porque era una enfermera sanadora y de acción. Y le sumo a ello que hasta bizcochitos y galletitas con poco azúcar nos cocinó y nos recetó. Así era y fue Elba. Se convirtió en una aliada, fiel del Señor Jesús. Como bien expresó Fray Geraldo, se integró a esa comunidad y la veía el par de domingos que fui entregando la Eucaristía hasta el día que partió, que la vio nacer con pasión y entrega. Jamás, jamás se quejó. Como dijo Helen, Luis y Elba, novios de la universidad, pasaron muchos años ya solo, sin parejas, se reencontraron. O sea, Dios los reencontró. En un momento de salud difícil para Luis, Elba fue esa enfermera, esa servidora, esa sanadora. Como muchos de nosotros hemos recibido también sanación. Ese Dios creador, que es sanador y salvador, tenía escogida a Elba siempre en su regazo. Como dijo bien Helen, voy a abreviar porque ya Helen habló de ese historial universitario, lo adelantamos, Elba fue especial. Inclusive, el momento difícil le llega y cae frente al mueble, frente a la figura de Santa Clara. Hasta en eso Dios es el número uno. No se le escapa un detalle a papá Dios. Así son los designios del Señor. Unidos para siempre, en vida carnal y en la vida eterna. ¿Eran tal para cual? Seguro que sí. Yo estuve y andé con ellos. En Navidad estuve presente en la visita del nieto y puedo dar fe de ello. Llega la separación. ¡Qué momento fuerte! Sí, la separación física. A veces no podemos digerir qué pasa por nuestra psiquis. Pasan días y nos estremecemos, lloramos y nos desconsolamos. Pero la gracia y la ayuda de Dios y la presencia del recuerdo de Elba está ahí. Dios siempre presente en sus hijos amados. Esa separación la tenemos todos prácticamente en la familia. Hijos, hermanos, amigos, esposos, esposas. Pero la esperanza y la consolación, que bien dijo Fray Geraldo, de que nos vamos a reencontrar. Y hoy el Señor le dice a Elba: ven, buen sierva y fiel. En lo poco fuiste fiel, en lo mucho te pondré. Entra en el gozo de tu Señor. Amén. Vamos de inmediato a las noticias. Esta transición no es fácil para mí, pero Geraldo, Helen, Socorro nos ayudan. Vamos a comenzar. Déjame cuál noticia escojo de todas esas noticias fuertes que han hoy y otras que son agradables que están sucediendo en la prensa en estos momentos. Me voy de inmediato con la noticia que la arquidiócesis de Nueva York autoriza pagar 800 millones a las familias que recibieron por muchos años abuso sexual. Voy a comenzar con el Fray Geraldo para que nos comente esta noticia que sale de Nueva York. Adelante, Fray Geraldo.
3: Nuevamente, pues mira, hay que mirar esta noticia, ¿verdad?, como parte de todo el proceso que se ha llevado en Estados Unidos, no solamente en Estados Unidos, sino también a nivel mundial, por parte de la Iglesia Católica y también a lo que nosotros llamaríamos a nivel civil, en recompensa, podríamos decir, a las víctimas de abuso sexual, por parte no solamente de clérigos de la Iglesia Católica, sino también de cualquier otra persona que haya trabajado en una institución de la Iglesia Católica. Yo sé que a veces este tema es un tema tedioso, es un tema que nos cuesta a nosotros dialogarlo, pero no debería de ser así. Constantemente deberíamos de ser mucho más conscientes, ¿verdad?, en el bienestar, no solamente de los niños y niñas puertorriqueños que participan en nuestros actos cúlticos, por decir alguna palabra, sino de todo aquel que viene a una comunidad eclesial a buscar el elemento de la palabra de Dios. Ciertamente nosotros vamos a ver pues que los casos de la Iglesia pues van a sonar mucho más. Eso no lo podemos nosotros eliminar. Incluso yo, en la arquidiócesis de San Juan de Puerto Rico, formo parte del comité que trabajamos los talleres de prevención, ¿verdad? Antes le llamábamos prevención, hoy día se le conoce como la cultura del cuidado, porque no solamente va dirigido al abuso sexual, sino también a otros tipos de abuso que se están dando y que yo creo que se han dado hasta en los empleos, ¿verdad? Por la autoridad. Yo soy aquí el que mando y aquí tú haces lo que yo digo. Nosotros tendríamos que ser también capaces de reconocer que si bien el abuso sexual suena en la vida de la iglesia, hay que reconocer también que las estadísticas en Puerto Rico nos dicen que muchos de estos abusos sexuales a menores de edad o personas que no están en su capacidad mental de tomar una decisión, se dan en elementos familiares, ¿verdad? Cuando uno mira las estadísticas, y sabemos que en Puerto Rico las estadísticas son bastante, bastante lentas, ¿verdad? Yo aquí buscando un poco, las más cercanas que tengo posiblemente son del 2023, dice que el 75.4% de las víctimas de violencia sexual reportadas en el 2023 eran menores de 18 años. De eso, más del 50% de los ofensores son familiares. Y cuando hablamos de familiares, puede ser padre, ¿verdad? Madre, puede ser tío, abuelo, ¿verdad? Ese vínculo familiar cercano. Y la evidencia también de la UNICEF dice que 8 de cada 10 casos de abuso infantil son cometidos por personas cercanas. Aquí un punto importante, yo acabo de llegar precisamente la semana pasada, la conferencia del Episcopado Latinoamericano, el CELAM, realizó junto con las Antillas, ¿verdad? Las Antillas de habla hispana, aunque allí incluimos Haití por la cercanía, estábamos representantes de Cuba, Puerto Rico, República Dominicana y Haití, tocando varias formas este tema de la prevención y la cultura del cuidado. Y una de las cosas que nosotros decíamos es que muchas veces hablamos, ¿verdad?, como que esto no me toca a mí, ¿verdad?, como que esto es... voy a poner un ejemplo, ¿verdad?, tal vez, pues mira, eso es un problema de los católicos. O podríamos decir, si yo soy tal vez católico, no, eso no pasa en mi parroquia, eso pasa en Estados Unidos, ¿verdad?, o yo estoy en una escuela, no, eso no pasa en mi escuela, eso pasa en aquella escuela. Y lo que hacemos es como no darnos cuenta que en todo el entorno que nosotros estamos se podría dar un caso. Por eso nosotros, una de las cosas que tenemos y que le hacemos constantemente a la gente, no solamente en la formación, sino también que puedan hablar, ¿verdad? Aquellas personas que han tenido un abuso sexual, allí se presentaba un caso de una diócesis incluso que tiene una su oficina para tratar estos casos, y la oficina incluso la ha abierto a un punto tal de cualquier persona que haya sufrido un abuso sexual, aunque sea intrafamiliar, pueda llegar a esa diócesis para buscar a alguien que le acompañe, ¿verdad?, y poder dar a luz ese abuso. No hay que tener miedo a estas noticias, yo no le tengo miedo. El miedo que yo le tengo es a que se quede, perdón, en el silencio, ¿verdad? Lo que es que hacernos conscientes de que esto está, de que esto se ha dado, y de que ahora nos corresponde a nosotros, ¿verdad?, ir sanando la herida, pero no sanando la herida meramente, ¿verdad?, aquí tienes un dinero, te lo di, ya estamos conformes, sino seguir acompañando, ¿verdad?, y seguir creando esos espacios que sean libres de todo tipo de acoso. Que cuando llegue una persona, sea niño o sea un envejeciente, quien encuentre, tal vez en Fray Gerardo, sea el rostro de un Dios que es compasivo, que es misericordioso, y no tal vez el rostro de alguien que está ya cansado y amargado, ¿verdad?, y que lastime más a las personas que están llegando. Así que, pues, Nueva York le ha tocado, la noticia pues también toca un punto, pues, con las aseguradoras, ¿verdad?, que a veces no hacen llegar el dinero a las víctimas, pero yo creo que mi posición en este momento es hacer conciencia. El que nos esté escuchando aquí, que haya tenido algún tipo de abuso, ya sea por un sacerdote, un diácono, un pastor o el que sea, pues no se quede callado, ¿verdad? Vaya a las autoridades, denuncie, porque de esa forma es que también podemos empezar a hacer justicia.
2: Fray Gerardo, gracias. Usted, más que análisis y comentarios, nos ha ministrado. Nos ha dado una palabra poderosa que a mí también me ha hecho bien. Y tratar de ayudar y servir más y no juzgar a las personas cuando obviamente somos humanos y podemos cometer errores. Y gracias porque esa palabra de no nos quedamos en el silencio, sino en la acción. Helen, sé que estás, ese tapón, que no lo voy a bendecir y tampoco voy a decir otra palabra porque congelarlo aquí ya me enseñó, pero qué malo que Helen no está con nosotros, pero Dios sabe todas las cosas. Voy a pensar que la guardó de un peligro. La guardó de un peligro. Helen, reaccióname a esta noticia de $800 millones.
5: Bueno, esto es un crimen que sucede en todas las iglesias. Obviamente no es tan frecuente como en la Iglesia Católica, o como fue, ¿verdad? En la Iglesia Católica esperemos que eso haya sido atajado, por la cuestión del celibato. Tú sabes, el celibato pone en tentación a gente, ¿verdad?, que naturalmente tienen, ¿verdad?, estas necesidades y que son incumplidas por reglamento de la Iglesia, ¿no? Sí te puedo decir que lo que los reportajes que yo he visto, bueno, hasta en las películas, reflejan que esto es un dolor, ¿verdad? El dolor de haber sido usado para placer, satisfacción de otra persona, ¿verdad? El cuerpo de un niño, de un adolescente. Eso es un dolor que perdura. Y hombre, ya entonces, adulto, que cuando se ponen a hablar del tema, sencillamente se quiebran. Ese dolor no se va. O tarda mucho. Así que esa compensación, pues vaya, es algo, pero quizás, tú sabes, lo necesitaron mucho antes. Y lo que hace más doloroso el asunto es el encubrimiento, porque la Iglesia Católica tiene lo que en la jerga teológica se llama una alta eclesiología, que es, ¿verdad?, un respeto tan y tan grande a la institución que, bueno, los mismos obispos, la misma jerarquía de la Iglesia, y aún, y se oye, ¿verdad?, en los testimonios de esas personas, aún los mismos padres de las víctimas prefirieron no hablar del asunto. Así que en este caso no es la primera vez que hay una compensación, y una compensación bien alta para mí, en este caso de 1.300 víctimas, ¿verdad?, de esa diócesis. No sé si tendrá que ver que hay un obispo nuevo en la diócesis de Nueva York, que lo que lleva son quizás unos meses, y que pues se ve una persona, pues lo que se ha visto de él, pues tú sabes, una persona pues liberal, muy empática, pero las cosas cambiaron, tú sabes, esa es el consuelo, la fortaleza de que finalmente esto se sabes, se bregó con el asunto y con la esperanza de que no vuelva a suceder.
2: Helen, voy a aprovechar antes de la pausa que Michael me dé para el minuto. Michael está en el control con nosotros, Super Michael y Alberto, Pastor Fray Geraldo y Helen. Helen, empiezo contigo, voy con Fray Geraldo antes de la pausa. Y es la última controversia de iglesia que voy a tocar. Las demás son noticias más positivas. El análisis de que el Papa León XIV y el fin del enfoque pragmático a lo que creía el Papa Francisco en cuanto a la bendición papal a parejas del mismo sexo. Helen, esta noticia que se está dando, que León se está alejando, no están de acuerdo, se debe bendecir las bendiciones del mismo sexo. Antes de la pausa, vamos a aprovechar un minutito, Helen.
5: Bueno, mira, las parejas del mismo sexo existen, no se puede ignorar. Y si se bendicen los animales, ¿por qué no los seres humanos?
2: Porque, Padre Geraldo, que la opinión del León XIV y Francisco, si son cónsonas, si se contradicen o son similares.
3: Mira, yo lo voy a poner de esta forma. Yo con Aciprensa tengo siempre mi recelo. Aciprensa suele utilizar algún tipo de titular para llamar la atención muchas veces, ¿verdad? El Papa León XIV lo que ha dicho es lo mismo que dijo Francisco en el documento que se escribió. La bendición no se le da a la pareja, la bendición se le da a la persona, ¿verdad? Incluso la doctrina de la fe tuvo que nuevamente reafirmar que no se da una bendición a las parejas, sino que se da una bendición a la persona. Eso es lo que está reafirmando León XIV. Claro, también la problemática viene porque Alemania está intentando ya formalizar la bendición a las parejas. Y lo que el Papa está nuevamente diciendo es, no ese es el rumbo que la Iglesia está tomando, ¿verdad? El rumbo es bendecir a la persona. Y aquí es donde se crea también, pues la lucha, ¿verdad? Así que en el fondo, miren, el Papa León no tiene que seguir todo lo que hizo Francisco, ¿verdad? El Papa León tiene que también tener su impronta en la vida de la Iglesia, porque entonces sería una copia del anterior, ¿verdad? Y entonces, ¿dónde quedaría su propia persona? Mi papá trabajó con una compañía de fotocopiadora y una vez me enseñó cómo queda un papel fotocopiado 1000 veces. Al final, usted no entiende lo que dice el papel, ¿verdad? Así que cuando queremos que un papa sea la copia de otro papa, lo que estamos es desfigurándolo.
2: Fray Gerardo, con esa expresión y ese análisis, yo cierro la boca. No voy a opinar más nada, porque su palabra es abarcadora para todos y con todos. Así, la bendición es para todos. Eso sí, uno sabe a quién bendice, cómo lo bendice, ¿verdad? Como lo hace Fray Gerardo, lo hacen los papas, lo hace un padre, una familia, porque todos somos familia. Pero cuando uno quiere ser particular, como expresó el Fray Gerardo, y va a ser una... la presentación y la bendición de un matrimonio que lo hace la Iglesia de varón y hembra, eso es claro en esa especificidad. Amén. Yo me voy para la pausa. Termino la controversia de inmediato y retomo con dos mujeres brillantes que van a expresar su sentimiento como madres, como hermanas, como amigas que conocen lo que es el dolor. Pausamos en Reportero de la Fe por Radio Isla, por Luis Penchi, soy David Colón.
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2: Y regresamos a Reportero de la Fe por Radio Isla 1320 y sus cadenas, por redes sociales y a nivel internacional. Soy David Colón, en sustitución de nuestro amado colega, hermano y amigo Luis Penchi, que está pasando por la pérdida de su señora y eterna esposa, Elba Hermer, que se nos fue inesperadamente. Hoy el cielo ella alcanza la gloria, pero tenemos su ausencia física en la tierra. Y aprovecho la ocasión para darle paso a nuestra querida hermana que está a mi izquierda aquí en el estudio, una fiel seguidora de este programa, también recurso, que hoy se identifica con el dolor. Y como madre, que ha tenido también dolor, quiero darle paso a Socorro Cintrón. Pero vamos a comenzar con Eda López, que la tengo en línea, la tengo en línea. Vamos con Eda. Eda es una mujer puertorriqueña de batalla, grandes luchas, de justicia, de derechos, hija, amiga puertorriqueña, y sabe lo que es el dolor. Y precisamente 48 horas antes de Elba partir, Eda entrevistó a Luis y nos gustaría que Eda nos dé un briefing, un resumen de esa entrevista histórica, memorable del pasado domingo aquí en Radio Isla, en su programa. Eda, bienvenida a Reportero de la Fe.
8: En primer lugar, un abrazo grandote, apretado, a David, a Socorro, a Michael, que está en el control, y a esta radioaudiencia tan especial que siempre tiene Radio Isla. Antes de entrar en lo de la entrevista, quiero extenderle a Luis, mi amigo y hermano, mi pésame sentido. Yo no podía creer el día que él tuvo la bondad de llamarme para decirme esta noticia. No esperaba, ¿verdad? No esperaba el desenlace. Yo pensaba que me iba a decir que estaba hospitalizada, pero quiero también enviarle un mensaje bien especial a Blanchi, la hija de Penchi, porque voy a expandir un poco, pero quiero mandarle este mensaje específicamente a ella, porque Blanchi tiene dos mamás, y una es Elba. Elba logró unas cosas impresionantes en ese vínculo que tuvo como de mamá con Blanchi, y le digo a Blanchi que Elba vive en ella, Elba, ¿verdad?, es eterna mientras la recordemos, al hijo de Elba también. Tengo que irme un poquito más para atrás. Yo conocí a Penchi como para el 2009-2010 en un programa del Canal 13. Luego de eso, Penchi se va de Puerto Rico y yo solo sabía de él por las noticias que salían. A Penchi yo siempre lo he admirado mucho porque yo soy consumidora de noticias desde que era niña y siempre Penchi estuvo, ¿verdad?, con unos reportajes impresionantes tanto en Puerto Rico como en Estados Unidos y en las agencias noticiosas a nivel internacional. Yo conozco a Elba, y esto a lo mejor Penchi no lo recuerda. Yo compro casa en Caguas en el 2018 y en uno de los centros comerciales, yo estoy haciendo unas diligencias y me encuentro a Penchi y él me presenta a Elba. Yo no sabía que Penchi estaba casado. Elba me parece

0: Esa es una historia que yo creo que Penchi la debe hacer, pero lo que mucha gente no sabe es que Penchi y Elba fueron novios hace mucho, mucho tiempo, allá para mediados de los 70. Y las razones de la vida, ¿verdad? La vida tiene sus derroteros. Penchi se casó, Elba también. Elba se fue para Estados Unidos, tuvo a su hijo y Elba fue enfermera. Y como en el momento de Dios no hay casualidades, Penchi se va a reponer en Orlando y resulta que Elba vivía bien cerca. Y Elba le ofrece a Penchi atenderlo porque Elba se especializó en enfermedades complejas como las que tenía Penchi en ese momento. Pasaron los años, le doy fast forward a la vida, ¿verdad? Y entonces Penchi y yo hablamos mucho por teléfono. Y en muchas de las conversaciones yo sabía que Elba estaba porque Penchi y yo tenemos una relación muy simpática. Y cuando él me decía alguna barbaridad o yo le contestaba otra, yo oía que Elba en el background se estaba riendo o cuando la oía yo la saludaba y ya me saludaba. Pero yo quiero destacar una llamada, un encuentro muy especial que se dio cuando yo invité a Penchi para el programa que hicimos el domingo. Penchi estaba en la casa y Elba hizo algo que nunca lo había hecho y yo conociendo a Elba, ¿verdad? Porque Elba y yo teníamos una complicidad y a veces le pegábamos pellones a Penchi. Pero Elba hizo algo que nunca había hecho y que a mí me tomó mucho de sorpresa. En primer lugar, porque yo nunca espero, lo que le pueda decir es extraño, ¿verdad? Pero yo nunca espero que alguien me dirija. Yo no tomo bien las palabras de piropos, etcétera. Yo no las tomo bien porque no las espero. Y ese día, cuando Penchi acepta mi invitación, Elba irrumpió en la llamada. Y las palabras que me dirigió Elba, solo las sabemos Penchi, ella y yo. Yo no sabía que Elba se estaba despidiendo de mí de una manera tan especial, porque Elba me dijo unas palabras que tenían que ver. Yo no sabía que Elba me conocía desde mucho antes y que me había mirado bien. Me describió como yo pienso que a mí me gustaría que me vieran. Cuando yo llego el domingo para hacer la entrevista, ya Penchi y Elba estaban en el estudio. Elba me llevó un bouquet bien lindo. Si quieren verlo, pueden visitar eso. Está en YouTube, está en Facebook. Y se dio un vínculo mágico. Yo creo que Penchi es quien puede describir lo que vio desde su silla, que es donde está Socorro ahora. Pero a pesar de que Elba no estaba en la cámara, fue una conversación entre tres. Y a mí me gustaría invitar a la gente a que viera esa entrevista porque se puede ver lo que la iglesia llama la coinonía entre nosotros tres. Y particularmente la mirada, yo me quedo con la mirada tan bondadosa de Elba. Yo creo que mucha gente no sabe la inmensa huella que Elba dejó aquí, en nuestro plano. Elba se hizo ministra de Eucaristía. Elba asiste junto a Penchi a una iglesia, San José Obrero en Toa Baja, que es una iglesia predominantemente negra y afrodescendiente. Y Elba caminaba como yo creo que Jesucristo quiere que caminemos, que nuestras huellas no se queden en el suelo, sino que vi vivan en el alma de la gente. Y yo sé que nos va a hacer mucha falta, pero yo quiero también mandar.
1: Sí, se me quedó en la palabra, no va a hacer mucha falta, ¿verdad, Michael? Porque estas situaciones pueden pasar en vivo por la cuestión de la internet. No te me vayas, y haciendo una situación técnica que está surgiendo, cualquier cosita, Michael, nuestro maestro lo está resolviendo, y yo estoy impactado. Estoy impactado porque hay cosas que me han llenado. Edad está hablando de lo profundo de su corazón y a la verdad que uno conoce a las personas y conoce lo lindo, pero hay otras cosas que

0: No conocemos qué cala más hondo. Michael está resolviendo en lo que él podemos retomar con Eda López, que dice que nos hace falta Elba. Socorro.
1: Mira, las palabras de Eva me han llevado a mí a la emoción. He percibido de Eda una sensibilidad muy grande para captar a quien tiene delante y que a su vez quien tiene la misma sensibilidad la pueda captar a ella. Yo también hablé por teléfono con Eda, yo he escuchado su programa y la escuchaba cuando estaba con Milly Méndez y la forma de hablar de Eda y las cosas que expresaba, pues siempre me agradó. Y hoy la veo por primera vez físicamente en la pantalla y la veo, esa voz le doy el rostro y no me defrauda, porque tiene mucho sentir. Y decir, yo entiendo que Dios la escogió a Eda en ese momento para que hubiese una despedida especial de Elba en este plano terrenal. Y yo sé que a todos los que la conocieron y recibieron la piedad, la misericordia, la bondad, la generosidad de Elba, pues definitivamente les tiene que hacer mucha falta. Así que yo, por lo que puedo decir es que Eda ha pronunciado unas palabras muy sentidas que llegan al corazón, que llegan a la sensibilidad de uno como ser humano. Eda, te admiro, te respeto y ya sabes dónde nos vamos a reunir para tomar un café.
0: Se retomó, Dios está presente. Y aquí no hay casualidad, las cosas pasan por algún motivo. Yo no las entiendo a veces, Eda, ni Socorro, pero pasan. Eda, te quedaste en la palabra, que no va a hacer falta. Adelante, Eda López.
2: Sí, bueno, primero agradecerle las palabras de ustedes, ¿verdad? Pero lo que quería decir es que muere a quien olvidamos y muere mueren las personas que no piensan que la promesa existe del reencuentro. Ya Elba descansa, ya ella abandonó su casa terrenal y está en el regazo de nuestro padre. La vamos a extrañar mucho, pero por lo menos la imagen con la que yo me quedé fue una imagen de una Elba radiante, preciosa, dulce. Elba irradiaba la gracia de Dios y ella hizo cosas maravillosas que de nuevo no me toca a mí contarlas, le toca a Penchi, a quien yo sé que Elba le va a hacer mucha falta, pero que también Penchi es una persona muy espiritual y nos vincula mucha espiritualidad. Yo sé que él también cree en esa promesa y aunque este periodo va a ser de mucho dolor, ¿verdad? Por la separación física, porque está teniendo otras personas familiares que están pasando por mucho dolor, tenemos ese consuelo, el recuerdo de quién es Elba, que huella nos dejó, y también la promesa de esa vida eterna. Yo creo que si creemos realmente en eso, sabemos que eso se va a dar y que Elba nos ha dejado unas huellas muy lindas del alma.
0: Wow, Eda, esa es mi expresión, wow, porque ha sido, hasta tu respiración ha sido una bendición, porque
2: Siempre.
0: aquí no hay casualidad. Te conozco hoy en este diálogo, nunca habíamos dialogado en un programa, hace unos minutos por teléfono, y te hemos ido por muchos años, y gracias, mañana esperamos verte
1: En la
0: en la
2: misa.
0: misa.
1: Sí, por
0: Y
1: favor.
0: aquellos que están escuchando el programa, sí, mañana hay misa a las 11 en la parroquia San José Obrero en Sabana Seca, Toa Baja, cerca de lo que era la base naval, Mi Pan, el restaurante Mi Pan. Eso sí, se va a llenar, vaya temprano. Si se llena, fuerza de pie, fuerza, como buenos puertorriqueños que somos, nos apoyamos, pero acompañemos al amigo Luis Penchi en esta homenaje y celebración de la vida de Elba Hermer. Reacción de Socorro y tu experiencia como madre en el duelo y tus palabras de consuelo.
1: Sí, cuando una madre recibe la noticia del asesinato de su hijo, el mundo se le cae.
2: Eso es así.
1: El mundo se le cae. Pero en ese momento, por mi, tal vez mi formación religiosa y porque el Señor siempre está conmigo y soy devota de la Santísima Trinidad, Dios Padre, Dios Hijo y Dios Espíritu Santo, pues yo invoqué la presencia del Espíritu Santo y le dije, es con tus fuerzas, no con la mía, porque yo sola no puedo con esto. Y ahí sentí cuando me inundó el Espíritu Santo, me inundó la paz. Y entonces siempre le he dicho en Canal 13, aquí mismo, en diferentes medios que me han entrevistado, yo he mencionado que yo hice algo que es muy difícil de hacer, que es identificar el cadáver de un hijo sin llorar. Pero no fui yo, fue el Espíritu Santo que estaba conmigo. Y yo entiendo que esto me pasó para que todo el mundo sepa que una mujer tan pecadora y defectuosa como soy yo, como ser humano, el Señor le dio ese regalo para comprender lo que es el Espíritu Santo y yo poderlo decir para que ustedes entiendan que el Espíritu Santo existe, existe y ayuda y consuela, es el gran consolador. Pero lo que puedo decir es, hay algo muy importante, es el abrazo cuando los amigos, los familiares vienen a uno a darle el pésame con ese abrazo consolador. Es muy importante. Hay personas que saben abrazar muy bien, como Helen. Un abrazo de Helen es una cosa muy especial. Yo busco que Helen me abrace nada más que por disfrutarlo. Tiene un abrazo tan amoroso y tan consolador. Y entonces, cuando te van dando abrazos, te van dando fuerza. Entonces, como dije ahorita, no podemos regodearnos en el dolor, en la pena, en la tristeza, porque la sentimos y lloramos. Obviamente, yo soy humana y yo lloro también. Pero lo que me he dedicado es a vivir la alegría de haber tenido a mi hijo conmigo. La alegría de vivir tantas cosas con él y conocer un ser humano tan especial. Porque no quería que le comprara ropa. Me decía, ay, mamá, yo me pongo la de mis hermanos. Y pero si yo te doy el dinero para que vaya a comprar. No, mamá, yo me pongo la ropa de mis hermanos. Y cuando fui a disponer de las cosas, prácticamente yo no tuve nada que disponer. Porque él se ponía la ropa de los hermanos. Y los amigos decían que era el mejor amigo que cualquiera podía tener. Y me dice mi esposo que él sufría mucho por cómo era el mundo, por qué tenía que haber envidia, por qué tenía que haber competencia. Y solamente tenía un mes de haber cumplido 19 años. O sea que era mi bebé. Y yo, pues le puedo decir a las personas que están en duelo, mira, y a los que los consuelan y están a su alrededor. En los primeros tiempos están bien acompañados, todo el mundo se preocupa de ellos, pero va pasando el tiempo y ya esa gente no va estando porque tienen otras cosas que hacer y ya para los al mes, 2 meses, 3 meses, 6 meses, tú estás solo. Y entonces ahí es donde te toca sacar de tus fuerzas y como te digo, no regodearte en el dolor, sino en la alegría de haber compartido con esa persona y darle gracias a Dios por haber escogido a uno como alguien a estar con esa persona, sea hijo, sea hermano, sea padre, sea quien sea. Pero en mi caso, yo había tenido la revelación del Espíritu Santo de que mi hijo lo iban a asesinar como 3 días antes. Se lo digo a mi esposo y le digo, tenemos que entregárselo a Dios. Otra madre se pone las manos en la cabeza y empieza, Señor, no me lo quites, bendícelo, cuídalo, protégelo. Yo no, como yo sabía que mis hijos no son míos, que le pertenecen a Dios, yo le dije a mi marido, tenemos que entregárselo a Dios. Pero a mí eso se me nubló, se me fue de la cabeza y cuando ocurre la muerte, ahí entonces mi esposo me lo dice. Pero ¿qué ocurrió con mi vida a raíz de la muerte de mi hijo? Como yo entregué a mi hijo en mansedumbre, el Señor en la misma funeraria me dio el don de la predicación. Y empecé a predicar en la funeraria. Y luego he predicado también, por muchos años estuve en el Canal 13, en el Círculo de Liberación y Sanación. No iba al aire, era en la capilla, pero cuando Padre Milton hacía el telemaratón, yo también salía. Y en una de esas, el Espíritu Santo el día antes me reveló que cuando yo estuviera allí orando y alguien me iba a escuchar, yo iba a hablar del suicidio y alguien me iba a escuchar, esa persona se iba a suicidar, pero cuando escuchó mis palabras, soltó el pote de pastillas y no se suicidó, pero el Señor me lo había revelado el día antes. Y entonces yo de ahí he pasado por una serie de experiencias que me tocó también orarle a las personas de más alto rango en Puerto Rico en diferentes religiones, algo ecuménico. Y me tocó a mí hacer la oración por las peticiones de ellos. Y entonces cuando
0: yo estaba allí.
1: Tú estabas allí y tú me oíste.
0: Sí.
1: Entonces,
0: cerca de la iglesia de Fortaleza.
1: Es al lado, la iglesia que está por allí cerca. Entonces, a mí cuando yo predico se me cierran los ojos. Y el que habla es el Espíritu Santo. Porque se dicen cosas que yo nunca he pensado en la forma en que las digo. Y yo misma siento, y hay personas que dicen que han tenido la visión cuando yo estoy predicando, que el Espíritu, que Jesucristo está delante de mí. Entonces, cuando yo predico, yo me veo en el asiento, pero también me veo de pie. Y una vez recuerdo que David le pregunta a Penchi, Socorro va el sábado para el programa, ¿de qué ella va a hablar? Y Penchi le dice, ¡ah! Del Espíritu Santo, eso es de lo que ella habla siempre. No habíamos coordinado eso. No lo habíamos coordinado y Penchi lo dijo, viene a hablar del Espíritu Santo. Y es verdad, lo que yo tengo en mis labios todo el tiempo es el Espíritu Santo. Entonces, las personas cuando pierden un ser amado, ocurre mucho en Puerto Rico. En la casa se deja de hablar de esa persona. Se deja de hablar, no se menciona porque como fulano, sutanito, menganito está sufriendo, pues no se le puede hablar. Pero señores, todo el mundo alrededor está sufriendo. Tanto el que no quiere que el otro sufra como el que está sufriendo. Por lo tanto, en mi casa, todo el tiempo hemos hablado de Antonio. Y nos reímos tantos con los cuentos porque él era simpatiquísimo. Todos, muchos de los hombres de mi urbanización lo querían tener por hijo. Me lo pedían, o sea, lo decían. Yo quisiera tener un nene como Antonio. Y nosotros vivimos con esa alegría. Y entonces todo el tiempo mencionamos a Antonio. Y los que me están escuchando que han pasado por duelo, saben que hay ese temor a mencionar al que se va. Y eso no está bien. Lo mejor es vivir recordando a esa persona con la alegría de haberlo tenido en nuestras vidas, tener esa fortaleza y darle gracias al Espíritu Santo por haberlo tenido para poderlo contar y lo que Dios nos da como a mí, la predicación.
0: Qué lección enorme, Eda. Socorro, por poco le digo Elba, es que tiene un parecido físico tremendo. Me han dado. Me estoy abriendo con ustedes. Yo estoy de mantenedor del programa, pero me están dando una lección enorme, una lección de paz, una lección de esperanza, no quedarme en el dolor, no quedarme en la angustia, porque sí, la separación afecta, pero cuando Socorro habla como ella habla, Eda, Helen, Fray Geraldo, nosotros como hermanos, amigos puertorriqueños, lo que debemos es unirnos. Y en vez de ahogarnos en las penas, que existe, tenemos que ahogarnos en la esperanza. Porque esa esperanza es la que uno va a reencontrar con el Salvador y Señor. Me quedan 2 minutos para la pausa. Fray Geraldo, reacción de los comentarios y experiencia de Eda con Penchi y Elba, y de Socorro y de Helen. Adelante, Fray Geraldo, tengo minuto y medio para usted y minuto y medio para Helen.
3: Yo agradezco, ¿verdad?, a cada una, Socorro y a Eda, lo que han dicho. A Eda, el domingo pasado escuché su programa y el martes, cuando me entero de la noticia, fue como yo decir, pero si apenas la escuché hace un día, ¿verdad? ¿Cómo es esto posible? Así es el misterio de la vida, ¿verdad? Y yo creo que ella recogió muy bien lo que Elba sembró en aquellos que le conocimos, ¿verdad? Era una persona con una mirada profunda, una mirada muy también, yo le decía a Penchi, a veces ella mira con esa mirada de escanear, ¿verdad? pero en el fondo lograba entrar en lo profundo del corazón. Y yo creo que por eso se ganó muchos corazones, ¿verdad? Porque no tenía que hablar mucho para mostrar de lo que su interior estaba lleno, ¿verdad? Nos dice el Señor, de lo que hablan tus labios está lleno tu corazón. Y yo creo que ella, lo poco que hablaba, ya allí manifestaba todo el amor de un Dios que tuvo compasión de ella, ¿verdad? Y ella tuvo compasión de los demás gracias a ese Dios.
0: Helen, tu reacción de las palabras de Eda de Socorro.
4: Mira, el programa pasado estábamos hablando de un caso de una madre que había perdido a su hijo 4 años antes y que viajaba hacia Suiza para un suicidio asistido. Y qué diferencia, ¿verdad?, de una persona como Socorro, que tiene esa presencia del Espíritu Santo en su vida. Que de hecho pienso que Socorro tiene, tú sabes que los espiritistas, no sé si todavía decían, ah, esta persona tiene facultades. Pues
0: te quedó bien. Pero, te quedó original y genuina.
4: Pero dentro de la fe, tú sabes, hay estas personas que tienen esta sensibilidad a la presencia del Espíritu Santo. Y yo creo que es algo envidiable, porque tienen esa tenacidad, esa fortaleza, ese consuelo. Dios me la bendiga siempre. Yo no sé qué, yo no sé qué ella dice de los abrazos, pero con todo mi corazón la admiro.
0: Gracias, Helen. Voy a la pausa. Tenemos a Heriberto Martínez en la siguiente sección. Nos quedamos todos en línea. Gracias, Eda López. Gracias. Qué manjar. Yo sabía que iba a ser bueno, pero no tanto. Y yo sabía que lo de Socorro iba a ser bueno, pero no tanto. Yo estoy aquí caminando en las nubes. Voy a pausar, pero antes, comparte el programa. Mañana, en la parroquia San José Obrero, a las 11 de la mañana, para homenajear y celebrar la vida de quien en vida fuera, vaya la redundancia, Elba Hermer, campeona del Señor, una santa. Pausamos y regresamos.
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0: Estos temas, Tenchi, ¿quiere que los toque? Bueno, aquí estamos. Regresamos a Reportero de la Fe, Radio Isla. Oiga, se nos han quedado más de la mitad de los temas de noticias, pero tenemos en línea a Heriberto Martínez. Heriberto, dame un minutito, por favor. Este es el pastor Heriberto Martínez Rivera, secretario general de la Sociedad Bíblica de Puerto Rico, buen amigo de Penchi, de la casa, de Reportero de la Fe, para que nos dé una palabra. Pero antes voy a destacar algunas de las noticias que y las positivas. Penchi me envió esta noticia que yo me la gocé. El nuevo campeón mundial del maratón, que es el primer ser humano que hace menos de 2 horas en 42 kilómetros, pidió que oraran por él en la misa. No falta la misa, o sea que es creyente. Sebastián Sauer, de raza africana, y Penchi me dijo: David, esa es tu noticia, destácala. Y lo comparto con ustedes, como un atleta humilde, más flaco que yo, desayuna pan integral con miel de abeja, un poquito de limón antes de correr. Oiga, ¿cómo se mantiene con vida y como corredor? Yo no sé, come muy poco, pero es el nuevo campeón mundial de la maratón, las 26 millas, 42 kilómetros, con 1 hora 50 segundos. Menos de 2 horas en el maratón. Así que un buen católico, un buen creyente, la destacamos. Y la entidad Cáritas, lo dijimos bien ahora, gracias a Socorro, de Venezuela, firmó un convenio con una aerolínea para llevar ayuda especial a zonas vulnerables. O sea, que las ayudas humanitarias de corazón y el carisma está llegando. Hay otra noticia que me afectó mucho, que atacaron a una religiosa, crímenes de odio en Israel, pero quiero destacar la del maratonista y la de Cáritas de Venezuela que nos envió Penchi, reacción de Helen Santiago sobre estas noticias de ayuda humanitaria, de la Iglesia Católica, esta atleta, nuevo récord mundial, en estas noticias agradables, reconfortantes que tenemos hoy sábado. Helen Santiago. Ok, no tenemos a Helen. Gerardo, tu reacción de esta noticia. ¿Tenemos a Gerardo, Michael? Gerardo, tu reacción de esta noticia.
3: Sí, aquí estamos.
0: Esta noticia que acabo de destacar.
3: Pues mira, es interesante, ¿verdad? Porque yo creo que hay dos puntos. El primer punto, vamos a hablar de este atleta, ¿verdad? Yo creo que cuando uno unifica el deporte al elemento de la fe, el deporte también se convierte en un proceso de evangelización. Dentro de la estructura de la Iglesia Católica, una de las cosas que a mí me gusta siempre destacar es que nosotros cada acontecimiento que vamos realizando, ¿verdad?, lo unificamos como un elemento también orante. Ahora mismo yo estoy aquí con ustedes, ¿verdad? Estoy frente a una computadora para poder verlo porque no estoy en el estudio, les escucho, pero para mí esto no es un trabajo. Para mí esto se convierte en una forma de oración, en una forma de bendecir a Dios, en una forma de llevar mi fe también cristiana a los demás. Así este deportista, ¿verdad?, con esta Eucaristía diaria, unifica, ¿verdad?, ese elemento de la fe a este punto claro de la vivencia deportiva. Por otra parte, Cáritas, nuevamente, que es una institución que está en la Iglesia y abarca todos los países. Aquí en Puerto Rico tenemos Cáritas también, ¿verdad? Hay varias diócesis que tienen su capítulo. Pues lo que hace en el fondo es socorrer a los más necesitados. Y qué interesante y qué hermoso es poder ver que esa ayuda humanitaria se pueda seguir dando, se pueda seguir trabajando, y a las personas que aporten, ¿verdad? Cada vez que usted vea que en la Iglesia decimos esta segunda colecta va destinada a Cáritas, ¿verdad?, va destinada a estos proyectos. Puerto Rico tiene aquí en San Juan, en la diócesis de Mayagüez, y también ayuda a otras instituciones fuera de Puerto Rico, ¿verdad? También tenemos aquí la Arquidiócesis Unidos contra el Hambre, en algunos momentos se le llamó Guerra contra el Hambre, que también ayuda a distintos países, interesantemente ayuda mucho a República Dominicana, Haití, a Cuba y a Nicaragua, incluso mismo Puerto Rico, con ayudas económicas para distintas acciones de necesidad de nuestros hermanos católicos, ¿verdad? Y en algunos casos también que brindan servicio a no católicos o a no creyentes.
0: Estoy gozando, Fray Gerardo, me identifico con usted. Hace escasamente un mes, poco más de un mes, se realizó un evento mundial de béisbol y el jugador venezolano Gino Suárez agradecía a Dios. Y usted hizo una exégesis, una explicación celestial. Yo también la expresé, pero no como usted. Y a usar la palabra que se evangeliza cuando estos atletas son modelos para algunos, no tanto para otros, pero son personas que abrazan la fe. Quieren destacar que su fe es una forma de evangelizar para que conozcan al dador de la vida y de la felicidad y de la alegría. Qué bueno, Padre Gerardo. Quédese en línea, no se me vaya, y Helen tampoco, porque vamos a seguir. Esto sigue hasta las 4, pero antes quiero aprovechar la ocasión y la oportunidad y el privilegio de presentar a un amigo del alma, amigo de Penchi, que es pastor, y también para que nos dé su palabra como consejero, como pastor, obispo, Heriberto Martínez Rivera de Sociedad Bíblica de Puerto Rico, ante la pérdida de Penchi física de Elba, su esposa, y que nos dé una palabra también en este día especial. Adelante, Heriberto Martínez Rivera.
7: Muy buenas tardes a todos ustedes. Me siento más que alegre de poder participar en este programa especial. Gracias hoy a Dios por esta oportunidad, pero aprovecho la oportunidad para expresar más sentida condolencia a nuestro querido hermano Vicente ante la pérdida, ante la partida a la eternidad de Dios de su amada Elba. Pedimos a Dios en oración que derrame su paz, fortaleza para Luis y toda su familia, pero siempre afirmando nuestra fe y esperanza en nuestro encuentro con Dios y nuestros seres queridos en la patria celestial cuando nos corresponda. Qué curioso, para mí, cuando llega el día es cuando llega, no un día antes ni un día después, es cuando llega. Nosotros tenemos que vivir la experiencia de todos los días en la gratitud más profunda de este regalo de la vida, que es instrumento para hacer su perfecta voluntad de servir a los demás. Y pues cuando llegue el momento, simplemente dar gracias por todo lo vivido. Y celebramos la vida de Elba y damos gracias por su vida y por la intervención que permitió Dios en la vida de Dispense. Básicamente, en conversación que tuve con Luis, que ella tuvo que ver mucho en sus procesos profundos de sanación y obviamente su ubicación dentro del contexto de su vida espiritual. Así que no hay más que palabras de gratitud a Dios por la vida de Elba y por el bien que hizo a todos aquellos que estuvieron cerca de ella, en particular a nuestro querido hermano Luis Penchi. Así que a Dios sea la gloria, mi querido David, por la vida de nuestra hermana Elba.
0: No te me retires todavía, Pastor Heriberto. Voy a entrar a una leve controversia pasiva, pacífica, porque ¿quién mejor que usted, que un pastor que fue joven, fue estudiante, sufrió en carne propia en los años 70 lo de la UPR, y ahora con este Día del Trabajador de ayer, donde se celebra en el mundo y en Puerto Rico, pues destacando estas noticias, y las voy a combinar de esta forma, Pastor Heriberto. La noticia de la ayuda humanitaria que está siendo cortada, y la otra, que es la del Día del Trabajador, su experiencia como estudiante, y ahora que es pastor, ¿cómo se puede balancear, se puede combinar ser estudiante, poder estudiar en una institución del Estado que está en crisis, poder protestar pacíficamente, que creo en las protestas pasivas, no violentas, y cómo usted, el Heriberto de antes que vivió eso, el Heriberto de ahora que nos da una palabra para poder discutir. Aquí habrá su partido, mesa abierta en Reportero de la Fe, las ayudas del exterior, el Día del Trabajador y su experiencia.
7: Qué bueno, bueno. Mira, David, todo lo que nosotros vivimos, por lo menos en esta altura de mi edad, uno puede plantear que Dios lo permite con propósitos. Lo que yo viví en los años 80 en la Universidad de Puerto Rico, en mi ingenuidad y mi sueño de querer hacer mi humilde aportación por el bienestar del país, para que la educación en aquel entonces cada vez fuera más accesible a los trabajadores y sobre todo a las clases pobres puertorriqueñas, porque en aquella época nuestra lucha fue el aumento en las matrículas. Estuvimos en contra del aumento uniforme en las matrículas. Exigíamos que la matrícula fuera ajustada a los presupuestos, a los ingresos de nuestra gente, sobre todo del pueblo trabajador y de nuestros pueblos humildes y sencillos, que tiene también el derecho a una educación muy bien realizada, completa, profesional, para que puedan desarrollar sus talentos y obviamente puedan contribuir al beneficio del país. Y pues por eso uno lo mira desde esa dimensión, Dios permite las cosas, porque es necesario atravesar toda la experiencia para tener una concepción más clara de lo que debe ser nuestro peregrinaje y nuestro caminar por la vida. Y el Evangelio a mí me ha enseñado y me ha dado las herramientas fundamentales para lograr eso. El servicio, el ejemplo de Jesús, es lo que nosotros tenemos que más que nada desarrollar. Porque he dicho constantemente que el que sirve, sirve, y el que no sirve, no sirve. Y lo digo en el mejor sentido, ¿no? Todos nosotros somos importantes y necesarios, y Dios siempre tiene a su alcance toda nuestra vida, y la misericordia de Él nos alcanza siempre. Pero cuando uno levanta la voz porque ve espacios o escenas o situaciones de injusticia, es necesario hacerlo para tratar de que uno sea instrumento de Dios dentro del contexto de poder aportar al proceso de superar la crisis, quizás ubicar al ser humano o a las instituciones en el camino que debemos nosotros caminar para poder construir una sociedad más justa para todos. Uno tiene que hacerlo, pero no desde la trinchera de la violencia. Yo creo que levantando la voz con ecuanimidad, con la argumentación correcta y sobre todo haciendo los señalamientos de los valores y principios que deben dirigir la vida de la experiencia comunitaria, tenemos que hacerlo. No todas nuestras expresiones son bien recibidas. Van a haber detractores y van a haber objetores que van inclusive a tratar de atentar contra nuestras expresiones, inclusive a tratar de sacarnos del escenario, porque podemos ser una piedrita en el zapato del pie de aquellos que tienen quizás el poder y que no les gusta que los critiquen y los señalen, pero hay que hacerlo con responsabilidad, con respeto, con integridad. Hay que levantar la voz. Y si es necesario ser desobediente, sí, hay que hacerlo, porque lo hicimos en Vieques, yo también lo hice en aquella época de mis años universitarios. Es, como decía el Monseñor Álvaro Corrada del Río, que en aquel entonces era el administrador apostólico de Cagua, violencia, desobediencia civil, pacífica y no violenta. Dentro de ese contexto yo me ubico para poder, más que nada, hacer los señalamientos, porque hay que afirmarse y sobre todo actuar con respeto e integridad desde los principios de nuestra fe para poder manifestar y decir qué es lo que entendemos que debería ser las acciones más correctas para poder resolver problemas sociales. Y siempre los problemas sociales se tienen que resolver a través del diálogo. Tenemos que mirarnos todos en una mesa de fraternidad como hermanos y hermanas y reconocer que todos somos importantes y necesarios en el proceso de construir una sociedad bonita, buena, llena de esperanza, de vida y que sea coherente. Por ahí yo entiendo que el Día de los Trabajadores es un reclamo de los trabajadores, el primero de mayo, para que se haga justicia en términos de la vida y la calidad de vida de todos los trabajadores y trabajadoras de Puerto Rico y del mundo entero, porque merece un salario digno para poder adelantar y echar hacia adelante su proyecto familiar, educar a sus hijos y que tengan el tiempo necesario para cultivarse, no solamente en el ámbito de ir a trabajar todos los días, sino que puedan cultivar talentos a través de la literatura, de la música, que puedan experimentar ese recreo y recrearse para contemplar la naturaleza y su belleza, y también obviamente ese cultivar. Todos esos talentos nos lleva también al cuidado y la protección del medio ambiente. Por ahí que yo entiendo más o menos las cosas y cómo veo la celebración del primero de mayo, el respeto a los trabajadores que hacen posible que este país y todos los países sigan corriendo y echando hacia adelante, David. Así que damos gracias a Dios por los trabajadores y pedimos a Dios que los ilumine y que más que nada los trabajadores puedan encontrarse en unidad y juntos de elaborar una agenda para el bienestar del movimiento trabajador en Puerto Rico y que pueda ser instrumento de servicio para ayudar al gobierno y ayudar a la empresa privada a echar adelante un proyecto de país que tan importante es en esta hora para nuestra amada isla de Puerto Rico.
0: Pastor Heriberto, gracias, un abrazo solidario. Mañana le esperamos ver en la misa a las 11 de la mañana en la parroquia San José Obrero en Sabana Seca, Toa Baja. Gracias, gracias, gracias. Y voy
7: así con... será.
0: Amén, amén, amén. Y voy con Fray Gerardo, con Helen, para la reacción de las palabras de Heriberto, de consuelo para Penchi y también de esta noticia que se ha destacado del Día del Trabajador, de cómo podemos convivir en paz, sin odio, porque mientras en Israel maltrataban a una monja, un fanático
1: religioso,
0: o no sé si fanático religioso o no religioso, pero descontrolado, lastimando el bien, la reacción de Fray Gerardo y de Helen Santiago.
3: Bueno, vamos a ver por cuál de todas iniciamos, ¿verdad? Yo creo que las palabras de Heriberto sobre el pueblo trabajador son importantes. La vida de la iglesia también está en acompañar a este pueblo trabajador en sus luchas. Por eso la doctrina social de la iglesia precisamente va vinculando eso a un elemento clave de nuestro caminar. Claro, aquí también, y yo en estos días he estado haciendo una especie de pequeño estudio, ¿verdad?, por mi cuenta, sobre la formación en la vida sacerdotal, que más o menos me lo estoy mirando, y cómo nosotros vamos a ver también esos cambios generacionales, ¿verdad? En cierta medida vamos a ver un grupo también de clérigos de una generación específica donde estas luchas sociales son bien importantes, mientras, ¿verdad?, que tal vez a las nuevas generaciones pues posiblemente ese elemento no es el que le llama tanto la atención, porque son generaciones que están más vinculadas a otro tipo de lucha, ¿verdad?, otro tipo de formas de expresar las luchas. Pero siempre es importante nosotros reconocer que donde hay una lucha por la justicia, ¿verdad?, allí también está el punto, el elemento evangélico, y nosotros no podríamos hacernos de la vista larga ante ese punto. Por otra parte, la situación pues en la Tierra Santa, pues en los últimos meses y en los últimos años, según las estadísticas que se van encontrando, la violencia contra los cristianos es cada vez mayor, específicamente por lo que se llaman grupos ortodoxos, ¿verdad?, dentro del judaísmo. Ayer vimos pues cómo esta religiosa de unos 40 y tantos años pues no solamente fue derribada con fuerza por un varón, sino también pateada, ¿verdad? Y es importante también que ante esto el Estado de Israel sea capaz también de expresarse. Veía yo unos videos también donde los cristianos en el tiempo de la Semana Santa pues trataron de hacer también algunas peregrinaciones y se dieron algunos conflictos, y cómo la policía del Estado pues no beneficiaba tanto al cristiano, sino más bien al agresor. Así que estos son elementos que se están dando, que recrudecen en la zona la violencia contra el cristianismo, que cada vez es menor, ¿verdad? El mundo cristiano, la Tierra Santa apenas es el 1%. Así que hay que cuidar a esos hermanos nuestros que están allí. También hay que orar por ellos, ¿verdad? Porque como decía el Papa Francisco, cuando lastiman a un cristiano, no le preguntan de qué denominación es, ¿verdad? Le lastiman. Y en ese lastimar, pues también lastiman a cada uno de nosotros.
0: Gracias, Fray Gerardo. Helen, tu reacción. Helen Santiago.
8: Sí. Estaba escuchando algunas reportajes sobre la desigualdad creciente en los Estados Unidos. Obviamente, ¿verdad? Esto es lo que nos toca más de cerca. Y ahora con ese aumento tan drástico en la gasolina, ¿verdad? No somos directamente responsables, pero sufrimos todas las consecuencias. Pero mira, hace quizás 50, quizás un poquito más, era la época dorada de la clase media, donde el ciudadano común y corriente podía cumplir el sueño americano de tener una casa, obviamente transportarse en un carro, un plan de salud y vacaciones. Eso se está erosionando continuamente. Mientras tanto, los ricos son más ricos. Se van consolidando todas grandes corporaciones y estamos regresando a lo que fue las circunstancias antes de la Gran Depresión que comenzó en Estados Unidos en el 1929. Y cuando el gobierno, ¿verdad? En este caso, Estados Unidos, donde el grandioso Beautiful Big, esta ley que fue aprobada a principio de esta administración, donde se continúa dándole a las grandes, ¿verdad? Ricos y corporaciones, pues una reducción en las contribuciones que pagan, si es que las pagan. Hay muchos loopholes, formas de evadir, ¿verdad? Estas grandes corporaciones y los grandes ricos. Y mientras tanto, entonces, las clases más de menos recursos, pues estamos pagando más dinero. Así que la cosa no pinta bien. Y en algún momento esto va a tener, tú sabes, alguna explosión, porque no puede continuar así. No puede.
0: Te voy a hacer una pregunta retórica, Helen. ¿Y cuándo estamos bien las cosas?
8: Bueno, yo estoy acabando de decir que la época dorada de la clase media, que fue después de la Segunda Guerra Mundial, donde hubo un crecimiento bien grande, donde las leyes eran más justas para los trabajadores. O sea, quizás no tú y yo éramos niños en aquel momento, pero un matrimonio fácilmente podría tener una casa, un buen trabajo. Eso se está erosionando. Ya eso, ¿sabes cuánta gente aún trabajando con buenos trabajos no pueden adquirir una casa? Así que, y nosotros, claro, sufrimos todas esas consecuencias en Puerto Rico, porque yo estoy hablando de allá, pero nosotros reflejamos todo eso. Y pues, en mi último comentario, cuando las cosas se ponen malas, sale a relucir el papel de la iglesia, porque la iglesia siempre, ¿verdad? En este caso, la iglesia católica que acabo de mencionar en la primera parte, ¿verdad? De este programa, Caritas, Caritas es una expresión latina, ¿verdad? Pero me imagino que tiene que ver mucho con caridad. Y cuando fallan todas las leyes, cuando gobiernan estos políticos que gobiernan para los ricos, pues mira, la iglesia entonces surge como lo que siempre ha sido, o por lo menos, tú sabes, de responder a la necesidad de la gente, quizás en el plano personal, pero también en el colectivo. Igual que las organizaciones de sin fines de lucro, cuando el gobierno de Puerto Rico cesa, ¿verdad?, de dar servicios que sencillamente, y mientras da contratos lucrativos, ya lo sabemos todos, pero cuando eso sucede, pues mira, las organizaciones sin fines de lucro sacan la cara.
0: Gracias, Helen, siempre con tu análisis profundo, directo al grano. No se retiren, que vamos a continuar. Tenemos una participación especial del Obispo General de la Iglesia de Dios en Estados Unidos por muchos años, pastor, presidido de la FRAPE, Ángel Marcial. Pero antes, reacción de Socorro al comentario de Heriberto Martínez Rivera sobre el Día Trabajador.
1: Sí, empezando por la Universidad tal vez de Puerto Rico. Se pretende que las universidades, como la de Puerto Rico, confronten problemas porque no se le asignan fondos. Y esto ocurre en diferentes partes del mundo también, porque se quieren pueblos ignorantes, pueblos que no pueden ser pensantes para que aquel poderoso pueda entonces posicionarse y dominar al más débil. Y el más débil viene a ser el que menos información tiene en su cabeza para poder analizar, para poder dilucidar. Y no necesariamente tengo que hablar de la universidad, que hay muchas personas que han sido autodidactas, que leen mucho. Otilio Waddington, el bizcocho, es una persona que lee mucho. Draco Rosa lee mucho. Y así diferentes personas que, aunque tal vez no tengan grados universitarios, sí les gusta leer, se documentan y pueden tomar decisiones informadas. Pero los gobiernos en todas partes del mundo quieren que los ciudadanos no tengan información, que no tengan conocimientos en su cabeza para poderlos dominar y en muchos casos tomarlos hasta de esclavos y imponerse sobre ellos. Y ahí es que viene la corrupción. Ahí viene la corrupción porque abusan del pueblo y se creen que el pueblo no se va a levantar.
0: Pero hay esperanza.
1: Pero yo espero que sí, porque ahí tenemos las personas que saben evangelizar, que saben dar el ejemplo como el atleta. Un deporte como el del maratón, ese atleta lo utilizó para dar ejemplo de evangelización.
0: A mí me dio mucho dolor en estos días la foto que me enviaron de la UPR, del comprador deportivo. Daban ganas de llorar. Mis hijos fueron parte de ese campo deportivo en la UPR. Cuando yo vi eso, derramé lágrimas. Espero que se corrija eso inmediatamente. Si no hay dinero que le permita al público que quieran ayudar, reconstruirlo. La OPR y todo el sistema de Puerto Rico, Mayagüez, Arecibo, Humacao, todo. Y también las instituciones privadas que necesitan ayuda, se puedan unir y concienciar que no es de un partido, no es quién gana o quién gana menos. Esto es de todos.
1: Déjame todo decirte vivir. Que los que ganan los miembros de la Junta da para poder ayudar a reparar la UPI.
0: Cierro la pausa, o cierro la sección y hago la pausa. Gracias, Socorro, esa palabra y al final. Y regreso con la última media hora. Una media hora retomando la vida ejemplar de una campeona que entregó sin pedir un cambio. Elba Germán. Pausamos en Reportero de la Fe por Radio Isla 1320 y regresamos.
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9: Jueza Laura Taylor Swain no asume jurisdicción y devuelve a tribunales locales demanda del gobierno para cancelar el contrato con Luma. El proyecto está vivo. Secretario de Hacienda reconoce como necesaria una reforma contributiva, pero admite es complejo con nuestro sistema y la cantidad de dinero comprometido. Pleno de la Cámara debería aprobar esta semana referidos de centros de inspección y exfuncionarios del DITOP a Justicia y Ética Gubernamental. Fiscal deja sin efecto citación a senadores populares, mientras secretaria de Justicia asistirá al Capitolio hoy lunes. Legisladores insisten en que debe reabrir investigación contra secretaria de la familia Susan Roy. Alcalde de San Juan está que trina con acueductos y alcantarillados por falta de servicios en varias de sus comunidades. Oiga, a partir de hoy comenzarán a enviar notificaciones del alivio contributivo. Pendiente, a ver si le toca. Soy José Luis Renta. 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La hora en Pegados de la Mañana, 5:01. Buenos días. Estas son las noticias más importantes de hoy, lunes 11 de mayo. El licenciado experto en la ley promesa, Rolando Emanueli, catalogó como una gran victoria el que la jueza federal Laura Taylor Swain determinara que la demanda del gobierno para cancelar el contrato de Luma debe atenderse en el foro judicial local.
10: Bueno, en términos concretos es una gran victoria del pueblo de Puerto Rico contra la Junta de Control Fiscal y contra Luma, porque contrario a los pronósticos más informados de que una vez la Junta se puso a defender a Luma, la jueza se iba a alinear con esa defensa, pues la jueza sostuvo que el poder que tiene el gobierno de regular la industria eléctrica y la situación del país va por encima de cualquier protección que tenga la Autoridad de Energía Eléctrica o Luma bajo el contrato de Luma Energy. Eso es porque la ley promesa permite que el gobierno mantenga sus poderes regulatorios. Y la jueza razonó que esto era una decisión de política pública a base de los poderes de determinar que un contrato es nulo, que está contra la ley y que por eso la ley promesa no puede impedir que el gobierno continúe con su caso. Y lo que hizo la jueza fue devolver los casos al tribunal de primera instancia, lo que le da paso a que la gobernadora y la autoridad de las alianzas público-privadas pidan la certificación al Tribunal Supremo, si no es que ya la han pedido, para que entonces el Tribunal Supremo adjudique las alegaciones de la demanda, que dependen meramente de unos pocos documentos para establecer efectivamente que la extensión que se dio al contrato de Luma Energy, esa extensión indefinida, pues es nula, porque no se cumplió con los procedimientos legales que eran indispensables para su validez.
9: Radio Isla pegados en la mañana a la hora 5:03. Además, el licenciado Emanuel Hino anticipó que haya una reconsideración por parte del negociado de energía para revisar nuevamente la propuesta de aumento de presupuesto para Luma y Genera PR acorde a un aumento en la tarifa de la luz.
10: No creo. El poder que tiene el negociado tiene un margen bien amplio de discreción. Los criterios son bien amplios y ambiguos, ¿verdad? En términos de que sean tarifas razonables.

0: que se usó para calcular esto y que Luma lo esté precisando, no veo un cambio de política del negociado en términos de el financiamiento de las operaciones de Luma.
1: Radio Isa Pega 11 de la mañana, a la hora 5:05. La representante PNP Lourdes Ramos tronó contra el hecho de que la jueza del Tribunal Federal de Quiebras, Laura Taylor Swain, dejara en manos de los tribunales locales la demanda de cancelación del contrato de Luma, mientras que la senadora María de Lourdes Santiago recalcó que mientras la empresa encargada de la transmisión y distribución de energía careceremos de Luma o de una transparencia y rendición de cuentas. La escuchamos en Radio Isla 1320.
2: Tienen que intervenir, no hacen nada. Y donde no les importa las cosas que nosotros queremos hacer bien por el país, sí ponen pero. Porque ahora mismo el pero para yo poder aprobar el proyecto 45, que es para hacerle justicia a los pensionados, ya están hablando de que no lo apruebe, que no lo apruebe, y Lourdes Ramos lo va a aprobar.
3: Volvió a los tribunales locales. ¿Qué te parece a ti,
2: Manuel? Una locura.
4: Mira, yo no puedo anticipar lo que vaya a pasar. Cada vez que alguien me pregunta qué es lo que dice la ley, bueno, pues la ley dice lo que el tribunal dice que dice. Exacto. Ese día, y otro día dirá otra cosa. Pero en el tema de Luma, importante, y yo por principio no creo en la privatización. Yo creo que debe iniciarse un proceso de devolverle al pueblo de Puerto Rico el control de la generación y la distribución de energía, pero mientras estemos con Luma, aquí sigue faltando un ejercicio efectivo de rendición de cuentas, de auditoría. El trabajo que está haciendo el negociado no es el mejor, aun cuando logran identificar algunas fallas. Han sido tremendamente lenientes, le han dejado pasar un montón al... Y ahora mismo se están haciendo...
2: Coincido con ella.
1: Radio Isa Pegaose de la mañana, a la hora 5:06. El secretario de Hacienda, Ángel Pantoja, explicó que aquellos contribuyentes sin expedientes menores de 18 años no quedan excluidos del cheque reintegrable, pero la cantidad que recibirían será menor. Lo escuchamos aquí en Radio Isla 1320 al secretario de Hacienda.
5: Pudieran recibir algo, o sea, no te excluye el hecho de que no tengan dependientes, no te excluye de poder recibir algo, pero en el caso de dependientes pudiera ser mayor.
3: Una persona que se gana $100,000 hoy día, ¿en cuánto está su tasa?
5: 33%. Sobre el exceso, a partir de los 61,500, todo ese exceso hasta los 100,000 está sujeto al 33%.
3: ¿A cuánto hoy, baja hoy con este cálculo?
5: Hoy estás a un 24%.
3: A un 24%.
5: Y eso es una reducción de un 7% en tasa contributiva.
3: En tasa contributiva, que esa persona recibiría un cheque de...
5: Puede variar. Pero yo, el ejemplo clásico de un matrimonio que tiene un dependiente y entre ambos se ganan $80,000, que caería en esa escala que hoy está el 33, sin considerar cualquier otra deducción que tengan. Solamente...
3: Wow, si entre ambos se ganan 80, caen en la escala de 33.
5: Correcto, porque ya están en 80.
3: Que era malo el sistema, ahora pienso que es peor.
5: Por eso es que es importante hacer esa distinción de qué es lo que se está proponiendo y lo que sería el ahorro, que es la diferencia que estamos planteando. Si sin incluir cualquier otra deducción que pudieran tener derecho, una deducción de cuenta IRA, intereses hipotecarios, solamente la deducción de dependiente, esas personas pudieran ver $1,800, $2,000 del cheque.
1: 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El secretario de Hacienda, Ángel Pantoja, dijo además que aquellos contribuyentes con dependientes menores de 18 años obtendrían una cantidad mayor en el cheque reintegrable. Lo volvemos a escuchar en Radio Isla 1320.

0: Una persona que se ganó 50 mil dólares hoy, como está dispuesto hoy por ley, está sujeta a una tasa aproximadamente de un 24%.
1: Ya.
0: Pero obviamente esto es escalonado. Es eso, tributa el 24% sobre el exceso de cierta cantidad. Cuando comparamos la totalidad de su ingreso, de cómo lo que nosotros estamos proponiendo, de la reducción en las escalas, porque ves que en la segunda escala está al 12% hasta 50 mil dólares, hoy es 14% hasta 41.500. Así que hay un ahorro significativo y se amplían un poco las escalas. Ese cómputo de la contribución y esa diferencia, eso es como le comenté.

0: ese sería el ahorro. Ahora, en caso de contribuyentes que tengan dependientes menores de 18 años, que se hacen ese cómputo igual, igualmente,
1: Es algo adicional.
0: pudiera ser mayor, pudiera implicar mayor, porque en el cómputo que estamos haciendo para el cheque, esa deducción que puede...

0: puede tomar alguien por un dependiente de menor de 18
1: Era
0: años,
1: de 250.
0: que es 2.500 pesos. Por cada
1: Exacto,
0: dependiente,
1: me digo 250
0: dentro
1: mil
0: del
1: pesos.
0: cómputo, esa deducción se computa una deducción de 5 mil
1: De
0: dólares.
1: 5. Sí,
0: No es
1: sí.
0: un cheque de 5 mil
1: No,
0: dólares ni
1: no,
0: un
1: no,
0: cheque
1: no,
0: de
1: no.
0: 2.500. Es en el
1: En
0: cómputo
1: la
0: la
1: deducción.
0: deducción, correcto.
1: Sí.
2: Radio Isa Pegados en la mañana a la hora 5:11. El secretario de Hacienda, Ángel Pantoja, aseguró que es necesaria una reforma contributiva, sin embargo, admitió que sería complejo con nuestro sistema y el dinero comprometido. Lo escuchamos nuevamente en Radio Isla 1320.
0: No, esto es una resolución conjunta para hacer llegar ese alivio o ese beneficio directamente a la gente de manera inmediata. Obviamente el proyecto está presentado ante la Asamblea Legislativa y pues el proyecto está vivo y pues esa discusión va a continuar.
1: Esa discusión va a continuar.
0: Correcto.
1: ¿Y veremos en algún momento una reforma contributiva antes de que se acabe el cuatrenio?
0: No, esa es la aspiración y yo creo que hay un consenso de que hace falta
1: Sí, yo creo que nadie se opone.
0: No, revisar nuestro sistema contributivo, ahora bien, es altamente complejo,
1: Ya.
0: considerando que es un sistema sumamente complejo que ha
1: Comprometido
0: habido,
1: también.
0: que está comprometido, fondos públicos están comprometidos para un sinnúmero de compromisos, pero también son años y años de iniciativas y de legislación que se ha implementado. Pues que lo hacen un poco complejo también ok, vamos a revisar nuestro sistema contributivo, vamos a ver de qué manera podemos reducirle esa carga contributiva a la gente, pero sin obviamente haciendo un balance de todos los intereses
1: Claro.
0: envueltos.
2: Radio Isa Pegados en la mañana a la hora 5:12. El secretario de Hacienda, Ángel Pantoja, dijo que los contribuyentes que recibirán el cheque reintegrable serán aquellos que generen menos de 150 mil dólares al año. Lo volvemos a escuchar aquí en Radio Isla 1320, el secretario de Hacienda, Ángel Pantoja.
0: Los requisitos mínimos de, según lo dicta la resolución conjunta, es obviamente que hayan radicado planilla oportunamente, que hayan sido residentes de Puerto Rico durante todo el año 2025, el año natural, el año calendario, y que su ingreso neto tributable no exceda 150 mil dólares.
1: Ya.
0: Todo el que esté por debajo de ese ingreso neto tributable, pues pudiera ser elegible para
1: Bueno, si
0: recibir el
1: excede
0: cheque.
1: 150, pues no participa de esto.
0: Correcto.
1: Entonces,
2: Finalmente, el secretario de Hacienda, Ángel Pantoja, explicó que el Fondo de Estabilización Presupuestaria, anunciado por la gobernadora, tendría un 13,5% del total del presupuesto fiscal.
0: el Fondo de Estabilización Presupuestaria es un fondo que está establecido por ley en la Ley Orgánica de la Oficina de Gerencia y Presupuesto. Ahora bien, desde la situación precaria en que estaba el gobierno de Puerto Rico financieramente y luego de la entrada de la Ley Promesa, pues ese fondo pues no se nutría, no se le llegaban fondos para cumplir con lo que disponía la
1: ¿Pero
0: ley, pues
1: tenía dinero o
0: por
1: no
0: la
1: tenía nada?
0: Bueno, no tenía la cantidad de dinero que pues
1: ¿Qué tiene que tener?
0: hubiese sido óptimo,
1: ¿Y
0: correcto.
1: cuánto es la cantidad de dinero óptima ya?
0: Ahora lo que se está planteando es que sea un 13.5% de la totalidad del presupuesto.
1: Ya.
0: Y eso lo que hace es, pues, crea una, valga la redundancia, una estabilidad
1: Un
0: financiera,
1: blanket. Ajá.
0: cosa de que pues no haya mayor visibilidad primero de dónde están ubicados los fondos públicos, pero que se haga esa, digamos, la zapata para esa estabilidad luego de que ya la Junta deje de operar en Puerto Rico, que ese es el objetivo, que como parte de los requisitos de que dispone la Ley Promesa, pues que esto sea un paso en esa dirección de una vez esté la salida de la Junta, pues que esto esté en operación.
2: Radio Isa Pegados en la mañana a la hora 5:15, el representante José Cheito Hernández informó que refirió ante el Departamento de Justicia y a la Oficina de Ética Gubernamental al ex empleado del Departamento de Transportación y Obras Públicas, Arturo Belis, quien negoció administrar multas a centros de inspección, un acto ilegal. Asimismo, refirió a Mary Fuster, quien renunció recientemente a la Directoría de Servicios al Conductor. Lo escuchamos aquí en Radio Isla 1320 al representante José Cheito Hernández.
3: Se refiere pues violaciones al Código Penal 2.56, 2.62 y 2, perdóname, 2.63 y 2.64. Y para que la gente lo entienda, a Río Hichuela, el señor Arturo Elis cerró centros de inspección sin el debido proceso de reglamentos y en ley. Negoció multas. Cuando negocian multas es ilegal. No se puede negociar multas con los centros de inspección, entre otras, ¿verdad? Otras situaciones que están referidas en el informe. Y por eso estamos refiriendo al señor Arturo Elis y a la señora Mari Fuster, dirigía el proceso, ¿verdad?, de la oficina del disco, y en vista pública, bajo juramento, admitió que incurrieron en fallas en el reglamento y también en ley. Así que, ¿verdad?, nosotros hacemos el referido para que ahora el Departamento de Justicia y Ética Gubernamental hagan investigaciones pertinentes.
2: Radio Isla Pegados en la mañana a la hora 5:16, el representante José Jairo Hernández explicó además que también refirió a 30 centros de inspección por irregularidades o actos fraudulentos como tener máquinas no autorizadas por el Departamento de Transportación y Obras Públicas, entre los cuales se incluye el centro de inspección Yabucoa Auto Service, que era propiedad de la exsecretaria del Departamento de la Vivienda, Ciari Pérez Peña.
3: Nosotros referimos ayer a 30 centros de inspección y te voy a explicar, por ejemplo, tres fallas. La primera, utilizar maquinaria que no estaba autorizada por el DITOP, tener algún tipo de artefacto en máquinas para, de alguna manera, ¿verdad?, modificar lo que allí pasaba. Y tres, entregar inspecciones o marbetes fraudulentos, ¿verdad? Estas son tres razones, entre otras, de las cuales estamos refiriendo estos 30 centros de inspección. En el caso de que usted mencionaba de Yabucoa Auto Service, pues tenía una situación donde tenía una máquina que no estaba autorizada por el DITO y por ende todo lo que ocurrió en esa máquina durante el tiempo, ¿verdad?, que estuvo pues, funcionando o fungiendo, pues entonces todo lo que ocurrió ahí pues, fue fraudulento, ¿verdad?, en ese centro de inspección. Hay una carta del señor Pérez donde certifica que en efecto él estaba utilizando una máquina que no estaba autorizada por el DITO. Así que, en el caso de Yabucoa Auto Service, ¿verdad?, porque lo mencionaste, pues ese es un ejemplo de lo que estaba ocurriendo con estos 30 centros de inspección.
2: Radio Isla Pegados de la mañana a la hora 5:18, el representante José Cheito Hernández advirtió además que el Pleno de la Cámara de Representantes debe favorecer esta semana la aprobación de ambos referidos.
3: Ambos, es a Justicia y Ética. A Mari Fuster.
4: Ok, importante ese detalle. Le pregunto, ¿estos referidos ya se hicieron de manera inmediata o tenía que ser aprobado por el Pleno de la Cámara de Representantes?
3: No, en el día de ayer se aprobó por unanimidad en la Comisión de Transporte, en la vista ejecutiva, y la próxima semana va a bajar el Pleno para aprobación y estoy seguro que también se va a aprobar de manera unánime o con la mayoría de los votos.
4: O sea que ya la Comisión lo favoreció, pero entonces el Pleno tiene que votar a favor para que entonces oficialmente el referido se haga.
3: Correcto. Ya la semana que viene debemos estar resolviendo, ¿verdad?, ese trámite. Es un trámite normal.
2: Radio Isla Pegados de la mañana a la hora 5:19. Además, Cheito Hernández le aseguró a Mili Méndez en Pegados de la mañana que no ha habido resultados debido a lo deficiente que es el servicio en la dirección de la Autoridad de Acueductos y Alcantarillados en la región metro.
3: El director regional es de área norte, ¿verdad? Y yo creo que él ha hecho un gran trabajo en el área norte. Vino a San Juan, tiene comunicación con nosotros y eso lo tengo que reconocer. Sin embargo, más allá de comunicación, hay que tener resultados. Y no ha habido resultados. Las comunidades siguen sufriendo y cada vez es peor. Por ejemplo, como te dije, esta semana yo tenía de 15 a 20 comunidades todos los días con un problema de agua. Y yo tengo que decirte algo. Acueducto, de ser de las mejores que trabajaba en San Juan, se ha convertido en la peor, incluso peor que Luma. Esa es la realidad. O sea, ya Luma no es el dolor de cabeza en San Juan, el dolor de cabeza es Acueducto, porque ha sido tan y tan y tan deficiente que se han ganado ese puesto. Así que es momento de tomar acción y que la gente pueda estar tranquila que van a recibir su servicio de agua en su casa. Es una cosa bien, bien sencilla. Y tiene que haber resultados ya. Honestamente, Mili, ya basta. Y la comunidad está gente... bien molesta.
2: Radio Isa Pega 11 de la mañana a la hora 5:20. El portavoz de la minoría en el Senado, Luis Javier Hernández, adelantó que no acudirá a la cita que tiene en el Departamento de Justicia mañana martes en relación a la investigación que realiza la delegación popular a la secretaria del Departamento de la Familia, Susan Roy.
4: ¿No va a acudir a esa citación que es el martes?
5: No, y se lo adelanté a la secretaria por escrito. Le dije que preferimos que continuemos en esta colaboración para abrir este caso. Yo creo que las expresiones de la secretaria son muy lamentables en contra de la delegación, porque nosotros en ningún momento hemos levantado sombras contra su agencia. Nosotros estamos levantando sombras sobre una investigación particular que a nuestro entender y a la mayoría del país y la mayoría de los legisladores es una investigación incompleta, es una investigación sospechosa, es una investigación en la cual el Departamento de Justicia, si realmente quiere limpiar su imagen, lo primero que tiene que hacer es abrir la investigación.
2: Hoy se ha pegado en la mañana a la hora 5:21. El portavoz de la delegación popular en el Senado, Luis Javier Hernández, señaló cómo hay tantas inconsistencias en el caso de la secretaria de la familia involucrada en el caso de un paciente para el cual se hacían pagos de $60,000 a una compañía para su cuidado. Lo escuchamos.
5: Yo creo, no, y entonces dice que ella me envió el correo. O sea, aquí hay tantas y tantas inconsistencias por parte de esta funcionaria. Y por otro lado, la propia secretaria ayer reconoce que ese correo electrónico no estaba en el expediente. O sea, nos está dando la razón, Billy. O sea, se cantan y se lloran. Por un lado dice que nosotros estamos diciendo que el Departamento de Justicia hizo una investigación incompleta, se sienten molestos por eso o incómodos por eso, pero por otro lado reconocen que tenemos la razón porque no habían documentos completos, incluyendo ese famoso correo electrónico. Así que yo creo que aquí el tiempo nos va a dar la razón. Como bien tú dices, por un lado la gobernadora anuncia algo importante para el país, pero se opaca ante la controversia de esta funcionaria que, volvemos a lo mismo, no debe estar en esa agencia. Mire, dirigiendo
2: Radio Isa Pegaos en la mañana a la hora 5:23. Además, el portavoz de la delegación popular en el Senado, Luis Javier Ortiz, catalogó como un acto de imprudencia y un disparate jurídico la citación de los senadores por parte de la secretaria de Justicia, Lourdes Gómez. Lo escuchamos nuevamente en Radio Isla 1320.
5: Donde no la hay, porque fíjate que nuestra controversia no es directamente con la secretaria. Mira si esa citación es un disparate jurídico, que nos citan como si fuéramos testigos o de algo o de algún delito. Nosotros no somos testigos, nosotros no somos parte del proceso investigativo. Son colaboradores, como te dije, nosotros fuimos los que le entregamos al país el informe y a ustedes el informe del Departamento de Salud. Por otro lado, nos cita la misma fiscal que nosotros legislativamente, con el poder que tenemos de cuestionar las investigaciones, estamos diciendo que no hizo un informe completo. O sea, ¿tú no crees que eso es una intimidación al Senado de Puerto Rico por parte de la propia fiscal? Un acto de imprudencia.
2: Radio Isa Pegaose la mañana a la hora 5:24. La senadora por el Partido Independentista Puertorriqueño, María de Lourdes Santiago, aseguró que hacen bien los legisladores de la delegación popular en no acudir a la citación del Departamento de Justicia en relación con la investigación a la secretaria del Departamento de la Familia, Susan Roy.
6: En ocasiones anteriores, mira, cuando nosotros hicimos el referido de estorbos públicos, que fue otro de los referidos que cerró Lourdes Gómez.
4: Ah, ¿lo cerró?
6: Sí, todos los referidos de estorbos públicos fueron descartados por la secretaria de Justicia. Así que hay muchas cosas pasando ahí. Pero en aquella ocasión, el Departamento de Justicia me llamó y la fiscal me visitó en la oficina y tuvimos un diálogo muy interesante, compartimos documentos, impresiones por dónde debería ir el caso. Esta citación a los legisladores del Partido Popular como testigos bajo apercibimiento de desacato parecería que tiene la intención de amedrentar a la oposición. Me parece a mí que es totalmente improcedente y que hacen bien los legisladores en no acudir.
2: Radio Isa Pegaos de la mañana, la hora 5:26, la senadora por el Partido Independentista, María de Lourdes Santiago, insistió en que se debe reabrir la investigación contra la secretaria de la familia, Susan Roy. La escuchamos nuevamente en Radio Isla.
6: Si se le llamó específicamente a una reunión para discutir las alegaciones. Ella llega con un abogado que resulta que también tiene o tuvo un contrato con AMSCA.
4: Sí, lo tuvo.
6: Nadie puede llamarse a ser, ¿verdad?, más inocente de lo que puede ser cualquier persona racional. Entonces, es importante que se reabra el caso. Es importante que se explique por qué el Departamento de Justicia, nadie que tenía conocimiento de esto, le notificó al Senado durante el proceso de confirmación. Y Susan Roy declaró bajo juramento que ella no había sido objeto de ninguna investigación y que no había en su pasado asunto alguno que pudiera generar controversia en torno a su nominación, que es una pregunta amplísima que se le hace a todos los nominados y nominadas. Se contesta bajo juramento y esa señora dijo que no.
2: Radio Isa Pegaos de la mañana a la hora 5:27. Además, la senadora Pipiola, María de Lourdes Santiago, criticó la publicación que hiciera el primer caballero, José Llovín Vargas, en relación a la figura de Baby, que se vincula a un correo electrónico enviado por la secretaria de la familia, Susan Roy. La escuchamos en Radio Isla 1320.
4: Fíjese, anoche lo han puesto ya en las redes sociales, me había llegado anoche. El caballero José Llovín puso una foto, ¿verdad? De su view. La fortaleza y puso lo siguiente. Aquí con Baby.
6: ¿Qué manera tan ligera, ¿verdad? Por no utilizar una expresión más fuerte, de ver lo que es la función pública. Y de entender lo que son los reclamos del país. Ese tipo de publicación no es inocente, es una manera de actuar de forma despectiva con respecto a señalamientos que afectan a la credibilidad del gabinete de su esposa. No le hace un favor a nadie ese tipo de publicaciones.
2: Radio Isa Pegaos de la mañana a la hora 5:29, pasamos al plano internacional.
7: La derechista Laura Fernández asumió el viernes la presidencia de Costa Rica con la promesa de aplicar mano firme contra el narcotráfico que penetró instituciones estatales y disparó la violencia en un país considerado por mucho tiempo de los más seguros de América. En un acto multitudinario en el Estadio Nacional de San José, Fernández juró para un periodo de 4 años tras ganar cómodamente las elecciones del 1 de febrero, gracias a la popularidad de su mentor, el presidente saliente Rodrigo Chávez, a quien nombró superministro. Exministra de la presidencia de Chávez, la politóloga de 39 años toma las riendas del pequeño país centroamericano de 5.200.000 habitantes, famoso por su estabilidad política y riqueza natural, pero hoy con un récord de asesinatos por el narcotráfico.
8: No me temblará el pulso para enfrentar al crimen organizado. Desde el gobierno asumiré con responsabilidad el liderazgo de esta lucha.
7: A la investidura de la segunda mujer en gobernar Costa Rica asistieron el subsecretario de Estado estadounidense Christopher Landau, el rey Felipe VI y los presidentes de Israel, Chile, Panamá, Honduras, Guatemala y República Dominicana. No estuvo presente Nayib Bukele, de quien Fernández es gran admiradora, pero durante su discurso de toma de posesión reiteró que pronto inaugurará una cárcel inspirada en la megaprisión para pandilleros de El Salvador. Anunció además reformas para endurecer las penas y que el año carcelario sea de 12 meses y no de 8, como ocurre actualmente.
8: En una firme respuesta, una respuesta de mano dura, porque es lo que ustedes esperan y lo que merecen de mí. ¡Como su presidente!
7: Fernández heredó la mayoría del gabinete de su mentor Chávez, quien ejercerá como una suerte de primer ministro que controlará la agenda política y económica del llamado gobierno de la continuidad, además de mantener inmunidad frente a investigaciones que lo señalan de corrupción. La presidenta cuenta con 31 de 57 diputados a su favor en la Asamblea Legislativa, una mayoría conveniente para buscar aliados en su afán de reformar el Estado, sobre todo el Poder Judicial. Opositores y analistas consideran que su proyecto apunta a una hegemonía similar a la de Bukele, quien acumuló poder absoluto e instauró la reelección indefinida sobre el éxito de su guerra antipandillas, criticada por grupos de derechos humanos. Aliada como Chávez de Donald Trump, Fernández afianza a la derecha en Latinoamérica, tras recientes triunfos en Chile, Bolivia y Honduras.
2: Radio Isa Pegausa en la mañana, a la hora 5:31.
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2: Jueza Laura Taylor Swain no asume jurisdicción y devuelve a tribunales locales demanda del gobierno para cancelar el contrato con Luma. El proyecto está vivo. Secretario de Hacienda reconoce como necesaria una reforma contributiva, pero admite es complejo con nuestro sistema. Alcalde de San Juan está que trina con acueductos y alcantarillados por falta de servicio en varias de sus comunidades. Urge a la Junta de Gobierno de la Autoridad a que tome cartas en el asunto y remueva la dirección y su falta de capacidad para administrar el sistema de agua. Todos los ojos sobre el antivirus. Infectóloga aclara, no hay preocupación al momento sobre si llegará o no a Puerto Rico. Soy José Luis Renta. 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La hora en Pegaos de la Mañana, 5:33. Buenos días. Estas son las noticias más importantes de hoy, lunes 11 de mayo. El licenciado experto en ley promesa, Rolando Emanuele, catalogó como una gran victoria el que la jueza federal Laura Taylor Swain determinara que la demanda del gobierno para cancelar el contrato de Luma debe atenderse en el foro de judicial local.
10: Bueno, en términos concretos es una gran victoria del pueblo de Puerto Rico contra la Junta de Control Fiscal y contra Luma, porque contrario a los pronósticos más informados de que una vez la Junta se puso a defender a Luma, la jueza se iba a alinear con esa defensa, pues la jueza sostuvo que el poder que tiene el gobierno de regular la industria eléctrica y la situación del país va por encima de cualquier protección que tenga la Autoridad de Energía Eléctrica o Luma bajo el contrato de Luma Energy. Eso es porque la ley promesa permite que el gobierno mantenga sus poderes regulatorios. Y la jueza razonó que esto era una decisión de política pública a base de los poderes de determinar que un contrato es nulo, que está contra la ley y que por eso la ley promesa no puede impedir que el gobierno continúe con su caso. Y lo que hizo la jueza fue devolver los casos al tribunal de primera instancia, lo que le da paso a que la gobernadora y la autoridad de las alianzas público-privadas pidan la certificación al Tribunal Supremo, si no es que ya la han pedido, para que entonces el Tribunal Supremo adjudique las alegaciones de la demanda, que dependen meramente de unos pocos documentos para establecer efectivamente que la extensión que se dio al contrato de Luma Energy, esa extensión indefinida, pues es nula porque no se cumplió con los procedimientos legales que eran indispensables para su validez.
2: Radio Isa Pegaos en la mañana a la hora 5:35. Además, el licenciado Emanuele no anticipó que haya una reconsideración por parte del negociado de energía para revisar nuevamente la propuesta de aumento de presupuesto para Luma Energy. Lo escuchamos.
10: No creo. El poder que tiene negociado tiene un margen bien amplio de discreción. Los criterios son bien amplios y ambiguos, ¿verdad? En términos de que sean tarifas razonables, que cubran los costos. Y lo que pasa es que aquí Luma ni Genera pudieron presentar evidencias que sustentara que las peticiones de presupuesto que estaban haciendo fuesen razonables dentro de las circunstancias. Tan escasa fue la prueba, tan débil fue la prueba que presentaron, que el negociador le negó $1,200 millones de los aumentos que ellos estaban pidiendo. Así que claro, yo dudo que el negociado, a menos que no haya una cuestión de cómputo, un error en alguna tabla de Excel, por ejemplo, que se usó para calcular esto y que Luma lo esté precisando, no veo un cambio de política del negociado en términos de el financiamiento de las operaciones de Luma.
2: Radio Isa Pegaos de la mañana, a la hora 5:36, por su parte la representante del PNP, Lourdes Ramos, tronó contra el hecho de que la jueza del Tribunal Federal de Quiebras, Laura Taylor Swain, dejara en manos de los tribunales locales la demanda de cancelación del contrato de Luma, mientras que la senadora pipiola María de Lourdes Santiago recalcó que mientras la empresa encargada de la transmisión y distribución de energía eléctrica exista, careceremos de una transparencia y rendición de cuentas.
11: ¿Verdad? Donde tienen que intervenir no hacen nada. Y donde no les importa las cosas que nosotros queremos hacer bien por el país, sí ponen pero. Porque ahora mismo el pero para yo poder aprobar el proyecto 45, que es para hacerle justicia a los pensionados, ya están hablando de que no lo apruebe, que no lo apruebe, y Lourdes Ramos lo va a aprobar.
1: Volvió a los tribunales locales. ¿Qué te parece a ti,
11: Madre? Una locura.
12: Mira, yo no puedo anticipar lo que vaya a pasar. Cada vez que alguien me pregunta qué es lo que dice la ley, bueno, pues la ley dice lo que el tribunal dice que dice. Exacto. Ese día, y otro día dirá otra cosa. Pero en el tema de Luma, importante, y yo por principio no creo en la privatización. Yo creo que debe iniciarse un proceso de devolverle al pueblo de Puerto Rico el control de la generación y la distribución de energía. Pero mientras estemos con Luma, aquí sigue faltando un ejercicio efectivo de rendición de cuentas, de auditoría. El trabajo que está haciendo el negociado no es el mejor, aun cuando logran identificar algunas fallas. Han sido tremendamente lenientes, le han dejado pasar un montón al... Y ahora mismo
11: yo se están haciendo... coincido con ella.
2: Radio Isa Pegaos de la mañana, a la hora 5:38. El secretario de Hacienda, Ángel Pantoja, explicó que aquellos contribuyentes sin expedientes menores de 18 años no quedan excluidos del cheque reintegrable, pero la cantidad que recibirían sería menor. Lo escuchamos en Radio Isla 1320 al secretario de Hacienda, Ángel Pantoja.
0: Pudieran recibir algo, o sea, no te excluye el hecho de que no tengan dependientes, no te excluye de poder recibir algo, pero en el caso de dependientes pudiera ser mayor.
1: Una persona que se gana $100,000 hoy día, ¿en cuánto está su tasa?
0: 33%. Sobre el exceso, a partir de los 61,500, todo ese exceso hasta los 100,000 está sujeto al 33%.
1: ¿A cuánto hoy, baja hoy con este cálculo?
0: Hoy estás a un 24%.
1: A un 24%.
0: Y eso es una reducción de un 7% en tasa contributiva.
1: En tasa contributiva, que esa persona recibiría un cheque de...
0: Puede variar, uh-huh. Puede variar. Pero yo, el ejemplo clásico de un, digamos, un matrimonio que tiene un dependiente y entre ambos se ganan $80,000, que caería en esa, uh-huh, escala que hoy está el 33, sin considerar cualquier otra deducción que tenga. Solamente...
1: Wow, si entre ambos se ganan 80, caen en la escala de 33.
0: Correcto, oh. porque ya están en 80.
1: Que era malo el sistema, ahora pienso que es peor.
0: Por eso es que es importante hacer esa distinción de qué es lo que se está proponiendo y lo que sería el ahorro, que es la diferencia que estamos planteando. Si sin incluir cualquier otra deducción que pudieran tener derecho, una deducción de cuenta IRA, uh-huh, intereses hipotecarios, o sea, solamente la deducción de dependientes, esas personas pudieran ver $1,800, $2,000 del cheque.
2: Radio Isa Pegaos en la mañana, a la hora 5:40, el secretario de Hacienda, Ángel Pantoja, dijo que aquellos contribuyentes con dependientes menores de 18 años obtendrían una cantidad mayor en el cheque reintegrable. Vamos a escuchar al secretario de Hacienda, Ángel Pantoja.
13: Thank you.
0: una persona que se ganó $50,000 hoy, como está dispuesto hoy por ley, está sujeta a una tasa aproximadamente de un 24%.
1: Ya.
0: Pero obviamente esto es escalonado. Es eso, tributa el 24% sobre el exceso de cierta cantidad. Cuando comparamos la totalidad de su ingreso, de cómo lo que nosotros estamos proponiendo, de la reducción en las escalas, porque ves que en la segunda escala está al 12% hasta $50,000, hoy es 14% hasta 41,500. Así que hay un ahorro significativo y se amplían un poco las escalas. Okay. Ese cómputo de la contribución y esa diferencia, eso es como le comenté, ese sería el ahorro. Ahora, en caso de contribuyentes que tengan dependientes menores de 18 años que se hacen ese cómputo igualmente, pudiera ser mayor, pudiera implicar mayor, porque en el cómputo que estamos haciendo para el cheque, esa deducción que... puede tomar alguien por un dependiente de menor de 18 años,
1: que
0: es 2.500 por cada dependiente. Dentro del cómputo, esa deducción se computa una deducción de $5,000. No es un cheque de $5,000 ni un cheque de 2.500, es en el cómputo la deducción. Correcto.
1: Sí, sí.
2: Radio Isla Pegaos en la mañana a la hora 5:41. Finalmente, el secretario de Hacienda, Ángel Pantoja, aseguró que es necesaria una reforma contributiva. Sin embargo, admitió que sería complejo con nuestro sistema y el dinero comprometido.
0: No, esto es una resolución conjunta para hacer llegar ese alivio o ese beneficio directamente a la gente de manera inmediata. Obviamente el proyecto está presentado ante la Asamblea Legislativa y pues el proyecto está vivo y pues esa discusión va a continuar.
1: ¿Esa discusión va a continuar?
0: Correcto.
1: ¿Y veremos en algún momento una reforma contributiva antes de que se acabe el cuatrenio?
0: No, esa es la aspiración y yo creo que hay un consenso de que hace falta. Uh-huh. Revisar nuestro sistema contributivo. Ahora bien, es altamente complejo, considerando que es un sistema sumamente complejo que ha habido también, que está comprometido, fondos públicos están comprometidos para un sinnúmero de compromisos, pero también son años y años de iniciativas y de legislación que se ha implementado. Pues que lo hacen un poco complejo también vamos a revisar nuestro sistema contributivo, vamos a ver de qué manera podemos reducirle esa carga contributiva a la gente, pero sin, obviamente haciendo un balance de todos los intereses envueltos.
2: Radio Isla Pegaos en la mañana a la hora 5:43, el alcalde de San Juan, Miguel Romero, hizo un llamado a la Junta de Gobierno de la Autoridad de Acueductos y Alcantarillados para que tome acción en torno a las ineficiencias en la corporación pública respecto a la falta del servicio constante que padece la capital de Puerto Rico. Lo escuchamos.
13: Ayer a la 1:09 de la tarde, no sabían lo que estaba pasando para poder emitir ni tan siquiera un comunicado de prensa para notificar cuáles eran las distintas comunidades que estaban pasando por situaciones, si había algún problema en la planta de filtración de Sergio Cueva, si había alguna situación en el embalse Carraízo que estaba afectando. Y yo creo que es preocupante que la Junta de Gobierno de la Autoridad de Acueductos y Alcantarillado tiene que ejercer su responsabilidad. Ellos son los que toman las decisiones y evaluar si las determinaciones que han tomado nombrar este personal nuevo que está a cargo de la región metropolitana de San Juan, realmente si están llevando a cabo su trabajo de manera correcta y si esto está funcionando, porque a todas luces es claramente evidente, esto no es un invento mío, esto no es un tema del senador Juan Oscar Morales o de los políticos, al contrario, esto tiene que ver con la ciudadanía. Yo estoy seguro que cuando tú miras tus redes sociales, tú recibes todos los reportes de las decenas de comunidades que no reciben agua, por ende son decenas de miles de familias y clientes
2: Radio Isa Pegaos en la mañana a la hora 5:44. El alcalde de San Juan, Miguel Romero, señaló además que hay una falta de capacidad y conocimiento para dirigir la región metro de la Autoridad de Acueductos y Alcantarillado.
13: La realidad es que aquí el problema está claro, y es falta de capacidad para gerenciar la operación del sistema de manejo de agua en la región metropolitana de San Juan. Sin duda alguna, aquí no estamos hablando de averías mayores, aquí no estamos hablando que estamos atravesando una sequía y que hemos tenido problemas en los embalses. Aquí estamos hablando que la parte operacional de un sistema que es complejo, el sistema de abastecer agua potable en la región metro de San Juan, no se está manejando adecuadamente, no existe el liderato, no existe el conocimiento, no existe la experiencia para de manera gerencial dar instrucciones al personal de la región que ejecuta y que lleva a cabo y realiza los ajustes operacionales al sistema.
2: Radio Isla Pegause la mañana a la hora 5:46. El alcalde de San Juan, Miguel Romero, agregó que esa situación de mala gerencia es lo que ha provocado un desastre en las distintas comunidades de la capital del país.
13: Y eso es lo que ha provocado el desastre que hemos tenido durante toda esta semana, donde tenemos comunidades como Villa Palmera, Mira Palmera, Villa Kennedy, Residencial Las Margaritas, el área de Mirador, el área de Miraflores, las partes altas de Sagrado Corazón, el área de Ocean Park. Hoy se suma Mansiones de Río Piedras. Hoy amanecimos con prácticamente todo Coupey sin agua. Y yo creo que ya, ¿verdad?, la ciudadanía está frustrada, está en necesidad, está pasando por una situación que es prácticamente infrahumana. Porque estar sin agua, el agua es un recurso vital. Esto no es un lujo, es una responsabilidad de la puesto alcantarillado. Yo he dado el espacio, el tiempo para que las nuevas personas que nombraron lleven a cabo sus funciones, pero lamentablemente, mira, nuevamente demuestran de que esto desde el año pasado, desde el verano, sencillamente no ha mejorado y no han demostrado la capacidad.
2: Esa pegada de la mañana a la hora 5:47, el alcalde de San Juan, Miguel Romero, finalmente recalcó que hay que hacer los cambios en la corporación, aunque implique sacar al presidente Luis González Delgado, y que el ingeniero Roberto Martínez debería regresar a la región metropolitana.
4: Voy a hacer esta. Deben sacar al ingeniero Luis González Delgado.
13: Bueno, tienen que hacer los cambios, tienen que traer a otras personas. Yo hubiese resuelto este problema devolviendo al ingeniero Roberto Martínez a su posición de director regional. No tuviesen este dolor de cabeza ni no tuviesen esta situación que están pasando. No era que las cosas eran perfectas, pero había capacidad, había respuesta, había atención, había comunicación, había respeto por parte de las comunidades y lamentablemente, ¿verdad? Tú puedes nombrar gente que sea buena, pero si no conocen, claro, si operan bien allá en el área norte, si no viven cerca, porque no viven cerca y tienen que venir del área norte de la isla a atender problemas de una región metropolitana, todo eso afecta y aparentemente no tienen ni la más mínima idea para poder resolver esto.
4: Además de esos cambios que hay que hacer en la región metro, ¿debería hacerse un cambio en la gerencia arriba, o sea, la cabeza?
13: Bueno, hay información que no tengo, pero si la cabeza de la autoridad no está consciente y no tiene compromiso para resolver esta situación, pues también es parte del problema. Eso le corresponde a ellos. Ellos saben lo que tienen que hacer.
2: Radio Isla Pegause la mañana a la hora 5:48. Por otro lado, finalmente el alcalde Miguel Romero recordó que las banderas permanecerán a media asta en memoria del fenecido baloncelista José Piculín Ortiz hasta que se concrete su sepelio. Radio Isla Pegause la mañana, la hora 5:49, la infectóloga Vanessa Olivo explicó que hay 24 tipos de virus de antivirus, pero que solo el de América del Sur es el que se transmite de persona a persona. Escuchamos lo que esta explicó aquí en Radio Isla 1320.
14: Pues mira, es una familia de virus que está dentro del género del antivirus. Y cada tipo de, porque hay unos 24 o 25 tipos de este, ¿verdad?, de este virus. Cada uno está asociado a un roedor en específico, porque son los roedores, los ratones, específicamente ratones y uno que otra rata, pero casi todos son ratones, los reservorios de este virus. Solamente el virus que está en los Andes, allá por la Patagonia, en Argentina, pues entonces ese sí puede hacer la transmisión de persona a persona. O sea, que los demás pues pueden transmitir, ¿verdad?, a humanos, pero de persona a persona es solamente el que se llama Andes. Así que por ese lado, pues gracias a Dios, ¿verdad?, que solamente ese virus.
2: Radio Isa Pegaus en la mañana a la hora 5:50. Además, la infectóloga Vanessa Olivo detalló que el antivirus puede transmitirle de un animal a una persona. Vamos a escuchar nuevamente a la infectóloga aquí en Radio Isla 1320.
14: Bueno, lo que pasa es que estos roedores en realidad son portadores del virus, pero no se enferman. Así que cuando ellos, ¿verdad?, evacuan, orinan o incluso su saliva, ahí ellos desechan, eliminan el virus. ¿Qué pasa? Cuando la persona, y casi siempre ocurre muchas veces en los campos, ¿verdad?, que las personas van a sus casas de campo allá, me refiero en estas áreas infectadas, van a limpiar las casas y una casa que ha estado cerrada, que no está bien ventilada, empiezan a barrer y todas esas partículas, ¿verdad?, contaminadas de polvo, pues se revuelcan y la persona las inhala. Y así es como la persona se infecta, o sea, de animal a persona. O sea, ese tipo de contacto. Lo menos, ¿verdad?, también puede ser que toque superficies contaminadas y que no se lave las manos y entonces se toque la boca o la nariz y entonces esa persona se puede infectar. Pero es mayormente por ratones.
2: Radio Isa Pegaus en la mañana a la hora 5:51, la infectóloga Vanessa Olivo finalmente aclaró que por el momento no hay preocupación si el antivirus llegaría a Puerto Rico, aunque aseguró que el tiempo es el que lo determinará.
14: No ha llegado, o sea, en particular, ¿verdad?, el que estamos hablando de que se transmite de persona a persona, aunque hasta donde yo tengo entendido tampoco el hantavirus, que es de ¿verdad?, que es de roedor, específicamente de roedor humano, eso no lo hay en Puerto Rico. Pero de todos modos yo entiendo que hasta este momento no hay preocupación, porque recuerda que todos estos pasajeros, los 150 pasajeros, ahora mismo están atracados en España, en Isla Canaria, en Tenerife, por allá. Entonces, ¿qué pasa? Hay 14 españoles que los van a volar en avión militar a Madrid para ponerlos en cuarentena. Todos ellos aceptaron estar en cuarentena. Está la señora de Alicante, que la están vigilando, y España está procurando repatriar a los 100 pasajeros, a 100 personas que hay, a distintos, a 22 países. O sea que realmente, pues, ¿qué va a pasar, verdad? Eventualmente, de si eso va a llegar o no, bueno, pues el tiempo dirá. Pero ahora mismo, pues no hay esta preocupación.
2: Radio Isa Pegaus en la mañana, a la hora 5:53, el subdirector del Cuerpo de Investigaciones Criminales de Bayamón, teniente José Carrión, informó que entrevistan testigos y evalúan pietaje para resolver el caso de un asesinato múltiple que en la segunda masacre, o se convirtió en la segunda masacre del año, en hechos reportados en una estación Texaco en la carretera 174 frente a la compañía Coca-Cola en el municipio de Bayamón. Esto fue lo que reportó el teniente Carrión.
15: Sí, mira, eso de las 7:15 de la noche de ayer se recibió una llamada, de las 10:15, perdón, se recibió una llamada a través del sistema indicando que en el estacionamiento del garaje Texaco, que ubica en la carretera 174, se habían escuchado múltiples detonaciones. Una vez llegan ahí los compañeros de la uniformada, se topan con dos cuerpos con ausencia de signos vitales, y ambos han fallecido en el lugar por heridas de balas.
4: Okay. Ahora, pero tenemos, okay, sabemos, dos personas que murieron en escena, otra que murió en el hospital. De acuerdo a esta investigación, no sé si tienen testigos, cámaras que serán ocupadas, teniente.
15: Sí, tenemos una tercera persona que, como usted menciona, falleció en el centro médico a raíz de estos eventos, de este primer evento que ocurrió. En la mañana de hoy vamos a estar, pues, levantando la evidencia digital cerca al lugar, incluyendo en el área del garaje, al igual que también entrevistar personas que entendemos que pudieron haber estado en la noche de ayer cuando se da el evento.
2: Radio Isa Pegaus en la mañana a la hora 5:54. El subdirector del Cuerpo de Investigaciones Criminales en Bayamón, teniente José Carrión, indicó además que pedirían cámaras de seguridad que se encuentran tanto en la gasolinera como en áreas aledañas al lugar.
15: Esto sí, pero básicamente el evento se da en el interior del estacionamiento de la gasolinera.
4: Que fue ahí en la gasolinera.
15: Correcto, sí, en el área del estacionamiento.
4: Ok. Ah, pues entonces allí en efecto hubo testigos, definitivamente.
10: Correcto, eso es parte de lo que vamos a estar trabajando en la mañana de hoy.
4: Cámaras que se estarán ocupando, que están trabajando ya en eso, vídeos.
10: Eso es parte, sí, eso es parte, pues a través de la fiscal que está llevando el caso a cabo, tenemos que preparar una supina para hacer pues, el debido proceso para la extracción de las mismas.
4: Ok.
2: Radio Isa Pegados de la mañana a la hora 5:55. Familiares buscan a un joven de 27 años, identificado como Adrián Leonel Machado Fournier, quien fue visto por última vez el pasado 6 de mayo en Brisas del Parque Escorial en Carolina. Según sus padres, el joven padece una condición mental. Es un muchacho bien bueno. Estamos todos locos por encontrarlo. Él se acaba de graduar de la universidad en diciembre. De la Universidad de Puerto Rico de Biología. Es un muchacho bien alegre, afirmó su madre Vivian Fournier, quien ayer hacía un desgarrador llamado para que le ayudaran a encontrar a su hijo que desapareció el pasado miércoles. Las autoridades afirmaron que Leonel Machado fue visto cerca del establecimiento de comida rápida en Plaza Escorial en dicho municipio. Este fue descrito como de tez blanca, cabello y ojos color marrón, 5 pies 4 pulgadas de estatura y 160 libras de peso. Como señas particulares posee barba, bigote y un tatuaje de un corazón en el brazo derecho. Radio Isla Pegados de la mañana, la hora 5:56, la ex jueza y licenciada Sarielis Rosado indicó cómo en el segundo día de juicio de Elvia Cabrera, imputada por la muerte de Gabriela Nicole Pratt Rosario, la defensa buscaba impugnar a la testigo en torno a la conducta que mostraron tanto Elvia como su hija, la también imputada Antoniesca Avilés. La escuchamos aquí en Radio Isla 1320.
16: O sea, y en el caso, en el segundo día de juicio, que vimos a la defensa presentar unos videos, un tanto están tratando de impugnar a la testigo, en este caso Betsaida Caratini, en cuanto a si, por ejemplo, Antoniesca llegó junto a Antiani y Elvia al desvío y, como decía la testigo, ya alterada Elvia, como quien dice, venimos aquí a, para que la gente entienda, a meter el bofetá, a poner el orden, a que vamos aquí a pelear, versus lo que surgió del video, que es que llegaron aparte y que estaban caminando. Sí. De hecho, Antiani salió con Elvia caminando tranquila, no se veían.
1: Como que no sabían que incluso había una pelea.
16: No, que había una pelea, y así que eso es esencial porque va, en términos, ¿verdad?, del derecho, al grado del delito por el cual se le puede, en todo caso, determinar, ¿verdad?, culpabilidad en caso de que sea ese el veredicto. Si es un asesinato en primer grado, tal y cual está imputado, si puede bajar incluso a un segundo grado o a un asesinato atenuado, que es producto de una perturbación mental, de una conmoción, de que la persona no estaba en su sano juicio, ¿verdad?, en ese momento de estrés, de agite.
2: Radio Isa Pegados de la mañana a la hora 5:58. El trabajador social Alejandro Santiago Calderón analizó el caso de juicio contra Rivera Cabrera y destacó cómo en Puerto Rico las madres no cuentan con las herramientas necesarias para dirigir un hogar. Además, indicó que la posible incitación por parte de la madre contra Gabriela Nicole responde a una costumbre social o cultural. 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
4: Muy buenos días, Puerto Rico. Bienvenidos a otra edición de Pegados en la Mañana por Radio Isla 1320 y Telemundo Puerto Rico. Ya hoy, lunes 11 de mayo. Ya, necesito, se está yendo rápido. José Luis Renta, buenos días.
17: Buenos días, Emilia. Sí, qué bueno verte.
4: Esta es nueva.
17: Sí, esta es una. Mira, vinimos casi, casi.
4: Oye, para que
17: estemos
4: conectados.
17: Estamos conectados.
4: ¿Verdad, Emilia? No me había fijado. Y eso que no me llamaste esta mañana.
17: No te llamé esta mañana.
4: Ay, ay,
17: sí,
4: ay.
17: Claro, tú, yo toda la mañana llamo y le digo, mira, ¿qué color viene?
4: No. está bonita, esa es nueva, esa no la había visto. Y veo que tienes el celular de foto principal,
17: ah, bueno.
4: La de la blusa,
17: ay, ay, ay.
4: Esa blusa es peligrosa.
17: ¿Qué le pasó?
4: Ay, ay, ay. Ah, ¿qué pasó?
17: Ah, que estamos combinados.
4: Sí, perfecto.
17: Eso es lo que estábamos diciendo.
4: Ah, que yo me pegue al micrófono. Sí, ah. Este es el issue. Que Mili te pegues al micrófono, siempre oye, me cuesta, oye.
17: Pero aquí como que el monitor está un poco alto, ¿verdad? No sé.
4: No, bueno.
17: Hoy que vinimos con mucha fuerza.
4: Tal vez es eso, que vinimos con mucha fuerza y me acaban de decir que me pega el micrófono. Ay, Cristo.
17: Buenos días al público que nos escucha, ay, al público que nos está viendo por el canal de Telemundo.
4: Exacto, muy buenos días. Espero que todos hayan pasado un hermoso fin de semana del Día de las Madres.
17: Oye, estaban los comerciales.
4: Fuleteado.
17: Y no se podía caminar.
4: El viernes sí estaban llenos, pero fíjate, no como otras veces, así que más o menos después, espero poder escuchar a los invitados ahorita, si estoy media sorda.
17: Las ventas de los comerciantes.
4: Esa es buena, fíjate, ver qué tiene que decir el Centro Unido de Detallistas sobre cómo fue este fin de semana de ventas de madre. Estoy segura que en comparación con el año pasado, tal vez las ventas pudieron haber bajado un poco. Tal vez me sorprende y superaron el año pasado.
17: Pero yo sé que el sábado yo visité varios centros comerciales y estaban como que medio tibios, pero ayer parece que la gente lo dejó para última hora, o también, pues no sé, pues estaban haciendo compras.
4: Bueno, no sé, la realidad es que los centros estaban, pues sí, más o menos. Aunque este fin de semana, ¿verdad? Descanso full para poder regresar esta semana con energía.
17: Pero surgieron situaciones violentas y de muerte. Hubo un feminicidio y suicidio de una pareja que aparecieron en un automóvil los dos. De hecho, el individuo, según lo que estuve escuchando, él llamó a la policía y los alertó de lo que iba a pasar. Le dijo, vengan a esta dirección, esto, porque esto va a pasar.
4: ¿Ese es adicional lo de Mayagüez o ese es el de Mayagüez?
17: Pues, yo creo que ese es el de Mayagüez.
4: Sí, no, lo de Mayagüez. Eso fue el viernes, si memoria no me falla, en horas de la tarde.
17: Sí.
4: Así que fue un feminicidio íntimo, sí, y sí. Él luego se privó de la vida. Pero bueno, o sea, qué cosas que pasan. Pero we will see. Bueno, vamos a ver qué tienen las principales portadas.
17: Ay, el muchacho que no aparece. Que yo lo
4: sí, el de Carolina, que la mamá me dio tanta pena verla tan angustiada.
17: Correcto, sí. Estaba pidiendo que por favor, pedía que como regalo de madre apareciera su hijo.
4: ¿Y cuánto tiempo llevaba desaparecido?
17: Bueno, desde el miércoles. Ella de eso lo dijo ya, que desde el miércoles había desaparecido.
4: Sí, que ya es bastante tiempo. Bastante y tiempo. Nada de pista de qué ha pasado con ese muchachito.
17: Yo estaba ahorita pasando una nota sobre eso y es un muchacho graduado de la Universidad de Puerto Rico, bien preparado.

0: en horas de la mañanita, luego del show, que finalmente la jueza Taylor Swain dio paso a que se quedara en los tribunales locales los dos recursos, primero el de nulidad de contrato y el otro de cancelación de contrato de Luma Energy. Todo eso pues pasa al foro estatal. Así que vamos a estar explicándoles qué implicaciones tiene eso. La realidad es que se estará viendo en el foro estatal esto de la cancelación del contrato de Luma Energy. Así que eso está ahora en los tribunales estatales. Hay que estar pendiente. Eso fue otra noticia que tuvo la gobernadora en el fin de semana, ¿sabes? Que fue el viernes en la tarde. Bueno, está el tema del presupuesto. Se supone que el presupuesto renta, el gobierno se lo entregara el viernes a la legislatura, pero llegaron a un acuerdo, y precisamente esta es la portada del periódico Metro. Llegaron a un acuerdo de que se iba a entregar este viernes 15 de mayo. Así que el calendario que había propuesto la Junta de Control Fiscal ha cambiado, y bueno, pues entonces el presupuesto todavía no se ha cuadrado bien con la Junta de Control Fiscal. Está en la portada del periódico Metro, pero también Metro está diciendo aquí que dentro de las cartas que manda la Junta de Control Fiscal, objetó partidas de PRITCO y advirtió riesgos con fondos federales y movió las fechas clave para la certificación final del presupuesto. Son los fondos federales, hay que estar pendiente a eso. Primera hora, fíjate, ayer muchas personas aprovecharon para anunciar que o que van a ser padres por primera vez o que se agranda la familia.
1: Oh.
0: Nuestra Jasmine Camacho Queen anunció que está embarazada y por la canción creo que va a ser una nena que puso. Así que la atleta olímpica va a ser mamá. Ese es uno de los llamados de la portada de primera hora, pero también dice canales de agua en Levittown. Vamos a hacer una chulería con la mira puesta en desarrollar este atractivo natural. El alcalde de Toa Baja, Betito Márquez, detalla el ambicioso plan para convertirlo en un resort municipal. Mira qué bien. El nuevo día tiene en su portada, sube la demanda y persiste interrogantes. Una mirada a la red eléctrica antes del pico del consumo. Esto siempre ocurre, ya las temperaturas se están sintiendo tan temprano.
1: Ayer, bueno, ayer no, el sábado, el viernes, sábado, domingo fue a
0: Sí,
1: fuego.
0: las temperaturas estuvieron altas, pero específicamente ya a esta hora de la mañana, como a las 5 y pico de la mañana, tú sales y sientes como el bofetón, que ya no se siente ese aire fresco. Pues lo que
1: Correcto.
0: se siente un
1: Un calor.
0: sí, heavy,
1: Y
0: pegajoso.
1: de noche, cuando estás en tu casa, mi mamá decía que eso era como el vaho, que empieza, que baja, ese caliente del techo. Según se va enfriando, ese techo, ese calor va cayéndole encima a uno.
0: No, no está heavy. Así que precisamente yo hablaba esto con Genera de cómo ellos ven la cosa de cara. Ellos dicen que van a tener suficiente generación. Así que están haciendo una mirada a la red eléctrica antes del pico del consumo. Va a estar aumentando la demanda. Los niños en la casa. Se acaban ya las clases. Este viernes se acaban las clases en algunos colegios. Dios mío. El vocero tiene narcos retoman rutas en el Caribe. Claro, ya no hay presencia tan abundante militar como hace unos meses atrás, antes de que capturaran a Nicolás Maduro, quien fue presidente de Venezuela. Así que narcos retoman rutas en el Caribe. Básicamente, nuevamente estamos viendo estas embarcaciones, y Puerto Rico siempre ha sido una ruta de transporte. O sea, paran aquí, sueltan una que otra cosa y lo siguen. Pero ahora se ha visto mayor movimiento. Así que nada, vamos a ver. Bueno, son las 6:09. Renta, nos quedamos aquí
1: Hablando.
0: hablando. Bueno, señores, vamos a esta hora con los titulares.
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1: Jueza Laura Taylor Swain no asume jurisdicción y devuelve a tribunales locales demanda del gobierno para cancelar el contrato con Luma. El proyecto está vivo. Secretario de Hacienda reconoce como necesaria una reforma contributiva, pero admite es complejo con nuestro sistema y la cantidad de dinero comprometido. Pleno de la Cámara debería aprobar esta semana referidos de centros de inspección y exfuncionarios del DITOP a justicia y ética gubernamental. Fiscal deja sin efecto citación a senadores populares, mientras secretaria de Justicia asistirá al Capitolio.

0: Hoy lunes, ya veremos. Legisladores insisten en que debe reabrir investigación contra secretaria de la familia Susan Roy. El alcalde de San Juan, ¿qué no ha dicho de la autoridad de acueductos y alcantarillados? Está bien molesto por falta de servicio en varias de sus comunidades. Soy José Luis Renta. 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La hora en Pegados en la Mañana, 6:10.
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2: Anoche se reportó un hit and run en el municipio de Humacao. Esto fue a las 10:22 de la noche de ayer domingo en la carretera PR3, kilómetro 74.3 en Humacao. Y lamentablemente el hombre identificado como Néstor Torres Navarro, de 35 años de edad y residente de Humacao, transitaba en una motora por la mencionada vía, fue impactado en la parte posterior por un vehículo cuya descripción, de acuerdo a este informe de la policía, abandonó la escena. Así que no tiene ni marca ni nada de este vehículo, abandonó la escena sin detenerse y sin brindar información. Así que como consecuencia de este impacto, lamentablemente el conductor de esta motora salió expulsado y pues lamentablemente falleció en el lugar. Así que vamos a ver si lo podemos dar seguimiento a este tema, porque es otro hit and run y la persona no se quedó en la escena. Esto fue nuevamente anoche en el municipio de Humacao. Son las 6:12 de la mañana y tenemos que hablar nuevamente, sí, del agua, la falta del servicio. Todo este fin de semana muchas personas me estaban escribiendo nuevamente en la zona metropolitana, específicamente la zona de San Juan, sin un servicio eficiente de agua, con bien poca presión. Tengo entendido que también la autoridad de acueductos puso en sus redes sociales que esta noche va a estar haciendo otro trabajo en Carraízo. Pero hay uno que dijo hasta aquí y lo ha hecho en el pasado, no es la primera vez, y precisamente es el representante Jorge Georgi Navarro. Buenos días, representante, ¿cómo está usted?
3: Buenos días a ti, un saludo a todos los que escuchan.
2: Recién levantadito, ¿ah? Tempranito.
3: Eso es así.
2: Bueno, representante, ¿qué está pasando en su distrito? Porque la realidad es que el alcalde de San Juan el viernes mandó fuego, como decimos por ahí, porque él dice que es que no hay solución y que siempre lo que le dan son excusas. En el caso suyo de su distrito, ¿qué está pasando?
3: Era inaceptable que hasta la altura del juego Luma tarde 48 horas en restablecer el servicio eléctrico. Cuando le sumo que no hay una coordinación con la autoridad de acueductos y alcantarillados, se va a la luz y la autoridad tiene que esperar a que Luma vaya con sus celadores arreglar el sistema eléctrico. Y el Día de las Madres, el área de Campo Montediera, Cupey Alto, Cupey Bajo, áreas aledañas, estuvieron sin ese servicio porque el humano no mandaba los celadores. Ya estaba la querella en despacho, validé. De hecho,
2: no solamente es agua, es que hubo falta de energía eléctrica por esa zona.
3: Y entonces ellos valoran si son 500 abonados, 300, lo atienden rápido. En los fines de semana no tienen brigada. Hay una sola brigada para atender San Juan, Carolina, Trujillo Alto. Es inaceptable que ocurra esto y le pusimos el dedo en la llaga. Estamos radicando el proyecto de la Cámara 1252 y voy a citar: ley para la continuidad del servicio de agua potable mediante brigadas especializadas de celadores en línea. En la autoridad de acueductos alcantarillados, establecer la facultad de la autoridad de acueductos alcantarillados de organizar, adiestrar y mantener brigadas propias de celadores de línea y personal con experiencia operacional en el sistema energético eléctrico, autorizar la intervención de dicha brigada en situaciones de falta de suplido de agua potable ocasionada por la no iniciación de instalaciones críticas de la autoridad de acueductos alcantarillados. Y me explico. La autoridad, con esta ley, va a poder tener brigadas de energía eléctrica o brigadas de expertos de energía eléctrica para atender estas situaciones. Por ejemplo, lo que ocurrió el sábado, que desde por la mañana no había luz, llegó domingo, Día de las Madres, ya iba para 48 horas sin el sistema eléctrico, y tú llamas al acueducto, es que estamos esperando a que energicen el área porque no tenemos luz en la planta de bombeo.
2: Y sí, sí, que como consecuencia de que no había luz, tampoco hubo agua, pero en esta ocasión es por eso, por la falta de luz.
3: Es correcto. Lo que queremos con esto es que la autoridad tenga empleados propios de la autoridad cuatro y alcantarillado dedicados exclusivamente como son celadores de Luma o como eran de energía eléctrica y que tengan la autoridad en ley de cuando se afecta una de las plantas de bombeo de la autoridad de acueductos alcantarillados, estos empleados de acueductos que son celadores puedan intervenir, arreglar la problemática y le facturen a Luma lo que tuvieron que hacer por la negligencia de Luma. Es de todos o de todos conocidos que Luma, el error grande es que no tiene personal para atender esto. Y un fin de semana, tú tienes que esperar viernes, sábado, domingo y el lunes que viene el fuerte de sus empleados para atender problemáticas de fusible, de desganche, de situaciones
2: representante,
3: sencillas.
2: Eso suena chévere, ¿verdad? Porque yo entiendo que pues estaría tratando de resolver un asunto. O sea, hay algo que me ha dicho aquí constantemente la AAA, es que cada vez que se va la luz, pues sus plantas fallan, aunque se supone que la AAA tenga generadores, pero no siempre los tienen todas sus plantas. Yo sé que acaba de someter este proyecto, pero ¿se ha hecho un análisis de cuánto va a costar estas brigadas especializadas en la autoridad de acueductos? ¿Y Luma va a pegar el grito en el cielo con esto?
3: Bueno, pero si ellos son negligentes, nosotros no podemos seguir castigando al pueblo por una empresa que no coge personal, que ha sido el error mayor desde que entraron. Tú no puedes tener un sinnúmero de áreas que atender con menos de la mitad de lo que había antes de brigadas. ¿Cuánto ha costado? Es parte de lo que vamos a estar analizando con la autoridad de acueductos alcantarillados. Y es un servicio esencial. Si la autoridad de acueductos tiene que sacar de su presupuesto para tener estos celadores, de hecho, cuando estas personas intervengan para arreglar problemática de Luma, autoridad puede facturarle el costo operacional.
2: Claro, pero ya vas a tener, pero vas a tener unas brigadas ya fijas ahí dentro de la AAA. ¿Cuánto más o menos? No sé si tiene usted un estimado de cuánto costaría tener estas brigadas en acueductos.
3: Sería algo similar a lo que tendrían las brigadas que tiene acueducto para atender las roturas, los desperfectos que ocurren en las plantas de bombeo, idéntico a lo que ellos tienen. Es un número esencial que estaré buscando en el día de hoy para hablar con el director ejecutivo, que de hecho le había hablado de esta iniciativa mía para erradicar esta medida, la vio con buenos ojos, porque ya ellos tendrían el control de que cuando se va la luz, y es una sencillez o es algo elemental, se puede arreglar con la prontitud que amerita el pueblo y podamos tener agua o luz en las plantas de bombeo y a su vez el sistema de agua en las casas de todos los puertorriqueños. Y esto pasa continuamente, donde el acueducto tiene que esperar a que Luma mande brigada para arreglar y a veces tardan 2 o 3 días en lo que esto sucede y esto es poner las cosas a trabajar. Y si la autoridad de acueductos alcantarillados y Luma o el operador que exista no pueden tener un acuerdo colaborativo para que esto se pueda minimizar, pues hay que legislar como estamos haciendo actualmente, legislación que va a la medida del problema.
2: Analizando todas las cosas que han pasado desde que Luma entró, las vistas públicas y todo lo que ocurrió, ¿usted se arrepiente de haber votado a favor de que entrara Luma a operar en Puerto Rico?
3: No me arrepiento de la privatización, sí, de que Luma entrara. Porque este hombre, esta compañía nos vendió Villas y Castilla y ha sido todo lo peor.
2: Pero se advirtió en vista, y usted lo sabe, usted ha sido representante por muchos años. En las vistas siempre se dijo que no tenían suficiente personal.
3: No, previo a su llegada es que salen con que no tienen personal. Ellos decían que eran los expertos en fondos federales, ellos eran los expertos en energización. Esta compañía con una matriz en Canadá fue un fiasco, fue un fracaso. Y estamos pagando las decisiones de una compañía que no supo lo que tenía entre manos, que vino a jaltarse del dinero de lo que se está cobrando, pero no a resolver el problema a los puertorriqueños. Y lo vemos en el día a día que han sido fiasco a la hora de estar atendiendo las preocupaciones y las inquietudes de lo que sucede en el sistema y hay que sacarlo, y estamos claros en eso con lo que sucedió el viernes pasado donde la juez Swain dijo no, se va a atender en Puerto Rico. Esos son dos cantazos para Luma y van a ser los tribunales locales los que van a ejecutar la salida de Luma en su momento.
2: Representante, gracias por estar con nosotros. Estaremos pendientes a este proyecto y ver cuánto el impacto, porque sin duda alguna tener una brigada y hay que ver si las brigadas solamente van a estar en la zona metro, en la zona de San Juan, o van a estar en otras áreas de...
3: En todo Puerto Rico, pues a eso, nivel de todo
2: eso,
3: Puerto Rico.
2: Eso tiene un costo.
3: Que tiene un costo y que no se le va a pasar al consumidor, así lo dice el proyecto de ley, porque esto es responsabilidad de Luma, tener un sistema resiliente y al día. Y si no saben hacerlo, pues los vamos a ayudar con esta brigada y se van para afuera Luma.
2: Gracias, representante Jorge Navarro. Gracias. Quien pues ha presentado un proyecto de ley para que la Autoridad de Acueductos y Alcantarillados tenga brigadas fijas que sean celadores y puedan atender la situación cuando no hay energía eléctrica, que como consecuencia en muchos lugares pues no tienen el servicio de agua. Son las 6:21 y a esta hora voy a continuar con el tema de acueductos, pero con otro giro. Le doy los buenos días, representante Jerry Nieves Rosario, del Distrito 13, pero también él es el presidente de la Comisión de la Región Norte de Puerto Rico. Y esto fue un tema que se desarrolló en el fin de semana. Cansados de los olores de excrementos humanos, los residentes del municipio de Arecibo que residen cerca de las plantas de la AAA. Muy buenos días, representante. ¿Cómo está usted?
4: Saludos, buenos días a ti y a todos los amigos Radio Escucha. Estamos muy bien.
2: Bueno, usted hizo unas denuncias en el fin de semana. ¿Qué es lo que está pasando en Arecibo?
4: Mira, nosotros hemos hecho esta denuncia a raíz de una resolución, ¿verdad?, de la Cámara 29 que radicamos el año pasado y que constantemente, ¿verdad?, hemos seguido dándole seguimiento porque las residentes de las parcelas de Islote 2 en Arecibo han denunciado por años el abuso que ha tenido la Autoridad de Acueductos y Alcantarillado con los residentes de esta comunidad, ¿verdad? Dado que hay una planta de tratamiento cerca de la zona donde incumple todas las normas estatales y federales en cuestión de malos olores, en cuestión de la salubridad y poniendo en riesgo los residentes, ¿verdad? La salud de los residentes, las parcelas de Islote 2. Nosotros hemos denunciado, ¿verdad?, constantemente esto. Y ya los residentes no aguantan más. Eso es el pan de cada día, donde tú no puedes estar fuera de tu casa porque los malos olores, la planta de tratamiento, no los deja vivir con la calidad de vida que te merecen.
2: ¿Qué le ha dicho, si algo, la Autoridad de Acueductos y Alcantarillado?
4: Pues mira, el director ejecutivo, ¿verdad?, que en ese sentido hemos mantenido una comunicación, nos ha expresado que hay un proyecto en diseño para mover y cerrar esta planta de una vez, pero como nosotros decimos, eso está perfecto, se ha visto, ¿verdad?, de que tienen la intención de resolver el problema, pero eso está a largo plazo. A corto plazo todavía los residentes siguen con los malos olores que se supone que esa planta tenga unos controles de calidad y no los están cumpliendo, y ya nosotros pues nos unimos a los residentes, no aguantamos más y tienen que buscar la manera de solucionar y poner esta planta a cumplir.
2: Okay, pero entonces, ¿hay solución a corto plazo de que puedan hacer algo y que se pueda frenar el mal olor?
4: Eso es lo que le estamos pidiendo al presidente de Acueducto, que tome acción y ponga esa planta a cumplir, porque nosotros hemos denunciado las serias deficiencias que tiene esa planta en la historia.
2: Claro, pero usted viene denunciando, por lo que estoy entendiendo, desde el año pasado, porque se sometió esta resolución y todavía desde el año pasado hasta ahora no hay solución al problema.
4: Todavía no han hecho lo que tienen que hacer.
2: ¿Pero saben lo que tienen que hacer?
4: Claro, se le ha dicho constantemente, ellos se comprometieron en unas cosas y al día de hoy no las han cumplido.
2: Bueno, pues ¿cuál es el próximo paso, representante? Porque si no han hecho nada todavía.
4: Nosotros le pedimos nuevamente el requerimiento de información y si no cumplen lo que ellos habían estipulado, nuevamente los vamos a citar a vista pública con los residentes y le vamos a exigir que cumpla con lo que se comprometieron.
2: Okay, ¿ustedes ya lo habían citado a vista pública?
4: Nosotros hicimos una vista ocular y estuvimos allí junto con personal de acueducto, visitando las instalaciones. Nosotros de primera mano vimos todos los incumplimientos que tenía la planta, se le pidieron unas cosas y ellos se comprometieron con unas cosas para poder solucionar este problema, pero aunque usted no lo crea, casi un año después todavía no ha pasado mucho.
2: Bueno, pues entonces estaremos pendientes a que se solucione el tema o que lo citen ustedes nuevamente a la Cámara de Representantes.
4: Correcto.
2: ¿Usted le dio un ultimátum? ¿Le dio un ultimátum a Acueducto?
4: Sí, nosotros le hemos dado el estimato a un acueducto de que tienen que solucionar esto. Ya los residentes de las parcelas de Los Dedos no aguantan más y es hora de poner, darle calidad de vida a estas personas en Arecibo.
2: Representante, gracias por conectar con nosotros. Que tenga un buen fin de semana. Mira, buen fin de semana, buena semana. Gracias, representante Jerry Nieves Rosario del Distrito 13, que están ya agotados porque le han exigido a la Autoridad de Acueductos y Alcantarillados que atiendan una situación de una planta de tratamiento en las parcelas Islote 2, situación que no se ha resuelto. Usted sigue informándose aquí en Pegados en la Mañana por Radio Isla 1320 y Telemundo Puerto Rico.
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14: Muy buenos días, soy Aixa Vázquez. Estamos iniciando una nueva semana laboral. El fin de semana se reportaron dos accidentes de carácter fatal, uno el viernes en Yabucoa y uno anoche un hit and run con motociclista en la zona de Humacao, lo que eleva a 79 las muertes por accidentes en lo que va de este año, 17 menos que las 96 reportadas a esta fecha en el 2025. Hablando de hit and run, más temprano, a eso de las 5 de la mañana, se reportó un accidente en la carretera 22 que involucró a un policía municipal que fue impactado por el conductor de un vehículo descrito como una camioneta blanca, quien se fue a la huida. Sin embargo, se encuentra en buena condición de salud, pero no hay mayores descripciones del vehículo ni de lo ocurrido, pero todavía, de hecho, en la zona, en el expreso de Diego, en Vega Alta, en dirección hacia Dorado, se experimenta tránsito bastante lento. Desconocemos si responde precisamente a la investigación de este accidente. El resto de las carreteras, tránsito bastante cómodo, tanto ese expreso de Diego entre Toa Baja, Bayamón, la zona de Guaynabo, Cataño y el área de Puerto Nuevo, sin inconvenientes la 165, la 167, la carretera número 2, el expreso Kennedy en la zona metropolitana, tampoco hay inconvenientes en la Valdoriotti, tanto en San Juan como en los elevados en Santurce. Y en cuanto a las conexiones entre Caguas y San Juan, tránsito liviano en el expreso 52, también la carretera número 1, aunque el fin de semana hubo trabajos de mejoras, entramos de la carretera número 1 desde el kilómetro 12 al 20, así que todavía puede que quede algo de la maquinaria. La carretera 30 también muestra tránsito moderado de Juncos hacia Gurabo. En una hora regreso con más del informe del tránsito.
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2: Y usted se sigue informando aquí en Pegaos en la Mañana por Radio Isla 1320 y Telemundo Puerto Rico. Ya son las 6:30 de la mañana. Le estuvimos informando más temprano que lamentablemente se dio un hit and run en el municipio de Humacao. Esto fue en horas de la noche y fue específicamente en la PR3, en el kilómetro 74.3, un jovencito de 35 años que estaba en una motora fue impactado por la parte de atrás por otro vehículo que no se detuvo en la escena y como consecuencia de este choque, lamentablemente el joven de la motora pues murió en el lugar. Como les dije, la persona no se detuvo en la escena como se supone. Precisamente quiero conectar con el capitán Elvis Seno de la División de Tránsito de la Policía de Puerto Rico. Capitán, ¿cómo está usted? Buenos días.
13: Saludos, Mili. Buen día y buen día al pueblo de Puerto Rico.
2: Bueno, estábamos reseñando un poco sobre este hit and run. No sé si tienen más información, algo que arroje luz para que se pueda dar con la persona que no se detuvo en esta escena, capitán.
13: Mira, en el área este tuvimos dos accidentes con carácter fatal que gitaron ambos.
2: Dos.
13: Tuvimos el primero que ocurrió el viernes 8, aproximadamente eso era 11:52 en la carretera 3, kilómetro 95.2 del municipio de Yabucoa. Hay un conductor de un vehículo del cual se desconoce información, toda vez que abandonó el lugar del accidente sin ni siquiera ofrecer los primeros auxilios, impactó un peatón que caminaba por el medio del carril. Lamentablemente, el peatón resultó con heridas de gravedad que lo ocasionaron la muerte en el acto. A esta investigación se unió el Cuerpo de Investigación Criminal del área de Humacao. Por otro lado, el caso que usted reseña, ocurrió el domingo 10 de mayo, esto en la carretera 3, kilómetro 74.3 del municipio de Humacao. Allí, mientras el señor Néstor Torres Navarro, 35 años de edad, conducía una scooter que estaba con un motor. La scooter era de estas scooters que usan los jóvenes, pero con motor.
2: No era una motora como dice el informe, era una scooter. No, hay una gran diferencia.
13: Una scooter lo hacía por la carretera 3, que todos sabemos que es una carretera muy transitable. Uh-huh. Pues al llegar al kilómetro 74.3, jurisdicción del municipio de Humacao, fue impactado por la parte posterior por el conductor de un vehículo. De igual manera, abandonó el lugar de choque, no le ofreció ni siquiera asistencia médica. Estamos en el proceso, en unión al Cuerpo de Investigación Criminal, a verificar las cámaras aledañas en el lugar, a ver si podemos dar con los responsables de ambos sucesos.
2: Okay, pero ¿hay algún video en estos dos incidentes que pueda arrojar un poco de claridad sobre las personas que literalmente abandonaron la escena?
13: Pues eso es lo que estamos trabajando, toda vez que ambos ocurrieron en horas de la noche. El primero que le mencioné fue a las 11:52 de la noche y el que te mencioné de ayer que fue a las 11 de la noche, eso ya en el día de hoy. El personal del Cuerpo de Investigación Criminal estará verificando toda esa área, a ver dónde detectamos cámaras de seguridad para poder supinarlas y ver el contenido de las mismas.
2: Okay, así que tenemos entonces estos dos accidentes hit and run. Creo que me están llamando del cuartel de la policía, pero estoy al aire. Aquí estoy al aire. Disculpa, Seno, que me estaban llamando mientras estoy hablando
13: contigo.
2: ¿Qué más pasó entonces durante el fin de semana? ¿Qué suficiente con estos dos hit and run? Porque la realidad es que, Dios mío, ¿cuándo vamos a aprender que hay que quedarse en la escena?
13: Sí, bueno, tuvimos un incidente desgraciado y esto ocurre en el municipio de Yauco, en la carretera 335, kilómetro 5.7. Allí el señor Irving Figueroa Cruz, de 33 años, condució una motora todoterreno, KTM, no está autorizada a transitar por la vía de rodaje, lo hace a una velocidad sumamente exagerada, pierde el control y dominio de la motora, impacta la valla de metal del lado derecho, saliendo expulsado, impactando con su cuerpo las columnas que soportaban el puente, resultó decapitado en el lugar, el cuerpo cayó sobre los carriles y lamentablemente la cabeza quedó en el área verde. Un hecho lamentable por velocidad, un vehículo todoterreno que no está autorizado a transitar por las vías de rodaje.
2: Así que fue un fin de semana bastante activo.
13: Sí, no, pero pese a eso tuvimos 94 conductores que fueron intervenidos por conducir bajo los efectos de bebidas alcohólicas. Se hicieron 14.874 intervenciones, se ocuparon 3 pistolas, un rifle de alto poder, bastante sustancia controlada y se recuperaron 18 vehículos con gravamen hurtado.
2: Muchas personas manejando bajo los efectos del alcohol.
13: Continuamos en ese plan de trabajo interviniendo con estos conductores que son los que nos provocan accidentes graves y fatales, logrando tener una disminución significativa. En el 2025 tuvimos 96, en el 2026 79, estamos menos 17. Lo que nos preocupa todavía son los peatones, que tenemos 30 peatones muertos en las vías de rodaje.
2: Bueno, vamos a estar pendientes entonces al importante ese detalle de que ojalá que las cámaras puedan entonces reflejar un poquito, ¿verdad?, qué fue lo que ocurrió tanto el viernes en este hit and run y en el hit and run de anoche en Humacao. Así que bastante triste lo que está ocurriendo en las carreteras. Capitán, gracias por conectar con nosotros. Siempre es un placer. El capitán Elvis Seno, quien está dirigiendo la división de tránsito de la Policía de Puerto Rico, este fin de semana fue uno bastante activo. Lamentablemente, 2 hit and run. Como le decía al capitán, ojalá que pues las cámaras, los vídeos o alguien pueda arrojar un poquito de luz quiénes fueron las personas que provocaron estos incidentes y que lamentablemente no se quedaron en la escena. También hay una noticia en desarrollo y es que encontraron un cuerpo dentro de una alcantarilla de una planta de la Autoridad de Acueductos y Alcantarillados en San Juan. La policía está investigando la escena. El cuerpo de esta persona fue hallado hoy en la mañana dentro de una alcantarilla. Esto fue en el municipio, como les dije, de San Juan. Se desconoce si es un hombre o una mujer por el estado de descomposición, bastante avanzado de descomposición, de acuerdo a la información que está proveyendo la Policía de Puerto Rico, que precisamente están en la escena. Así que esto se encontró en una planta de la Autoridad de Acueductos y Alcantarillados y pues la policía está investigando esta escena. Nosotros hacemos una pausa aquí en Pegados en la Mañana y regresamos en breve.
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2: Y te sigues informando aquí en Pegados en la Mañana por Radio Isla 1320 y Telemundo Puerto Rico. Ahorita les voy a abundar un poquito más sobre el cuerpo de una persona que fue encontrado en una planta de la Autoridad de Acueductos y Alcantarillados, y la policía está esperando por el personal de rescate para que saquen el cuerpo de esta persona y determinar, escuche bien, si fue un accidente o un asesinato. Eso está todavía pendiente a determinarse. Así que más adelante estaremos conectando con la policía de Puerto Rico. Mientras tanto, hoy lunes 11 de mayo, en temas, ¿verdad?, políticos y un poquito, ¿verdad?, políticos e investigativos. Se supone que hoy, 11 de mayo, a eso de las 10 de la mañana, se reúna el senador Luis Javier Hernández con la secretaria del Departamento de Justicia y puedan tener una reunión bastante diplomática, basada, no como testigo, sino basada en por qué se debe reabrir la investigación que cerró este Departamento de Justicia en octubre del 2025 sobre Susan Roy Fuertes, cuando fue directora de un programa de discapacidad intelectual que la ha tenido en medio de una controversia. ¿Por qué? Porque se hizo un referido bajo la pasada administración del doctor Carlos Mellado, un referido que tampoco fue investigado por la administración de Domingo Emanuele y luego se archivó bajo esta administración. Y precisamente me acompaña el secretario general del PPD, Manuel Calderón. ¿Cómo está usted?
0: Buenos días a ti, Miri. Buenos días a toda la audiencia de Radio Isla, encantado, y Telemundo, encantado por estar contigo.
2: Bueno, hoy no, ya no es citación, porque todo esto comenzó cuando la secretaria de Justicia citó o la fiscal citó a la delegación del PPD, sopera de desacato, y luego pues tras la salida, porque esa es la realidad, tras la salida del presidente del Senado Tomás Rivera Chats, que la enfrenta a través de sus buenos días y buenas tardes y buenas noches, ella echa hacia atrás la citación y luego pues se sienta a dialogar con Luis Javier Hernández, de acuerdo a lo que él me dijo, y que acordaron verse hoy en una reunión.
0: Mira, Mili, varias cosas. Número uno, la secretaria del Departamento de Justicia tiene que entender que los senadores se respetan de todos los partidos, pero en este caso los del Partido Popular Democrático, que llevan haciendo un trabajo de fiscalización por los pasados meses, correcto, contundente y prácticamente todos los días. Eso por un lado. Número dos, aquí lo importante es las denuncias que hace la delegación del Partido Popular. Aquí hay evidencia de que, en efecto, la documentación que se le brindó al Senado de Puerto Rico no tiene como parte de su investigación los documentos referidos al supuesto correo electrónico a Baby. por consiguiente, donde se alega que hay un trato preferencial y un posible conflicto de interés a un tercero que era llegado a la hoy secretaria de la familia Susan Roy, que es importante que se investigue. Por consiguiente, si eso no se ha investigado y no fue materia de la investigación en el pasado, lo oportuno es que se inicie la investigación ahora. Y una vez se inicie la investigación en el Departamento de Justicia, lo correcto es que la secretaria del Departamento de la Familia renuncie a su puesto. Eso es lo que está pidiendo el Partido Popular Democrático.
2: Claro, pero están pidiendo que renuncie a su puesto sin haberse dado primero un proceso de investigación. Hay quienes señalan, y le planteo esto porque lo han señalado ya, están pidiendo la renuncia, pero entonces que investiguen también, pero le están pidiendo la renuncia, pero no sería mejor que se dé la investigación todo el proceso, sí, como Dios manda.
0: Lo que está pidiendo el Partido Popular es que se inicie la investigación, y una vez se inicie esa investigación sobre unas alegaciones serias de un potencial conflicto de interés a un tercero que se alega que era una persona cercana a la hoy secretaria del Departamento de la Familia, Susan Roy, es que una vez inicie esa investigación por preservar la pulcritud en el servicio público y en las agencias del gobierno de Puerto Rico, lo correcto es que la secretaria de la familia renuncie a su posición. Eso es el planteamiento del Partido Popular.
2: O sea, que se reabra la investigación y que como quiera renuncie.
0: Correcto.
2: A base de esa renuncia, si no se ha investigado de manera formal, ¿por qué solicitar la renuncia?
0: Aquí se inició una investigación.
2: Sabemos hay una controversia.
0: Aquí hay un referido a ética gubernamental. Aquí hay un referido a las autoridades federales por el pasado secretario del Departamento de la Salud, Carlos Mellado. O sea, aquí hay en distintos flancos.
2: Pero el referido federal de Mellado es sobre lo de Politank.
0: Sí, pero el origen de toda la investigación nace por Carlos Mellado en cuanto a lo que tiene que ver con la investigación hacia ella, cuando ella era empleada del Departamento de la Salud.
2: Lo sé, correcto. Claro, él es el que hace el referido, pero lo que quiero dejar claro que el referido fue a justicia.
0: Sí,
2: entonces, correcto. Lo federal es lo de Politank.
0: Correcto, y yo creo que aquí me parece que lo correcto es que una vez inicie la investigación nuevamente por la falta en el expediente que se le entregó al Senado de Puerto Rico, donde no había la información sobre el correo electrónico a Baby, me parece que una vez inicie esa investigación, lo correcto para la secretaria del Departamento de la Familia, para que se dedique a ese caso, para que preservar la pulcritud y la transparencia en los procesos del gobierno de Puerto Rico, lo correcto es correcto.
2: Pero la gobernadora ha reiterado su confianza en ella y ha dicho que esto es un chisme.
0: Como mismo dijo con la secretaria del Departamento de la Vivienda en un momento, Sari Pérez Peña. Y todo el mundo sabe lo que ocurrió.
2: ¿Usted cree que esto va a terminar como la pasada funcionaria de vivienda?
0: Yo creo que la novela, como dice la gobernadora, va en un paralelo. Aquí el Partido Popular hizo un referido al Departamento de Justicia que provocó se recomendara un fake contra la secretaria del Departamento de la Vivienda. En estos momentos, la delegación del Senado del Partido Popular Democrático ha pedido un referido y que se reabra la investigación en el Departamento de Justicia. Y pues una vez se reabra la investigación y si en efecto se recomienda un fake contra la secretaria de la familia, lo correcto es que renuncie.
2: Ahora, la realidad es que también aquí hubo un referido de la secretaria, porque de acuerdo a lo que me han dicho ya varios senadores, María de Lourdes Santiago, Luis Javier Hernández, es que ella alegadamente mintió en el informe, en el proceso de confirmación, que dijo que no sabía de una investigación, cuando por lo menos la de salud sí la tenía que haber sabido porque hubo una declaración jurada, entre otras cosas, y Mellado sostiene públicamente que sí, que él le dijo que la tenía que referir a justicia.
0: De acuerdo, Mili, y yo creo que aquí no solamente está el correo electrónico a Baby, aquí tenemos también el asunto de la posibilidad de que la secretaria de la familia haya cometido perjurio ante el Senado de Puerto Rico, y eso no es poca cosa. O sea, estamos hablando de mentir bajo juramento ante el alto foro del Senado de Puerto Rico para la vista de confirmación de su posición como secretaria del Departamento de la Familia. Así que, como si sobraran razones para pedir la renuncia, me parece que esta es una adicional que ante el planteamiento del Partido Popular Democrático de que, número uno, se respeta a los senadores del Partido Popular, número dos, se reabra la investigación contra la secretaria de la familia y una vez se reabra, que ella renuncie a su posición.
2: Bueno, vamos a ver, hoy en esta reunión, ¿va solamente Luis Javier Hernández o la delegación completa? Porque la secretaria había citado a la delegación de.
0: Lo que leí en el periódico hoy es que es el portavoz Luis Javier Hernández con la portavoz alterna Marely González, y creo que va un asesor de la delegación del Senado de Puerto Rico.
2: ¿Cuál es la postura del comisionado residente, quien es el presidente del Partido Popular Democrático, sobre este tema? Porque cuando surgió el hecho de que la secretaria citó a los senadores del PPD, quien sacó la cara fue obviamente el presidente del Senado, porque es el claro, cuerpo el cual él preside, pero no vi expresiones del presidente del PPD.
0: Al comisionado residente le preguntaron, creo que fue en el foro de industriales, donde atendió a la prensa y la
2: posición. Claro, pero no sacó un comunicado defendiendo a su delegación del PPD en el Senado.
0: No, obviamente, la defensa y ha reconocido el trabajo que ha hecho tanto Luis Javier Hernández como Héctor Ferrer en la Asamblea Legislativa y el trabajo en equipo que ha estado dominando la fiscalización del Partido Popular. No se escucha más ningún otro partido, no se escucha más ninguna otra delegación que haya sido tan diligente en la fiscalización tanto hacia Ari Pérez Peña, como en este caso a Susan Rey, secretaria del departamento.
2: Pero no vi a un presidente del PPD sacando la cara por su delegación del Senado.
0: El Partido Popular, Mili, estuvo y donde quiera que le han preguntado, ha reconocido el trabajo que ha hecho Luis Javier Hernández.
2: Pues me avisa para que esté disponible para poder hablar con nosotros. Cuando quiera, se ha hecho en las.
0: De hecho, hoy está de cumpleaños.
2: Bueno, felicidades.
0: Sí, pero ha reconocido el trabajo.
2: Angie, correcto, hemos hecho solicitudes, quiero estar clara. Sí. Es que lo tengo que dejar ya claro para récord, porque cuando uno solicita constantemente, especialmente en una situación como esta, que entiendo yo, y usted secretario general del PPD, el que sacó la cara fue Tomás Rivera Chats, que sé que lo tiene que hacer porque es presidente de un cuerpo legislativo, o sea, el Senado, él lo preside, pero el presidente del PPD tiene que defender a su delegación. El presidente
0: del Partido Popular ha estado en todo momento en comunicaciones con el portavoz Luis Javier Hernández, con el portavoz Héctor Ferrer, cuando le han preguntado sobre el tema, e incluso ha sido directo en cuanto a que la secretaria del Departamento de la Familia sí debe renunciar. No solamente lo dijo sobre la secretaria de Familia, la semana pasada estuvo aquí mismo en Radio Isla y habló sobre que la.
2: ¿Quién estuvo presidenta aquí la semana pasada?
0: El presidente del Partido Popular Democrático. Uh-huh. Estuvo con la compañera Sonia Valentín y habló también igualmente de que en el caso de la Universidad de Puerto Rico, la presidenta de la universidad debe dejar su puesto. Y creo que fue bastante claro con sus expresiones el comisionado residente. Así que, con mucho gusto,
2: yo no le puedes preguntar hablar de este
0: todas
2: tema.
0: Las veces que tú entiendas oportuno y él te contestará.
2: La realidad es que no ha sacado un comunicado. Es que eso, y usted lo sabe, de cuestión de comunicaciones. Sobre una situación como esa, él tiene que sacar la cara por su delegación.
0: Y yo te tengo que
2: decir, no solamente cuando se encuentre alguien en los medios de comunicación.
0: Yo tengo que decir que donde quiera que le han preguntado, él ha estado reconociendo el trabajo que ha hecho la delegación del Partido Popular Democrático.
2: ¿Sacó un comunicado sobre eso?
0: Le han preguntado y ha hecho expresiones a favor.
2: No sacó un comunicado sobre eso.
0: Bueno, pues no sacó un comunicado.
2: No, está bien, porque. Pero usted sabe que en estas cosas hay que sacar. ¿Se saca un comunicado para cualquier cosa? Pues mira, este era un buen momento. Pero bueno, nada. Más adelante hablaremos con él cuando esté disponible. Nada, seguimos con lo mismo de que entonces hoy es la reunión. ¿A qué hora era? ¿A las 10?
0: A las 10
2: en el Departamento de Justicia sobre esta situación. Si en efecto se va a reabrir la investigación contra la hoy secretaria del Departamento de la Familia. Gracias por estar con nosotros. El secretario general del Partido Popular Democrático, Manuel Calderón, y precisamente les prometimos que íbamos a estar dialogando y buscando información sobre el hallazgo de un cuerpo en una planta de la Triple A en la zona de San Juan. Para ello tengo al teniente Alex Díaz en línea telefónica. Teniente, buenos días, ¿cómo está usted?
3: Buenos días para usted y para todos los amigos que nos escuchan.
2: Teniente, si me puede dar la información más actualizada, sé que encontraron un cuerpo en bastante, un estado avanzado de descomposición.
3: Eso es correcto. Mira, durante la mañana de hoy, en la estación de alcantarillado de Ramal 8, personal de la AAA se aprestaba a dar mantenimiento en un área que regularmente se le da mantenimiento y se toparon con un cuerpo. Okay. Un cuerpo de un masculino que está en estado avanzado de descomposición. En este momento nos encontramos trabajando con la unidad de rescate y para remover ese cuerpo del lugar.
2: ¿Pero ya las unidades llegaron a la zona?
3: Perdóneme.
2: Que si ya las unidades de rescate ya llegaron a la planta.
3: Sí, ya llegaron a la planta, no obstante, tuvieron que salir nuevamente porque hace falta un equipo más especializado, ya, dado que son aguas residuales. Uh-huh. Un equipo de protección adicional y estamos trabajando con ese asunto.
2: Que ustedes sepan, hasta el momento, hasta que no saquen a ese cuerpo de esta zona. O sea, literalmente es en una alcantarilla.
3: Sí, es dentro de un alcantarillado, está como a unos 15 pies de profundidad.
2: Okay. ¿Puede ser tal vez que alguien tuvo un accidente mientras trabajaba, algún empleado de la Autoridad de Acueductos y Alcantarillado?
3: No me parece. Aparentemente puede ser, también son tubos que están interconectados con las urbanizaciones aledañas. La tubería es lo suficientemente grande como para que un cuerpo que haya estado en otro lado, la escorrentía lo haya llevado hasta este lugar.
2: O sea que esa tal vez no es la escena donde posiblemente murió esta persona.
3: No lo descartamos, eso será parte de la investigación.
2: Personas desaparecidas en esa zona, que tal vez pueda, no sé si ustedes ya están verificando eso.
3: Se está verificando tanto con el área de San Juan como de Carolina, que son las áreas más cercanas, para verificar si tenemos personas desaparecidas en fecha reciente.
2: Ok. Más o menos se supone que regresen entonces el cuerpo, la unidad de rescate, porque necesita más equipo. ¿Ustedes entienden que esto fue un asesinato?
3: Sería prematuro eso, okay. Por lo menos por lo que logro ver del cuerpo, no veo signos de violencia. Sin embargo, pues será el Instituto de Ciencias Forenses, cuando haga los análisis de rigor, quien determinará eso.
2: Okay. Así que ya se sabe que es un cuerpo masculino, no presenta signos de violencia. ¿Entendí bien?
3: Por lo menos de lo que yo puedo ver, desde la parte de arriba, donde yo puedo ver, no logro ver signos de violencia visibles.
2: Okay.
3: Sin embargo, el cuerpo está en avanzado estado de descomposición, lo que dificulta aún más poder visualizar ese tipo de signos.
2: Gracias por conectar con nosotros, Teniente Alex Díaz, de la Policía de Puerto Rico. Gracias, se me cuida mucho. Ya ustedes escucharon el detalle, ya por lo menos sabemos que este cuerpo que fue hallado en un alcantarillado, en una planta de la Autoridad de Acueductos y Alcantarillado, es un cuerpo masculino, y como ustedes escucharon, lo encontraron por una zona de 15 pies de profundidad, así que la unidad de rescate tuvo que irse para buscar un equipo más especializado y poder sacar el cuerpo de esta persona de este alcantarillado. 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
2: No, no, no. Perdonen. Ya estamos oficialmente en la segunda hora de este espacio. Estoy con José Luis Resta.
8: Siéntate.
2: Está todo el mundo pendiente a ver si recibieron ya el correo electrónico del alivio contributivo. La realidad es que es un logro que alcanza la administración de Jennifer González. Sí, la realidad es que en este momento uno tiene que ser justo, ¿verdad?
8: Fíjate, se apuntó dos.
2: Se apuntó dos
8: en el fin de semana.
2: Sí, jueves.
8: La decisión de la jueza.
2: Claro, eso fue viernes.
8: Y
2: esto, lo del alivio contributivo, y se lo dieron completito. $554 millones. Es un one time deal, pero es buenísimo. Hay muchas personas que sí estaban esperando este beneficio, sean 300,000, 2,000 pesitos. En este momento, donde la gasolina ha aumentado, donde los productos en los supermercados han aumentado, todo ha estado en aumento, pues sí, es un alivio. Y por eso el viernes yo criticaba aquí quien estaba asesorando a la Secretaría de Justicia para irse de Media Tour en algunos medios selectivos, porque literalmente escogieron unos medios en particulares para ir a pelear con los senadores del PPD, y después terminaron la noche peleando con el presidente del Senado. O sea, ¿quién hace eso cuando la gobernadora viene adelantando, que se lo adelantó al periódico Metro, voy a hacer un anuncio importante sobre el alivio contributivo? Es para uno hacer así, Quackity, porque le opacaron un poco su anuncio por estar peleando con el presidente del Senado. Entonces, eso es estrategia de comunicaciones. Usted no saca otra cosa cuando la gobernadora está anunciándole al país que le va a llegar un chequecito a la gente.
8: Es cierto.
2: La realidad es esa. O sea, ¿quién se le ocurre? Gracias a Dios que las cosas después bajaron sus niveles, pero bueno, hoy hay una reunión.
8: Sí, de legisladores con la secretaria de
2: Justicia. Sí, especialmente el senador Luis Javier Hernández.
8: Ella va al Senado.
2: No.
8: Ellos van
2: va allá, pero él no está citado en calidad de testigo ni nada de eso. Es una reunión formal donde van a dialogar diplomáticamente, ¿verdad? Pero lo que yo le planteaba a Manuel Calderón, secretario general del PPD, quien saca la cara aquí por la delegación del PPD, fue Tomás Rivera Chats. Esos son los hechos. No busque. Esos son los hechos. Que hacer, porque es el presidente del Senado de Puerto Rico, estamos conscientes. Pero el presidente del PPD también pudo haberlo hecho. Ah, en algunos medios puntuales, pues está bien, pero si le preguntaban, usted saca un comunicado.
8: Sí, pero el primero que habló de ayudar a la delegación popular fue Rivera Chat.
2: Esa es la verdad. Sacó pecho para la delegación del PPD, el presidente del Senado. Esa fue la verdad. Eso es para haber sacado un comunicado de prensa defendiendo a su delegación en el Senado y la fiscalización que está haciendo la delegación del Senado activamente. It is what it is. Así que, nada. Vamos a estar también cambiando de tema. Estaremos.

0: ¿Cómo vas a decir que no sabías de una investigación del Departamento de Salud? Nada, al tiempo la verdad siempre sale. Eso no falla. Bueno, lo que no debe fallar es que a esta hora, good morning, vamos a los titulares.
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3: Encuentran cuerpo de un hombre dentro de una alcantarilla en San Juan. Hoy será reunión de la secretaria de Justicia con el senador Luis Javier Hernández ante petición del legislador popular para que se reabra investigación contra la secretaria de la familia, Susan Roy, Georgi Navarro. Presenta proyectos para que brigadas especiales de celadores atiendan averías eléctricas en acueductos y le pasen el costo a Luma Energy. Residentes de parcelas Islote 2 en Arecibo denuncian malos olores de planta de tratamiento de acueductos. No los deja vivir en paz. Bendito, piden al presidente de la Autoridad de Acueductos y Alcantarillados que corrija con urgencia este incumplimiento. Soy José Luis Renta. 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La hora en Pegados de la Mañana, 7:06.
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0: Personal de la Autoridad de Acueductos y Alcantarillados encontró el cuerpo de una persona literalmente en una de sus alcantarillas. De acuerdo al teniente Alex Díaz de la Policía de Puerto Rico, esto fue el personal de mantenimiento, encontró este cuerpo en estado avanzado de descomposición. El teniente Alex Díaz me adelantaba que el cuerpo es un hombre. La unidad de rescate llegó al lugar, pero se tuvo que ir para buscar equipo adecuado para poder sacar el cuerpo de esta persona, porque está ubicado a unos 15 pies de profundidad. Así que entienden que donde encontraron este cuerpo no es la escena, o entienden, por el momento no saben si es un asesinato o si fue un accidente, pero creen que no fue un accidente. No me parece, fue la cita exacta del teniente Alex Díaz. Y creen que pudo haber llegado este cuerpo a esta zona. Así que es muy prematuro determinar si fue un asesinato o un accidente, y por lo menos de la distancia donde se encuentra el teniente Alex Díaz, no ve signos de violencia visibles en este cuerpo. Así que vamos a escuchar un sonido que tenemos ya disponible sobre lo que nos dijo el teniente Alex Díaz.
4: Sí, es dentro de un alcantarillado, está como a unos 15 pies de profundidad.
0: Okay. ¿Puede ser tal vez que alguien tuvo un accidente mientras trabajaba, algún empleado de la Autoridad de Acueductos y Alcantarillado?
4: No me parece. Aparentemente puede ser, también son tubos que están interconectados con las urbanizaciones aledañas. La tubería es lo suficientemente grande como para que un cuerpo que haya estado en otro lado, la escorrentía lo haya llevado hasta este lugar.
0: O sea que esa tal vez no es la escena donde posiblemente murió esta persona.
4: No lo descartamos, eso será parte de la investigación.
0: Personas desaparecidas en esa zona, que tal vez pueda, no sé si ustedes ya están verificando eso.
4: Se está verificando tanto con el área de San Juan como de Carolina, que son las áreas más cercanas, para verificar si tenemos personas desaparecidas en fecha reciente.
0: Ahí ustedes escucharon lo que nos narraba el teniente Alex Díaz. Así que estaremos bien pendientes cuando se pueda entonces sacar este cuerpo de esta zona. Bueno, señores, son las 7:10 de la mañana y vamos a tocar un tema sobre un referido. Dios mío, hay tantos referidos. El representante Domingo Torres García refirió al Departamento de Justicia, escuche bien, a la excomisionada de la oficina del Comisionado de Instituciones Financieras, OSIF, a la señora Natalia Sequeira, y a la actual comisionada Mónica Rodríguez Villa, escuche bien, por alegado abuso de poder, represalias e influencias indebidas. Así que esto surge a raíz de una acusación, la acusación surge a raíz de una declaración jurada, debo decir, y evidencia electrónica.

0: que demuestra que supuestamente hay un patrón de persecución contra una empresa, aquí dos empresas privadas, pero quiero que sea el propio representante que me pueda explicar de qué trata esto, porque estamos hablando de un croqueta. Representante, buenos días. Buenos días, representante. Bueno, ya me invito a conectamos con el representante Domingo Torres para que nos diga a qué se refiere este referido y qué tiene que ver el croqueta fee y el otro fee que no puedo decir que alegadamente había y que hay una declaración jurada sobre esta situación. Domingo Torres García, representante, buenos días.
1: Buenos días, Mimi. Buenos días a todas las personas que nos
0: Cuénteme qué es esto del croqueta fee y el otro fee que no puedo decir al aire.
1: Bueno, pues Mimi, vamos a hablar del croqueta fee, porque pues, sin duda alguna, el otro no lo vamos a
0: El
1: dialogar en el aire.
0: café, lo puedo de
1: Sí,
0: designar
1: sí.
0: así, pero ¿qué es esto, por amor a Dios?
1: Pues mira, Mimi, el día de ayer hicimos un referido formal al Departamento de Justicia solicitando una investigación urgente, ¿verdad?, sobre estas actos de influencia indebida, represalias y abuso de poder dentro de la oficina de las comisionadas de instituciones financieras. Esto luego de que llegara a nuestras manos una declaración jurada y una evidencia documental que levanta serias preocupaciones sobre el uso del aparato regulador del Estado para aparentes fines personales. Aquí no estamos adjudicando culpabilidad.
0: Okay.
1: Esto lo digo desde aquí, no estamos adjudicando culpabilidad. Lo que estamos exigiendo es que las autoridades investiguen a profundidad estos hechos sumamente delicados, ¿verdad?, que afectan la credibilidad de una agencia reguladora como es la oficina de la comisionada de instituciones financieras, que tiene una responsabilidad enorme. Esto, proteger la confianza y la estabilidad del sistema financiero de Puerto Rico, esto no es poca cosa. Así que este poder no se puede utilizar para poder perseguir ni tomar represalias contra nadie. Esta declaración jurada que llega a nuestras manos expone comunicaciones sumamente preocupantes atribuidas a la excomisionada Natalia Sequeira relacionadas con un empresario regulado por su agencia. Y lo alarmante es que, según la información recibida, luego de esos mensajes comenzaron las multas y denegatorias de licencias contra esa empresa involucrada. Así que lo alarmante es que estamos hablando de multas que, según el referido, ascienden desde $30,000 hasta $370,000, que también estamos
0: ¿30 mil
1: solicitando
0: dólares hasta cuánto me dijo?
1: $370,000 a esa compañía
0: O sea, tenemos
1: regulada
0: dos empresas
1: como
0: privadas
1: tenemos dos empresas privadas.
0: okay, dos empresas privadas, ¿y quién está emitiendo todas esas multas?
1: OSIF lo comenzó la licenciada Sequeira y le ha dado continuidad la licenciada Mónica Rodríguez sobre esa situación, que fue denunciada por una relación de amigas que había por una situación sentimental, que hubo una ruptura y en represalias a esa ruptura sentimental y croqueta, que es una pejita, ¿verdad?, que es de ambos en una relación,
0: Ay, padre.
1: pues decidieron imponerle esas multas en represalias a esa compañía y a ese caballero
0: Pero esas
1: después que hizo la
0: multas
1: declaración
0: eran multas
1: jurada.
0: que correspondían, representante, correspondían esas multas.
1: A lo que alegadamente tenemos acá, las multas no correspondían y la denegatoria de licencias tampoco correspondía.
0: ¿A qué se dedicaban estas dos empresas privadas?
1: Esas dos empresas privadas son de alquiler de vehículos.
0: Okay. ¿Y eso lo regula OSIF?
1: Eso lo regula OSIF.
0: Okay. ¿Y alegadamente se dieron estas multas? ¿Por qué? ¿Qué violaciones alegadamente cometieron estas dos empresas?
1: Bueno, las alegaciones que están basadas en esa declaración jurada son una falta de documentaciones, son unos incumplimientos que está teniendo, y luego de, creo, de tener varios intercambios para llegar a entendidos a esos incumplimientos que ellos están alegando que tiene la compañía de vehículos, de alquiler de vehículos, pues no quisieron llegar a los entendidos una vez que pudiese cumplir si verdaderamente faltaban, ¿verdad? Pero cuando vamos más allá, La declaración jurada lo que esboza es que en unos mensajes de texto es con premeditación.
0: Ok, vamos a los mensajes de texto, porque lo que estoy entendiendo aquí que la evidencia que contiene esta declaración jurada son los textos. ¿Qué dicen los textos? Que aquí hay una influencia indebida. Obviamente, ¿verdad? La parte de malas palabras la podemos obviar, pero ¿qué dicen esos textos?
1: Bueno, estos textos lo que dicen hasta el momento, ¿verdad? Los que se pueden leer, ¿verdad? Lo que dicen es que no sé cuánto tiempo te queda para cuando vayas a multar y añadas el croqueta sí y la gran palabra.
0: Y el café, vamos a ponerle el café.
1: Exactamente.
0: O sea, ¿quién dice no sé cuánto tiempo te queda, pero cuando vayas a multar le añadas?
1: La amiga de la comisionada. En aquel momento.
0: ¿Quién era la amiga de la comisionada?
1: La persona que era novia del dueño de la compañía de gente de vehículos.
0: Ok. Entonces, a lo que alegadamente la entonces funcionaria respondió.
1: Que se vaya para buen sitio esa persona y que en el proceso se lo rompan.
0: Ok. Deja ver cómo yo puedo leer esto que no. Ok. Sí, voy con tranquila Angie, que se asusta conmigo. Que se vaya a diantre, que está fuerte, no puedo ni decir esa parte. No, yo lo mataría. ¿Qué es eso? Yo lo mataría por ti. But he deserves a long and painful death. Goodness gracious. ¿Estos son quién escribió esa parte?
1: Aparente y alegadamente es la respuesta que está haciendo la comisionada.
0: ¿La actual o la pasada?
1: La pasada.
0: ¿Qué es
1: la
0: Natalia?
1: Es la que le ha dado continuidad.
0: La pasada es la licenciada Natalia Sequeira.
1: Eso es así.
0: Pasada. Es para yo ir en diantre. La pasada. Los nenes de puesto para las mañanas van a hacer la mañana con esto. Madre santísima. O sea, que esta evidencia, pero estas, ¿quién hace la declaración jurada o es también anónimo?
1: No, la declaración jurada la hizo el perjudicado, en este caso, que está siendo el gerente de la compañía de renta de vehículos, que es el señor Sebastián Carrazo.
0: Ok. Don Sebastián Carrazo. Él hace entonces esta declaración jurada y ¿qué otras gestiones hizo él previo a para asegurarse, verdad, que según él esto está estas multas no correspondían?
1: Pues mira, lo que tenemos hasta el momento es que se logró tener comunicación con aquel momento la comisionada y con la comisionada actual, pero no llegaron a algún tipo de entendido, ¿verdad? Y con esto vamos. Es que por eso es que se lo referimos al Departamento de Justicia para que entonces haga las investigaciones necesarias y concernientes y si no fue, pues no fue, y si las multas las pagaron, pues las pagaron. Lo que no podemos permitir es que se utilice las instrumentalidades del gobierno, las instrumentales reguladoras que están para servirle a un pueblo para tomar represalias contra nadie.
0: Bueno, pues entonces a ver, esto el referido se hizo ayer. Justicia, me imagino que le estará contestando durante esta semana o durante el día de hoy.
1: Debe estar contestando durante el día de hoy, porque si no llegó la notificación que el correo electrónico fue entregado.
0: Ok, o sea que ya el referido se recibió.
1: Ya fue entregado. Tenemos que estar pendientes cuando le llegue la notificación de que fue leído.
0: Aquí nada, básicamente lo que usted está diciendo es que tanto la actual, no solamente la pasada, sino la actual, también continuó con este alegado patrón de emitir multas que no correspondían.
1: Al día de hoy continúa.
0: Al día de hoy continúa, ok. De antes, si esto es correcto, ya deja mucho que decir sobre la pasada y la actual funcionaria. Bueno, estaremos entonces pendientes a este tema. Representante Domingo Torres García, gracias por conectar con nosotros.
1: Claro que sí.
0: Cómo no, buen día. Esto me huele, como dice Jonathan. Definitivamente los muchachos en Puestos para la Mañana van a hablar de este caso, de los textitos. Y hablo de los textos porque los tengo aquí. También nos acaban de mandar la declaración jurada que ha sido sometida por el señor Sebastián Carrazo, que sostiene que le estaban imponiendo unas multas indebidas y que alegadamente, pues aquí hubo una situación donde pues él aparentemente era pareja de alguien y como consecuencia pues le imponían la croqueta fee y el K fee. Ay, padre, como si no hubiesen suficientes cosas pasando en este país. Son las 7:21 de la mañana y tenemos que hablar del hantavirus, pero también de otro virus que estuvo en un crucero, que es un virus, más bien un virus del estómago, diría yo. Pero quiero que sea nuestra epidemióloga, la doctora Cruz María Nazario, quien nos explique. Doctora, buenos días, ¿cómo está usted?
2: Muy buenos días, Miguel, a ti y a todos los que nos escuchan en la mañana de hoy.
0: Bueno, este fin de semana estuve, de lo poco que estuve conectada, pero en un crucero, los cruceros como que son focos de muchos virus, por lo que estoy observando. Un crucero que estuvo aquí en Puerto Rico, que entonces se registró otro virus estomacal, podemos decirlo. ¿Correcto, doctora?
2: Sí, estás correcta. Y de hecho, podemos acordarnos de la situación de la COVID cuando un crucero estuvo entrando a Puerto Rico con pasajeros que estaban sí. contagiados con COVID. Así que la situación de los barcos es que es un lugar donde se congregan un gran número de personas, están encerrados, todos compartiendo la comida y el agua, el aire, y en pocos días, pues, si hay algún contagio, se puede desarrollar una situación como lo que pasó en el crucero Prince Cruise, que salió de Miami el 28 de abril y llegó a Puerto Rico.
0: Claro, o sea, están, de acuerdo a la información, más de 100 personas, pasajeros y tripulantes, se contagiaron con el norovirus, que es más bien, ¿verdad?, como un virus estomacal.
2: Sí, el norovirus, de hecho, causa más del 90% de los brotes de enfermedad en los barcos. Y este virus causa diarrea, vómitos, fiebre, dolor de cabeza y dolor abdominal bien fuerte, lo que le llamamos nosotros los retortijones.
0: Sí.
2: Pues, para que describirlo gráficamente. Y estos síntomas pueden durar a veces entre 2 a 3 días, pero dependiendo de la condición de salud de la persona, pueden durar un poquito más.
0: Claro, y esto es bastante común, especialmente en los cruceros, pero estaba diciendo el secretario de Salud, doctora, que no deberíamos alarmarnos por estos virus en los cruceros. ¿Cómo usted lo observa?
2: Bueno, yo creo que sí debemos alarmarnos en la idea, en el sentido de que muchas personas que van a viajar en un crucero a veces no saben de que estas cosas pueden pasar en el crucero. Lo importante no es alarmarse, sino tener la información adecuada antes de hacer este tipo de viaje, ¿verdad? Y el CDC tiene una página donde usted puede entrar, buscar el barco donde va a ir de paseo o de viaje, y en esa página le dice si ese barco ha pasado las inspecciones que se hacen periódicamente a los barcos y los cruceros.
0: Ahora, en torno al tema del hantavirus, estoy observando que tanto en España, en Estados Unidos, están implementando cuarentena para todas estas personas ante el brote de hantavirus que vimos específicamente en un crucero. Pero aquí estoy viendo que los españoles, por ejemplo, que estaban en este crucero, todos están ahí en cuarentena en torno a este tema, doctora.
2: La Organización Mundial de la Salud ha dicho que cada país debe desarrollar sus protocolos para el manejo de estos pasajeros. Sin embargo, pues sabemos que cada país está tomando medidas diferentes, ¿no? Uh-huh, uh-huh. Para Estados Unidos parece que los dos pasajeros que dieron positivo a estadounidenses van a ser llevados a una unidad de bioseguridad en el Centro Médico Universitario de Nebraska. Okay. Y los otros van a ser llevados a una unidad de cuidado de cuarentena.
0: Lo importante aquí es mantener a estas personas en cuarentena.
2: Lo importante es, y es lo que ha recomendado la Organización Mundial de la Salud, ha dicho que lo importante es mantener una vigilancia activa de las personas con la situación de haber estado expuesta en el barco.
0: Okay. Sí, sí, que así que nada, tener a estas personas todas en cuarentena y estar todo en vigilancia y esperanzado que eso no siga por ahí corriendo. Doctora, gracias por conectar con nosotros. Ustedes escucharon a la epidemióloga, la doctora Cruz Nazario, quien ha estado hablando con nosotros primero sobre el norovirus y ahora el hantavirus, que también ha provocado, ¿verdad?, mucha preocupación a nivel mundial. Usted sigue informándose aquí en Pegados a la Mañana por Radio Isla 1320 y Telemundo Puerto Rico.
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4: Muy buenos días, soy Aixa Vázquez. Ya a esta hora de la mañana les actualizo cómo están las carreteras del país. A esta hora todavía hay bastante tapón en el Expreso de Diego en la zona norte, debido a que todavía no habían terminado de remover la patrulla de la gente de la Policía Municipal, que fue impactada en horas de esta madrugada por un conductor de una camioneta blanca que se fue a la huida. Esto provocó un tapón descomunal que hasta hace un rato se observaba desde que comienza las jurisdicciones de Vega Baja en dirección hacia Vega Alta y eventualmente la zona de Dorado. Esto ocurrió en el kilómetro 25, jurisdicciones de Dorado. El resto de las carreteras, en el caso de ese Expreso de Diego, muestra tránsito moderado entre Toa Baja, Bayamón y el área de Puerto Nuevo. Mientras tanto, la carretera 165 también de Cataño hacia Guaynabo, tránsito moderado, así como también pesada la carretera número 2 en Santa Rosa en dirección hacia Tintillo Caparra. Moderado el tránsito en tramos de la Valtoriotti y de Castro, particularmente lo que es la jurisdicción de Carolina, desde la salida a la avenida Monserrate hasta el aeropuerto y comenzando a incrementar ya en los elevados en Santurce, pero libre de accidente. Expreso de Trujillo, 65 de Infantería en Escorial, Monte Atillo, Ramal 8, también tránsito pesado, y en las vías principales del área de Caguas, el Expreso 52, tránsito moderado desde la salida a la 172 hasta el peaje de Caguas Norte, algo más pesada la 30 en dirección de Juncos hacia la zona de Gurabo. No hay inconvenientes en el sur, tampoco en la zona oeste del país. Que tengan excelente inicio de semana.
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0: Te sigues informando aquí en Pegaos en la Mañana por Radio Isla 1320 y Telemundo Puerto Rico. Lo que estuvimos hablando ahorita con el representante Domingo Torres García, quien hizo un referido a justicia. Estoy leyendo la declaración jurada y no es poca cosa. Yo sé que los mensajes de texto y eso han llamado la atención y eso, pero aquí lo que se está alegando es que la pasada comisionada de OSIP y la actual comisionada, que son amigas, aparentemente se prestaron para emitir multas a un ex de una... Les voy a leer esto aquí rápido, para entonces ir rápido con mi invitado, porque la declaración jurada lo explica todo. Sebastián Carazo hace la declaración jurada y aquí reconoce relación de noviazgo, tenía una perrita croqueta y tenía una relación con OSIF y ruptura, dice aquí. Pero dice, desde el año 2020 hasta aproximadamente septiembre de 2024 sostuve una relación sentimental y posteriormente noviazgo con Natalia Castiel. Conozco personalmente la relación de amistad cercana con Natalia Castiel, quien era su pareja, con la licenciada Natalia Sequeira, excomisionada de la Oficina del Comisionado de Instituciones Financieras. Dichas funciones las ejerció hasta el 30 de junio de 2025, tiempo en el que estuvo como su mano derecha y segunda al mando la subcomisionada Mónica Rodríguez Villa. La licenciada Rodríguez Villa es actualmente la comisionada de OSIP. Y ahí él va narrando todo, pero básicamente él sostiene ahí en esos primeros párrafos que su novia era Natalia Castiel, quien tenía una amistad muy cercana con quien fue comisionada de OSIF, y pues también la segunda al mando, que es Mónica Rodríguez Villa, quien ahora es la nueva comisionada de OSIF. Después voy a estar publicando parte de esto en mis redes sociales, porque entonces él lo que está alegando es que se le impusieron unas multas en represalia. O sea que estas personas utilizaron su posición para tomar venganza. Y ahí es donde salen lo de Croqueta Fi y el Cafi. Ay, padre, definitivamente las cosas que pasan en este país. Pero vamos a hablar de cosas bien importantes y es, ¿se dará esta cancelación del contrato de Luma Energy? ¿Eso será real? El viernes la jueza Taylor Swain dijo, mira, todo este revolú sobre la nulidad del contrato de Luma, que no es el contrato fijo, es el suplementario, y la cancelación del contrato, que lo bregue los tribunales estatales, suficiente tiene, yo creo, que la jueza Taylor Swain con el caso de la quiebra de la Autoridad de Energía Eléctrica, que eso todavía no se ha cuadrado. El licenciado Ramón Luis Nieves me acompaña para hablar de este tema. ¿Cómo estás?
13: Muy bien, ¿y tú, Miri? Saludo a ti y a la gente que nos está viendo y escuchando.
0: Vamos a hablar de temas energéticos, pero...
13: Yo sé que tú querías leer las palabras omitidas, pero...
0: No, esfuerzo. No, es que... Aquí pasan unas cosas.
13: Sí, te voy a hacer un comentario bien breve. No meterme en muchos méritos, pero... OSIF es una agencia que lleva décadas con una gran reputación. Yo vengo del mundo bancario, antes del tema energético.
0: Ah, también.
13: Yo vengo de allí, yo era oficial bancario de un banco por muchos años y abogado de banco.
0: Ok.
13: Y litigaba mucho en OSIF, ¿verdad? Y realmente es una agencia muy capaz, muy de una gente bien comprometida. Y de hecho, recordemos que todo el tema con la gobernadora convicta Wanda Vázquez comienza por el despido de el director de OSIF en aquella época, George Joyner.
0: Ay, ¿verdad?
13: Por él seguir la ley, por él exigir el cumplimiento de la ley como tal. O sea, que es una agencia que realmente, y pues, lamento, ¿verdad?, de que algo como esto, ¿verdad?, le ponga una sombra sobre el desempeño de esa agencia.
0: Así que ya y de los empleados que allí trabajan, que estoy segura que hacen su trabajo.
13: Sí, gente dedicada y... Ya veremos qué pasa con eso.
0: Ay, Padre Celestial. Pero hablemos del tema de Luma. Sí. ¿Logrará el gobierno realmente cancelar este contrato? El hecho de que la jueza dijo, espérate, yo no voy a bregar con este asunto, suficiente tengo con la quiebra, que el tribunal estatal resuelva, como diría Jonathan, este bollete. ¿Cómo tú lo ves? ¿Realmente esto es viable y es beneficioso para el gobierno que esté en el foro estatal y no en el federal?
13: Bueno, es una victoria para el gobierno, porque el gobierno de Jennifer González y obviamente tanto directamente la gobernadora como el ingeniero José Colón radicaron estas demandas en el tribunal, en los tribunales de Puerto Rico. Luma, ¿verdad? Y la Junta de Control Fiscal, etcétera, pues mueven el caso, lo que se llama un removal, al tribunal federal. Entendiendo de que quizás los podría ayudar bastante a su causa, de que la juez que está viendo la quiebra de la autoridad entienda que una demanda planteando la cancelación del contrato incide de alguna manera en la quiebra de la autoridad, ¿verdad? La juez resolvió dos cosas que, de hecho, tengo que comentar, me extrañó que se tardara tantos meses, porque al tú leer la sentencia, tú ves que la controversia no era muy complicada realmente.
0: No sé, tal vez tendría mucho trabajo, porque debe decirte que bregar con la quiebra de la autoridad ha sido un tostón.
13: Y todos los días hay temas y además y otros temas que están en ese mismo tribunal. Pero básicamente lo que se decide es que, por un lado, la gobernadora tenía la capacidad de, basado en su poder de razón de Estado, en protección de la seguridad y la salud de la gente en Puerto Rico, podía erradicar esa demanda y esa demanda pues no estaba bloqueada de alguna manera por la ley promesa ni nada, y que por otra parte la demanda de las P3 de Ingeniero José Colón también era válida que se viera en los tribunales de Puerto Rico, porque el mismo contrato lo dice, de que esas disputas sobre el contrato se ven en los tribunales de Puerto Rico. Así que importante señalar que esto no quiere decir que el caso decidió de que el contrato con Luma es nulo, ni que Luma se va mañana, ni nada, sino que ahora el caso va a los tribunales de Puerto Rico para entonces comenzar realmente el caso. O sea, el caso no ha comenzado a verse en los méritos.
0: No, se todavía estaba decidiendo si se veía a nivel estatal o federal. Ese fue el asunto que ella resolvió.
13: Exacto. Así que ese removal, como llaman, y después lo que se llama el remand, que es la devolución del caso a los tribunales de Puerto Rico, entiendo que no es apelable. Así que es una cuestión de que va a comenzar ahora el proceso en los tribunales de Puerto Rico.
0: Ahora, ese proceso aquí a nivel local va a ser un proceso largo, porque escuchaba al ingeniero José Colón decir que ellos estaban por lo menos poniéndose como un año, que más o menos tardaría.
13: Es bien probable que, creo que es un estimado razonable, de que al comenzar este caso ahora, o que va a comenzar pronto, en los tribunales de Puerto Rico se pueda tardar un espacio de tiempo, como dice el ingeniero José Colón, porque no estamos conociendo tampoco las apelaciones que van a ocurrir, lo que fuera, y Luma ha demostrado su voluntad de luchar para proteger su contrato. Así que esto comienza. Claro, en términos de los hechos del caso, lo que se plantea, particularmente qué ocurrió o que las consecuencias de la votación extendiendo el contrato de Luma en el 2022, donde los representantes del interés público, los licenciados Eduardo Ferrer e Iris Ortiz, plantearon abstenerse. Pues eso, no hay una controversia, eso ocurrió.
0: Sí, eso pasó.
13: La pregunta es si eso era suficiente para anular el contrato, ¿verdad? Así que esa es la controversia. Yo no creo que haya muchos hechos así en controversia en este caso, lo que facilitaría realmente la labor del tribunal en eventualmente adjudicarlo.
0: Claro, pero ese es uno de los casos. Está entonces el otro, que es la cancelación del contrato, porque lo que usted me acaba de explicar es lo de la nulidad. Porque es importante que la gente sepa que el contrato oficial de Luma Energy no ha entrado en vigor porque no se ha resuelto la quiebra de la Autoridad de Energía Eléctrica. Así que se le hizo un contrato suplementario, o sea, intermedio, vamos. Vamos a seguir estas reglas del juego bajo este contrato en lo que entra el otro.
13: ¿Y por qué ocurrió eso, Mili? Porque el gobierno entendía de que ya la quiebra, estoy hablando del 2022, de que no quedaba mucho tiempo para resolver el caso de la quiebra. Pero ese estimado resultó que no fue correcto, porque ya la quiebra de autoridad el año que viene cumple 10 años. Una quiebra súper larga, como tal, y tú no ves tanto movimiento como el que uno desearía para que acabara el caso, ¿verdad? Ya son 10 años.
0: Ya entregamos para 10 años en 2027.
13: Sí, 2027, eso empezó con la administración de Ricardo Rosselló. La Junta radicó, la Junta se creó, la Junta de bajo promesa en el 2016, pero fue en el 2017 que la autoridad radicó la quiebra.
0: Así que nada, básicamente esto es cuestión de esperar y ver qué pasa.
13: Claro, sí, y ver los argumentos de las partes, ¿verdad? Porque en el caso de las P3, donde se está argumentando la nulidad del contrato por este tema de la votación en la Junta de las P3, uh-huh. Estoy seguro que Luma va a decir, mira, pero la misma entidad que está demandando fue donde se creó el problema, ¿verdad? Porque, digo, eso fue en la administración anterior, ¿verdad? Por el tema de la votación y lo que pasó después. Porque si se entendía que este contrato requería el voto de esos dos representantes de interés público a la ley de las alianzas público-privadas, pues no debía haber procedido a extenderse el contrato.
0: A extenderse el mismo.
13: Así que, claro, el argumento de Luma va a ser de que ese no era el tipo de... que esa extensión no era necesario el voto de esos representantes de interés público. Así que ya veremos qué va resolviendo el tribunal, pero todavía le queda...
0: Pero si fue necesario en el principio para el primer contrato suplementario, uno entendería que sí es necesario para la extensión.
13: Correcto. Entonces también
0: la... la lógica.
13: Y cuál se, y la otra pregunta que queda sobre quedaría sobre el tapete, que si se entiende que el contrato o la extensión del contrato con Luma es nulo, que quiere decir que no existió, que hay una nulidad radical, pues cuáles son las consecuencias, porque Luma estaba ahí desde el 2022, ¿verdad? Y será nulo también, o se entenderá que sea nulo, la disposición que le da un año para hacer una transición hacia otro operador, que obviamente el gobierno está pidiendo en la demanda que el tribunal de alguna manera administre un proceso de transición, ¿verdad? Así que esos son temas que van a estar involucrados en la y van a discutirse en este caso como tal, pero que obviamente ya veremos lo que pasa en los próximos meses.
0: Vamos a estar con esto hasta el próximo año y cuidado.
13: Bien posiblemente.
0: Entendería yo. Sí. Sobre el tema de la revisión tarifaria, rapidito antes de sí. irnos, Genera PR ya ha solicitado que como que apelar este asunto, no estuvo de acuerdo con esta determinación del negociado, con no aumentar, o sea, con redistribuir la carga entre todos los sectores. O sea, no se da este aumento adicional.
13: No solamente Genera PR, además de Genera PR, radicaron reconsideración Luma, ¿verdad? Que es la parte quizás más crucial en ese aspecto. Las entidades Solar United Neighbors y CESA radicaron reconsideración. ICSE también, o sea que hay una serie de entidades que sí radicaron mociones de reconsideración. Estamos esperando entonces por la reacción del negociador de energía, que se debe dar en los próximos días o semanas, para ver si o acoge la reconsideración y dicta una orden final de revisión tarifaria enmendado. Okay. Y después de eso, pues, alguna parte quiera llevar esto a los tribunales en revisión administrativa, también tiene derecho para hacerlo. Pero se supone que lo que sea que pase, ya para el 1 de julio de este año, pues comience el aumento de la tarifa básica de $4 a $8, a menos que eso sea reconsiderado por el negociador o ordenado por los tribunales.
0: Claro, pero ya esas revisiones han sido sometidas, tanto por Luma Genera y otras entidades. Ya están sometidas. Sí. Licenciado Ramón Luis Nieves, gracias por estar con nosotros. 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
0: 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Un mensaje que ha realizado AARP Puerto Rico aquí en Radio Isla 1320 y Telemundo Puerto Rico, precisamente sobre el hallazgo de un cuerpo en avanzado estado de descomposición. Es un cuerpo masculino. Esto ocurrió hoy en horas de la mañana. Ya se han emitido expresiones autorizadas por parte del director ejecutivo de la región metro de la AAA, José Rivera Ortiz, sobre el hallazgo de este cuerpo en la estación de bombas de Sabanayana. Básicamente está narrando lo que ya la policía nos indicó y que ellos pues no van a emitir más expresiones porque están dándole espacio a la policía de Puerto Rico de realizar su investigación. Así que básicamente ellos lo que están confirmando es que en efecto se encontró este cuerpo en una tubería de 48 pulgadas en el sistema sanitario en la bomba de Sabana Llana. Y bueno, se notificó rapidito a la policía de Puerto Rico que ya está investigando. Bueno, señores, hubo una denuncia a través de las redes sociales de los ciudadanos. Básicamente están diciendo que aquí hubo alegadamente insensibilidad de la administración municipal del municipio de Utuado y de su alcalde Jorge Pérez porque mantuvieron cerrados los portones del cementerio del pueblo ayer domingo. Así que tenemos al alcalde en línea telefónica, al alcalde de Utuado, Jorge Pérez. Muy buenos días, alcalde. ¿Cómo está usted?
1: Buenos días, Miri. Buenos días y felicidades a ti, en que se atrasaba el Día de las Madres.
0: Muchas gracias, alcalde. Bueno, ¿qué pasó aquí? Porque las personas fueron a sus redes sociales para quejarse que no se había abierto el cementerio. ¿Qué ocurrió aquí?
1: Pues mira, Miri, quería aclarar, ¿verdad? Te doy las gracias por la oportunidad que me dan de aclarar esa noticia, que es una noticia falsa, ya que quien hace la denuncia en las redes sociales es la estación de la emisora de Utuado, el 115.30. Uh-huh. Y la misma noticia, los desmientes, la gente que escribe en la misma publicación, toda la gente que lo desmiente, todos los cementerios estuvieron abiertos, los cinco, estuvieron deshiervados, recogidos, se recogió todas las flores del año pasado. O sea, los cementerios están en un estado de primer orden, lo que nunca había estado. Gracias, ¿verdad?, al trabajo de los compañeros del municipio Utuado de Ornato y también a los confinados que están con nosotros todos los meses. Nosotros limpiamos los cementerios y los mantenemos abiertos. El sábado y domingo se mantienen abiertos. Uh-huh. Pero siempre hay gente que le gusta entrar por la parte de atrás donde rompen la verja para poder entrar de no caminar y prefieren entrar por ahí. Así que mandaron una foto de personas entrando por ahí, pero es por no caminar, no porque el cementerio estuviera abierto. Así que realmente es una falsa noticia y es de parte de la emisora Utuado, donde me han vetado los 5 años que llevo como alcalde.
0: ¿Vetado?
1: Que no me dejan hablar.
0: ¿De verdad?
1: Sí, vetado. Yo no puedo hablar en esa emisora. No me dejan. Yo sí. Ellos, pues, no quieren que yo hable en la emisora. Y me entristece porque no me vetan a mí, sino vetan al pueblo de Utuado, donde no tienen la oportunidad de informarse de lo que hace el gobierno municipal, el gobierno estatal, de las agencias. Realmente en los tiempos de huracanes tampoco me han dejado la oportunidad de hablar, de decir, ¿verdad?, cuál es el plan de emergencia de salud. Muy triste, y que siempre lo que publica la emisora sea en contra de la administración. Es una agenda personal contra mí. Realmente, ¿verdad?, nosotros no tenemos culpa de que el pueblo me haya elegido, y nosotros estamos ahí trabajando, y lo que queremos es que la gente conozca lo que el gobierno municipal hace para ellos. Y sin embargo, no hemos tenido esa oportunidad, y solamente lo que sacan son noticias malas, y la misma noticia lo desmiente.
0: Alcalde, ¿cómo está la cosa en el municipio?
1: Pues mira, gracias a Dios, muy bien, con mucho trabajo. Hemos tenido la oportunidad, ¿verdad?, de estar trabajando ahora como con 40 proyectos a la misma vez. Esperemos este año tratar de inaugurar 17 proyectos, como el puente Salto Arriba, que ya se inauguró. Vamos a inaugurar el día 13. Uh-huh. La plaza del mercado, gracias a Dios, vamos a estar inaugurando ese proyecto. Vamos a estar inaugurando el Tuyén, vamos a estar inaugurando el lago Dos Bocas, la cancha de San José, la cancha de Cabrera. Tenemos muchísimos proyectos.
0: ¿Esos proyectos se han realizado con fondos federales, alcalde?
1: Con fondos federales, y hay también con fondos, ¿verdad?, que han mandado el gobierno estatal, así que es una combinación de fondos de ambas partes.
0: O sea, por lo menos la cosa está fluyendo a base de esos proyectos. Ahora, lo del lago Dos Bocas, es que básicamente, ¿qué específicamente se va a hacer ahí?
1: Pues mira, se reconstruyó prácticamente todo. Estamos todo en casebo, se puso tanque de gasolina, se habilitó los dos edificios laterales que están frente al lago.
0: Okay.
1: Vienen tres embarcaciones para el lago que deben estar llegando durante este mes. Así que vamos a estar trabajando ese proyecto. Para mí, uno de los más importantes, porque se trata del desarrollo, ¿verdad?, económico, pero turístico. Del centro de la isla. Así que quedó espectacular de ver.
0: Qué bueno.
1: Y así que estamos esperando que llegue la lancha para decirle e invitarlo a ustedes para que estén con nosotros.
0: Sí, definitivamente eso hay que aprovecharlo, porque ahí la gente va y los negocios, eso ayuda mucho a la economía local del pueblo. Alcalde, gracias por conectar con nosotros, el alcalde de Utuado, Jorge Pérez, hablando con nosotros y reaccionando a una noticia. mi pueblo de Utuado. Bueno, señores, ya los nenes los escucho, pues qué tremenditos son. Ya están afilando, se están preparando para discutir esta declaración jurada sobre el Croqueta Fin y que involucra a la actual comisionada de OSIF y a la pasada. No son poca cosa las denuncias. Hasta aquí esta edición de Pegados en la Mañana. Que tengan todos un hermoso día.

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1: Miren, vamos a hablar un poquito sobre varias cosas que han pasado este weekend y de cosas que parece que van a pasar esta semana. Ya por fin está reaccionando la gente al tema, a las entidades, a la situación de la decisión de la Fuerza Laboral del resumen. Pero pues, eso es lo que hay. El chequecito reintegrable, ya es noticia. Ya están las tablitas corriendo por ahí. Ya saben quiénes cogen y quiénes no. ¿Cuándo va a llegar? Pero hay varios chismes. Hoy hay reunión con la delegación del Partido Popular Democrático, del portavoz, después del revolú que formó la Secretaría de Justicia la semana pasada, que básicamente pues los quería citar allí, so pena de arrestarlos, por la situación de la secretaria del Departamento de la Familia, por Baby. Y también hay otro chisme, parece, por ahí. Tiene que ver con croqueta, con multa. Hay mensajes de texto, hay declaraciones juradas. Hay una funcionaria que está o ya no está, pero que le siguieron dando las multas aparentemente. Y pues, el PNP nos sigue regalando cosas de que hablar bonitas en esta mañana del lunes. Hoy hay hora con Fuquí con Lara después de las 9 de la mañana, que vamos a ver sobre varios temas de la Universidad de Puerto Rico, la entrevista que le hicimos el viernes a la presidenta Zahira Jordán Cone y también a los estudiantes que estuvimos hablando con ellos sobre esta controversia. Y pues que parece que no se va a tener punto final en estos días, porque no parece que se va a resolver. Y en algún momento hablaremos de Cangrejo. Esto y mucho más en esta edición de Puestos para la Mañana, que comienza ahora.
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1: Gracias por estar con nosotros mientras usted está conectándose aquí. Estamos poniéndonos al día. Muy buenos días, gracias por estar con nosotros en esta edición de Puestos para la Mañana. Hoy lunes 11 de mayo del año 2026. Y felicidades a todas las madres que ayer estuvieron su día. Esperamos que la hayan pasado súper bien, que sus hijos, sus hijas y sus hijas se hayan votado con ustedes y no la hayan puesto a trabajar.
3: Por lo menos que no hayan fastidiado mucho.
1: Por lo menos que no chaven. Ajá. ¿Verdad? No tienes que regalarle. Ajá. Sí, a lo mejor pues, una florecita o lo que sea, pero.
3: No moleste. Ese es el mejor regalo.
1: Ese es el mejor regalo. Pues por lo menos hagan unas tostaditas por la mañana.
3: No chaves con Jota.
1: No chaves con Jota. No, y eso también aplica si usted es papá y nieto. Ajá. Pues que, ¿me entiendes? No, tampoco le lleve los nietos allá, chaval.
3: Exacto.
1: O sea, que tiene que bregar. Buenos días.
3: Buenos días, Jonathan. Buenos días, Iraquí. Buenos días, Journey. Buenos días a todos y todas las que sintonizan Puestos para la Mañana, que se origina en el estudio ATH Mobile, Powered by Evertech. 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
1: Mira, vamos a hablar sobre varias cosas. Hay un tema que honestamente yo lo había visto durante el fin de semana, uh-huh. No le había prestado mucha atención, uh-huh. Pero uh-huh. Vamos a profundizar, porque me enviaron los mensajes de texto y la declaración jurada. Pero ajá. Nada, pero para beneficios de uh-huh. El chat más tóxico que nosotros tenemos en la comunidad, ajá. Vamos a hablar un poquito de BCN y particularmente le envío un beso y un abrazo a esos fanáticos, poquitos fanáticos que ajá. Tienen, ajá. Los Mets de Gurabo, ajá. Que obviamente pues están crecidos y están muy pendientes a las vicisitudes de otros equipos, en vez de estar pendientes a cómo ve su equipo para allá, que están jugando súper bien, que los deberían ir a apoyar, uh-huh. Pero pues besitos a todos ustedes. Anyway, ajá. Ayer volvieron a perder los Cangrejeros de Santurce en otro desastre en el Roberto Clemente, y lo catalogo como desastre porque no hay otra manera de cómo describirlo. El equipo pues parecía que en un momento dado estaba respondiendo a unos ajustes que hizo el staff técnico.
3: Bueno, fuimos adelante como por 7, ¿verdad?
1: Unos ajustes que había ya probado en el juego de Caguas, uh-huh. Y que le había estado dando resultados positivos, que en un momento dado se empató el juego. Uh-huh. En aquel entonces, jugando por necesidad, uh-huh. Por la reserva, porque teníamos un montón de gente uh-huh. Lesionada, lastimada. Uh-huh. Pero ayer... volvió con mucha gente de las que estaba lesionada, pero el Nelson decidió hacer un ajuste que le dio resultado en la primera mitad. En la segunda mitad, por alguna extraña razón que nadie nos podrá decir por qué y nadie nos puede explicar todavía, ese mismo plan y vayamos sin hacer un solo ajuste, uh-huh. Pues el staff técnico de Santurce decidió volver a cambiar. Lo mismo que hizo en Caguas, lo mismo que hizo en Ponce, que estaba funcionando un plan y ya de la segunda mitad decidieron cambiar todo el plan. Así que el resultado pues fue lo que ocurrió ayer, un juego que honestamente Bayamón no jugó bien para lo mal que estaba jugando Santurce por el momento, y que inclusive cuando nosotros le dimos 22-1 el avance con las reservas en el segundo periodo, que le sacamos 7 puntos de ventaja entrando a la mitad. Uh-huh. En el tercer cuarto, todo fue el desastre. Y pues en el cuarto, pues nada. O sea, se jugó lo que se tenía que hacer, pero pues no hubo resultados. El resultado es que perdimos por 2 puntos, teniendo
3: 3 oportunidades de empatar o ganar.
1: Quizás más, pero 3.
3: En el último minuto.
1: En el último minuto y medio tuvimos 3 oportunidades.
3: Incluyendo que vayamos fallos 2 tiros libres.
1: 2 tiros libres.
3: Cada vez que hubieran malamente salvado el juego. Hubieran asegurado el juego.
1: Por eso les digo, o sea, Bayamón hizo todo para no ganar, Santurce hizo todo para perder. Y la realidad es que fue un juego terrible.
3: Tuvimos, el juego se perdió porque tuvimos 16 pérdidas de balón.
1: Sí, sí, sí.
3: Bayamón apenas tuvo 6. Y Bayamón le sacó a los puntos por errores, le sacó 8 puntos, pues ahí tiene.
1: Sí, así que mira, están las palanquitas abajo.
3: Palanquitas abajo.
1: Así que nada, si Santurce no hubiese ganado ayer, como que era nos quedábamos en el sótano, eso no hubiese cambiado.
3: Y empatamos con Mati.
1: También, pero ajá, pues, en el sótano.
3: En el sótano.
1: No hubiese cambiado.

0: y había mucha frustración con el equipo, creo que generalizada con los jugadores y obviamente con el coaching staff. La realidad es que ayer, por ejemplo, aunque nos dio buenos minutos Zambrana, pues Zambrana jugó demasiado tiempo, teniendo a Red Piñero en el banco, que cuando entró hizo su trabajo al final, pero lo trajiste tardísimo. Y pues botó toda una bola porque se resbaló, ¿me entiendes? O sea, pero ajá, son cosas que pasan, pero tuviste mucho tiempo sentado. Y tuviste tiempo sentado gente con tres fouls en el banco, que nadie entendía por qué, en un momento dado que necesitábamos Mollero allá abajo, y que Bayamón, y vuelvo y enfatizo, no hizo ningún ajuste extraordinario para responder a lo que se estaba haciendo en la primera mitad.
1: Bayamón cogió 10 rebotes ofensivos, nosotros cogimos 6.
0: Y pues
1: Hubo varias secuencias de 3 rebotes que Bayamón
0: sí, porque es que en un momento dado pues
1: dominaron.
0: estábamos jugando en Nano Ball y pues no, ¿sabes? Pues es lo que hay, pero por eso, pero pues aspecto positivo, Corey Mackitan sigue dando, o sea, sigue
1: Sí,
0: dando
1: la única
0: excelente
1: dos
0: rendimiento.
1: luces de esta temporada han sido Cory y que Red Piñero ha crecido a
0: Ha
1: su rol y
0: crecido
1: está
0: a su
1: haciendo a
0: rol
1: lo que supone que se espera, lo que se esperaba.
0: lo que tiene que hacer, y que honestamente en su momento, al final, que no entendí por qué le dieron la bola al final, pero bueno, Onuaku es muchísimo mejor
1: Que el
0: que el
1: ruso.
0: ruso
1: Sí,
0: aquel,
1: sí,
0: y es un tipo que tiene una visión de cancha que pasa la bola bien.
1: Y la hecha de tres también.
0: Y la echa. Nada. Pero nada, seguimos en eso, ¿no? Seguimos gozando.
1: Mira,
0: El martes recibimos a los Gigantes.
1: mañana recibimos a los Gigantes. Yo no pude ir al juego ayer porque era el Día de las Madres y pues la madre de mi casa, mi señora esposa, pues hay muchas maneras para celebrar un Día de las Madres, un juego del BCN, ¿no? Una de ellas, así que pues no fui. Mañana tampoco puedo ir. Así que me contarás cómo está, pero lo más peligroso para Santurce es que nos quedan solo 9 juegos contra la división. Nos quedan 5 juegos contra Carolina, un juego contra Guaynabo y 3 juegos contra Manatí. ¿Y qué pasa? Que la, pues, el resto de los juegos son contra la división B, que uno los puede ganar, perfecto, los puedes ganar todos, pero si tus equipos de la división A, tus rivales directos no pierden, pues esas victorias contra la división B pues no valen tanto. Así que el tema es cómo nosotros capitalizamos en esos 9 juegos que nos quedan para tratar de ganar, no sé, 6 de 3,
0: De verdad.
1: 7 de 2. Y la realidad es que con el personal que tienen y con la manera que están jugando, que es lo más importante, porque el personal en papel es bueno, pero el desgano y la falta de motivación, pues no sé, lo veo muy difícil, ¿no? Así que llegará el punto que habrá que empezar a pensar en la próxima temporada.
0: Sí. Estamos, o sea, estamos cerca de ahí, de empezar la
1: Por lo
0: próxima
1: menos estos
0: temporada.
1: Knicks barrieron ayer. Por lo menos
0: Barrieron
1: estos Knicks
0: como tenían que ser.
1: por 40.
0: Por 40. O
1: Vamos
0: sea,
1: a
0: un
1: darle.
0: equipo que pues está
1: ¿Contra quién sería el cruce de los Knicks?
0: Está en el otro lado, Detroit y Cleveland. Esa serie
1: Ok.
0: está bastante buena.
1: A ver cuánto está esa
0: El,
1: serie. Esa serie
0: y.
1: está 2-1 Detroit.
0: Sí.
1: Juegan hoy.
0: Esa serie está bastante buena y son equipos buenos. O sea,
1: Okay.
0: como que no, ¿verdad? Tampoco es que aquí no tenemos todo gano. Pero lo que dicen todos los analistas es: tú ver un equipo a esta altura de la temporada jugando como está jugando Nueva
1: Piqueando,
0: York,
1: porque están piqueando, o
0: ellos
1: sea,
0: están
1: están,
0: piqueando.
1: llegaron a su mejor momento
0: Ellos están piqueando.
1: como unidad, como equipo, y se nota.
0: Ellos están piqueando.
1: Y están vacilando,
0: Y
1: la están
0: están
1: pasando
0: pasándola
1: bien.
0: súper bien. Y la fanaticada, que somos imprudentes y
1: Ajá,
0: somos
1: ajá.
0: irrazonables y somos más
1: Ajá.
0: salvajes que los de Vaqueros de
1: Ajá.
0: Bayamón, pues
1: Sí, sí,
0: sí,
1: sí, sí.
0: estamos haciendo todo lo que tenemos que hacer. Pero nada, es parte de. Así que ayer hubo un juegazo en Arecibo, Mayagüez y Capitanes. Capitanes ganaron en un canastazo de este muchacho, el Piragüero, el que tiene
1: Jonathan,
0: el kiosco,
1: el cubano.
0: el cubano, y fue tremendo juego. Y obviamente pues siguen las quejas de la inconsistencia en el arbitraje. Me parece que es evidente todas las noches. Ayer votaron al dirigente de Pipo Vélez de Mayagüez por una jugada que evidentemente no fue falta. Y uno ve las estadísticas y eso está pasando a todos los equipos. No es un Esto está pasando a todo el equipo en todas las noches. Y pues si el Baloncesto Supernacional quiere ser la liga más dura y quiere ser una liga seria, tiene que tomar cartas en el asunto, porque no es un tema de que son seres humanos y sí, se equivocan y todo ese tipo de cosas. Es el tema de la inconsistencia. Es el tema de apreciación de cosas que en una misma noche la pitabas de una manera en un lado y después la pitaste de otra manera en otro lado. Y eso provoca situaciones que desluce el juego y desluce el espectáculo que se está jugando bien todas las noches. Todas las noches. O sea, el mismo juego de Santurce ayer, que en verdad el juego fue no era para terminar como terminó, con ese score tan cerrado. Fue un buen juego, pero fue un mal juego de los árbitros. O sea, para los dos equipos, Bayamón también sufrió.

0: el tema de la inconsistencia. Y ese es el tema recurrente todas las noches. Y si la liga no quiere tomar carta en el asunto, pues está bien. Chévere. Vamos a seguir siendo la Liga Más Dura del Caribe, porquería. Y mediocre. Anyway, hoy solamente hay un juego en calendario.
1: Mati viaja a San Germán.
0: Y mañana, pues, recibimos a los Gigantes, que quizás no la den de 25. Nos devuelven la que nosotros le dimos la última vez.
1: Exacto. Es la segunda vez que jugamos contra ellos, o sea que es el equipo contra el que menos hemos jugado. Bueno, y Mati también. Así que nada, veremos qué pasa. Nos quedan 5 juegos contra los Capitanes, contra los Gigantes.
0: Sí, porque como el diseño del calendario
1: Nuestra
0: también
1: rivalidad.
0: de nuestra Liga Más Dura del Caribe,
1: Y
0: pues.
1: jugamos el jueves allá, en
0: Exacto.
1: Canoa.
0: Sí. Así que nada, pues, veremos cómo pasa la cosa. Anyway, miren, esta mañana no sé si ustedes escucharon a el representante Domingo Torres, que estuvo aquí relatando una declaración jurada que ellos están haciendo un referido al Departamento de Justicia para investigar estas alegaciones. Y sencillamente se reducen a lo siguiente. Hay un dueño de una compañía de alquiler de autos, se llama Allied.
1: De Allied Rent a
0: De
1: Car.
0: Allied Rent,
1: Sí,
0: que es
1: una compañía local bastante grande.
0: bastante grande. Y esa
1: El creyente es el gerente general, pero es el hijo de los dueños. O
0: es
1: sea,
0: el hijo de los dueños.
1: una compañía familiar.
0: Es una compañía familiar que lleva muchísimos años haciendo esto. Y esencialmente, pues la cosa está bien interesante porque el chisme es juicy. Así empieza la declaración jurada. Punto uno. Relación de noviazgo, la perrita croqueta, relación con los Sif y ruptura. Ok. Yo honestamente cuando escucho lo de croqueta, yo pensaba que era que se iban a dar unas croquetitas, se compraban unas croquetitas y la pasaban bien con unos vinitos, unas tapitas. O sea, era una dinámica así. No, no, no, no, no. Es que hay una perra. O
1: Una
0: sea,
1: perrita
0: hay una...
1: en el medio de la alegada controversia.
0: Hay una pelea de custodia por croqueta. Y croqueta, una perra.
1: No, pero es peor.
0: Ajá.
1: Okay, porque el creyente alega
0: Sí.
1: esencialmente que el creyente tenía una novia que era su prometida para casarse.
0: Sí, que se llama Natalia Castillo.
1: Correcto. Esta
0: Ajá.
1: querella, para que sepan, es del 26 de abril del 2026, o sea que
0: Sí, esto es de ahora,
1: hace
0: ajá.
1: 2 semanas. Y él alega que él y Natalia Castiel se iban a casar
0: Ajá.
1: y que en noviembre del 2024, a meses de la boda, pues la relación se acabó.
0: El amor se acaba.
1: Él no entra en detalles
0: El detalle de qué pasó fue lo que pasó,
1: porque la
0: pero,
1: relación se acabó.
0: ajá.
1: Él dice que, ¿verdad? Que no fue una ruptura amigable, que se dijeron hasta perro muerto.
0: Bueno, exacto. Cosas que pasan.
1: Dice aquí, durante esta discusión, Natalia Castiel me insultó y usó palabras soeces.
0: Okay.
1: La ruptura se debió a problemas entre nuestras familias, entre nosotros. ¿Okay? Y dice que ellos vivían en una casa juntos, que Natalia se fue de la casa, que él se quedó viviendo en la casa, y que llegaron a un acuerdo, luego de supuestamente él recibir mensajes amenazantes de la familia, de ella, etcétera, que iban a tener custodia compartida
0: Ajá.
1: sobre la perrita Croqueta.
0: Todo es por croqueta.
1: Correcto.
0: Croquetas no son croquetas de comer, para que estemos claros. Es una perrita. Ajá. Bien bonita, de hecho. Ajá. Entonces, ¿qué más? Y mira, entonces ahí llegan a una relación y llegan a un acuerdo. Pero aquí es que se pone la cosa interesante. Porque él dice, en su declaración jurada, que Natalia Castiel es amiga. Tiene una relación de amistad cercana con la licenciada Natalia Sequeira, que fue la comisionada
1: Ah, pero by the
0: de
1: way,
0: Oficina de Comisiones de Instituciones Financieras.
1: el acuerdo
0: Ajá.
1: de custodia compartida se rompe, y lo digo
0: Pero,
1: con todo, porque en verdad no hay ningún acuerdo, o sea, esto es
0: ningún
1: un
0: acuerdo,
1: acuerdo
0: esto
1: entre
0: es
1: la parte,
0: entre ellos, ajá.
1: porque él alega que la perrita se le quedó en el carro a su ex y pasó un tiempo en el carro enferma y la tuvieron que llevar al veterinario, parece que de emergencia, y que ella nunca le dijo nada, y que entonces la próxima vez que él tuvo custodia de la perrita no se la devolvió, y dijo, la perrita se queda conmigo, croqueta es mía.
0: Creo que esta es tuya.
1: Y parece que
0: Y eso
1: eso,
0: desató el problema.
1: según alega el
0: Según
1: querellante,
0: alega el querellante, una declaración jurada. De nuevo, ¿verdad? Tú
1: ajá,
0: sabes, eso no, aquí no pasa nada.
1: de
0: Él sigue relatando, ¿verdad? Todas estas cosas. Y dice que, pues, mientras él y su prometida, o su ex prometida, estaban juntos, pues había una relación de amistad y que, pues, él sabía que la licenciada Sequeira y la subcomisionada Mónica Rodríguez
1: Villa.
0: Villa, pues eran amigas, eran
1: De Osif.
0: panas Yo sí.
1: De la oficina de instituciones financieras.
0: Que eran panas.
1: Yo desconocía que las compañías de alquiler de autos tenían
0: enteré,
1: jurisdicción bajo CIFA.
0: Me enteré esta
1: yo
0: mañana.
1: No sé si es que hay algún tipo de financiamiento.
0: Es que por el tema del financiamiento del...
1: Los seguros, lo seguro la comisión de seguros.
0: Sí,
1: o sea,
0: pero hay algo del lenguaje del contrato de alquiler
1: que es un lease,
0: que por la como se diseña, tiene que ir a OSIF. Pero no, yo no sabía que lo regulaba. Pero está bien, yo pensaba que eso era DACO, pero está bien, cool. Así que nada. Aquí él hace una relación, hay un tema de una Apple Watch, hay un tema de unas pertenencias, etcétera, etcétera, etcétera. Lo importante aquí es lo siguiente, es que él descubre unos mensajes de Natalia Castiel, ¿verdad? Su ex prometida, enviándole a Natalia Sequeira, donde está relatándole el tema, le está contando lo de la croqueta y todo ese tipo de cosas, y que hay un mensaje específicamente que él dice, y que según vi los mensajes, que aparentemente es Castiel escribiéndole a Sequeira, y voy a citar: no sé cuánto tiempo te quedas, pero para cuando vayas a multar, le añadas croqueta fee y
1: cabro grande fee.
0: Cabro grande fee.
1: Ajá.
0: Cabro grande fee. Esto, él dice, en relación a las funciones de regulación de OSIF a entidades privadas. Él relata, y hay mensajes que los vi, que Sequeira, la comisionada de OSIF, le contesta que se vaya a coger por el...
1: Ya te sabes.
0: Por el...
1: Por cabro grande.
0: Por la parte de atrás.
1: Ajá.
0: Por...
1: Cabro grande.
0: Cabro grande. Y que en el proceso se lo partan. Porque no puedo decirlo, pero todavía se lo rompan.
1: Se lo rompan.
0: Que para eso no hay yeso. No, eso se añadió, pero va.
1: Ajá.
0: Estoy con Gao. Yo lo mataría por ti. Pero he deserves a long, painful death. Por lo que te ha hecho. You deserve so much better.
1: Tengo que decirte algo. La Sequeira, como buena millennial, textea como una millennial. 100%.
0: Y cuando yo dice, ok, ya puedo autenticarlo,
1: Toda una millennial clase media.
0: Que estudiamos en los colegios personales.
1: You deserve so much better.
0: Sí, ajá, correcto. Gaba, como le dicen a la licenciada Gabriela Castiel, entonces...
1: Que es la hermana de la ex y ayudante de Sequeira.
0: De Sequeira, exactamente. Así que,
1: okay.
0: Por ahí para abajo, pues siguieron los mensajes de texto y... Lo que me está curioso es que él dice que un mes después de todo este revolú, el 24 de octubre del 2024, Aliet, que es su compañía, recibe una carta de OSIF informando que de pronto van a realizar un examen de las operaciones de Alive Fleet, el cual comenzará el 11 de noviembre del 2024.
1: No, espérate, la auditoría fue antes.
0: Sí, fue
1: pero
0: antes.
1: Pero dice aquí, prueba la ruptura, OSIF renovó las licencias de Alight y AAA Car Rental para el año 2024 sin la imposición de multas por ningún
0: correcto. Okay. Hasta ahí todo estaba bien.
1: Hasta ahí todo estaba bien. Mientras éramos novios, todo está bien. Es lo que alega el que
0: es lo que alega el que estamos aquí.
1: Estamos leyendo la declaración
0: jurada. Luego de los intercambios entre Castiel y Sequeira, según el querellante, la OSIF comenzó a imponer multas excesivas contra su empresa y contra AAA con relación a la renovación de licencias. Estas multas incluyeron incluso el máximo de multas por alegados informes de 10 años anteriores que OSIF nunca solicitó ni multó a las entidades.
1: Vamos a la pausa porque faltan más multas.
0: O sea, aquí el tema es ruptura. Hay una pelea por croqueta, el perrito, la perrita. Esta persona tiene una entidad que la regula OSIF y que su ex prometida, según alega él, estaba intercambiando mensajes con la de OSIF en un mensaje de amiga. Y que la de OSIF, según alega él, empezó a tomar acciones deliberadas regulatorias.
1: Cacha, tengo este WhatsApp explotado.
0: Explotado, claro, claro. Hacemos la pausa, 8:20, regresamos breve con más.
1: Ay.
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0: 8:24 de la mañana. No van a hacer conferencia de prensa los cangrejos.
1: Bueno, que se vamos a las 8:24.
0: Bueno, ayer en la conferencia de prensa, después de posjuego, enviaron a Onuaku y a Zambrana.
1: ¿En serio?
0: Ajá. Sí. Ay, santo. ¿Sabes cuándo? Pues, anyway. Este chisme está mejor.
1: Vamos al bochín.
0: Ok, miren.
1: Vamos, espérate, que para los que estén sintonizando, esto es algo que rompió ayer tarde y que esta mañana estuvo aquí el representante Domingo Torres, que presentó una querella oficial ante el Departamento de Justicia contra la actual comisionada de instituciones financieras y la pasada comisionada de instituciones financieras. La pasada era la licenciada Natalia Sequeira y la actual comisionada es la licenciada Mónica Rodríguez, que era la subcomisionada bajo Natalia Sequeira, esencialmente un caballero de nombre Sebastián Carazo Forastieri.
0: Él lo invitan a cada rato porque él es como driver de carros de esas carreras, no es de Fórmula 1, pero de, o sea, que un montón de circuitos. Ajá. De esas cosas, él compite. Esas cosas.
1: Larga historia corta, el señor Carazo Forastieri acusa a las ambas comisionadas de OSIF de atentar con prejuicio contra la empresa Allied Car Rental, que es la empresa de la familia del señor Carazo Forastieri y que él es el gerente general de dicha empresa, que según las alegaciones del señor Carazo, las comisionadas actuando en su contra para ayudar a la expareja del querellante le han impuesto multas de cientos de miles de dólares a la empresa Ally Car Rental, y él asegura que esas multas tienen el fin de destruir la empresa.
0: Y no, y de hecho, no es ni tan siquiera de ayudarla porque son competidores, es simplemente para vindicar su honor. Porque Castiel era pareja de, según él alega, de Sebastián Carazo, pero no tenía una entidad, o sea, no era un competidor que OSIF quería multar a otro competidor para sacarle ventaja. Uh-huh. Simplemente era porque pues había una controversia personal y pues las amigas salieron en defensa, según alega él, utilizando el poder regulador del Estado.
1: Y adicional, el señor Carazo cuenta que cuando estaba limpiando la mudanza, una vez su novia se fue de la casa, encontró un reloj de esto, un Apple Watch, donde habían unos mensajes entre su ex y la entonces comisionada de institución financiera Sequeira, donde ella le pide a la comisionada que le imponga una multa, un croqueta tax por la perrita que compartían entre ambos, y un cabro grande tax. Obviamente no usa la palabra cabro grande, usa la palabra coloquial que usted sabe cuál es. Y bueno, pues ahí nos quedamos en la pausa. Vamos a continuar. Él primero dice que para 2024, cuando él pase el proceso normal de renovar licencia, o si le renueva la licencia sin ningún tema, claro, en ese momento, 2024, él todavía seguía en su relación con la señora Natalia Castel. Él luego dice que una vez él encuentra estos mensajes y la situación se va convirtiendo más tóxica, empieza un proceso de imponer multas. Dice aquí el señor Carazo, como consecuencia del examen de auditoría, que Alight comenzó en noviembre de 2024, cuando ya se habían dejado. Luego de la ruptura, la OSIF emitió una multa excesiva y sin precedentes de 30.300 contra Alight. Él dice que a esto se refería entonces croqueta fee y cabro grande fee, que le pidió a mi amiga. Obviamente eso es una especulación que le está haciendo, pero ajá. Le pusieron una multa en noviembre después de que se dejaron. Dice también que, de hecho, contra la práctica de OSIF y por instrucciones de la ahora comisionada Mónica Rodríguez, se nos denegó la renovación de las licencias del negocio hasta el pago de la multa y el pago de intereses no autorizados en ley. Esto para provocar multas adicionales, aniquilar la habilidad del negocio, bla, bla, bla, bla.
0: Okay.
1: Dice aquí, desde la ruptura del intercambio de mensajes entre Natalia Castel y Natalia Sequeira, la OSIF ha sido agresiva en las investigaciones y la imposición de multas excesivas contra Allied y AAA, resultando en la querella y multas de 31 de octubre de 2025. Esto es, no solo revisaron asuntos pasados nunca señalados para imponer multas en noviembre. Parece que Allied tiene que radicar unos informes trimestrales
0: y unas cosas con
1: de OSIF, y parece que no lo estaba haciendo, que por décadas nunca lo hizo y nunca le dijeron nada, y que de momento ahora echaron para atrás y dijeron adiós, espérate. Si esos informes trimestrales nunca llegaron
0: aquí. Y que sabrá Dios si, así como otras entidades relacionadas a esa industria, tampoco cumplen. Muy probablemente. O sea, yo nunca había escuchado de estas multas.
1: De nuevo, yo me estoy enterando por esta querella, o sea, que OSIF tiene que ver con la compañía de alquiler.
0: ¿Entiendes lo que te quiero decir? No, okay.
1: Y por él dice aquí, sino que continúa el patrón de persecución e imposición de multas confiscatorias. Él vuelve y repite croqueta fee o cabro grande fee.
0: Sí, porque ya,
1: lo puede varias veces.
0: Lo pone varias veces, papá.
1: Esto lo escribe un abogado.
0: Claro. Un abogado claro.
1: Que hay una demanda o algo que esto debe estar por arrancar. Dice, en esta nueva ocasión, octubre de 2025, la intención de la hoy comisionada Mónica Rodríguez es destruir el negocio familiar Allied por asuntos personales de amistades de personas con poder en OSIF. Dice aquí, porque, importante, la hermana de la ex trabaja, es de las ayudantes directas de quien era la comisionada antes, Sequeira, y la actual comisionada, Mónica Rodríguez. Dice aquí, la multa es una confiscatoria sin precedentes, 361.000, y parte del esquema de imponer un croqueta fee y un cabro grande fee. Se emite solo contra las dos corporaciones propiedad de mi familia en la cual trabajo. Se llega al punto de, por primera vez, multar por cada trimestre por los pasados 10 años por no radicar unos informes negativos. Informes negativos. O sea, informes de no pasó nada. Que la OSIF nunca solicitó por 10 años mientras renovó las licencias de ALA y todos los años sin exigirlo.
0: O sea, que ella le renovaban todas las licencias todos los años, no había ningún señalamiento, pero de pronto, ¡boom! Vamos para atrás. Ok.
1: Contra el derecho administrativo y la propia regulación de OSIF, la propia comisionada Rodríguez publicó falsamente en entrevista a un periódico de circulación general, que Allied, ahí hay un error, que Allied, punto. Los procesos ante los OSIF son confidenciales, pero se fue a los medios para afectar la imagen y habilidad de Allied, bla, bla, bla. Y pues por ahí sigue, las querellas son, él vuelve a decir que las querellas son una, ¿verdad?, una represalia por haber dejado a la señora.
0: Entre todas las cosas son
1: casi 400 mil dólares.
0: 400 mil pesos en multa.
1: 391 mil en las dos multas.
0: Y a rayos. Eso está fuerte. O sea, honestamente, más allá de que si Allied o la otra entidad estaba cumpliendo o no, o sea, si no estaba cumpliendo, pues no estaba cumpliendo. Uh-huh. Pues tiene que bregar. Uh-huh. Yo no recuerdo a la OSIF imponiéndole multas agresivas a ninguna entidad que esté bajo regulador. Han cerrado.
1: Le metieron la multa a Herrera Bellutini.
0: Porque el banco estaba descapitalizado.
1: Exacto. Y pues han cerrado el Phoenix Fund, se metieron ahora con el otro fondo del.
0: El Phoenix Fund se metieron
1: años después de que habían
0: señalado.
1: A docenas de personas.
0: O sea, tampoco estamos hablando de una entidad, OSIF, de una entidad que es súper diligente en fiscalizar a las entidades que están bajo su manto regulatorio. Entonces, que de pronto, lo que está sospechoso y salta a la vista, que de pronto, no tan solo es que tú estuviste renovando la licencia consecutivamente sin ningún problema, es que le renovaste la licencia el año anterior y en ese proceso de renovación de licencia después, le dijiste que tiene un montón de multas para atrás, cuando ya le había renovado la licencia. Eso es como cuando te va a sacar el malvete o la licencia y de momento aparecieron 4 tickets de la malvete.
1: Y de nuevo, sí. A lo mejor, en efecto, pues hay que primero pagarla. Meterle multa a todas las compañías de alquiler de carros, hicieron una auditoría para atrás. Y segundo, este tipo de asuntos se negocian, sobre todo si son informes negativos. Porque una cosa es, tú tienes una responsabilidad de informar a la agencia reguladora, incidente. Algo pasó que afectó a un consumidor o afectó al asunto específico que regula la agencia. Pero si es un informe negativo, donde pues esencialmente tu rol es decirle, regulador, nada pasó, pues no sé. De nuevo, estas son alegaciones de un querellante, pero habla de ser cierta, habla de la forma y manera en que se conducen los negocios y los asuntos del gobierno de Puerto Rico en una agencia reguladora que nada más y nada menos regula los bancos y las instituciones financieras de Puerto Rico.
0: Y que tú estés, casi nada. Y que el corillo de amigas, las croqueteras, ¿verdad? Porque todos están peleando por croquetitas. Las croqueteras, las croquetólogas, estén hablando de, oye, esto es lo mismo que Baby.
1: Oye, está lindo el perro.
0: Está lindo el perro, sí, está bonito.
1: Y el hombre creo que tal le va.
0: Sí, claro. Va. No, y el perro va cuando él gana premios.
1: Sí, va a las carreras.
0: A las carreras de él. Mira, pero...
1: Presumo que esta es Natalia, la de la foto.
0: Importante, ¿verdad? Porque aquí hay el asunto es, llevamos una semana, llevamos 2 semanas hablando de Baby en el caso del Departamento de la Familia y de Doña Susan. Y estos emails extraordinarios y qué sé yo. Aquí tú tienes una segunda instancia de una alegación contra una exfuncionaria y una funcionaria actual de una agencia reguladora del gobierno de Puerto Rico, donde se están compartiendo información o se alega que se tomaron acciones regulatorias, administrativas, afirmativas en contra de una persona y que se estuvieron coordinando a través de mensajes de texto extraordinarios con información de la agencia que tú estás a su cargo. Sabrá Dios cuántas más otras cosas se estaban cuadrando así. Uh-huh. O sea, ya puedo pensar porque el Phoenix Fund no le metieron mano antes. Uh-huh. O sea, por ejemplo, porque estoy seguro que a lo mejor alguien se encontraba a alguien en el Caparra Country Club y allí, y dicen, mira, tú sabes, me enteré de esto, pero esos son los muchachos. Cuidado, tú sabes. Vamos a bregar. Después no nos quejemos cuando pasen estas cosas.
1: Yo me uno a las palabras que dijo aquí el ex senador Ramón Nieves, que estuvo con Mili, que es una lástima si esto, de hecho, es cierto. Porque sí, dentro de todo, es una agencia pequeña, una agencia, ¿verdad?, particular, que atiende un asunto específico, pero una agencia con buena reputación y una agencia que, por las acciones de Joyce Joyner, ex comisionada de instituciones financieras, lanzó una investigación federal que terminó con la acusación de una gobernadora. Y en parte porque él tuvo la entereza moral de aguantar presiones de la fortaleza y no cumplir los caprichos de una gobernadora que quería favorecer a un donante político que le estaba asegurando que iba a pagarle la campaña para allá ganar las elecciones. Y que de ir hasta un sitio tan alto
0: hasta que encalla.
1: Aparte, alegadamente estar imponiendo multa por una perrita. Alex, de la hermana de mi ayudante.
0: Está feo.
1: Está feo, sí, es verdad.
0: Sí, es verdad, está feo.
1: Pero yo tengo fe que justicia va a hacer una investigación. Digo, vaya, güey, en este tema, justicia puede hacer una investigación completa porque aquí a quien se pasarían por la piedra son gente de
0: Perú. Lo que pasa es que la que está ahora mismo está allí.
1: Está bien, pero me imagino que la nombraron por continuidad, pero no creo que sea una yegoísta. No, no estamos hablando de
0: Arión Alberto. La anterior salió corriendo de allí.
1: Ajá, por eso.
0: O sea,
1: por eso.
0: Algo hay, porque la anterior salió corriendo de allí. 8:36. Hacemos la pausa. Regresamos en breve con más.
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0: 8:39 minutos de la mañana, amigos. Gracias por continuar con nosotros aquí en esta edición de Puestos para la Mañana. Mire, dejamos este chisme guaynabito. Porque, sí. Aquí me han escrito ya un par de cosas.
1: Sí, no, aquí me escribió, mira, te voy a decir, sí, lo que me escribieron.
0: Aquí ya me escribieron, estoy aquí montando con. Estoy haciendo una infográfica para que todo el mundo.
1: Me dice, conozco a las dos. Ajá. Las dos son bien guaynabitas y Castiel era ayudante de Gary Pérez.
0: Ajá, claro. Sigue. Claro. Y lo que me cuentan es que realmente, que no es que hubo una cosa extracurricular, es que la dejaron y que, pues, parece que ella pensaba que esto iba a ser la próxima voz que iba a salir en imagen, en magazine, ¿sabes? Ajá. En este. ¿Verdad?
1: Imagínate. O sea, que no fue. No la dejaron en el altar, no pasó. No.
0: O sea, lo que pasa es que ya se hizo la.
1: Ella estaba. Ya estaba.
0: Y las amigas.
1: Claro.
0: Imagínate.
1: Claro.
0: Portada, papapán, el peliculón. Película, guaynabito, ¿sabes? Ajá. ¿Me entiendes? Ajá. Boda a todo dar.
1: A todo eso, carro rápido.
0: A todo fuerte, imagínate, ¿sabes?
1: La boda a todo.
0: A todo dar. Apellido ajá. Bonito. Castillo. O sea, Carazo Castiel.
1: A lo mejor era la portada de la sección de la, claro, la, el de boda.
0: Claro, o sea, imagínate, ¿sabes? Tenían muchas cosas ajá. En la mente y pues, de pronto, pues, se acabó.
1: Y le quitaron la perrita,
0: para colmo. Entonces, imagínate tú, se forma el revolú. Lo puedo entender. De la película, porque se va a casar, a Royalty, lo que me cuento. Sí.
1: Se ha pedido Carazo, tiene algo. La calle donde yo vivo es la Carazo. La calle donde nosotros grabamos en Guaynabo es la Carazo.
0: No,
1: la calle principal del pueblo de Guaynabo.
0: Hay billetes de las entidades.
1: Claro.
0: Sino que el pana lo que hace, ajá. Y por lo que yo lo conozco, cuando dice contra Carazo, esto me suena. Ajá. De lo que yo conozco es que el tipo es el que guía carritos de
1: carro, eso, rápido.
0: Carro rápido de carrera. Ajá. En competencias que hay, se necesita
1: ticket largo. Usted paga para competir.
0: El pana de los relojes janguea con el corito, con ese mismo. ¿Me entiendes lo que te quiero decir? Ya. Es.
1: Wow.
0: Sí. Sam Bartz.
1: Sí.
0: ¿Me entiendes?
1: Sí, ya, veo.
0: ¿Entiendes lo que te quiero decir? Entonces, de pronto se acabó.
1: Veo, está.
0: Pues,
1: dibujado el cuadro. Ya lo tengo cuadradito. Lo voy a comprar. No, eso, el perro no me vale $5,000, pues de esos perros caros.
0: Por eso te digo.
1: De esos satos de
0: diseñador. Hay gente en la comunidad que tiene esos perritos. Y los lleva para todos lados.
1: Satos de diseñador.
0: Claro.
1: Sí, eso es lo que son. Son perros mezclados, pero por diseño.
0: Se le da comida buena. No se le puede dar.
1: No.
0: Comía seca.
1: Del área esa allí en Costco que están, que sí. La comida está en la nevera.
0: Que en verdad buena. Sí. O sea, uno de ellos. Dylan comió esa comida en algún momento. Wow.
1: Mis gatos comen comida seca.
0: Y Dylan un sato rescatado.
1: Sí.
0: Pero sí.
1: Está bien, pero que se chave. Que se lo merece.
0: Se lo merece. Pero sí. Qué bueno que esto sí. Siempre gracias. Que hablamos de esto es gracias.
1: Gracias, de verdad.
0: De verdad que me encanta.
1: Lo que nos hace un lunes después de una derrota cangrejera, empezar con esta noticia, le levanta el espíritu a cualquiera.
0: Me encanta. Sí. La portada no va.
1: No.
0: La portada no va.
1: Si quizás ya tiene otra portada.
0: Miren,
1: La de Magazine no va a ser.
0: No. Y la revista Imagen que la van a revivir.
1: ¿Así? Bajo el mismo conglomerado. Wow,
0: o sea y que, eso iba para ahí.
1: O sea, que los rojos make the 90s great again.
0: Y make Guaynabo great again. Claro.
1: Qué bien.
0: Sí. Y me decían que eso.
1: Oye, y en el nuevo Caribbean Business, para volver a la sesión de chisme, porque eso era lo mejor del Caribbean Business.
0: Claro que no. A menos que sean de los chismes que.
1: No, pero eso era lo mejor del Caribbean Business.
0: Exacto.
1: La página de chisme, eso era lo mejor.
0: Pero eso dejó, eso con el tiempo fue. ¿Me entiendes?
1: No, pero eso se trata.
0: Lo que sí vuelve es el 34 Under, ¿sabes?
1: El 34 Under.
0: Me imagino que ya va por 50.
1: Mira, aquí tengo una fotito de croqueta en el Lamborghini de papá.
0: Linda. Mira.
1: Croqueta Lamborghini Driver, dice. Era el caption en Instagram. Croqueta de Lamborghini Driver.
0: ¡Wow! ¿Y tienes reloj?
1: No sé, no he visto los relojes.
0: Ah, okay. Sí, pero, mira, ajá. Del mismo corillo.
1: Ajá.
0: Sí.
1: Ahí la envía el chat de los
0: padres. ¿Tú sabes dónde está la tienda? ¿Dónde está la única, en el único lugar del Caribe donde está esa tienda? De esos relojes, de esa
1: marca. Sí, en esa isla. Se quita aquí.
0: También iban para allá. Claro. El mismo corillo.
1: Okay.
0: Mira, son las 8:44. Lo que se atrasó y lo que pues parece que hay un chisme es el presupuesto de Puerto Rico.
1: Uh-huh.
0: Recuerde que hay unos timelines que ha establecido la Junta. Esto está para adelante y para atrás.
1: Y hay una ley del 2021 también que establece las fechas de cuando se tiene que presentar el presupuesto, que se la están pasando por el forro, pero hay una ley que pone la fecha.
0: Esta vez hubo un acuerdo entre las dos partes.
1: Correcto.
0: Para darle un poquito más de tiempo. Uh-huh. Pero a mí me ha llevado la atención dos cosas. Cuando el gobierno de Puerto Rico anunció el reintegral la semana pasada, uh-huh. A la misma vez radicaron dos proyectos de ley que esencialmente codifican en ley unas reservas que ya existen en el presupuesto, pero las ponen por ley. Obligarían al gobierno de Puerto Rico a que todos los años, hasta el 2032, hacer unas asignaciones más aceleradas para crear estos fondos de reserva que atenderían dos cosas. Una para atender como un CAPEX, como obras permanentes, ese tipo de cosas. Y otra es para una reserva de emergencia. Más bien, una reserva de estabilización. Ellos le llaman estabilización fiscal. Esencialmente es que si los ingresos del gobierno se caen o pasa algo, pues van a tener unos chavitos ahí para poder estabilizar el presupuesto. No me parece, ninguna de las dos cosas me parecen malas ideas. Pero No sé si eso, como se lo tienen que probar los muchachos, también pueda estar pesando en la manera en que se está diseñando el presupuesto y que requiere un poquito más de tiempo. Porque es la impresión, es una de las impresiones que hay en medio. No sé cómo tú lo ves, porque hay algo pasando ahí.
1: Bueno, de nuevo, ¿verdad? Y para ser justo y darle la información como la conocemos hasta ahora. Fue la junta que se atrasó originalmente, así lo dijo el secretario de Asuntos Públicos, Jean Peña Payano, lo dijo el presidente de la Cámara, Johnny Méndez, y la propia junta lo admitió. En el cierre de los números, se suponía que el viernes pasado, 8, iban a presentar el presupuesto a la legislatura. Pero el viernes anterior, 1 de mayo, el Ejecutivo se supone que entregara unos números a la Junta, que el Ejecutivo no los entregó el 1, pero el Ejecutivo dijo, no los entregué porque creo que el viernes anterior la Junta tenía que entregar algo y la Junta no lo entregó. Así que esencialmente parecería que la génesis del atraso es la Junta. Así que vamos a ser justo ahí y no echarle la culpa a la administración de Jennifer González. Ahora bien, a mí lo que me parece es que ha habido unas negociaciones de alto nivel, negociaciones difíciles, donde la Junta está, ¿cómo se dice en inglés? El carrot and the stick. Están dándole la zanahoria, la recompensa del reintegro reintegrado a la administración, diciéndole, te lo di completo, los 530 y pico millones, vas a poder repartir como si hubieras aprobado la reforma contributiva por un año. Pero me parece que el palo con el que le están tratando de dar por la cabeza es que quieren unos recortes en el presupuesto del 2027 y más importante que eso, unas garantías y unas reservas del presupuesto del 2027, porque ya hay demasiados factores al unísono que apuntan a que la economía de Puerto Rico está en desaceleración. No estamos diciendo que estamos en recesión, pero esencialmente la economía de Puerto Rico en este año fiscal hemos recogido 400 millones de dólares menos en impuestos que el año anterior. El empleo en el gobierno se ha venido reduciendo mes tras mes. El empleo privado ha ido creciendo limitadamente, pero creciendo por debajo de lo que ha venido creciendo en los últimos años. Las quiebras están aumentando. Los precios están subiendo y súmale a eso los factores externos que no controlamos, como la guerra del demente de Trump en Irán. Y pues presumiría que la Junta está tratando, teníamos el cash para pagar el retiro reintegrable, perfecto, úsalo para esto, pero de ahora en adelante tenemos que ser responsables, cuidadosos, cautelosos. Y me parece, y de nuevo, esto es especulación, leyendo el entrelínea de las historias y de las entrevistas del equipo fiscal, que puede que haya un tranque. Y esta mañana vi un tuit del licenciado John Mott, que un poco él comparte esa impresión también, y él dice que a él lo que le huele es que la Junta le está diciendo, bueno, vamos a tratar una vez más de que presentes un presupuesto que tenga mi aval. Pero si el presupuesto no viene con mi aval, pues yo voy a imponer el presupuesto que yo quiera. Al final del día soy la Junta, somos los virreyes, tenemos el poder plenipotenciario de hacer y deshacer. Claro, si la Junta termina presentando el presupuesto y aprobando el presupuesto que le dé la gana, pues el reloj de que la Junta se vaya después de 4 presupuestos balanceados, que estamos en el primero, pues hace reset y volvemos a empezar desde cero. Y repito una de las frases que más hemos dicho en Puestos para la Mañana, en Puestos para el Problema, y que yo lo decía también aquí en estos micrófonos cuando estaba solo en Que es la que hay por las tardes. Junta today, junta tomorrow, junta forever.
0: Junta forever, junta forever. Y obviamente, o sea, estamos a mayo 11. Esos proyectos se radicaron el jueves. La legislatura tiene 3 semanas entre presupuesto, porque los proyectos, más o menos.
1: Tiene hasta creo que es hasta el 25 de junio. Para que se apruebe. Y tiene hasta el 30 después en comité de conferencia.
0: Por eso, pues, mes y medio. O sea, tiene que aprobar 2 medidas, dos medidas que impactan directamente el presupuesto y el presupuesto.
1: Correcto.
0: Así que, ¿verdad? Y volvemos. Estas reservas, de alguna manera u otra, estaban ya en el presupuesto. Lo que la Junta está queriendo es codificarlas en ley para que tengan más fuerza de cara al futuro. O sea, nada evita que la Junta mañana le diga, como tú bien dices, yo voy a imponer mi presupuesto y te voy a poner la reserva del 15% ahí. Y ustedes bregan con eso. Ah, que eso es otra cosa. Entre una cosa y otra, cuando uno suma las 2 reservas que le están pidiendo al gobierno de Puerto Rico, sería un 15%, más o menos, del presupuesto.
1: Jeez.
0: Es un montón de dinero. Es un montón de dinero.
1: Como 1.300 millones de dólares. 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Para papá, pa, me encanta la hora 8:51. Regresamos con más en Puerto para la Mañana.
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0: Miren, son las 8:56 minutos de la mañana. Gracias por estar con nosotros aquí en esta edición de Puestos para la Mañana. Comenzamos esta segunda hora aquí en Puestos para la Mañana. Gracias por estar con nosotros. Miren. Hola, Lara. Buenos días.
2: Buenos días.
0: Aquí con nosotros. Y pues estamos... nos sigue llegando información y foto.
2: Yo no he visto a Croqueta.
1: Te voy a enseñar a Croqueta ahora. Para que tú nos digas, autorices. Mira aquí, Croqueta en el Lamborghini de papá. Mírala ahí.
0: Sí.
2: That's cute.
1: Está linda.
2: Pues fíjate, pensé que Croqueta tendría el pelo corto.
1: No sé,
2: como que no imaginaba a Croqueta con pelo largo.
1: Sí.
2: Pero nada, está de lo más cute. O sea, yo pelearía por mi sata, claro que sí.
0: Ajá. Sí.
1: Pero ella no es sata.
2: Bueno, claro.
1: Está es sata de diseño.
0: No solo eso. Que
2: pero, o sea, esta cosa es como que
0: tú pelearías por tu sata, pero no utilizarías el poder regulatorio del gobierno para pelear por tu sata. Uh-huh. O sea, eso es una cafrería.
2: Aquí la gente usa lo que tiene a su haber. Por lo visto, pues esta persona tiene el poder del Estado. Mala de las personas en poder de prestarse para eso.
0: Si tú quieres
2: quitarle la Croqueta a tu ex, pues tú vas a tratar de usar todo y prenderle fuego a todo.
0: Está bien.
2: Es queda de tu amiga que está en el poder decirte loca. No.
1: Claro.
2: Ubícate.
0: En palabras de, he deserved it, but ajá.
2: You need to check your friend.
0: Exacto.
2: ¿Verdad? Y decirle, no, te vas a un brunch en San Patricio.
0: Te jaltas de
2: mimosa. Bien chévere.
0: Te jaltas de mimosa.
2: Uh-huh. Te bebes unos spritz, que ahí tienen una colección de spritz bien amplio. Y le dice, vamos a repensar esto. Let's sleep on it.
0: Sí.
2: Y entonces, con la mente pues más fría, pues esperas que tu amiga entre en razón. Claro, hay gente que no entra en razón, pero pues tú estás abonando a la locura, ¿verdad? Si tú estás cooperando.
0: Lo que pasa es que yo creo que aquí todas estaban con la ilusión de estar en la portada de Magazine. Eso era lo que estaba pasando. Y pues estaban todas invested en que esto iba a ocurrir y pues...
2: Bueno, o sea, igual también pues no sabemos qué le hizo él a ella, ¿verdad? Para que ella quiera... Claro, no justifica usar el poder del Estado, pero puede justificar que ella se sienta herida, ¿verdad? Así que, pues, breve en su caso, Corillo, no en OSIF, no es el foro correspondiente.
0: Está fuerte. Sí. Anyway, miren, hablemos un poco de la Universidad de Puerto Rico. Este fin de semana estuvimos hablando tanto con, bueno, el viernes hablamos con la presidenta de la Universidad de Puerto Rico, Sayira Berlán Conde. Uh-huh. Ella, yo sé que ella había dado varias entrevistas, estaba bastante proactiva en estos últimos días en un media tour, pero tratamos nosotros de sentarnos con mucho más tiempo y darle la oportunidad
2: de
0: profundizar y uh-huh. coger preguntas de la comunidad y tratar de entender lo que ella quiere o su visión, ¿verdad? Lo que ella quiere para la Universidad de Puerto Rico más allá del conflicto que estamos viviendo ahora. Honestamente, yo no terminé muy claro de lo que...
2: Yo les voy a hacer muchas preguntas porque, como le dije a Luis, sí. Este weekend fue muy busy y no he escuchado... Sí, son dos programas que no he tenido la oportunidad de escuchar.
0: Yo no terminé muy claro de lo que ella quiere hacer.
2: Okay.
0: Pero sí salí de allí, de la entrevista, terminé de la entrevista y un poco después que hicimos la entrevista con los estudiantes... Sayira Berlán Conde está haciendo lo que Sayira Berlán Conde ha hecho desde que comenzó en su carrera política para allá con el movimiento Victoria Ciudadana. Ella es muy habilidosa, ¿verdad? Y el tema este de hacerse el la naif o la yo no sé, la inocente, o que yo sé, pero yo soy bien inteligente, pero no sé mucho, pero sí sé, pero quiero hacer cosas, pero tengo las mejores intenciones, y como yo soy la outsider, vengo aquí a tratar de poner las cosas.
2: Ella, aún antes de estar en Atlantic, estaba en una universidad privada aquí en
0: Atlantic. Sí, ella fue
1: la catedrática
0: en la Politécnica. Y me dio la impresión, y terminé la entrevista un poco diciendo, ok, esta persona, puedo ver cómo hay gente allá afuera que cuando la escucha dice, adiós, pero ella suena razonable. Ella suena como que quiere bregar, y como que pues está accediendo a lo que los estudiantes quieren. Hay unas cosas que no va a acceder, pero ella quiere, le consigo más chavitos para los tontos no docentes, le consigo más chavitos aquí y para allá, y todo ese tipo de cosas. O sea,
2: hay que dar de la ala para comer de la pechuga, como dicen. Entonces la gente la escucha y dice, bueno, pues, ¿qué? Hay algo de eso.
0: Y lo digo no por el hecho de que creo que es la persona adecuada o ideal para estar en esa posición. No lo es. No me convenció. Pero le di el beneficio de la duda de escucharla. Uh-huh. Y honestamente yo me preparé un montón. O sea, me metí al cuerpo un montón de cosas del sistema. Y a la misma vez ver cómo ella está siendo muy habilidosa en la manera en que está comunicando las cosas. Y cómo puede sobrevivir. Y va a sobrevivir. O está sobreviviendo por lo menos esta etapa. Ganando tiempo para que llegue el final del semestre y acabar y volver a tirar en agosto.
2: El final del semestre que ahora se extiende. Estamos moviendo el goalpost.
0: Exacto.
2: Te pregunto, la verdad, esta visión que ustedes, que tú querías, ¿verdad? Un poco que ella te vendiera y te convenciera. Pues al final del día no es la visión de ella, aunque sabemos que hay pues una separación entre lo que es la gobernadora y la fortaleza y la universidad y su estructura, pues sabemos que ella la puso ahí. O sea que algún tema de política pública de la gobernadora, uno pensaría que está también detrás de todo esto. ¿Cómo tú ves? ¿Hubo conversaciones respecto a eso?
0: Eso también de que la fortaleza se esté distanciando sobre ese asunto, pues un poquito juegan con las medias verdades. Señora Jordán Conde es la candidata a la presidencia que quería la Universidad de Puerto Rico. Ella quería perder la fortaleza. Ella cabildió para ese puesto. Uh-huh. Su aliado principal, que es el dueño de Atlantic University, que es un colaborador cercano de la gobernadora, el señor Barquín III, que es el saliente presidente del Centro Unido Detallista, cabildió directamente y se manufacturó, aunque ya sí hizo campaña y todo ese tipo de cosas. La fortaleza intervino directamente en esa votación, ¿verdad? Hubo un tranque, unos empates, unas cosas, se llamaron y se hizo lo que se tenía que hacer para que ella fuese la presidenta. Decir que la fortaleza y que la gobernadora no quiere que ella esté allí, pues también es un buste. Y que tienen manos afuera sobre el tema, pues también es un buste. Eso no es cierto. Hay que ser...
2: Y la fortaleza, según lo que hemos escuchado, ha intervenido para salvarle el pellejo, ¿verdad? Cuando no, las votaciones han estado...
1: No, cuando estuvo a punto de votarla como para enero o febrero de este año, que la Junta tenían los votos para sacarla, fue la intervención directa de la fortaleza que la salvó. Y que entraron unos síndicos que no estaban disponibles para la reunión, entraron por teléfono y votaron a favor de mantenerla.
2: Y le preguntaron sobre el proyecto que les envió el otro día de Georgina.
1: Preguntamos, nos dijo que no la ha mirado, que no está todavía dispuesta a dar una opinión porque no
0: lo... Ella dijo que ya no lo pidió.
2: Mira, para referencia de los que nos escuchan, la semana pasada el representante Georgie Navarro presentó un proyecto, lo pueden encontrar en Sutra, en el sistema de trámite legislativo, para aumentar el número de miembros de la Junta de la Universidad.
0: Hace más cosas, porque el proyecto, o sea, lo de aumentar los miembros, pues, ajá, pero hace más cosas, necesariamente le quita poder a unas estructuras intermedias que tiene la Universidad de Puerto Rico, la concentra todo. En la Junta de Gobierno, aunque amplía, ¿verdad?, su composición, y esencialmente pues es la visión que tiene el representante Georgie Navarro de evitar huelgas o cierre de recinto, dándole a la Junta un poder mucho más amplio de la operación diaria de los recintos, un poco, ¿verdad?, para que usted entienda. Ahora mismo está la Junta de Gobierno, aunque los rectores se confirman por la Junta de Gobierno, la operación diaria de las unidades depende del rector y de unos organismos intermedios particulares que hay a nivel de cada unidad. Eso, con este proyecto de Jordi Navarro, ¿verdad? Pues de lo que entiendo es el fin, es romper ese andamiaje gerencial de las unidades y concentrarlo todo en la Junta de Gobierno. Eso básicamente lo que
1: mira, varias cosas, ¿verdad? De mi impresión con la entrevista, nunca es fácil leer la etiqueta de la botella desde dentro de la botella, ¿verdad? Uno está en la entrevista, así que pues digamos ustedes los que lo vieron, lo escucharon, lo que les pareció, pero yo siento que ella tuvo unos destellos de arrogancia bastante fuerte, sobre todo la pregunta que más nos hizo el público, y fue la primera pregunta que nosotros hicimos porque nos la hicieron más de 12 veces, es la génesis de la huelga hoy es el despido de los rectores, ¿verdad? Que ya despidió a 5 rectores. Y la pregunta fue, presidenta, usted tiene, ¿verdad? Son de confianza, usted tiene discreción de hacer y deshacer, pero había que votarlo en marzo, a 100 días de acabar el semestre y en pleno proceso de reclutar ¿verdad? Los estudiantes de nuevo ingreso. O sea, no podía esperar el verano, a junio, que se acabara el semestre. Usted va, pues es el cambio natural. Ella entró en octubre, o sea, ella no ha tenido un año académico completo. Es como
2: permitirle que cierren y abrir un año académico nuevo con la gente de ella.
1: Y tiene todo el sentido del mundo, ¿verdad? Porque pues es más difícil hacer una huelga en verano, porque no hay estudiantes. Hay otras posibilidades. Le das un tiempo de transición al que entra versus el que sale, etcétera, etcétera. Su contestación fue, no, porque ellos no comparten mi visión. Entonces nosotros ahí le pedimos, ¿verdad?, que nos hablara de su visión y nos habló de los pilares de su visión. Pero bueno, fue bastante genérico, sí, realmente. Sí. Y en una, pues yo le hice una pregunta de si el despido

0: no confiar en esas estructuras de poder que
1: Correcto.
0: están ahí. O
1: Claro,
0: sea,
1: claro.
0: pasa en la escuela también, o
1: Y entonces,
0: sea.
1: pues siento que ahí un poco dejó entrever las verdaderas motivaciones detrás de todo este asunto y no lució tan bien. Pero por otro lado, te tengo que decir que ella tiene una ventaja en la negociación y simplemente aquí analizando el conflicto como está hoy. Que las huelgas más exitosas en la historia de la Universidad de Puerto Rico y sus 100 y pico años han sido huelgas por aumento de matrícula. Y porque aumento de matrícula es algo fácil de entender, no solo para los estudiantes que le toca pagarlo, sino para el país en general, que tú dices, contra. Le van a subir la matrícula, pues claro que hay que apoyar a los muchachos, al igual que cuando le ponen el IBU o marcha, que cuando pasan, pues es normal, es fácil de entender. Aquí no se está hablando de aumento de matrícula, incluso la presidenta dijo allí en varias ocasiones y lo ha dicho en otras entrevistas, que si es con aumento de matrícula no cuenten con ella y que ella se lo ha dejado claro a la Junta de Supervisión Fiscal que ella no quiere aumentar la matrícula. Así que eso fue, pues hace
2: Ni
1: más.
2: cerrar el
1: Y ese
2: recinto.
1: era el segundo punto. Ella está en contra de cerrar el recinto. Incluso ella ama el recinto de Utuado, pues ella es de Utuado y el que todo el mundo. Y ella nos dijo allí: mira, yo puedo cerrar el recinto de Utuado mañana, me ahorro 10 millones, pero no me ahorro 10 millones porque yo tengo que mantener el recinto, tengo que mantener los edificios, tengo que hacer algo con la propiedad. O sea, que no es un gasto tan gigantesco. Y creo que ahí, pues, le quita dos de las armas principales a los estudiantes. Y entonces, la contraparte, nosotros hicimos el live con la presidenta a la 1, terminamos como a las 2:30, y llegaron estudiantes de la UPI a grabar con nosotros a las 3:30. Así que esencialmente fue
3: Back to back.
1: back to back. Los estudiantes tuvieron la oportunidad de ver la entrevista de la presidenta. Y aún hoy yo, tratando de hacer memoria, yo no estoy muy claro de por qué los estudiantes están en huelga. Y creo que ahí es que están perdiendo la narrativa mediática. Los estudiantes le preguntamos directamente, ¿ustedes están en huelga porque votaron a los rectores? Y nos dijeron, no, no, la razón no es el despido de los rectores. La huelga se termina el día que renuncia la presidenta de la UPI, ¿no? La renuncia de la presidenta de la UPI no es la ficha de tranque en la huelga. Entonces, pues, creo que simplemente por el tiempo, por el pasar del reloj, ya Mayagüez hoy extendió el semestre hasta mitad de junio, ya cortaron las clases de verano un mes, ya están diciendo que la cosa se puede ir saliendo de control, pues las presiones, los graduandos, las ofertas, graduandos de Mayagüez, sobre todo graduandos de ingeniería, yo les garantizo que todos ya tienen trabajo alineado, que ya están en el proceso de ir mudándose, de ir pensando qué van a hacer, a dónde se van, etcétera. Y creo que en este tema, aún favoreciendo y simpatizando con los estudiantes, en este momento histórico de tiempos de promesa, de crisis fiscal, la administración de la UPR tiene todas las de ganas.
0: Y tiempos de Trump, que es algo que no hemos hablado, o sea, hay fondos federales envueltos y pues el talking point siempre es, bueno, es que han habido huelgas y no nos han quitado chavos. Claro, eso es hasta que a Trump le digan que hay una universidad con unos pelús que son todos DEI, que quieren estar en una huelga indefinida y sabe Dios lo que va a pensar ese señor y cómo va a actuar.
2: Y me escribieron varias personas que participan en el movimiento estudiantil y que obviamente simpatizan con los reclamos que están haciendo los estudiantes después de la entrevista que le hicimos a ambas partes, ¿no? Durante el fin de semana, por ejemplo, en el caso del recinto de Riviera, hubo una persona que me escribió y me dice, mira, yo le voté en contra a extender el paro indefinido y le voté en contra en parte porque no está del todo claro lo que nosotros estamos pidiendo, lo que los estudiantes están pidiendo, y el paro indefinido se extendió por la mínima, ¿verdad? Y la realidad es que era lo que yo le preguntaba a los muchachos. O sea, yo no estoy en el rol, ninguno de nosotros está en el rol de decir cómo se debe protestar, porque eso que lo hagan los fotutos y allá en Twitter, ese tipo de cosas. La realidad es que si estamos tratando de argumentar, llegar a unos entendidos y a un compromiso de negociación, pues en una negociación, evidentemente, las partes, alguien tiene que ceder y alguien tiene que llegar a unos entendidos mínimos para poder adelantar una conversación. Si el tema de la renuncia de la presidenta no es la ficha de tranque principal,
0: Sí, no es definitorio.
2: pues hay que comunicarlo allá afuera para que la gente entienda que eso no es el as principal, porque la gente ahora mismo, los que están fuera de la universidad piensan que ellos no quieren negociar porque la presidenta no se ha ido. Pues ok, pues, pero entonces a la misma vez estás pidiendo negociar con la presidenta que tú quieres que se vaya. Ellos nos dijeron que eso no es la principal pedido. Pues tienes que comunicarlo adecuadamente porque la gente está pensando que eso
0: Sí,
2: es.
0: comunicar efectivamente qué es lo que provoca esto.
2: Lo segundo, el tema de los recursos adicionales para los recintos y para los empleados no docentes. Pues la semana pasada la presidenta de la Universidad de Puerto Rico, en conjunto con la gobernadora, anunciaron que habían conseguido dinero adicional para las escalas salariales y recalibrarlas en el presupuesto de la Universidad de Puerto Rico con una asignación especial del presupuesto del gobierno central. Obviamente el

0: supuesto no está presentado, pues no sabemos si eso está ahí y si se va a aprobar. Pero pues ya le quitaste una, o sea, una, lograste algo, ¿no?
1: Sí.
0: Pues si te quería más chavito, lograste una cosa. El resto de las cosas, pues, por ejemplo, Río Piedras quiere, que es distinto a lo que quiere Mayagüez, los estudiantes, Río Piedras quiere que el 80% de las clases sean presenciales. Pues ok,
1: ¿Y qué número es hoy?
0: pues muy ínfimo. Lo que pasa es que la presidenta quiere expandir los ofrecimientos
1: Los
0: online.
1: remotos.
0: Y yo entiendo lo que ellos
1: Ese es
0: están
1: uno de
0: planteando.
1: los pilares de su visión.
0: Exacto.
1: Era, ¿cómo es que ella dijo?
0: Era
1: Multiplicidad de educación, algo así es lo que ella
0: ella
1: dijo.
0: quería básicamente ampliar los ofrecimientos y a la misma vez abrir la universidad a más personas. Que más personas no se sientan que yo tengo que tener 4 puntos para estudiar en la universidad. Que ella lo que, ¿verdad?, lo que intentó explicar y lo que yo entendí es que van a haber bachilleratos, obviamente, van a haber requisitos de admisión, que tú tienes que tener buena nota y pues pasar el examen de admisión, pero que ella quiere expandir los otros ofrecimientos de la universidad para otro tipo de alumno o de persona que puede ser joven, que puede ser adulto mayor, lo que sea, que quiera coger clases o coger cursos de la universidad.
1: Sí, quizás ellos ven, quizás han hecho los estudios, ¿verdad? No me consta. Muchas universidades privadas ofrecen cursos híbridos
0: La Universidad de Puerto Rico.
1: virtuales completos.
0: La
1: O sea
0: Universidad de
1: que
0: Puerto
1: quizás
0: Rico ahora mismo lo tiene.
1: por eso, pero si es mucho menos, pues entonces quizás ellos sienten que hay estudiantes que los están perdiendo porque no tienen forma de acceder a esos cursos en modalidades virtuales
0: Sí.
1: o híbridas, ¿verdad? Yo en eso tiendo a estar de acuerdo con los estudiantes. Yo doy clases presencial en una institución
0: Yo di clase
1: privada.
0: online. Oh, en la
1: Cuando he
0: pandemia fue
1: tenido que
0: terrible.
1: hacerla online, me vuela la cabeza y me jala los pelos y pienso que ellos no aprenden. Yo he cogido cursos online de diferentes cosas y yo soy bien análoga, yo prefiero ir,
0: Sí,
1: yo
0: sí, sí.
1: prefiero sentarme,
0: O
1: yo
0: sea.
1: prefiero tomar nota, y entiendo porque casualmente ayer, ¿verdad? Fui a casa de mis papás a celebrar el Día de las Madres y de camino, yo no guío mucho, ustedes lo saben, pero tuve que guiar más para ir a casa de mis papás y vi varias veces billboards de la universidad, de diferentes recintos de la Universidad de Puerto Rico. Y me estuvo raro y curioso porque, uno, el periodo de solicitudes y de aceptar, ¿verdad?, esas ofertas académicas ya pasó. Entonces, si tú ves universidades privadas anunciándose, pues yo digo, ah, bueno, eso es que quieren coger los estudiantes que se están yendo de la UPI. Claro. Pero entonces, ¿estás haciendo una inversión de fondos en publicidad en este momento
0: Sí,
1: que cuando piensas en la UPI como potencial estudiante, de pronto dices, pues
0: lo
1: esa
0: que pasa,
1: gente
0: lo que
1: está en
0: pasa es que
1: huelga ahora mismo?
0: lo que pasa es que la
1: ¿Qué?
0: OPR no, la OPR no lo promociona así, pero ellos tienen unos periodos de matrícula tardía que tú puedes en algunas de las, o sea, en todas las unidades, dependiendo de los programas. Y no está mal que promocionen. Yo creo que al final del día, o sea, mantener la
1: Pero me
0: promoción,
1: está raro el timing, o sea, como que, por
0: claro,
1: ejemplo, siento que
0: pero
1: no vi tanta promoción en los periodos de solicitud regular.
0: sí, pero a la misma vez ellos aumentaron la cantidad de admitidos, porque el tema de la ley esta de admisión
1: Sí, que todo
0: automática,
1: el mundo entra.
0: que todo el mundo entra por dependiendo
1: Sí, solicitar, si eres de escuela pública, según tu
0: el
1: desempeño, pues
0: promedio,
1: entra.
0: el desempeño académico, todo el mundo entra, y me parece una buena idea y una buena estrategia. Aquí el tema es que esto es un juego y la gente dice, ay, pero no digas si es un juego. Pues sí lo es un juego de retórica y de discurso, en el sentido de que tú tienes a la administración por un lado, a la presidenta, que podemos decir lo que sea, pero allá afuera está ocupando un espacio que para mucha gente sonará razonable. Tú decir, no cerrar recintos, no aumentar la matrícula, pues eso suena razonable. De hecho, yo creo que honestamente ella no puede hacer ese compromiso de no cerrar recintos y de no aumentar la matrícula, porque el plan fiscal que está aprobado ahora mismo, que ya dice que se quiere comprometer para revisar, contempla aumentos en ingresos y contempla reducción en costos operacionales de la Universidad de Puerto Rico. Pero ella lo está diciendo. Pues allá afuera tú tienes las dos vertientes, las personas que pueden estar a favor de los reclamos de los estudiantes, que pueden entenderlos y pueden prestarle atención, y las otras que van a decir, pues claro, pero es que la presidenta está diciendo que no va a aumentar la
1: Y
0: matrícula.
1: volvemos, gente, para que esto es X. Lo
0: Sí.
1: hablábamos la semana pasada, gente, o sea, ¿cuántos estudiantes hay en el sistema UPR ahora mismo versus cuántos estudiantes hay en todo Puerto Rico? Por diversas razones, ¿verdad?
0: Digo, y hay ciento, ella nos dijo que hay 140.000 jóvenes de edad universitaria que no están estudiando, punto.
1: Por eso, o sea, que hay unas personas, los tres que estamos en esta mesa, probablemente, pues no existía una posibilidad que no fuese ir a una universidad.
2: Correcto.
1: Y more likely than not,
2: A la
1: era
2: UP.
1: la UP.
0: Y
1: claro.
0: todavía.
1: ¿Verdad?
0: Y
1: Y
0: todavía hay gente.
1: hay mucha gente para la que eso es así.
0: Y todavía hay gente
1: Pero
0: de.
1: también tenemos que entender que hay personas para las que la universidad no es una opción,
0: Claro.
1: para las que no les interesa, para los que pensar en ir a Río Piedras o Mayagüez es
0: Pero
1: jamás va a pasar.
0: les voy a hablar bien claro con esto sobre ese asunto en particular, porque estamos hablando específicamente de grados técnicos, grado asociado, lo que sea. La oferta académica universitaria en general en Puerto Rico, estoy hablando de instituciones públicas y privadas, no es muy diversa y no es muy distinta. O sea, los problemas de reclutamiento y de matrícula los tiene Sagrado, los tiene Naje Méndez y los tiene la Interamericana. Los problemas económicos fiscales los tiene Sagrado, los tiene la Interamericana y los tiene Naje Méndez. O sea, yo he visto los números. Sagrado tiene una deuda monumental que tiene que bregar con eso en los próximos años, si no, no sé qué va a pasar.
2: Y para comer Phoenix le voló como
0: Y le
2: 6
0: voló
2: millones.
0: un montón de chavos y nosotros lo reportamos aquí,
2: Como 6 millones
0: que nadie habla de esos temas.
2: de
0: La Interamericana tiene otra deuda monumental, particularmente en la Intermetro, con el tema este de la residencia, que está a mitad de llenar. ¿Verdad? O sea, aquí hay unos temas estructurales de cuando hablamos de la educación universitaria en Puerto Rico, que al final del día, muy probablemente lo que terminemos teniendo es como sistema, sea la Universidad de Puerto Rico. ¿Cómo va a ser? Pues yo no lo sé.
1: Digamos, problema
0: Pero,
1: demográfico, porque no hay
0: por eso,
1: estudiantes a
0: ese es el
1: futuro
0: asunto.
1: para todas esas ofertas.
2: Y antes de irnos a la pausa, otro tema en el cual la presidenta estaba flojita, es que parte de su visión es aumentar las subvenciones que recibe la universidad por investigaciones científicas, ¿verdad? El proceso de solicitar fondos a las distintas National Science, a las distintas organizaciones que dan fondos de investigación, ese tipo de cosas. Y lo que nos escribieron varios profesores o de la UPI o de otras universidades es que la manera en que la presidenta lo describió está completamente divorciado de la realidad. Ese
0: Sí.
2: proceso de conseguir grants y fondos es un proceso que toma tiempo, que no es como que tú aprietas un botón y a los 30 días ya tienes el grant. Es un proceso que la documentación nada más es complicada. Y adicional, bajo las políticas de la administración de Donald Trump, muchos de los fondos a los que accedía la OPR eran fondos que estaban destinados a universidades mayoritariamente latinas.
0: Correcto.
2: O fondos destinados a programas que sirven a poblaciones desventajadas por ingreso, por raza, por discrimen, por
1: Oh,
2: temas
1: climate change.
2: particulares. Y obviamente, pues todas esas subvenciones ya no están disponibles o no van a estar disponibles hasta el 2028 mínimamente. Así que un poco también, quizás ella vino a vendernos falsas esperanzas y
0: Yo creo que
2: generalidades que no necesariamente
0: yo creo que
2: están ahí.
0: ella trató de llenarnos la entrevista con palabras y frases que suenan bien, como lo de los grants, como lo de ciencias moleculares, como lo de el hospital universitario de la Ópera en Carolina, pero entonces a la misma vez que no sabía o no se acordaba que ella era la presidenta de la junta de esa empresa. O sea, una persona que me dice, tú sabías más de la operación de la universidad. Llevaba una semana y media leyéndome, ¿sabes?, todas estas cosas. Y llevo años pensando cómo reimaginar la universidad dentro de todo. Pero aquí es que estamos. O sea, de hecho, me escribió ahora mismo un profesor que coordina. Me dice, yo coordino un programa que tiene matrícula, que la gente, o sea, tiene
1: Quiere
0: matrícula.
1: participar.
0: Pero para promoción tengo que ir a la tienda de la Universidad de Puerto Rico, comprar de mis chavos para promocionar. No se le da dinero a los programas para promocionarse. Voy a ferias y las privadas con mega goodies y cosas, y qué sé yo. Y la OPR con copias en blanco y negro. Pues así no se puede. Así no se puede. De hecho, parte de las recomendaciones que aquí cogió la presidenta y nos dijo de los estudiantes es pedir más chavitos para pa mercadeo y promoción. Y supuestamente los van a utilizar. Pues ya veremos.
1: Yo lo hemos hablado anteriormente sobre la gobernadora y creo que pues le aplica también a su designada presidenta. No es lo mismo llamar al diablo que verlo mismo.
0: Correcto.
1: Ella, pues, una cosa es quererlo y llegar allí, ahora de pronto, pues, tienes ese monstruo encima.
0: Son las 9:21. Hacemos la pausa, regresamos un breve con más.
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0: Son las 9:25 minutos de la mañana, amigo. Gracias por continuar con nosotros aquí en esta edición de Puestos para la Mañana. Continuamos aquí. Vamos a cambiar de tema. Hay una estatua nueva. Charrísima y fea.
2: Yo quiero...
0: Pero bien fea, pero una cosa horrible.
2: Yo quiero hacer un llamado a todo el pueblo evangélico puertorriqueño. A todos aquellos que profesan el culto a Papá Dios, y que incluso algunos quieren que se legisle a tenor con
0: lo que dice Papito Dios,
2: con lo que dice, sobre todo lo que dice el Antiguo Testamento.
0: Correcto.
2: Lo que dice, ¿verdad? El Dios del Antiguo Testamento, el Dios de Abraham, Yahvé. Este fin de semana en Doral, no fue en Mar-a-Lago, en Doral, uh-huh, que es uno de los resorts, country club, uh-huh, campos de golf del presidente Donald Trump en Florida. Está bastante cerca de Mar-a-Lago, creo que está como 45 minutos. Uh-huh. Un grupo
0: eso
2: de...
0: Eso fue en Dorazuela, como le dicen.
1: Sí, exacto, sí, porque Doral es como del Greater Miami Region. Ajá, Dorazuela.
0: Dorazuela, cuando usted vio la novela Cata Salvaje, ajá, la hacienda y la... Donde era la novela de Cata Salvaje. Allí es Dorazuela, todo eso es Dorazuela. Porque
1: y yo creo que el último concurso bajo Trump
0: fue en
1: el universo fue en Doral. En Doral, en el resort de Doral.
0: Exacto, un convention center en el resort que hay allí.
2: Okay. Sí, Bueno, pues nada, allí en Doral, creo que fue el viernes, un grupo de entusiastas, seguidores del presidente Donald Trump, incluyendo un nuestro, un boricua.
1: Invitado a la convención de CPAC Boricua.
2: Invitado a la convención de CPAC Boricua, el indeseable y quebrador en serie de negocios Brock Pierce, uno de los primeros, y Charles Starr, uno de los primeros recipientes de la ley 60 en Puerto Rico, allí develaron una estatua gigante, una estatua de como 20 y pico pies en oro, chapeada en oro, del presidente Donald Trump. Tenemos la foto ahí, Journey, si la puedes compartir. Estamos viendo el momento.
1: Y es subiendo el puño como cuando le dieron en la oreja.
2: Correcto. Es una foto, lo que nos están viendo en las redes se la describimos. Es nada, una foto, como les digo, muy alta. Al presidente le pusieron...
1: Claro, Brock Pierce es chiquilino. O sea,
2: se ve más grande.
0: Todo el mundo ahí es chiquito. Sí. Todo el mundo era chiquito allí. Todo el mundo...
1: porque nadie se ve mucho más.
0: Por eso, ahí es complejo.
1: Pierce, a menos que Brock Pierce tenga las botas de Ron DeSantis.
0: Brock Pierce usa botitas. Y obviamente cuando anda con el
2: sombrero, que también le
0: añade. Y cuando anda con el cuerpo mágico, pero es parte de... Pero él es bien polipoque. Y el resto.
1: Quizás se hizo la operación esa que te añade en pierna, no sabemos. Pero la estatua es grande, debe medir, qué sé yo, 20 y pico pies. Pregunto, tenemos la información, ¿verdad? Esta noticia salió cerca de la fecha de abril primero, que es April Fool's, pero muchos medios, ¿verdad? La tomaron, así que pues yo tengo que asumir que es cierta.
2: Es real.
1: La del edificio de Trump, que Florida le cedió unos terrenos para hacer el Trump Library and Hotel en Miami.
2: Eso no lo sabía.
1: Una torre inmensa que van a construir en South Beach, donde va a ser el Trump Presidential Library and Hotel.
2: Y casino, me imagino.
1: Me pregunto, yo creo que casino no, porque yo creo que en Florida tiene que ser las reservaciones. Y entonces, en las noticias que leí, hablaba de una estatua de oro de Donald Trump dentro del Presidential Library. Así que no sé si esto es
2: lo mejor esta es la,
1: esta es la estatua o el modelo para eso. Vi un tweet o un thread que decía como que yo soy ateo, pero yo creo que la Biblia como que es bastante clara sobre eso, esto.
2: Mi pregunta para el pueblo cristiano.
1: Bueno, no sé.
2: Mi pregunta para el pueblo cristiano boricua que ama a Trump, porque muchos aman a Trump y lo ven como una persona enviada por Dios.
1: Lo que pasa es que son muy vocales, porque veamos los resultados de la
2: pero si yo me dejo llevar por mis replies en los posts de Instagram que hacen,
1: porque son unos bots ahí que les pagan para eso.
2: Yo quiero saber si este becerro de oro, presidente de oro, implica pues que estamos adorando a dioses falsos y no cumpliendo con el
1: testamento. Sí, no sé, yo siento que esto son cosas como de los tiempos del fin, me parece.
0: Las iglesias evangélicas y protestantes, que son usualmente las que se salen por Lutero y Martín Lutero, en parte lo que te dicen y lo que utilizan como su argumento y su base es no idolatrar imágenes, y por eso critican inclusive cuando se hacen imágenes de la Virgen y de, ¿verdad?
1: Y de
0: los santos y todo ese tipo de cosas, porque es parte de su creencia de que el papito Dios de True and True lo que decía era, y Jesucristo era, que estaba en contra de esa simbología, que eso es herejería y todo ese tipo de cosas. Y cuando tú vas a ese tipo de iglesia, particularmente new protestantes más progresistas, más nuevas, no tienen imágenes, casi nunca. Solamente lo que tienen es la imagen de Jesucristo y de cierta, pero no tienen imágenes de santos, ni de la Virgen, ni nada de ese tipo de cosas. Eso es lo que yo entendería que es lo que ellos creen. Más allá de. Porque inclusive los católicos, tú puedes hacer imágenes y estatuas y adorar solamente a Papito Dios. Hay una serie de. Hay una lista, es taxativa, no es lo que yo me inventé.
1: No, claro.
2: O sea, de nuevo, estamos metiéndonos en temas de Antiguo Testamento. O sea, Antiguo Testamento es... Sacrifica a tu hijo a nombre mío, voy a partir las aguas del Mar Rojo y voy a ahogar a los egipcios, soy un dios vengativo y celoso. Voy a ahogar a todo el mundo. O sea, es un dios...
1: Complicado.
2: Y,
1: es difícil de vender.
2: No sé si los amigos están... O sea, vamos a ponerlo al revés. Vamos a pensar que un grupo de billonarios de Silicon Valley y de pastores de iglesias negras llegaron al lado sur de Chicago y en algún parque en Chicago,
1: es católico.
2: O en algún parque en Chicago hubieran tratado. Erigido una esfinge, una estatua de Obama sin camisa, así, dorado, mostrando, mirando hacia el horizonte. ¿Cuál hubiera sido la reacción de nuestros amigos de la nueva derecha, de nuestros amigos evangélicos religiosos? O sea, no sé.
0: Bueno, que te van a decir que se pagan con fondos privados.
2: No importa. Yo no creo que el becerro de la Biblia del Antiguo Testamento, cuando Moisés bajó del cerro, se haya pagado con fondos públicos.
0: Pues yo también pienso lo mismo, pero ajá.
2: No creo que se haya pagado con fondos públicos. No creo que sea el tema. No creo que a Yahvé le importaba
0: es
2: demasiado.
0: Yo creo que al final día estos panas, honestamente, estos panas no tienen... Es lo que siempre hemos dicho, o sea... la filosofía de la nueva derecha y la filosofía de esta gente que está detrás de este pana es lo que dice y lo que te da engagement y lo que te da el algoritmo y idolatrar a este pana y llenarle el ego a Donald Trump y ellos pensar que haciendo estas cosas Donald Trump les va a prestar atención, porque eso es lo que hacen aquí. Yo voy a darle a Donald Trump a ver si Donald Trump me va a prestar atención. Ellos no creen en nada.
1: Yo creo que esta gente, quiero pensar, darles el beneficio de la duda, que esta gente cree en lo que crea, ¿verdad? Y que ven a Trump como un vehículo para lograr lo que ellos quieren, ¿verdad? Como, por ejemplo, pues ellos usan mucho el talking point de él nos prometió derogar Roe v. Wade, ¿verdad? Él es como su vehículo para lograr lo que ellos quieren. ¿Cuánto ellos genuinamente en masa, ¿verdad? Fuera de estos locos, Brock Pierce, pues no es un líder religioso, ¿verdad? Brock Pierce es un bufón y un con artist y un papelón ambulante, ¿verdad? Pero pastores, pues bueno, ¿cuántos realmente creen en Trump como creyente? Vamos a empezar por ahí, porque esto es un señor que nunca se ha amarrado a ninguna religión. Ahora de pronto es como en sus tiempos este Rosselló, que era católico protestante. Este cree ahora en lo que le traigan, ¿verdad? Lo que le derive un beneficio a él. Tenemos, ¿verdad? Dentro de sus huestes, gente que hay una guerra santa dentro de los grupos cercanos a Trump, con los católicos de Thiel y J.D. Vance versus los protestantes de Pete Hegseth, ¿verdad? Que se están matando ahí. En Semana Santa Pete Hegseth hizo como un almuerzo religioso de oración y excluyó a los católicos. O sea, esta gente se está matando. Yo no estoy segura, pues, que ellos crean en Trump como creyente, más allá de que es un vehículo para lograr las cosas locas que ellos quieren. Y yo, pues lo he dicho antes, yo soy católica, hay cosas con las que no necesariamente estoy de acuerdo, pero hay gente como el pastor de Pete Hegseth que tienen una comuna por allá que las mujeres no deben estar en posiciones de poder, que solamente son para parir, que son besos para traer gente al mundo. Y hay otra comuna en Missouri que es una comuna segregada, porque solo creen en la preservación de la religión y la cultura netamente americana, que eso significa solo gente blanca, ¿verdad? Y entonces toda esta gente se está aglomerando alrededor de una persona que, como no tiene valores, se presta para lo que sea a cambio de que le den chavos para su campaña, de que le hagan estatuas locas de oro. Y pues, o sea, esto habla muy pobremente del estado de el conservadurismo americano.
2: Primer mandamiento. Amarás a Dios sobre todas las cosas. Hay que añadir un asterisco. Si estas restricciones aplican, porque pues...
0: Lo que diga Trump.
2: Si Trump dice otra cosa, pues...
0: Lo que diga Trump.
1: Que de paso, el AI ese que él se hizo como
2: como Jesús curando un enfermo
1: que él dijo que no, que es que eso era un Red Cross worker, él era médico.
2: Pero ahí ya estamos en el Nuevo Testamento, ¿verdad? Ya es un Dios
0: más chilán. El primero no era así.
1: No, claro que no.
0: Muy por eso es que hacen el segundo, el nuevo. 9:36, eso es la pausa. Regresamos en breve con más.
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5: 9:39 minutos de la mañana, amigos. Gracias por continuar con nosotros aquí en esta edición de Puestos para la Mañana. Ya está con nosotros en el estudio el secretario de Asuntos Públicos, Jean Peña Payano. Gracias por estar con nosotros. Bienvenido.
29: Buen día. Feliz semana, Jonathan, Lara y Luis. Sabemos que ayer tuvimos una derrota nuevamente cangrejera. Ah, sí. Ay, chicos, seguimos dolidos, lo sé. Y pero nada, como quiera hay que despertar y dando cara. Sobre todo hoy.
5: Está fuerte, ¿verdad?
2: Pero parece que dieron cara en el camerino.
5: No, parece que... No, pero
2: después del juego.
5: Parece que son dos situaciones. Ya me está, sí,
2: parece que dieron cara y cachete.
5: Dos situaciones, ya me están contando, sí. Ya me están dando detalles.
2: Pero sí, nada, sí, no, sí. No dieron la otra mejilla, ¿verdad?
5: No. Oye, que es que son dos situaciones... Que como estamos viviendo. Parece que son dos situaciones separadas, sí. Pero que tienen que ver.
30: Bueno, pero ponerle otra mejilla sería Nuevo Testamento.
5: Por eso. Mira, vamos a hablar con el secretario.
30: Estamos en el antiguo.
2: Tranquilo, secretario. Un poquito, ¿verdad? Y yo creo que actualización con el tema de la Universidad de Puerto Rico, con eso arrancamos nuestra segunda hora. Nosotros tuvimos a la presidenta el viernes en el podcast, después entrevistamos a un estudiante. ¿Qué están viendo ustedes desde la fortaleza? ¿Cómo están monitoreando la situación o algo nuevo que haya ocurrido?
29: Bueno, en primer lugar los felicito, les decía fuera del aire que me tuvieron trabajando el weekend viendo las entrevistas muy buenas. Creo que fueron balanceados, escucharon la versión de la presidenta y la versión de los estudiantes. Dicho eso, seguimos al pendiente. Sabemos que el Colegio de Mayagüez extendió el semestre un mes adicional. Eso se permite dentro de las reglas federales, ¿verdad? Para no afectar ni la beca de los estudiantes ni tampoco la acreditación de los recintos, ¿verdad? Eso habrá que seguir monitoreándolo. Sabemos que la protesta sigue en los recintos, pero también el semestre escolar. Y yo creo que en cuanto a eso, el llamado al diálogo, y lo voy, parece, como dicen, para un disco rayado, pero es que eso es lo que tienen que hacer, sentarse a hablar las partes. Hay unos puntos que no se van a conceder naturalmente, y llamarlo, mira, que escuchen a todo el mundo y monitorear y saber. Por ejemplo, hoy se anunció, se los compartí a ustedes también, el desembolso de 5, casi 6 millones de dólares de esa cantidad que está asignada en OGP, que está detenida por no cumplir. Pues mira, ahí eso se suma a los casi 2 millones que ya desembolsó a principios del año, para un total de 7 millones de todo el total que queda todavía en OGP. Así que eso es lo que tiene que estar haciendo la presidenta, cumpliendo con lo que se está exigiendo a nivel fiscal y financiero y de proyección de la universidad, y que ese dinero le llegue a quien le tiene que llegar, que es a los estudiantes y a la infraestructura de la universidad. Y repito, no soy egresado del UPR, pero siempre lo voy a defender.
0: Sí, la particularidad y de lo que nos dijo la presidenta, y digamos, es la postura de la fortaleza. No aumento de matrícula.
29: No aumento de matrícula.
0: Y no cierre de recintos. Ese es el compromiso de la administración.
29: No es negociable.
0: Okay.
29: Y la gobernadora sí lo ha dialogado con
0: ella. Se la ha dejado saber, por ejemplo, a través de Francisco Domenech, que es representante de AFAF y de la Junta, a la Junta. Porque
29: entiendo que ese tipo de comunicación lo ha tenido la presidenta directa con el secretario de la gobernación.
0: Okay.
29: Y al momento, ni el año fiscal anterior, el que está corriendo,
0: claro,
29: ni el presente se está tomando en cuenta un aumento en la matrícula, ni tampoco el cerrar recinto. Sabemos que sí, Jonathan, y no le voy a mentir, sí, me notar a la cara, es la Junta históricamente ha ponderado y ha discutido público el cerrar recintos. No es la posición de la actual presidenta, ni de la Junta de Gobierno.
0: Claro.
29: Al momento eso no se está conversando.
0: Lo que pasa, y le hago la pregunta específica, porque el plan el plan fiscal de la Universidad de Puerto Rico, que es recién aprobado, y aunque la presidenta se ha comprometido en que va a revisar ese plan, contiene lenguaje que apunta en dos direcciones: en tema de reducción de costos operacionales dirigidos al tema del cierre de recinto, y también el tema de aumentar los ingresos, que habla, entre unas cosas, reestructurar el tema de la matrícula. Por eso le hago la pregunta específica, porque pues una cosa es lo que, ¿verdad?, y lo que ustedes se pueden comprometer, y que bueno, que lo estén poniendo allá afuera, pero otra cosa es lo que aprobó la Junta de Gobierno de la universidad y lo que ha aprobado también la Junta de Control Fiscal, o lo que le está imponiendo. Entonces,
29: claro, al momento,
0: ustedes están negociando esa, claro, dinámica.
29: Porque ya, al momento, fíjate que ese plan fiscal antecede la llegada de la gobernadora Jennifer González Colón.
0: Okay.
29: Ese plan fiscal es 2024, al igual que el del gobierno central. Y ha habido unos cambios de ahí hacia acá. Así que, aún así, el año pasado y este año fiscal no se ha contemplado eso. Entendemos que todavía, por decirlo así, se pueden maximizar y buscar otras áreas donde podamos hacer reducciones o ser más eficientes dentro de la estructura de la universidad. Y claro, van a poder argumentar, pero si hay autonomía, porque hay ligerencia de fortaleza, FAF, porque todavía hay 500 millones que vienen de la rama, ¿verdad?, del gobierno central. Así que en cuanto a eso, al momento no se ha considerado el cierre de recintos ni el alza en la matrícula, ¿verdad? Así que la presidenta, hay un dinero en caja, que ya lo que tenemos que hacer es cumplir, ¿verdad?, la presidenta y la Junta de Gobierno con eso que está ahí, sin afectar eso. Ahora bien, si el argumento va a ser, saquemos a la presidenta simple y llanamente porque la nombró la gobernadora, pues ese argumento habría que verlo históricamente, porque hay otros gobernantes, eso es el llamado por virtud de ley.
0: Claro.
29: Es que el gobernante nombra o, ¿verdad?, o recomienda más que todo, ¿verdad?, quién pudiera ser presidente de la universidad, y es la Junta de Gobierno a la que confirmo, ¿no? De hecho, el proceso de vistas públicas, y reconozco que eso lo aprendí este cuatrenio, es un proceso que se exige a la universidad, ¿no? Cuando están toda la terna de candidatos, ese tour que hacen por diferentes recintos, pues también se exige.
0: Se busca de consulta, se llama.
29: La búsqueda de consulta, gracias por aclararme, Jonathan. Sí. Y pues nada, en eso, en cuanto al UPR, en eso estamos al pendiente, y mira, de verdad, el balance, como siempre, que siga la protesta y que ellos se expresen, pero que también permitan que los estudiantes que quieran entrar lo hagan, que siga el semestre escolar y que sea para todo el mundo. No puede ser que digamos que no vamos a dejar entrar a gente que no sean estudiantes, pero de momento, y lo uso porque es información y videos que hay públicos, deja entrar a la gente de Lutier allí, pero no se le da a los alumnos que están allí pagando matrícula, no, pero el que es protestante, que está alineado con tu narrativa, sí, así que esto tiene que ser igual para todo el mundo.
0: El tema del presupuesto, que hablábamos esta mañana,
29: no,
0: que se han pedido una prórroga adicionales, o sea, que es específicamente dónde está el tranque, ¿no?
29: Primero, la Junta, yo lo había mencionado, me parece, la semana pasada, nos habían pedido el deadline, el timeline original era primero de mayo, borrador, 8 de mayo, presupuesto final. En el interim, durante el mes de abril, hubo unos cambios, por decirlo así, un cierto retraso dentro de la línea de tiempo que estableció la Junta, que eso atrasa un poco el mecanismo que habían establecido. Además, de la negociación que teníamos, ¿verdad? Por un tema de presupuesto que incluye, entre otros, algo que incluye el plan de PRITCO sobre el plan fiscal, y vale la pena aclararlo. Mm. Ellos están solicitando que el plan fiscal de PRITCO incluye la privatización de PRITCO, y se le tienen que asignar casi 5 millones de dólares para esta alegada privatizadora. La posición del gobierno actualmente es que eso no le vamos a dar paso, y que PRITCO debe quedarse como está, y que esos 5 millones que se habían solicitado en el plan fiscal para privatizar PRITCO, mejor vamos a hacerlo, reinvertirlo en las propiedades del gobierno de Puerto Rico, como hemos hecho, uh-huh, y así atraer entonces inversionistas, y de ahí no habría necesidad. Así que en cuanto a las otras dos alegaciones que han tenido, una es respecto a Ley 80 y retiro, esa se va a estar compartiendo la información, es de PRITCO, uh-huh, porque han estado haciendo un cobro incluso de personas que ya están fallecidas, que eran empleados de PRITCO. Así que ellos están en ese intercambio, y me comuniqué antes de entrar con el señor Lefran Fortuño, que me aclaró eso también. Así que en cuanto a lo demás, estamos al pendiente. La propia misiva que la Junta saca el viernes aclara que el gobierno de Puerto Rico, que eso, ha habido un acuerdo, que hay un nuevo mecanismo desde que llegó Promesa, y es que, como les mencioné el lunes pasado, se reinvirtió el proceso. Nosotros, en vez de decirle a la Junta, dame el presupuesto, no, nosotros desde octubre lo trabajamos, pidiéndole a los jefes de agencia sus recomendaciones de presupuesto. OGPO le evaluó junto al equipo fiscal, y entonces le dijimos, Junta, mira, este es el presupuesto que va a tener cada agencia. Y ahí hubo unos asuntos, que fue la famosa carta de servicios esenciales, se aclaró ese asunto, y por eso ellos extendieron el timeline para poder colaborar y seguir con, ¿verdad?, que hay un segundo presupuesto balanceado.
0: Y el tema de, o sea, y la legislatura le ha dicho que le van a aprobar los dos proyectos
29: proyectos de ley se radicaron. Es importante aclarar que hay un presupuesto o una asignación de 725 millones de dólares respecto al proyecto que habla de la reserva de 13.4%. Eso es para arrancar este primer presupuesto. No se debe estar impactando también el presupuesto balanceado certificado. Okay. Porque como va a arrancar a partir, claro, de 2026-2027, una inyección inicial de 7.25 y luego va a ir subiendo, entiendo, entre 1.2-1.4% anual hasta que llegue el tope del 13. Preciso aclarar que ese proyecto ya estaba también en el plan fiscal, okay, del gobierno de Puerto Rico en 2024, referencia página 11 y página 84
0: del
29: plan
0: fiscal. Ya estaba
29: pensando, claro, porque el gobierno, si vienes a ver, desde que entró la gobernadora, hemos empezado a modificar el proceso y la dinámica con la Junta a nivel de presupuesto. Okay. Por eso se negociaba directamente, llegamos a unos entendidos. Esta reserva es importante destacarla, porque ese 13.4 se va a poder atender en caso que fuera necesario alguna otra emergencia, permite y tiene los mecanismos para que el gobierno adquiera, ¿verdad?, ese capital que vamos a estar invirtiendo. Sin embargo, no quiere decir que es una fuente que se va a utilizar, ¿verdad? Como decía en Santurce, no es para gastarlo al garete los chavitos, eso es para guardarlos. Hay un proceso de también, si se usan, tienes máximo 2 años para meter el dinero, son unas condiciones específicas. Así que son dos proyectos que de un plan fiscal que antecedió a la gobernadora. Vuelvo, página 1184 del plan fiscal, el enmendado que fue el 6 de junio, verifiquen ahí, ellos desglosan esta idea legislativa, y ahora fue que entendieron que estamos listos para implementar.
30: ¿Este presupuesto contempla lo que en su momento se presentó como reforma contributiva este año, o nuevamente un reintegro reintegrable el año que viene?
29: Nosotros vamos a estar, ¿verdad?, ya que sabemos esta cantidad de dinero, es importante que vamos a tomar en cuenta cómo se va a implementar reforma contributiva. El detalle aquí es que todavía no sabemos cómo termina el proyecto final.
0: Okay.
29: Al momento ya sabemos que esa cantidad funcionó. La Junta, y tengo que ser bien responsable, la Junta ha propuesto en varias ocasiones que se haga así por años, ¿no? Año multianual. Claro. La gobernadora se mantiene en que debe ser permanente porque le da mayor certeza a todo el mundo. Ya tú sabes que más o menos cuánto te va a
30: tocar. Y este braque se toca tanto.
29: Pero hacerlo por año a año es algo que se ha ponderado, claro, y estamos al pendiente de eso.
0: Secretario, no creo que me quede bien poco tiempo. Esta situación, esta denuncia que ha hecho hoy, que salió a la luz pública por Domingo Torres, pero que incluye un referido al Departamento de Justicia para investigar estas alegaciones que hace una persona que está vinculando a funcionarios de la pasada administración, pero que estuvieron parte de esta administración, claro, y a personas que están todavía en OSIF en esta administración.
29: Preciso aclarar que, en primer lugar, eso es una alegación que está haciendo por una querella que se le hace. Claro. Segundo, él todavía tiene la licencia. Lo que pasa es que no tuvo unas renovaciones, y esa es la multa que se le da. Claro. La licencia él la mantiene porque se le dio una multa por las licencias anteriores.
0: Claro.
29: Él la mantiene al momento. He notado, y fue público, unos mensajes de texto. Estoy en comunicación porque creo que es algo a aclarar, que hasta el momento la información que tiene este servidor es que no hay y no vincula a la actual comisionada de OSIF. No. Es una conversación entre la ex comisionada y otra persona, pero no hay una decisión de ella en eso.
2: Pero vincular a la actual porque ella era la
0: sub. Ella era la sub en ese momento.
2: Según la declaración
0: jurada, claro, que han continuado las acciones de OSIF puntuales con la actual, que era la sub de la
29: anterior. Ha continuado en cuanto y tanto, se le dan unas querellas porque él reconoció que no las cumplió y no las pagó y no las renovó. Pero la licencia él no se la ha quitado, él la mantiene y tiene que cumplir con esa alegación. Y respectivamente lo que se haya hecho público, hay una.
0: Pero ustedes van a indagar sobre esta situación.
29: Este servidor está investigando. Y nos comunicamos con la comisionada para que todo esté quede claro, y si tienen que hacer unas expresiones públicas aclarando lo que tengan que aclarar, si lo hagan también. Y tan pronto se haga, se las voy a enviar a ustedes, como siempre envío la información.
0: Secretario, gracias por estar aquí.
29: Muchas gracias y espero que los cangrejeros ganemos. Por favor.
2: Ya mismo, vamos a hablarle el 2027.
0: Sí, sí, sí. Dale, gracias por haberte con nosotros. Ustedes por la sintonía. La próxima vez que le entran, pues, Valentín. Buen día, profesor.

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3: Cara a cara, la secretaria de Justicia y la delegación del Partido Popular en el Senado. Más asesinatos en el 2026 que a la misma fecha del año pasado. ¿Cómo atajar la criminalidad? Bueno, se llama a no alarmarse por los virus en crucero. 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

0: Muy buenos días, Puerto Rico. Buenos días, boricuas y todos los habitantes también de nuestro hermoso archipiélago. Siempre viendo las islas de Vieques y Culebra. Hoy es lunes 11 de mayo, el 2026. Escucha Radio Isla 1320. Este es el Calentón. Acá yo pongo mi voz firme y pensamiento libre al servicio de ustedes para que juntos podamos transformar a Puerto Rico. 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Bueno, pero vamos inmediatamente al plato caliente.
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0: Bueno, a principios de este año, yo les hablé del desastre de mi llegada, ¿verdad? Un crucero acá a San Juan. Y para refrescarles la memoria, voy a ponerle un pedacito del videito. Bueno, pues ahí está. Nosotros estábamos llegando a San Juan, no había manera de cruzar, estaba todo lleno, un tapón increíble, no hay aceras. Caminamos desde la llegada, que es allí como en una carpa, una cosa súper improvisada, hasta el centro de convenciones, turistas, medio mundo, en medio del tapón, una desgracia. La realidad es que el otro día hablaba con Emma Marrero acá y esto tiene más de un chorro de años que se está aprobando, organizando, está autorizado la remodelación de esta llegada a estos puertos, o sea, la estructura física, y no ha pasado, o bueno, pasará algún día. Entonces, eso fue en esa ocasión. Y la semana pasada estaba yo por allá cerca del Hospital Pavía en Río Piedra y de repente salgo y me encuentro con otra situación. Una situación que me gustaría, no sé si tenemos la pequeña entrevista que le hice a la persona por ahí, a una de las personas, vamos a escucharla ahora mismo. ¿Qué cogió la guagua de Lama? ¿Venía la guagua de Lama y qué pasó dentro de la guagua?
2: El chofer empezó a gritar que la guagua quedó sin freno, que cogiera para atrás, porque iba a chocar con el muro del hospital. Estaba dando zigzagando en la carretera de Avenida Diego, cuando se va a estar frente de la del hospital, ahí la guagua se trancó.
0: ¿Y esa guagua que usted se monta mucho en esa guagua?
2: Sí.
0: ¿Y siempre dan problemas?
2: Sí.
0: Y antes, pero ¿desde dónde venían sin freno? ¿Desde lejos?
2: Desde el condominio de Diego. Hay una parada, se paró ahí, de una pasajera, cuando arrancó. Ahí empezó la guagua.
0: ¿Y los carros que venían?
2: Él empezó a salir.
0: ¿Para no chocar con los
2: carros? Para que los carros se pararan. Y ahí mandó a la gente a parar para atrás.
0: ¿Hay mucha gente en la guagua?
2: Bueno,
0: ahí escuchaba, obviamente estamos protegiéndole la voz a la persona que nos estaba conversando. En resumen, una guagua de la AMA se queda sin freno en medio de la avenida, bajando por la avenida Diego, se queda sin freno total. Él viene zigzagueando, el chofer, me cuenta esta pasajera, zigzagueando por toda la avenida para que los carros se dieran cuenta de que obviamente estaba sin freno y termina prácticamente ahí por obra y misericordia de Dios, frente a la pared del hospital, pero no golpea la pared, se tranca la guagua y finalmente se detiene frente al hospital del Hospital Pavía en Santurce, digo, en Río Piedra. Así que imagínense las cosas, esas son las dos cositas, pero hay más, o sea, hay muchas cosas más. Hoy sale a relucir que la Junta de Supervisión Fiscal, y voy a ir por aquí, advirtió al gobierno de Puerto Rico sobre incumplimientos en el presupuesto, ¿verdad? Señaló la falta de documentación en PRITCO, la exclusión de medidas del plan fiscal del programa PAYGO y posibles riesgos en los fondos FEMA. Además, hay más. La Contralora reveló irregularidades en la Autoridad de Tierra, incluyendo pagos hechos fuera de contrato, falta de fiscalización sobre fondos otorgados y contratos sin detalles claros sobre obras o beneficiarios. Bueno, así como uso indebido de fondos y deficiencias de control interno entre el 2025 y el 2023, en serio. Pero 2015, perdóname, 2015 y 2023. Bueno, pero también la Contralora ha revelado cerca de 1 millón de pagos de PAN a beneficiarios fallecidos. Estamos haciendo como un resumen del país, ¿verdad? Una práctica que se arrastra desde los años 90 y suma más de 100 millones de dólares. Pero hay más. Eso mientras los casos de maltrato a menores se atienden con dudosa prontitud, que todos lo hemos discutido acá, y eficiencia. Así que ya ustedes saben que hay montones de casos de menores. Eso mientras los casos de violencia de género, ¿verdad?, languidecen ante un sistema judicial que parece desconocer la raíz del problema. Así las cosas. Eso, hay más. Mientras este año ha ocurrido ya 12 asesinatos más que la misma fecha el año pasado, para que usted sepa. Y esta mañana se encontró en un cadáver en una alcantarilla de una planta de acueducto. ¿Okay? Todavía hay más. Eso mientras el Departamento de Educación reconoce el imparable descenso de la población escolar en el sistema y así también el bajo aprovechamiento académico de nuestros estudiantes. Todavía hay más. Eso mientras la Universidad de Puerto Rico enfrenta su más reciente choque entre una presidenta que dice tener puertas abiertas y una comunidad universitaria que niega tal acceso. Mientras el principal centro docente del país, todos sabemos, se cae en canto y se viene abajo. Todavía hay más. Eso mientras la secretaria de Justicia se reúne hoy con la delegación del Partido Popular Democrático. Luego de que estos la citaran a su despacho y ella respondiera con una situación con apercibimiento de desacato. Todavía hay más. Eso mientras el Senado y el Ejecutivo libran una batalla campal, aparentemente contratos de cabildeo de los dos bandos a un mismo, en un mismo partido. Y ha cobrado la salida y la investigación de la Secretaría de Vivienda y otra investigación a la de Familia y así las cosas.

0: dos años y medio de este cuatrenio. Y uno inevitablemente se pregunta, y era la pregunta de fondo cuando reflexionaba sobre este tema, ¿qué funciona en este país? ¿Qué está funcionando a perfección? ¿De cuál de estas agencias los puertorriqueños nos sentimos orgullosos de decir tenemos una agencia o un departamento que funciona perfectamente este o el otro? O si bien nada es perfecto, por lo menos cercano a lo que es un servicio digno, bueno. Pues la respuesta siempre, en la totalidad, siempre es que lo único que funciona pues son las comunidades, las empresas que navegan en contra de la corriente y de contra todo espanto, a pesar de todos los obstáculos, un poco atrasando la desesperanza y apostando definitivamente a la cría boricua. Bueno, porque hacemos como mandó el puertorriqueño don José de Diego, prócer. Haz como el toro acorralado, mientras tanto, muge. O como el toro que no muge, embiste. Y es que, como dijo el español Antonio Machado, solo el pueblo salva al pueblo. ¿Qué pueblo? Vamos al cambio de tema.
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0: El pueblo salva al pueblo. ¿Qué pueblo? Pues el pueblo aquel que va a tener la oportunidad o que tiene el interés de entrar en los sistemas de gobierno y de alguna manera cambiar el curso de las cosas. Ese es el pueblo que salva al pueblo. Bueno, hay que ver quiénes son los dispuestos y cuántos están dispuestos, porque está complicada la cosa. Bueno, a esta hora deben estar reunidos la Secretaría de Justicia, Lourdes Gómez, y los senadores del Partido Popular Democrático. Esto es para atender el tema del escándalo que involucra a la Secretaría de la Familia, Susan Roy. Pues para hablar de esto está por acá Ariel Nazario, perito en procesos legislativos. Saludos.
2: Buenos días.
0: La licenciada Laura Celis Roque Arroyo, es juez de la Sala de Recursos Extraordinarios.
3: Buenos días.
0: Y vía telefónica, el ex senador Orlando Parga. Empecemos por preguntarles algo. ¿La Secretaría de Justicia tiene asesores legales? Yo preguntaba el otro día acá. Bueno, ¿o asesores legislativos?
2: Yo no creo que la Secretaría de Justicia demostró que no sabían absolutamente nada.
0: Por eso
2: del derecho constitucional. No sé. Yo no me puedo explicar.
0: Se ríe porque a la Secretaría de Justicia no debería asesorarla a nadie.
3: Yo me río porque ciertamente los tiene, pero parece que no la asesoraron bien o ella no los escuchó. No sabemos cuál de las dos.
2: Posiblemente porque
0: pues yo partía de la premisa de que la Secretaría de Justicia, fíjate yo con mi ignorancia, yo partía de la premisa de que cuando tú eras el secretario de Justicia eras porque eras el más que sabías de justicia.
3: Bueno, ¿así no es? Eso es lo que se supone, pero por eso uno sigue teniendo asesores. Ya. Y hay asesores en asuntos legislativos, exacto, en contrato.
0: No, lo que pasa es que en nuestro sistema, yo tengo claro, que en nuestro, ¿verdad? Como estamos organizados ahora mismo, y es un chiste realmente lo que pretendía hacer. Una ironía. Como estamos organizados hoy, pues no es en esta época de la vida, en este mundo, no es ni por méritos, ni porque eres el más que sabe de ninguna materia que otorgas los puestos, pero es que estás en los puestos, ¿verdad? Hablaba yo de los próceres, en la época de los próceres políticos. Pues tampoco ahora. Nada, sigo con mi cosa.
2: No fue una estrategia legal, Sonia. Quizás desde el principio fue una mera estrategia política.
0: De verdad.
2: Pura política.
0: A ese nivel.
2: A ese nivel.
0: Madre mía, yo prefiero pensar que se le escapó.
2: Bueno, pues la misma razón por la cual nadie le ha preguntado si esto lo consultaron con la Fortaleza. A mí no me cabe en la mente que ningún secretario de justicia va a ir a emplazar la delegación completa de un partido político sin consultar esto. Más arriba. Esa contestación.
3: Bueno, yo como ex jueza siempre voy a decir que yo no quiero pensar que esas estrategias políticas están, pero ciertamente sí están. Y máxime cuando aquí lo que teníamos que partir es de lo más importante, que hay una separación de poderes entre legislativo y ejecutivo, que eso está claro, eso es constitucional. Y ciertamente aquí se excedieron en esa separación de poderes. Hubo unos excesos que, gracias a Dios, llegamos a un punto en que pues se revirtió lo que se había hecho y estamos hoy en esa, lo que llaman esa reunión formal, que pues tampoco pienso que se debió de haber dado, pero no

0: tuvimos que llegar a los tribunales, porque por eso esos son los casos que llegan a la
1: Bueno,
0: sala de recursos extraordinarios, de hacer ese balance.
1: yo regreso al que más sabe. El que más sabe también sabe cuándo asesorarse. El que más sabe también sabe cuándo callarse. El que más sabe también sabe tener juicio y medir y sopesar las cosas. Y el que más sabe sabe que cuando no sabe, busca a alguien que sepa. Digo yo, pues ya que queremos entrar en este debate de que es que ¿verdad? No es que el secretario de Justicia no es como el médico que no sabe todo lo que sabe. No, el que sabe, sabe cuando necesita un asesor. Algo sabe.
2: Ellos dieron una, la secretaria de Justicia, yo la escuché, y dio una sugerencia un poco que se estaban acercando, que la reacción era a una conferencia de prensa de los legisladores. Hay un caso muy famoso en Estados Unidos que es Hutchinson versus Brooks-Meyer, donde le dicen al legislador, tú no puedes exagerar tus cosas ante el país, pero esa es la línea bien
1: Infinita.
2: finita, bien finita.
1: Bueno, al final terminamos con un mensaje de don Tomás Rivera Chat defendiendo a los senadores populares y diciendo, a mí me va a tocar defender y lo tengo que hacer.
2: Porque la inmunidad es institucional. Ningún legislador puede renunciar a su inmunidad. Y el presidente obviamente sale, se da cuenta, se abre una puerta inexplicable, sin fin, el agujero negro.
1: El
0: Y
1: agujero negro.
0: ciertamente se fue. El senador Rivera Chat se fue en estricto derecho. Eso
1: Sí,
0: es
1: sí,
0: algo,
1: sí, sí.
0: y volvemos, que había que defender, es algo constitucional de la separación de poderes en la medida que se permita que el Ejecutivo se meta sin necesidad en esas facultades y deberes que tiene la legislatura, ¿a dónde vamos a llegar?
1: Yo siempre, ¿verdad? Para no seguir haciendo opiniones raras en el día de hoy, voy aquí con el señor Parga. Saludos, buenos días. Ex senador, ¿cómo
3: Saludos,
1: está?
3: buen día. Me excusan que tengo, me cogió la monga de verano.
1: No se preocupe. Cuénteme, ¿qué piensa de esta situación de que se haya citado a una delegación completa a justicia?
3: Bueno, yo creo que tanto a los legisladores de la minoría del Partido Popular en este caso, como a la Secretaria de Justicia, como que se le fue la mano y que hubo unas reacciones de coraje en ese intercambio. La facultad de investigación de la Asamblea Legislativa es uno de los poderes más importantes de nuestro sistema,
1: Sí, hemos hablado de ello.
3: y eso hay que defenderlo y protegerlo. Me parece a mí que en este caso, los legisladores de la minoría están reaccionando tarde, y que la secretaria de Justicia, pues, como asesora que es la abogada del gobierno, pues, debe tener más cautela en sus expresiones
1: De acuerdo,
3: cuando
1: prudencia.
3: están en Twitter.
1: Demostrarle al país que hay que, ¿verdad? Que hay que, por lo menos, por eso era lo que me refería. Cuando uno piensa en un secretario de justicia, no me estoy pensando que se sabe ni siquiera él todos los tomos del libro gordo de Petete, porque.
2: Lo que pasa también, Sonia, es que cuando tú miras este asunto que estamos bregando, el aspecto constitucional ha opacado
1: Sí.
2: la cosa tan
1: De
2: complicada
1: acuerdo.
2: que hay en el issue.
1: De acuerdo.
2: Hay muchas cosas peligrosas que tratan de gobernanza, cómo funciona un departamento de justicia, cómo archiva casos, cuál es la inconsistencia entre los procedimientos administrativos para prepararlos. ¿Cómo va a llegar un expediente de salud diferente al que está en justicia? O sea, que hay un montón de cosas bien
1: Por
2: importantes.
1: eso, Laura Celis, ¿cómo lo ves? O sea, toda la contradicción entre una cosa y
0: Bueno,
1: otra.
0: ciertamente yo creo que, y por eso la palabra prudencia, yo creo que hubo falta de prudencia entre todos, pero aquí había un ejercicio legítimo que la legislatura tenía que hacer de su deber de legislar, fiscalizar, realizar investigaciones, y
1: Y cuando yo
0: la
1: digo,
0: secretaria, ciertamente yo entiendo que sí, que se excedieron en esas
1: sí.
0: facultades, pero volvemos, gracias a Dios, no tuvo que llegar al
1: Claro,
0: tribunal porque eso es lo que vemos
1: pero
0: todo
1: voy
0: el
1: a ir a lo
0: tiempo.
1: próximo, qué es lo que estará pasando allí hoy, qué se espera de esa reunión. Pero antes de entrar ahí, cuando yo digo que el secretario de Justicia debe ser el que más sabe, por lo menos conocer nuestra Constitución. Digo yo,
0: Yo lo que creo.
1: o sea, conocimiento mínimo. Yo no, cuando hablo de los médicos, el director, el
0: Yo
1: director
0: lo
1: del
0: que.
1: Departamento de Salud, no pretendo que se lo sepa todo, pero pretendo que se sepa por lo menos las regulaciones del Departamento de
2: Bueno,
1: Salud.
2: las
1: Pues
2: doctrinas, ¿cómo
1: yo
2: se
1: espero que el
2: manejan?
1: secretario de Justicia se conozca por lo menos la Constitución,
2: Claro.
1: como mínimo, como esfuerzo mínimo.
0: Yo lo que creo es que, y bueno, no quiero pecar de inocente, pero uno, yo lo que quisiera pensar es que se equivocaron cuando escribieron, en vez de decir citación, debió de haber dicho, los estamos convocando a una reunión formal a lo que convocaron hoy. Si eso lo hubiesen hecho desde el inicio, hubiese sido
2: Hay una
0: diferente.
2: cosa histórica. Cuando el chat de Rosellón, la fiscal, cuando cita a nuestro cliente en ese momento, Aníbal José Torres, nos arguye en la discusión que fue, pues fue como él dijo que se lo pusieran por escrito para efectos del récord. Pues yo le mandé la citación y dije, ¿so pena de desacato? En ningún sitio. Como es absurdo. Dicho sea de paso, no dijimos nada.
1: Pero hemos entrado en una etapa en donde siento yo que la persona que más sabe de gobierno es don Tomás Rivera Chávez. ¿Qué pasó? ¿Qué pasó?
3: Es interesante que es el presidente del Senado del PNP el que está ejerciendo la función fiscalizadora más importante, mientras los partidos de minoría a veces hasta se quedan callados.
1: Bueno, la realidad es que por lo menos es el que está impartiendo algún tipo de orden en el salón. O sea, y digo, está bien, don Tomás tiene más años de experiencia que todo el mundo en el gobierno. Vamos a darle tiempo de aprendizaje, porque lleva mucho rato ahí.
2: Un tiempito.
1: Así que bueno, pues está bien, es el más que sabe, pero lo ha demostrado fuertemente para mí el que él como presidente del Senado le tenga que estar señalando a la Secretaría de Justicia lo que usted está haciendo es incorrecto. Digo yo, a mí como me parece como medio bochornoso.
2: No, yo creo que fue hasta Naís,
1: Por eso fue
2: porque le
1: Naís.
2: dice cordialmente, nos están metiendo en otra confrontación más, después no me vengan a decir que soy yo el que estoy buscando confrontaciones.
0: Sí, ¿quién
2: Esa
0: es Baby?
2: es
1: Yo no sé.
2: uno de los issues. Ese es uno de los issues que hay que buscar aquí. ¿Cómo? Y esos jóvenes
1: ¿Por
2: adultos.
1: qué se cierra un expediente donde se ve que, ¿verdad?, se le paga a una persona por un solo paciente 60 mil dólares? No me haga así, el juez, dígame algo.
2: Yo le dije, doña,
0: Es que tienen que haber razones justificadas
1: ¿dónde
0: para
1: están las
0: eso, y por
2: razones?
0: eso,
2: Claro,
0: pues,
2: a lo
0: y eso es
2: mejor
0: parte.
2: deficiencia en el, pero a mí me
1: No, a lo
2: dice,
1: mejor lo necesitaba.
0: y eso es parte de la
1: por
0: investigación.
2: pero la información que yo tengo es que quien hace la investigación en salud es un top counsel, una de las personas que más sabe del Departamento de Salud. Eso es lo único que yo me enteré. Pero definitivamente no, aquí se cometieron unos errores. Y eso es lo que estoy hablando cuando hablo de gobernanza. ¿Cómo pasa eso que usted dice? ¿Cómo se archivan los casos? ¿Cómo tú coges sin más de 50 casos archivados? ¿Cuánto dinero se gastó en 50 y pico de investigaciones? ¿De fraude o de violaciones? Porque son de ética y de contralor.
1: Es que en la locución que básicamente ni dije, porque no quería perderme ni uno de los eventos, queda evidenciado por esos datos de lo que les comentaba temprano, que no funciona nada. Estamos en un momento donde hay que romper la taza, porque es que nada está caminando como debiera caminar.
0: Y al final del día, ¿qué es lo que todos queremos? La transparencia en las tres ramas de gobierno.
1: De acuerdo, de acuerdo. Bueno, les agradezco a los tres que me han acompañado. Conversaba con Ariel Nazario, perito en proceso legislativo, la licenciada Laura Celis Roques Arroyo, ex juez de la Sala de Recursos Extraordinarios, Orlando Parga, ex senador. ¿Qué sale de allí? Me voy. ¿Qué sale de allí? ¿Qué hablan hoy? ¿Qué dicen?
2: Yo no soy asesor, ¿verdad? Pero si me preguntaban a mí, yo no hubiese ido.
0: Sí, yo pensaría que no era necesario,
2: No era necesario.
0: porque era así, ya estamos claros de que no tenían que inmiscuirse en el poder legislativo,
1: Pues
0: ¿para
1: adiós,
0: qué ir?
1: pues adiós.
2: Besides,
1: Pues
2: o sea,
1: chao.
2: hay que tener mucho cuidado. Como dijimos ahorita, Sonia, la inmunidad no la puede renunciar un miembro porque es del cuerpo. Y aquí trascendió hace rato, desde que se envolvió el presidente del Senado. Esto dejó de ser de un legislador. ¿Estás de acuerdo?
1: Bueno, ahora sí me fui a la pausa. Soy Sonia Valentín, este de Calentón ya ha regresado.
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1: Bueno, ya estamos de regreso a escuchar Radio Isla 1320. Esto es el Calentón, soy Sonia Valentín. Bueno, acá yo pongo mi voz firme y pensamiento libre al servicio de ustedes para que juntos podamos transformar a Puerto Rico. Recuerde ir por allí por YouTube y buscar Sonia Valentín entre medios. Ese es nuestro canal de YouTube. Vaya, suscríbase ahora y prenda la campanita. Bueno, vamos rápido a la escena caliente.
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1: Como les comentaba al principio del programa, en la locución que hacía sobre las diferentes situaciones que ocurren en las distintas agencias y áreas del país, les mencionaba que hay un aumento de 12 asesinatos al compararlo con este mismo periodo en el año 2025. De hecho, esta mañana se encontró lamentablemente un hombre, un cadáver, dentro de una alcantarilla de la Autoridad de Acueductos y Alcantarillados. Pero pues para analizar esta problemática está con nosotros el sociólogo y criminólogo Víctor Iván García, el trabajador social Alejandro Santiago Calderón y el ex investigador del Cuerpo de Investigaciones Criminales, Fernando Mujica. Muy buenos días.
12: Buenos días.
1: Hay un perfil de la criminalidad específico.
10: Bueno, hay una tendencia a hacer perfiles lo que no responde a las realidades que uno se encuentra, ¿verdad? Y en el contexto de Puerto Rico, pues el último perfil, yo creo que es un perfil que nadie se lo esperaba antes, que es el perfil del corrupto. ¿Ves? Entonces, cuando uno comienza a hacer un análisis sobre la situación de la violencia en el país, la gente tiene que entender que violencia no es necesariamente aquel crimen que ocurre contra las personas o los individuos, sino en qué medida la propia estructura promueve que el ejemplo que tenga la sociedad sea un ejemplo de violencia.
1: De acuerdo.
10: En este caso, violencia desde la estructura del Estado.
1: Y es muy peligrosa porque obviamente establece patrones y conductas y el ejemplo que se da. Por eso yo, ¿verdad? Independientemente de del derecho que tiene todo el mundo a expresarse, siempre imploro a que desde los lugares de poder, incluyendo Cámara, Senado y Gobernanza, y todos los demás, se haga con respeto y no promoviendo ni el bullying, ni la falta de respeto, ni la agresividad, ni los insultos, ni los epítetos, porque eso que se hace desde el poder se replica.
10: Si eso es lo que observa el pueblo, pues muy bien, estoy de acuerdo contigo, se replica. Así es que
1: se replica,
10: definitivamente.
1: Sí, bueno.
6: Bueno, y en esa misma línea del perfil, vemos también cómo comúnmente se va buscando para dar esta idea de que el Estado está haciendo algo, comunidades vulnerables o vulnerabilizadas, para poder entonces así atender este sentido de criminalidad que está ocurriendo, e incluso para llevar un mensaje de una falsa seguridad por parte, ¿verdad?, de cuando las personas que están en el poder de alguna manera entienden que hay un desvínculo con la sociedad. Y entonces, pues, si yo trabajo aspectos de seguridad, pues le envío un mensaje al pueblo. En cuanto a lo de los epítetos y demás, me parece que estoy de acuerdo con lo que mencionan, porque en la medida que las personas dicen, si ellos que son líderes que están arriba, que se prepararon y que están en ese privilegio, lo hacen porque yo como sociedad no puedo hacerlo. Y eso es bien problemático.
1: De acuerdo. Y que tenga, en términos de educación, debo decir de instrucción.
10: Instrucción,
1: sí. Porque educación. En términos de instrucción, tengas el mayor conocimiento sobre la Constitución, cómo corre el gobierno, las agencias y tal, no te hace ser el más educado. Nada, totalmente. Para aclarar el punto. Adelante, masacre de estoy hoy viradita. El masacre de 4 cuerpos calcinados en Arecibo y otros 2 en Morovis. Esas escenas, ¿cómo investigarlas? ¿Es más complicado? ¿Es menos complicado? Esto ya es, bueno, hay 12 asesinatos.
12: Es mucho más complicado, y más están calcinados. La parte de identificación se va a tardar, eso a través de medicina forense en el instituto. Pero aparte de eso, hay que ver dónde estamos parados. El componente de seguridad de este país, que incluye policía, tribunales, justicia, corrección y el DCP, el final, ¿verdad?, que es la sombrilla. Hay que ver dónde estamos parados en esos componentes. ¿Qué estamos haciendo que esos componentes están funcionando o no están funcionando? Pero si los vamos a describir uno a uno, sabemos que muchos tienen muchos problemas, incluyendo la policía, falta de personal y un montón de cosas ahí, ¿verdad? Pero si vamos a lo que mencionaron al principio, instrucción, hay un crecimiento bien grande y nadie habla de eso de los menores. Uh-huh. ¿Dónde están los menores? Los de sectores escolares, ¿dónde estamos? O sea, uh-huh, eventualmente, yo no soy sociólogo, ¿verdad? Pero eventualmente un menor de estos, uh-huh, que abandona la educación, la instrucción, posiblemente es un candidato a alguien violento. Hay un crecimiento en órdenes de protección en las damas, violencia. O sea, sí, pero si vamos a hablar de escena, sí, es una escena complicada, tanto el de los quemados, tanto como el último reciente, el de acueducto, el de la alcantarilla, porque no sabemos, la escena ahí no habla, porque solamente tienen un cadáver. Yo no tengo casquillo, yo no tengo sangre, yo no tengo. Hay que ver qué dice medicina forense con ese cuerpo cuando le hagan la autopsia, o lo que se pueda hacer de esa autopsia ahí, porque está en estado de avanzado de
1: la descomposición. Sí. La realidad es que hay un aumento, 12, uh-huh, 12 asesinatos más. Y dice el jefe de la policía que un poco se debe al trasiego de droga.
10: El jefe de la policía, como la mayor parte de las personas de este país, está desenfocado. Eso se debe no solamente a eso, sino a la situación en la cual vive este país. Tú sabes, no es, esa definición que el compañero trajo sobre lo que es seguridad, le falta, y yo solo, como sociólogo se la voy a aumentar, que esa es la que todo el mundo conoce, pero ¿dónde está la falta de vivienda, la falta de alimentos, todo lo que está, la misma educación que él acaba de traer a colación? El compañero aquí habló de las comunidades. O sea, ese sentido de desesperanza que tiene el pueblo es lo que promueve, y yo tengo certeza que eso va a seguir aumentando en cuanto a la situación que vive el país, sea la que estamos viviendo.
1: Él argumentaba que es por la droga, que han regresado los tráficos, ¿verdad? La ruta que había en el Caribe regresa nuevamente, y después de que capturaran a Maduro, y que obviamente pues eso, bueno, eso es un poco lo que muestra la evidencia de que los Estados Unidos, ¿verdad? Aparentemente lo que quería era capturar a Maduro y no ver al Caribe.
10: Claro.
1: Porque ahora de nuevo volvieron las rutas y ya.
10: ¿No? ¿Y dónde está Maduro? Pues en la cárcel, en los Estados Unidos.
1: Pues, pero ahora ya no hay vigilancia.
10: Bueno, pero la ruta, entiendo, sí.
6: Y cuando miramos el problema trayéndolo a nuestro contexto,
10: sí.
6: Como mencionaba el compañero, sí, en efecto, la desafiliación escolar puede ser un indicador de que hay una alta probabilidad de que esta persona que se va de la escuela, se desafilia de la escuela, desee entrar a este tipo de actividades. No obstante, no es el único factor, hay otros factores, sí, como los que menciona el colega Víctor. Y en un país donde actualmente se está debatiendo si aspectos sociales en términos del presupuesto se deben de considerar en el aumento, y que la línea es reducirlo, vamos a ver un patrón en este tipo de situaciones. Cuando tú tienes en la mesa de negociación reducir el presupuesto social ante todas las necesidades y circunstancias en las que vive el país, eso ya nos dice que el gobierno actual no tiene un plan concreto para atender las situaciones. A esto le añado que el modelo de mano dura que se ha utilizado por muchísimo tiempo, incluso yo soy víctima de ese modelo cuando yo estaba en la infancia, recuerdo las llamadas campañas de zona libre de droga, etcétera, y ver cómo se replica, pero no es efectivo. Así que yo me sostengo en que es una falsa idea de dar seguridad al país.
1: En el caso de las masacres, dos cuerpos baleados y otro herido murió posteriormente en Bayamón. Esos baleados, cuando dice baleado, ¿llegaron vivos al hospital o baleados es que ya estaba muerto?
12: Estamos hablando del puesto de gasolina.
1: Yo sé que uno murió posteriormente, pero los otros dos.
12: Entiendo que la situación surgió en el mismo puesto de gasolina. Ya. Ambas personas se entran a tiro. Alegadamente uno defendiéndose del otro, los dos heridos, y un tercero coge impactos de bala también. Entiendo que el tercero es el que llega herido al hospital, porque los otros dos mueren en la
1: escena. Murieron en la escena.
12: Por eso, uno creo que entiendo que tiene armas de fuego con licencia legal, el otro es ilegal. Si la memoria no me falla, creo que así es.
1: ¿Y todavía no se sabe en la investigación qué desató la situación?
12: Aparentemente ocuparon videos, estaban analizando los videos, pero yo no he escuchado nada aparte, ¿verdad?, de lo que más ha salido en la prensa. Se dicen muchas cosas, pero hasta que no tengamos esa información correcta, volvemos otra vez la inseguridad de estar en un puesto de gasolina. Eso le pasó a ellos, pero nos puede pasar a nosotros.
1: Sí, totalmente.
12: Echar gasolina y nos asaltan. De hecho, no lo mencionan, pero la incidencia en el aspecto de los carjacking se ha triplicado.
1: ¿De verdad?
12: Sí, eso está aquí, como dicen en el barrio, al garete.
10: Fíjate, eso que dice él y lo que trae el compañero, en trabajo social se conoce como la cuestión social. La cuestión social es donde vienen a reventar todas las cosas. Porque todo esto que se está hablando aquí, que es parte de la violencia estructural desde que hablamos, ponle tráfico de drogas, todas esas cosas, eso revienta en el contexto social, que al que menos le da espacio el Estado. Porque lo social está al garete y con poca estructura. No hay trabajadores sociales, no hay servicios. Entonces, cuando yo te digo que la cuestión social es el caldo donde revienta la violencia, la gente no lo entiende. Pues es la dimensión social de la cual nadie quiere hablar. Entonces, mira tú cómo está el departamento de la familia, mira tú cómo está salud.
12: Salud y mental.
10: Bueno, problemas de
6: la
10: salud
6: falta mental. De acceso a los servicios.
1: También. Entonces, bueno, les agradezco a los tres que me hayan acompañado. Conversábamos con el sociólogo y criminólogo Víctor Iván García, el trabajador social Alejandro Santiago Calderón y el ex investigador del Cuerpo de Investigaciones Criminales, Fernando Mújica. Muchas gracias a los tres. Voy a una pausa. Soy Sonia Valentín. Este es El Calentón y regresamos en breve.
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1: Ya estamos de regreso, soy Sonia Valentín, este es El Calentón. Acá yo pongo mi voz firme y pensamiento libre al servicio de ustedes para que juntos podamos transformar a Puerto Rico. Oiga, recuerde que puede ir por allí, buscarnos en YouTube como Sonia Valentín Entre Medios, y una vez nos encuentre, por favor, regístrese y prenda su campanita. Vamos inmediatamente a lo más candente.
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1: Bueno, el secretario de Salud llamó a la calma ante la preocupación que ha creado la población en toda la población, el brote de este virus en un crucero y en varias situaciones que se ha visto. El crucero, como que yo no sé si ya llegó a algún puerto, pero no lo querían en ningún lado. Está la gente bastante alarmada. ¿De qué virus se trata y si se parece al coronavirus o no? ¿Cuáles son las posibilidades de que llegue acá? Bueno, pues me acompaña acá el doctor Olvin Martínez, médico de familia. Muy buenos días, doctor.
19: Buenos días.
1: Y el doctor Juan Carlos Reyes, epidemiólogo, quien permaneció en el Task Force de Salud durante la pandemia. Vía telefónica está también el licenciado Jaime Plá, presidente de la Asociación de Hospitales. Muy buenos días a todos.
20: Buenos días.
19: Buenos días.
1: Muy buenos días. La última información de hoy lunes es que una mujer francesa y 2 estadounidenses dieron positivo y mostraron síntomas de antivirus. ¿Qué es el antivirus? Para que la gente tenga claro.
20: Bueno, el antivirus es un virus que es zoonótico, ¿verdad? Que nos contagiamos de los animales, ¿verdad?
1: Okay.
20: Y es un virus de RNA que regularmente causa infección cuando uno respira orina o, uh-huh, o aerosolizada, ¿verdad? Pues uno mueve, uno se pone a limpiar en algún lugar donde esté quizás un taller o un lugar cerrado, uh-huh, y uno se pone a limpiar en ese sitio.
1: Y ya está.
20: Si la... hay heces fecales, orina, uh-huh, o...
1: ¿De ratas únicamente o de cualquier animal?
20: Es de ratas.
1: Es de ratas.
20: Y hay muchos hantavirus de, uh-huh, diferentes cepas. Lo que pasa, uh-huh, es que depende mucho también del tipo de ratón que sea su reservorio, ¿verdad?
1: Hay
20: sí, y ahí es que está la gran diferencia, ¿verdad? Nosotros, por ejemplo, el ratón ciervo, que es un ratón bien prevalente en Estados Unidos, carga hantavirus, pero un hantavirus que no es el que se transmite de persona a persona, no es el que está, no es el que se dio en este caso. En
1: ¿Y particular. Los ratones de Puerto Rico? ¿Cuál es el no, ratón criollo?
20: No, hasta ahora no hemos visto hantavirus aquí
1: en Puerto Rico. En los ratones criollos no hay.
20: No.
19: Y requiere también del entorno, ¿verdad? Donde viven estos ratones, usualmente son de temperaturas bajas, son frías. Frío. Así que esto, Puerto Rico no es el lugar o el entorno, ¿verdad? Para que se pueda desarrollar, ¿verdad? Como un ratón reservorio.
1: Pero entonces los cruceros. Sí, porque en el crucero puede haber un alto riesgo.
20: Sí, lo que pasa es que de la manera en cómo se dio este en particular es bien, bien interesante, porque pasó de lo que es la hipótesis actualmente es que el primer caso, el caso índice, se contagia visitando un lugar donde había unos avistamientos de aves y parece ser que esa persona se contagia de la manera común, que es cuando respira,
1: lo aspiró
20: en el lugar, ¿verdad? De ratones que había en el lugar y lo lleva
1: al crucero.
20: Ya. Entonces, pero algo que es bien importante y por lo que la OMS está diciendo, ¿verdad? No se alarmen, no se espera que esto sea como el COVID, es que tiene que haber un contacto íntimo, cercano, prolongado, o sea
1: que no es como el coronavirus que te contagiabas de estar al lado de alguien que te habló.
20: El coronavirus bajo estas condiciones todos hubieran estado infectados ya. Y tenemos al día de hoy tenemos solamente 10 infectados y, ¿verdad? Y 3 muertos, porque eso sí, la letalidad del virus es alta. Está alrededor de 30-40% de letalidad.
1: Ya, y entonces vamos específicamente a cómo se contagia. O sea, por el aire.
20: Lo que pasa es que este en particular se puede contagiar de uno respirar que esté aerosolizado, ¿verdad? En
1: claro,
20: el
1: polvo, claro. ¿Verdad? Pero de persona a persona.
20: De persona a persona también por las gotitas
19: por
20: de
19: fluidos. Secreciones nasales.
1: Tiene que
19: saliva.
1: Haber contacto con la secreción.
19: Sí, tiene no que haber es contacto por aire. Entre secreción y mucosa.
1: Ok, o sea que a diferencia del coronavirus, que nos podíamos contagiar solo hablando a una distancia cercana, sí. En este caso tendría que haber un contacto de esa secreción.
19: Exacto, con otro humano.
1: Con otro humano.
19: Por exactamente. Eso, sí. Okay. Lo cual no es muy común. Uh-huh. No es algo.
1: Bueno, podría ser a través del beso, sí. Claro, obviamente.
20: Contacto cercano, íntimo. De hecho, mucho de la investigación que se tiene, ¿verdad? El corona, este tipo de virus se conoce desde los 50. O sea, uh-huh. Esto no es nuevo, uh-huh. como fue el caso del COVID, coronavirus, ¿verdad? Uh-huh. Esto es algo que conocemos desde los años 50, sí, de la Guerra de Corea. O sea, y en el 2018-2019 hubo un brote en la Patagonia, que es básicamente la investigación grande que se tiene sobre esto, donde ahí se vio que esta cepa, que se conoce como cepa andina, porque se da en la región andina, cepa de Andes, ¿verdad? En la Patagonia, se transmitió de una persona a muchas personas. Hubo como lo que llaman un super spreader, esta persona que disemina a muchas personas. Porque este individuo que se contagió limpiando en su casa, se enferma y va a un cumpleaños donde había muchas personas y luego va a un funeral. Entonces, tres personas infectaron a 60% de las personas. Oh, y wow. Ese caso en particular tuvo como alrededor como de un 30 o 32% de letalidad.
1: De muerte.
20: Hubo unas 11 muertes en esa ocasión.
1: Ok, ¿existe algún tratamiento específico?
19: Al momento no. Al momento no hay nada, ni siquiera algún tratamiento preventivo como vacuna o algún tipo de tratamiento activo a la condición actual de que esté desarrollando el síntoma. Así que yo creo que está en desarrollo, ¿verdad? Es una oportunidad de desarrollo para muchos.
1: Licenciado, la realidad es que no pareciera, ¿verdad? No quiero alarmar a la gente de que esto pueda ser una situación particular en Puerto Rico, pero sí pueden haber otras situaciones. En los hospitales estaban, ¿verdad? Han vivido momentos críticos en términos económicos. ¿Están preparados para atender una situación si nos volviera a dar una pandemia tipo coronavirus, tipo COVID?
21: Bueno, para pandemias coronavirus
3: Eso va a depender mucho de cuán rápido se contagie la gente, lo que sea, ya. Pero los hospitales están preparados porque se construyeron cuartos de aislamiento.
1: Estamos más adelantados.
3: Se tienen una cantidad de respiradores que no se tenían antes. Las personas tienen mejor entendimiento de lo que es esto y cómo tratarlo, ¿verdad? Así que estamos preparados y como los doctores dicen, y gracias a la información, ¿verdad? Esto no nos va, no debería afectarnos a nosotros. Así que hay que estar pendiente, pero no es un pánico que debamos tener.
1: Sí, pues gracias. La realidad es más difícil rastrear una epidemia o un brote cuando viene de un animal.
20: Bueno, lo que pasa es que depende también del tipo de reservorio, ¿verdad? Si estamos hablando, por ejemplo, de ratones, y en este caso en particular tiene un periodo de incubación bien amplio, que eso complica mucho, okay. ¿Verdad? Estamos hablando de hasta 8 semanas. Que
1: la persona sin ver un síntoma.
20: Sin síntomas. De hecho, en los últimos brotes ha habido personas que hasta 40 y pico de días y comienzan los síntomas. O sea, eso hace que sea bastante más difícil y obviamente la cuarentena pues tiene que ser más
1: larga también. ¿Y cuáles son los síntomas?
19: Pues comienzan con como si fuera un resfriado normal, como un catarro que progresa, ¿verdad? A la terminología cultural, a la monga. Okay. O sea, que empiezas con descargas nasales, dolor de cuerpo, fiebre, dolor abdominal, dolor muscular, y que básicamente progresa rápidamente ¿verdad? A sus síntomas fatales, ¿verdad? Que la mayoría, no la mayoría, un 30 hasta un 40% pueden tener la muerte por problemas respiratorios, edema pulmonar o fallo renal.
1: ¿Podría llegar a Puerto Rico de alguna forma, obviamente, si nuestros ratoncitos no tienen el virus y no esto no se ha visto en Puerto Rico? ¿Tendría que ser a través de un viajero que llegara? Un
20: viajero,
19: exacto. Sí. Vimos en años, ¿verdad? En unos días globalizados que puede entrar desde por mercancía, ¿verdad? Animales como estos o mascotas que no son legalmente o viajeros, ¿verdad? Frecuentes de viajeros de Puerto Rico hacia lugares así.
20: Doctor, perdone que le interrumpa. Yo creo que es bien importante que la gente entienda, ¿verdad? Para bajarle un poquito la ansiedad a la gente con esto va a ser COVID, esto va a ser pandemia, que la manera en que se contagia tiene que ser de manera bien
1: íntima,
20: íntimo, ¿verdad? Uh-huh. De hecho, actualmente las dos personas que murieron eran una pareja y una persona que compartía con ellos también, o sea, y infectados actualmente 10, o sea, eran de 175 personas entre tripulación y pasajeros.
1: Y lo traigo, me parece muy bien que le diga esto a la gente para que ¿verdad? No haya ansiedad, y recuerdo que un contacto íntimo también podría ser un pase de vaso.
20: Claro.
1: Porque hay saliva. Y a veces no lo vemos como un contacto íntimo, sobre todo los jóvenes, ¿verdad? Dame. Y ahí hay un contacto íntimo también. Claro. Pero bueno, le quiero agradecer a ambos que me hayan acompañado, así que nos podemos relajar, la cosa todavía está en calma de ocurrir algo o pasar algo. Estoy segura que el Departamento de Salud y los oficiales, ¿verdad?, de los hospitales y el departamento nos dejarán saber. Pero al sol de hoy estamos libres de este virus.
19: Así
1: es. Muy bien. Pues les agradezco, doctor Olvin Martínez, médico de familia, el doctor Juan Carlos Reyes, epidemiólogo, y licenciado Jaime Blas, muchas gracias, presidente de la Asociación de Hospitales. Voy a una pausa, soy Sonia Valentín, ya regresamos.
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1: La reunión en el Capitolio, el caso que regresa a casa, el presupuesto, el narcotráfico y el despilfarro y el croqueta, ahí está, con eso y más se forma el verdadero calentón. Boricua hace historia en competencia internacional de automovilismo y se llena de música al estudio con la visita de la sonera mayor Choco Horta. Soy Sonia Valentín, el calentón continúa ahora.
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1: Esta va la palabra. Mira, hoy es el lunes 11 de mayo del 2026, todo el mundo estuvo allí con su familia, su mamá, sus esposas, sus hijas, y estamos así como, mira, recuperándonos. Bueno, escucha Radio Isla 1320, esto es El Calentón y yo soy Sonia Valentín. Ya ustedes saben que acá yo pongo mi voz firme, pensamiento libre al servicio de ustedes para que juntos podamos transformar a Puerto Rico, que de eso es de lo que se trata. Pero bueno, les pido que vayan por allí a YouTube y me busquen como Sonia Valentín Entre Medios. Sonia Valentín Entre Medios en nuestro canal de YouTube. Vaya, regístrese ahora y prenda esa campanita. Pero ahora, inmediatamente, como que es lunes, mire, no hay ni abanico. ¡Vamos al verdadero Calentón.
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1: Deja ver si mandan por ahí por relevo de carga el abanico. Ahí llega el abanico en relevo de carga. Ay, muchas gracias. ¿Qué era lo que tú ibas a hacer con el abanico?
5: Que ha sufrido con el abanicazo
1: él
5: ese.
1: Él tiene él me iba a hacer algo incluso. Me iba a poner como una querella.
8: Una querella en Ocha o algo así.
1: ¿Sabes? Una de las cosas esas que se inventan. Bueno, hoy se forma el calentón con Jorge Santini del PNP, Jesús Manuel Ortiz del PPD y Alondra Belaval del PIP. Bueno, el croqueta era fi. El croqueta fi.
8: Que se puede convertir en gate. Más adelante.
1: Bueno, yo iba a decir gate, pero entonces después vi que era fi, me quedé sin palabra, no me acordaba. Pero bueno.
8: Sí, hay otro
1: más complicado. Nada.
5: El cabro grande.
8: Exacto.
5: Fi.
1: Miren, está vía telefónica el representante Domingo Torres, que refirió esto a justicia. Yo quiero que sea él mismo quien nos explique vía telefónica a qué se refiere el croqueta. Sí, vamos adelante. Buenos días.
9: Buenos días, Sonia. Buenos días a Jorge Santini y al compañero siempre, Jesús Manuel Ortiz.
8: Abrazo al representante Domingo.
1: Saludos. Don Domingo, cuénteme, ¿de qué se trata esto?
9: Pues mire, se hizo un referido a justicia haciendo una investigación contra la excomisionada Natalia Sequeira y la actual comisionada Mónica Rodríguez. Esto surge por una disputa personal entre Sebastián Carazo y su expareja Natalia Castiel. Esto se desprende en una evidencia electrónica que nos llega y una declaración jurada que le sugirió por texto imponer multas arbitrarias denominadas como el croqueta fi. Así que lo que comenzó en una conversación privada que presuntamente entre unas amigas se tradujo en acciones oficiales, donde se le impuso multas de cientos de miles de dólares que alcanzan algunos $370,000 en multas a esa compañía.
1: ¿Qué? Ay, bien, esto, bueno, ¿usted tiene evidencia de esto cuando lo envió para el departamento?
9: Bueno, tenemos la declaración jurada y tenemos el intercambio en mensajes de texto, los screenshots, porque algo que aquí pasó es que el reloj de Sebastián lo utilizaba su novia y se quedó enlazado el teléfono personal de su novia en el reloj y el intercambio de mensajes entre la comisionada de OSIF en aquel momento, la licenciada Sequeira, y otra persona, ahí se dijeron que se le iban a imponer el croqueta fi. Ahí está evidenciado, eso no lo dice Domingo Torres. Ahí está evidenciado en la declaración jurada y en los screenshots de el Apple Watch.
1: Ok, ay, Virgen Santa. Esto suena bien, bien, bien complicado.
12: Una ruptura entre estas dos personas.
1: Ajá, voy ahora contigo, Alondra. Ajá, eso era bien complicado y pudiera llegar a gate.
9: Es complicado y la situación aquí es que yo estoy aquí para velar por el mejor interés público y por las instrumentalidades del gobierno no se estén utilizando para castigar a nadie.
1: Sería terrible. Viéndolo en serio, digo, a uno le causa un poco de risa todo lo que pasa con los funcionarios de gobierno, porque yo hablaba esta mañana en mi alocución de que el gobierno está en una decadencia bestial y no es solamente que si es PNP, que si es popular, que si es como el humano, o sea, la capacidad humana dentro del gobierno.
5: Pasa con las profesiones.
1: Y cuando hablaba de la verdad de que el pueblo solo se salva a sí mismo, luego tuve esa reflexión de qué pueblo, quién se mete a salvar al pueblo, porque tendría que ser gente muy decente, muy puesta para el problema, ahora digo yo como los muchachos, para que realmente pudieran meterse. O sea, Alondra, estás jovencita, estás lista para la caldera.
12: Bueno, las personas que tienen un interés genuino en administrar el país porque comparten
1: le quiero agradecer al representante. Gracias por acompañarnos. Espero que, ¿verdad?, usted va a mantener esto y va a llegar con esto hasta las últimas consecuencias, supongo.
9: Así es.
1: Bueno, pues muchísimas gracias por acompañarnos en la mañana de hoy. Hablábamos con el representante Domingo Torres. Adelante.
12: Yo creo que esa debe ser la presunción, ¿no? Que las personas que están en el gobierno lo hacen de buena fe y porque tienen un interés genuino en la buena gestión pública. El problema es que reiteradas ocasiones en este gobierno se ha demostrado que quizás no están para eso, ¿no?
1: Cuéntanos bien qué fue, cómo tú me estabas explicando.
12: Bueno, según lo que dice la declaración jurada, hay una ruptura entre la pasada directora DOCIF, comisionada DOCIF, y esta persona que es quien hace la declaración jurada.
1: ¿Qué es Sebastián?
12: Sí, ellos estaban hasta comprometidos según lo que él dice, así que habían planes de boda. En medio de esa ruptura, en algún momento él va a buscar unas cosas a la casa, ella se va, y él encuentra un Apple Watch que tiene las conversaciones de ella con un grupo de amigas, que ese grupo de amigas incluye la actual comisionada DOCIF y la hermana de ella, que trabaja también OSIF, es ayudante especial o lo que fuese de la comisionada. Y están discutiendo cómo tomar represalias en contra de la expareja, en la que él tiene una corporación privada que está bajo la jurisdicción y supervisión de OSIF, y dicen, bueno, pues imponle una multa y a esa multa añádele el croqueta fee y el cabro grande fee, por no decir la palabra coloquial, porque croqueta es la perra, que la custodia de la perra estaba entre medio, incluso en el veterinario sabían que ellos habían dejado. Así que utilizar,
1: Mira, ahí está lo hecho. Esto da risa, pero esto es muy preocupante. Yo me río porque yo no puedo me da bochornito, pero anyway, Virgen Santa, los teléfonos. Yo no sé cómo aconsejarle. Miren, caballero, déjenme explicarle algo. Yo en mi caso soy una persona bien cool, a mí no me interesa el teléfono de mis parejas, yo no, pero la mayoría de las mujeres no y la mayoría de los hombres tampoco, así que por favor tengan un buen uso de sus telefonitos.
5: Bueno, pues que yo que soy,
1: porque esto es, si es alarmante la situación, porque es seria, hablando en serio, es serio, ¿verdad? El que se use una estructura de gobierno para castigar a otro porque te deja.
5: Yo que soy fatal en la tecnología, gracias a Dios. Sí,
1: es dinosaurio.
5: Soy bastante dinosaurio, pero siempre he dicho, porque uno lo ve, cada vez que el FBI interviene con aquellos, con los otros, con más cuantos, todo lo que sí yo he aprendido es que todo lo que tú escribes aquí...
1: Puedo ser usado en tu contra.
5: Y está para siempre porque va a una nube, a no sé, cosa que yo no entiendo, pero vamos, pues, pero la gente sigue. Yo ahora voy al caso específicamente. Yo no sé, no estoy diciendo que Domingo, el representante, le llega la información y él la analiza y la procesa. Si eso es totalmente cierto y lo que dice la declaración jurada es cierto o no, eso se verá en el camino. Pero es de ya, aunque no estuviéramos hablando de ese caso y tocáramos el tema de el usar una agencia de gobierno para perseguir a un ciudadano o echarle la maquinaria del gobierno encima a un ciudadano para perseguirlo. Es impermisible.
1: No, esto es...
5: Quizás es uno de los delitos o de las faltas más atroces. Porque tú, por cualquier cosa, y no estoy diciendo que este caso sea cierto o no, pues tiene una agencia de gobierno y su estructura cayéndote encima a palo. En ese caso, no sé si las multas se concretaron o no, pero se habló aquí de unas multas de
1: 100, hasta 300 y pico mil.
12: 400 mil
1: dólares. 300 y pico de mil dólares.
12: Y lo interesante es que ella usa el conocimiento que ella tenía, que para mí es hasta peor. No es que tú vas a tu amiga, que es que tú estuviste en la agencia, tú conoces el expediente de la corporación de esta persona que era tu pareja. Entonces, en 2024 le renuevan la licencia, pero ahora cuando se las renuevan le ponen la multa de 400 mil dólares por no haber entregado unos informes de negativa de situaciones en la... Así que... incluso de lo que le imputan, pues no es tan serio y tuviese explicación. Y van 10 años atrás. Así que en el 2024 la pareja podía ir 9 Jesús años Manuel, atrás e imponer esa misma
1: Jesús multa. Manuel, como ahora te ataco como experto que la multa, en tecnología.
5: Que la multa se retrotrae a una omisión.
12: Eso mismo.
5: Acción u omisión de 9 años atrás.
12: Omisión de entregar unos informes en negativos. No es que no se informó de unas situaciones concretas. Es que me informaste que no hubo ninguna
5: situación. Y en esa época eran, o sea, en esos 9 años eran pareja, eran novios, eran...
12: No estoy segura. Cuando se les renueva la licencia en 2024, eran pareja.
1: La bendita novela.
8: Yo, aquí esto hay que decir varias cosas de este caso. Obviamente dejando claro que esto es de lo que se está alegando públicamente. ¿Verdad? No tengo ningún conocimiento más allá de lo que se ha dicho públicamente. Ahora bien, cualquier servidor público que actúe de esa manera, violenta de entrada La ley de ética gubernamental es clara en que tú no puedes utilizar tu posición para un beneficio personal ni un beneficio de tercero. Así que un servidor público que incurra, en cualquier caso, en una actuación como esta, de entrada tiene violaciones a la ley de ética de una, ¿verdad? Segundo, el utilizar una agencia de gobierno para perseguir a una persona por un motivo personal es extremadamente peligroso.
4: Pero es horrible.
8: Y aquí lo vemos en una multa en una agencia reguladora, pero eso podría ser una acusación en una agencia de ley y orden o en la plantación, por decirlo de alguna manera, ¿no? En la fabricación de evidencia contra una persona en una agencia. O sea, es inaceptable que cualquier servidor público a cualquier nivel utilice su posición oficial para hacer una barbaridad como la que se dice aquí, sin efecto ocurrió. Y tercero, esta es otra oportunidad que va a tener el gobierno de ver cómo maneja un caso que a todas luces tiene todos los elementos de ser un escándalo. Tiene el bochinche, tiene el abuso de poder, tiene las pruebas, tiene la declaración jurada, tiene la foto,
5: el Apple Watch,
8: el mensaje de texto, los nombres llamativos del croqueta y el cabro grande. O sea, esto tiene todos los elementos para hacer una novela taquillera, y el gobierno va a tener que trabajar.

no se detienen los escándalos. Esto es un escándalo tras otro, y resulta que ahora es de baby a croqueta, así como lo están oyendo. Ahora es de baby a croqueta, porque el nuevo escándalo que involucra a la comisionada de la oficina del comisionado de instituciones financieras de Puerto Rico y que ha generado otro referido al Departamento de Justicia por parte del representante Domingo Torres. Pues va de baby a croqueta, porque en este la palabra es croqueta, que es el nombre de una perrita. De una perrita hay un contratista, hay un gerente general de una compañía de alquiler de camiones y vehículos, carros, que está alegando persecución, pero no es política, es por amoríos, persecución, porque rompió un compromiso matrimonial con una señora, ¿verdad?, con una dama, y que a consecuencia de eso, en la oficina de la comisionada de instituciones financieras lo está persiguiendo, le está imponiendo multas o excesivas o indebidas. Bueno, ¿quién nos va a contar? Pues los protagonistas de la noticia. Estamos esperando pronto llegar aquí a el estudio el representante Domingo Torres, quien hizo el referido, y él nos va a explicar a todos nosotros con lujo de detalles de qué se trata este nuevo escándalo de la administración de la señora Jennifer González, de nuestra gobernadora, de qué se trata otro jefe de agencia más en problemas. Y yo les digo algo de lo que leí, hay textos telefónicos o textos escritos de la comisionada anterior de Pedro Pierluisi o de la comisionada actual, donde usa hasta malas palabras, que yo me quedo pasmada porque, miren, más allá del escándalo, pero ¿cómo una persona que ocupa un puesto público se atreve a escribir palabras soeces, pero una cosa que yo digo, pero ¿y en qué cabeza cabe? Yo les voy a decir algo. Cuando yo trabajé en el gobierno de Puerto Rico y cuando yo trabajé en la fortaleza, nos enseñaron lo siguiente: nunca escriban nada que no les gustaría ver en la portada del periódico el día después. Así de sencillo, así de fácil. Usted tiene que pensar siempre en las consecuencias. Y cuántas veces no hemos tenido lo que se llaman liqueos, o sea, no hemos tenido información, grabaciones de conversaciones, fotografías de textos telefónicos. Es que siempre todo puede llegar, puede salir a la luz pública. Así que ustedes, mucho cuidado con lo que escriben, con lo que hablan, sobre todo si ustedes ocupan un cargo público. Bueno, pero ese nuevo escándalo de baby a croqueta nos lo va a explicar, como les dije, componiéndole los puntos sobre las íes, el representante Domingo Torres, que envió el referido al Departamento de Justicia cuando nos acompañe hoy en el estudio. Y Donald Trump dice que está considerando seriamente hacer de Venezuela el Estado 51. Así como lo oyen. Lo dijo con su boquita de comer, que está considerando seriamente convertir a Venezuela en el estado número 51 de los Estados Unidos de América, y dice que lo adoran. Él dice que a él lo adoran en Venezuela. Y entonces también dice que lo hace porque Venezuela, pues, es un país con mucho, mucho, mucho dinero. Debe haber hoy aquí en Puerto Rico dos o tres hiperventilando. Miren, señores, la estadidad para Puerto Rico no está en el panorama de Donald Trump, eso todos lo sabemos, pero no solo eso. Mientras Puerto Rico sea una isla en quiebra, en bancarrota, que dependiente de los fondos federales, no lo van a considerar para la estadidad, no lo van a considerar. Así que es curioso que a veces se usan estrategias para lograr unos votos que cuando lo miran a largo plazo, pues fue un error. ¿Por qué? Porque una isla en quiebra no es lo que está buscando Estados Unidos.

0: Unidos para anexarlo a su país. No va a anexar un país que está en quiebra, sino un país que le puede dar qué, pues algo positivo, que puede producir. Y esa es la mirada que le está dando Donald Trump a Venezuela. Y bueno, sin fecha el mensaje de estado de la gobernadora de Puerto Rico, todavía no tiene fecha para el mensaje de estado, a pesar de que la Constitución del Estado Libre Asociado de Puerto Rico expresamente, o sea, por escrito, señala que el gobernador o gobernadora en este caso está obligado a ofrecer un mensaje de situación de estado del país al comienzo de la sesión ordinaria. La sesión ordinaria comenzó el 12 de enero. Y a mí lo que me llama la atención es cómo se ignora una disposición constitucional que le impone un deber de ley a la señora gobernadora y simple y sencillamente lo ignoran. O sea, como que pues yo no tengo que cumplir con la Constitución. Pues sí, señora gobernadora, tiene que cumplir con la Constitución. Y en este momento usted se encuentra en incumplimiento. Y ayer dijo su secretario de Asuntos Públicos, el licenciado Jean Peña Payano, que no hay fecha. Eso sí, que ya lo ofrecerá después del 1 de julio. ¿Por qué? Bueno, porque ustedes saben que el año fiscal del gobierno de Puerto Rico corre, o sea, transcurre del 1 de julio de cada año hasta el 30 de junio de cada año. Y entonces, miren las fechas para que se presente y se certifique el presupuesto del próximo año fiscal. O sea, nosotros estamos a mayo 11, todavía no se ha certificado el presupuesto para el año fiscal que comienza el 1 de julio. La Junta de Control Fiscal, por voz de su director ejecutivo, Robert Mujica, ha dicho que este viernes 15 de mayo la Junta enviará a la gobernadora Jennifer González y a la Asamblea Legislativa, a ambos presidentes, Tomás Rivera Chats y Johnny Méndez, le enviará el presupuesto que la Junta está confeccionando. Y entonces, la Asamblea Legislativa tendrá hasta el 5 de junio para someter enmiendas, para someter su presupuesto propuesto. Y entonces hasta el 15 de junio tendrá la Junta de Supervisión Fiscal para hacer una de dos cosas, para reaccionar a ese presupuesto que le va a enviar la Asamblea Legislativa de regreso el 5 de junio, pues hasta el 15 de junio va a tener la Junta para hacer una de dos cosas, o certificarlo, perfecto, decir, bien, con estas enmiendas las acepto, certifico el presupuesto de Puerto Rico, o para decir, no, Asamblea Legislativa, estás en incumplimiento. Si ocurre esa segunda alternativa, entonces la Asamblea Legislativa tendrá hasta el 24 de junio para revisar el presupuesto nuevamente y la Junta de Supervisión Fiscal tendrá que certificarlo finalmente en o antes del 30 de junio porque comienza a regir el día después, el 1 de julio, y certificará el plan de ingresos y gastos para el gobierno de Puerto Rico para el próximo año fiscal. Ya lo vimos, ¿verdad? Eso está corriendo. Entonces la gobernadora dijo que ella dijo, bueno, yo no voy a dar el mensaje de situación de estado del país hasta que me certifiquen el presupuesto, hasta que yo sepa cómo es que se va a usar el dinero ya aprobado por la Junta de Supervisión Fiscal. Y cuando ella ofrece ese mensaje de situación del país, no solamente dice cómo es que se va a usar el presupuesto, sino qué legislación va a estar enviando a la Asamblea Legislativa, lo que se llaman proyectos de administración, para hacer viable el presupuesto certificado. En un sentido, pues, uno dice, bueno, eso parece lógico porque ¿para qué ella va a dar un mensaje ahora si la Junta a lo mejor no le aprueba el presupuesto como ella lo quiere presentar? Y eso pues podría parecer lógico, pero señoras y señores, porque un gobernador no puede hacer lo que le da la gana, tiene que seguir las disposiciones constitucionales, tiene que cumplir con las obligaciones que le impone la Constitución de Puerto Rico. Y en este momento la señora gobernadora se encuentra en incumplimiento. De hecho, no va a poder subsanarlo, no va a poder subsanarlo porque ya pasó. el inicio o el comienzo de la sesión ordinaria y ella no lo ofreció, punto. Eso es un incumplimiento que quedará ahí para la historia. Sin embargo, es triste, es lamentable que entonces el país vea a una primera ejecutiva que simple y sencillamente ignora la propia constitución que viene obligada y que juramentó que viene obligada a cumplir, a seguir, hacerla, a ejecutarla. Como no como ella quiera, sino como dispone el documento que es la ley suprema de todos los puertorriqueños. Bueno, habiendo dicho eso, vamos a una pausa y entramos cuando lleguemos a el anuncio de dos páginas y el cheque para ti. Quédense con nosotros.
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0: Estamos de regreso. Miren, tengo aquí al frente el anuncio a doble página, a colores, que publicó la gobernadora en los periódicos de hoy. Y dice, gobernadora informa, cheque para ti. Y entonces la citan a ella, ¿verdad? Hay una cita textual con su firma que dice, cada ahorro que logramos en el gobierno tiene un propósito, devolverle tranquilidad al bolsillo de nuestra gente. Con su firma, entonces luego dice, unos checkmark, ¿verdad? Como cuando uno dice, ya hice esto, pues ella le pone el checkmark, bajando gastos, administrando mejor, fortaleciendo tu bolsillo. Gobierno de Puerto Rico. Y un poco más abajo tiene un QR code donde dice aldiacontigopr.com. Bueno, ustedes me conocen, yo cogí y dije, pues déjame ver qué es este QR code. Es malo, miren, lo voy a volver a hacer y entonces lo estoy haciendo aquí con ustedes. Entré como cuando uno ve un menú en un restaurante que lo tienes que hacer así por el QR code y ¿qué sale? Sale al día contigo, te lleva a una página de la gobernadora donde ella pues informa cosas que va haciendo y dice hogar, Luma se va, reforma contributiva, cumpliendo 365, y le das hacia arriba y pues son diferentes anuncios que hace la gobernadora y dice suscríbete para recibir notificaciones de nuevos videos. Es un canal entonces de la gobernadora que se llama Al Día Contigo. Y uno, esto fue a mano derecha, con una fotografía de ella, el anuncio en los periódicos, ella pues vestida de color rosa brillante y con un blazer, una chaqueta de flores rosas y azules y violetas. A mano izquierda, pues dice 500, otro checkmark, 554 millones en alivio directo para nuestra gente para el año contributivo 2025. Hemos logrado grandes ahorros bajando los gastos del gobierno. Sigo leyendo. Ahora queremos hacerte justicia devolviendo 554 millones. Entre, representante, siéntese aquí al lado mío, que aquí está entrando al estudio el representante Domingo Torres. Esa es su cámara. Saludos. Bueno, y como el representante llegó y yo me voy a tardar analizando este anuncio con ustedes, yo voy a dejar el anuncio para más tarde y vamos a hablar ahora con el representante Domingo Torres, que es la primera vez que está aquí en mi programa y yo pues encantada de tenerlo aquí. Qué gusto. ¿Cómo están?
3: Saludos, todo muy bien. Un gusto siempre estar aquí compartiendo con ustedes.
0: Qué bueno, muchas gracias por haber llegado hasta acá. Yo le tengo que hacer la pregunta que le hago a todo el mundo que llega por primera vez a esa silla, y es, ¿quién es Domingo Torres?
3: Bueno, yo soy representante del Distrito 25, que cubre los pueblos de Juana Díaz, Ponce, Jayuya, y portavoz alterno de la delegación del Partido Popular en la Cámara.
0: Pero dígame algo más.
3: Bueno, yo soy psicólogo.
0: Exacto,
3: soy psicólogo mismo, ¿dónde nació? Yo soy nací en Ponce, resido en Juana Díaz, desde después que me le dieron de alta a mi Santa Madre. Tengo experiencia en el servicio público, comencé en el municipio de Juana Díaz, posterior pues pasé acá a ser legislador, que es mi segundo término. Soy profesor de universidad.
0: Ay, no sabía eso, mire, sí, qué
3: tenemos
0: bien.
3: Aquí un poquito.
0: ¿Y qué
3: de
0: clase da?
3: Maestría en Recursos Humanos.
0: ¡Qué tremendo! Ah, pues mire, ve, porque ahora yo quería eso mismo, que la audiencia pues sepa más del representante Domingo Torres. ¡Qué bueno! Pues lo invitamos al programa porque nos levantamos esta mañana con otro escándalo más. No lo digo yo, así se ha identificado en las redes sociales. La gente dice otro escándalo de una funcionaria de la administración. Tiene que ver con Pedro Pierluisi, tiene que ver también con la actual de Jennifer González. Explíquele al país, usted hizo un referido al Departamento de Justicia, explíquele al país cómo comienza todo esto y de qué se trata.
3: Pues en la tarde de ayer hicimos un referido al Departamento de Justicia para que se le diera paso a una investigación a la excomisionada, la licenciada Sequeira, y a la comisionada actual, Mónica Rodríguez, ¿verdad? Esta situación desprende. Esto surge desde una relación que tenía una amistad, una amiga de la licenciada Sequeira, que tuvo un rompimiento en una relación con Sebastián, ¿verdad? Le explico ese punto para que sepan de dónde es que desprende todo esto, pero no es lo importante, ¿verdad? Lo importante aquí es que a raíz de esa ruptura y un intercambio de mensajes de texto que se dio entre la licenciada Sequeira y una ayudante en aquel entonces del gobernador Pedro Pierluisi, que es hermana de Natalie, que era la pareja de Sebastián.
0: Ok, vamos para atrás. Es que el background es importante, ¿verdad?
3: Claro,
0: para
3: claro.
0: Uno poner en contexto todo lo que pasó. Esto es una dama que se llama Natalie.
3: Eso es así.
0: Y ella tenía una relación amorosa con Sebastián.
3: Sebastián es el gerente de la compañía de renta de vehículos.
0: Ok, entonces, a su vez, la hermana de Natalie trabajaba en la Fortaleza con el entonces gobernador Pedro Pierluisi. Y son amigas de la que era comisionada de la de instituciones financieras.
3: De la licenciada Segueira, que era la comisionada, y la subcomisionada, que era la licenciada Mónica Rodríguez.
0: Ok, hasta ahí vamos bien.
3: Pues a raíz de esos intercambios de mensajes de texto que se dan.
0: ¿Entre quiénes?
3: Entre la licenciada Sequeira y la ayudante de aquel entonces gobernador, Pedro Pierluisi, que es la hermana de Natalie. Lo que salió de esos mensajes de texto y de la declaración jurada que nos llega a nuestra atención es que habían unas represalias que se iban a dar y unas imposiciones de multa, que fue lo que llaman el Croqueta Fi. Croqueta es la perra que tenían en común Natalie y Sebastián.
0: Y que ellos tenían un compromiso matrimonial.
3: Un compromiso matrimonial que la boda no se dio.
0: Y la boda no se dio, pero entonces ellos, antes de casarse, ellos cogieron esta perrita, que era la perrita de ellos dos y que se llamaba, le pusieron de nombre Croqueta.
3: Croqueta.
0: Por eso yo digo de baby a Croqueta.
3: Sí, estamos con estos nombres bien pintorescos en esta última semana.
0: Ok, entonces, vamos a seguir. Ellos, viene el rompimiento del compromiso matrimonial de Natalie y Sebastián, que Sebastián es el gerente general de esa compañía de alquiler de carros.
3: De alquiler de vehículos.
0: Ok.
3: Pues luego de ello, y a raíz de esos mensajes de texto, le imponen a la compañía de alquiler de vehículos, que es donde Sebastián es gerente, unas multas ascendentes a $370,000. Y no
0: sabía la cantidad.
3: $370,000. Y por eso es que digo que lo secundario es la situación que ellos estén pasando, ¿verdad? Esa situación no es por la que yo hago el referido al Departamento de Justicia. Yo hago el referido al Departamento de Justicia porque estamos viendo unas personas que tienen un poder en sus manos, como es el de las instituciones financieras, que es la organización o la instrumentalidad del gobierno que viene llamada a hacer las gestiones completas a las instituciones financieras. ¿Cómo se va a utilizar una agencia de gobierno para una represalia, un desquite con una persona porque dejó a su amiga antes de su matrimonio?
0: Ok, porque entonces en esos textos Natalie le escribe, o la hermana de Natalie, no sé cuál de las dos, le escribe a la que era comisionada pidiéndole que le imponga.
3: Que le imponga hasta el Croqueta Fee, y no voy a mencionar el otro que está mencionando que le imponga, porque es una palabra que no podemos decir en los medios, pero le pidió que se le impusiera el Croqueta Fee. Y hoy por hoy todavía esas multas están vivas. Y hoy por hoy.
0: Y es importante señalar que el negocio, él es el gerente general, pero el negocio es de sus papás.
3: Claro.
0: O sea que realmente se lo está imponiendo a su familia.
3: Claro.
0: Ajá. Entonces. ¿Y por qué razón le imponen esas multas? ¿Qué es lo que dice la comisionada? O sea,
3: es algo bien extraño, porque hasta el 2025, 2024, se le dieron las licencias para operar el negocio. Posterior a ese rompimiento, de ahí en adelante, pues no querían dar las licencias para operar el negocio.
0: Porque esas licencias hay que renovarlas.
3: Hay que renovarlas.
0: Y entonces no le querían dar la renovación de la licencia.
3: No le querían dar la renovación de la licencia. Entonces, peor aún, después que le estaban dando las licencias hasta el 2024, hicieron una investigación hasta el 2020, desde el 2020. Y ahí es que empiezan las imposiciones.
0: Ahora me acabo de acordar de Bebos Café, cuando recientemente Mariela Ballines, quien fue la directora del Distrito de Convenciones bajo Pedro Pierluisi, en una emisora de radio, ella dijo que el gobernador debería ser Tomás Rivera Chats y no Jennifer González. Y entonces, el día después, el Departamento de Salud entra al negocio de su esposo, Bebos Café, allí en La Loíza, a inspeccionar todos los permisos, a buscar algo para ponerle una multa. O sea, como que están actuando por represalia, por algo que no tiene que ver realmente con el negocio de la persona. Hay representante, pero esto es serio.
3: Eso es sumamente serio y sumamente preocupante, porque hoy nos hacen llegar esta situación de esta compañía de vehículos, de renta de vehículos. Pero habrá más agencias que están utilizándose para represalias contra personas o que no son simpatizantes del PNP o que tienen alguna situación personal con alguno de los secretarios. Para eso no es que se utilice el gobierno.
0: Y ahora cuando regresemos de la pausa, quiero entonces que me explique cómo es que llegamos a la actual administración, porque hemos estado hablando de la licenciada Sequeira, que era la comisionada bajo Pedro Pierluisi. Pero según he leído, se ha extendido a la comisionada actual que nombró Jennifer González. Así que vamos a eso cuando regresemos de la pausa y quédense con nosotros.
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9: Estas son las historias que la redacción de Radio Isla 1320 trabaja en estos momentos. Autoridades continúan investigación de hombre encontrado en una alcantarilla en San Juan. Senadores populares llegan a su cita en justicia y esperan se reabra investigación contra la secretaria de la familia, Susan Roy. Difícil de contagiarse, pero alta la letalidad del antivirus, Galeno dice. Por eso la Organización Mundial de la Salud ha pedido que no haya alarma por contagio en un crucero. Se escucha al epidemiólogo Juan Carlos Reyes.
10: Es que de la manera en cómo se dio este en particular es bien, bien interesante, porque pasó de lo que la hipótesis actualmente es que el caso índice se contagia visitando un lugar donde había unos avistamientos de aves y parece ser que esa persona se contagia de la manera común, que es cuando respira,
6: lo aspiró
10: en el lugar, ¿verdad? De ratones que había en el lugar y lo lleva
6: al crucero.
10: Ya. Entonces, pero algo que es bien importante y por lo que la OMS está diciendo, ¿verdad? No se alarmen, no se espera que esto sea como el COVID, es que tiene que haber un contacto íntimo, cercano, prolongado, o sea...
6: O sea, que no es como el coronavirus que te contagiabas de estar al lado de alguien que te habló.
10: El coronavirus, bajo estas condiciones, todos hubieran estado infectados ya. Ya, ya. Y tenemos, al día de hoy, tenemos solamente 10 infectados y, ¿verdad?, y 3 muertos, porque eso sí, la letalidad del virus es alta. Está alrededor de 30-40% de letalidad.
6: Ya, y...
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5: Mire, estamos de regreso conversando con el representante Domingo Torres. Y yo les digo que estoy leyendo esto y yo me quedo en una pieza. Miren esto, miren esto. Según el documento sometido a justicia, la conversación incluye expresiones como "no sé cuánto tiempo te quedes", o sea, como comisionada, le está escribiendo a la comisionada de instituciones financieras, "no sé cuánto tiempo te quedes, pero cuando vayas a multar, le añadas croqueta fee y cabro grande fee". Ustedes saben, ¿verdad? Lo que dice ahí. Yo no lo puedo decir, pero es cabro grande fee. Y entonces, supuestamente, la funcionaria pública le contestó por escrito lo siguiente: que se vaya a coger el resto, imagínenselo. Yo lo mataría por ti. But he deserves a long and painful death. Pero él se merece una larga y dolorosa muerte. Lo escribió en inglés. Ahí está. Y después, oh, milagro, milagro, aparecieron las multas de $370,000 contra el negocio familiar del individuo, de Sebastián. Entonces, le preguntaba al representante, ¿cómo llegamos de la funcionaria de Pedro Pierluisi a el mismo puesto, a la comisionada, a la funcionaria actual de Jennifer González?
3: Porque en aquel momento que se comienza esa situación, ella era subcomisionada y hoy es la que está nombrada como comisionada y es la que le ha dado continuidad a toda esta situación. La situación hoy por hoy continúa.
5: ¿Y sabemos si ya les renovaron la licencia o no se la han
3: pues no
5: renovado?
3: No tenemos conocimiento si ha habido una renovación de licencia, pero hasta donde sabemos, pues cuando nos hicieron llegar esta declaración jurada, pues todavía la situación y el caso continúa.
5: Y el referido que usted le hace al Departamento de Justicia incluye la declaración jurada de este caballero, que es el que está narrando todo esto.
3: Incluye la declaración jurada, que es donde se detalla paso por paso toda esta situación que están viviendo ellos.
5: ¿Y cómo él consiguió los textos entre sí? No sé si lo dice su declaración jurada. ¿Cómo él consiguió los textos entre ¿verdad?, su exnovia o la hermana de ella con la comisionada?
3: Porque su Apple Watch lo utilizaba Natalie para hacer ejercicio. Y estaba vinculado el teléfono de Natalie en su Apple Watch. Cuando se distancian, que surge el rompimiento, se le olvidó desvincular el celular del Apple Watch. Y él podía, recibía entonces todos los mensajes que se estaban dando.
5: Ay, señor santo, para que ustedes vean lo que yo les dije al principio del programa, no escriban las cosas que no quieren que se sepa. Bueno, el problema que yo veo ahí es un problema grave, que está la evidencia de que le pidieron a la comisionada que impusiera la multa. O sea, una ciudadana privada, una supuesta amiga, que yo no sé también cómo pone a la comisionada en esa situación, porque jamás yo le escribiría a una jefa de agencia, amiga mía, mira, tienes que hacer esto, ponle una multa a este porque me dejó o algo así, o por las razones que sean, porque eso se queda por escrito y entonces está comprometiendo a su amiga, que ahora está en tremendo problema. Pero como hay una evidencia de que se le pidió que impusiera la multa, el croqueta fee, y después el cabro grande fee, y ella le contesta que sí, y que la mataría por ella, y que eso va, pues al ya haberse documentado ese tipo de conversación,
0: definitivamente las funcionarias están en un grave problema. ¿Qué configuraría eso un delito? ¿Podría configurar la comisión de algún delito?
3: Pues mira, por eso es que se hace el referido al Departamento de Justicia para que sea la Secretaría de Justicia que comience esa investigación exhaustiva referente a esas situaciones que se están dando en la Oficina del Comisionado de Instituciones Financieras. Yo creo que es importante en que se le dé la importancia que esto merece y que tenga que llegar a las consecuencias que tenga que llegar. Yo creo que las instrumentalidades gubernamentales están para poderle servir a un pueblo. No se pueden utilizar, que yo creo que aquí, como yo he dicho desde un inicio, la situación del problema es secundario. Aquí lo importante es que se están utilizando las instrumentalidades del gobierno para represalias personales. Hoy esto apareció y las que no aparecen. Y las situaciones que se vienen dando, que nadie ha levantado la mano, mira, pero ¿qué pasa? Me están echando el gobierno encima.
0: Fíjese, representante, y entonces uno dice, pero ¿y en qué país vivimos? Este es el país de la impunidad, porque yo pienso que se sienten que muchos jefes de agencia o secretarios, como hemos visto de gabinete, se sienten como que no importa lo que hagan, sus actos no van a tener consecuencias legales. Y uno ve caso tras caso tras caso, y la verdad es que todavía no ha pasado nada. Todavía, más allá de la renuncia de la secretaria de la vivienda, Ciari Pérez Peña, ella renunció, pero no todavía eso está ya en el fiscal especial independiente. Vamos a ver qué va a pasar. Pero da el sentido, yo lo escucho hablar y me da ese sentido de que ellos piensan que viven en el país de la impunidad.
3: Que viven en un espacio aparte, que no es el que está el pueblo puertorriqueño. Yo creo que el pueblo está cansado de este tipo de situaciones. El pueblo lo que va a pedir con esto es transparencia. Así que yo espero que a esto se le pueda dar la importancia que merece y puedan hacer la investigación y que al final de todo, pues que sepan la verdad y que tengan las consecuencias que tengan que tener. Y si las multas al final del camino procede, pues que se paguen. Pero ahí está por escrito en una declaración jurada y en unos mensajes de texto que están utilizando la agencia de gobierno para un coquetafí.
0: No, claro, y además le hacen más difícil la renovación de su licencia y además genera una investigación hacia atrás para tratar de buscar algo que quizás que puede ser para intimidar o para tratar de buscar algo que no lo hubieran hecho de otra manera si no fuera.
3: Si no hubiese
0: porque, claro,
3: sucedido este rompimiento.
0: Sí, pues claro, si no hubiese sido porque su amiga le pidió que le pusiera el ojo encima a ese negocio por asuntos personales. Fíjese que esa oficina fue también la del caso de Wanda Vázquez. Claro. Esa oficina fue la del caso de Wanda Vázquez, que Herrera Bellutini, el banquero venezolano, le pidió a ella que cambiara al comisionado en aquel momento porque estaba fiscalizando el banco de Herrera Bellutini y Herrera Bellutini le ofreció dinero para su campaña, para hacer unas encuestas a cambio de que ella removiera de su puesto al comisionado como lo removió. Ya ustedes saben, todos sabemos cómo terminó esa historia. Y ahora otra vez con la comisionada de la misma oficina, porque esa oficina pues obviamente tiene mucho poder, porque si están pasando estas cosas, bueno, imagínense. Tiene el poder de multar a un negocio por $370,000. Tiene el poder de no renovarle una licencia
3: para poder operar.
0: Yo me quedo. Y entonces, ¿usted cómo hizo ese referido? ¿Ese referido se hace personalmente?
3: Pues se hizo a través del correo electrónico este servidor. Se le refería a la Secretaría de Justicia.
0: Se le envía a un correo electrónico.
3: Al correo electrónico.
0: Esa era mi próxima pregunta, que si le habían confirmado el recibo.
3: Ya confirmaron el recibo de la comunicación a eso de las 11:15 de la mañana.
0: ¿Y ahora con qué se supone que ocurra?
3: Pues ellos tienen que enviarlo a la División de Integridad Pública para entonces ver si esto tiene la información completa para llevarlo a un panel de fiscal especial independiente o si lo van a hacer ellos la investigación. Y sin duda alguna, si en la investigación sale que esto fue cierto, pues tienen que enviar también a la Oficina de Ética Gubernamental y al Tribunal Supremo.
0: Le iba a preguntar eso mismo, si estaba contemplando en algún momento también una querella ante la Oficina de Ética Gubernamental.
3: Sí, está contemplada y igual que al Tribunal Supremo, que de ser cierto, pues esto tiene que ir al Tribunal Supremo
0: también. Claro, porque ellas son abogadas.
3: Ambas.
0: Y ellas entonces tendrían que ser disciplinadas por el Tribunal Supremo de Puerto Rico. Yo creo que están en un problema grave porque está escrito. Porque ahí está la evidencia. La defensa, puedo asumir que la defensa será que a lo mejor las multas sí correspondían. No lo sé. La verdad que no lo sé. Pero tengo que asumirlo porque imagínense imponer multas que no correspondían.
3: Claro.
0: O sea que también justicia va a tener que, el Departamento de Justicia va a tener que investigar si correspondían o no esas multas y qué y el trámite que se ha hecho para la renovación de la licencia, si realmente se ha dilatado el trámite o se ha ignorado.
3: ¿Y por qué antes del 2024 sí? ¿Y por qué posterior a cuando finaliza una relación no? ¿Y por qué antes no había impuesto unas multas sí y es posterior a que finaliza la relación no? Es que ahí es que está la situación. Y después de $370,000, que $370,000 dejan inoperante a cualquier organización.
0: Pero pues claro. Y me imagino la oficina de la comisionada de instituciones financieras se va a tener que expresar en algún momento.
3: Sin duda alguna.
0: Va a tener que negarlo, aceptarlo, hacer la expresión que sea, pero van a tener que expresarse porque esto es serio. Y es preocupante, como dice, que se siguen o que se utilicen la fuerza coercitiva del Estado, del gobierno, para perseguir a cualquier persona por asuntos que no están relacionados realmente al negocio, sino como en este caso a un problema amoroso de una amiga. Imagínense dónde estamos. Muchísimas gracias, representante.
3: Claro que sí, gracias por
0: haber llegado hasta acá.
3: Siempre estamos a su orden.
0: Pues vamos a una pausa y quédense con nosotros, amigos, que regresamos.
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0: Estas son las historias que la redacción de Radio Isla 1320 trabaja en estos momentos. Justicia confirma recibo de referido de representante Domingo Torres contra la exdirectora de OSIF, Natalia Sequeira, por alegado uso indebido de su poder. Secretario de Energía de Estados Unidos renueva dos órdenes de emergencia para continuar fortaleciendo la red eléctrica de Puerto Rico. Padre de joven desaparecido en Carolina llega hasta instalaciones de planta de la AAA, donde apareció cuerpo de hombre en alcantarilla, pero la policía aún no relaciona los casos. 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
0: Estamos de regreso Le agradecemos al representante Domingo Torres, que llegó hasta acá, hasta los estudios de Radio Isla, para de primera mano, ¿verdad?, el protagonista de la noticia, porque es quien hace el referido al Departamento de Justicia, explicar de qué se trata este asunto. Y les digo algo. Ahora mismo uno entra a las redes sociales y eso está corriendo, pero corriendo como corre el agua en el piso, ya ustedes saben, corriendo, pero rápido, esparciéndose ese nuevo escándalo. Yo les digo que uno se sorprende de cómo algo que requiere tanta formalidad, tanta seriedad como ocupar un puesto, una secretaría de gabinete constitucional en el gobierno, ser jefe de una agencia como la comisionada de algo tan importante como la Oficina de Comisionados de Instituciones Financieras de Puerto Rico. ¿Cómo es que pueden darse estas situaciones? ¿Sí? ¿Cómo una persona se atreve a escribirle a una comisionada? Mira, añádele el croqueta fi y añádele el cabro grande fi, ya ustedes saben la palabra. ¿Cómo esa, o sea, no le pasa por la cabeza que hacer eso, no, o sea, puede constituir incluso un delito porque es ilegal? Y peor aún, de la imprudencia de su amiga, la propia comisionada, pues la acrecentó, la hizo peor escribiéndole. Si fue, ay, pues claro que sí, yo mataría por ti. Y vamos, o sea, yo digo, pero qué locura, y con malas palabras, que se vaya a coger, ya ustedes saben el resto de esa oración. Y entonces efectivamente lo hizo, efectivamente. Se metieron allí en el negocio del individuo y le impusieron unas multas astronómicas de $370,000 y no quisieron renovarle la licencia para operar el negocio. O sea, esto es bien serio, porque el que, como les dije ahorita, que se esté usando el poder coercitivo del Estado, del gobierno, para tomar represalia, porque no me gustó lo que hiciste en tu vida personal, porque no, contra terceros que son personas privadas, contra empresarios, porque no me gustó lo que dijiste, como en el caso de Mariela Ballines. Digo, estamos viviendo tiempos de profunda preocupación, de alarma, que no parecen, miren cómo les los voy a decir, que no parecen formar parte de un sistema de vida democrático como el que nosotros tenemos, como el que deberíamos tener. Y esto nuevamente, al igual que todos los demás casos, hay que llevarlo hasta sus últimas consecuencias. Siéntense ustedes en su casa, siéntense y hagan la lista de por dónde va esta administración. Aquí hay que añadirle, mire, OSIF, que es la Oficina Comisionada de Institución Financiera. Miren, vivienda, secretaria de la vivienda. Ah, Ciari Pérez Peña tuvo que renunciar. Corrección, todavía están pendientes las querellas por hostigamiento sexual y hostigamiento laboral. Justicia, primero Janet Parra y las controversias relacionadas a Janet Parra, al fiscal que estaba y que carpeteando a los que iban a la oficina de Tomás Rivera Chats, finalmente tuvieron que retirar esa designación. Y ahora Lourdes Gómez, que a los 3 meses de haber sido confirmada, ella misma preparó una orden ejecutiva para archivar las investigaciones que tuvieran más de 2 años, a los 3 meses de llegar allí, y casualmente por ahí se fue y cerraron la de la secretaria de la familia, Susan Roy. Investigación que ahora tiene que abrir. Ella dice que ella va a reevaluar las entrevistas, que ella va a reevaluar los documentos nuevos. Pues eso es reabrir, secretaria. Eso es reabrir la investigación. Dígalo, dígalo como es. ¿Y sabe por qué también? Porque el país, eso es lo que está esperando de usted. Pero que si al final del camino lo que uno quiere es que se conozca la verdad, que se busque la verdad,
3: reabra la investigación. ¿Cuál es el miedo? Al contrario, hágalo para a nombre del pueblo de Puerto Rico, para que no quede dudas. Usted también limpia su imagen, su desempeño. Miren, íbamos por justicia, recreación y deporte. La querella que tuvo también por hostigamiento laboral, aunque esa querella no se validó, Héctor Vázquez Muñiz, la secretaria de la familia, esa se ha votado, Susan Roy, y debe renunciar, y no solo debe renunciar, al final del camino, al final, miren, alargan y dilatan el problema, al final ella va a renunciar, porque es que eso que ella hizo no lo aguanta nadie, o sea, no, el sistema legal, sinceramente no lo debería, debe señalarlo, porque la conducta que se le imputa a Susan Roy, de ser cierta y de finalmente validarse por un fiscal que investigue como una investigación real, genuina y verdadera, puede conllevar la comisión de delitos. Claro que sí. Así que al final del camino, miren, están alargando ese sufrimiento, ahora digo yo, pero va a renunciar. Salud, ni hablar. Salud también. Se ha votado el doctor Víctor Ramos. Ya ustedes saben todas las... hablamos de lo de Mariela Ballines, que en represalia a lo que ella dijo en una emisora de radio, el Departamento de Salud se metió allí en el negocio del esposo en Bebos Café. El Salud, ya ustedes saben que también el secretario violó la ley y los reglamentos de la Junta de Licenciamiento Médica para usurpar y quedarse y el custodiar los resultados de la reválida del primer caballero José Llovín Vargas, de quien todavía no han dicho si la pasó o no la pasó. Nosotros asumimos que no la pasó, pero ojo, cuidado, como me dijo un doctor, que no aparezca pronto con la licencia de doctor y aquí nadie se enteró. Entre los señalamientos a Víctor Ramos del plan de salud en el Colegio de Médicos cuando era presidente, muchas controversias lo rodean. Politank, el contrato de Interboys, que no cumplió con una resolución del Tribunal de Apelaciones de Puerto Rico, que le ordenaba realizar nuevamente la subasta. No, el doctor Víctor Ramos no siguió esa instrucción del Tribunal de Apelaciones y él mismo fue y le dio el contrato a Interboys, el cliente de Politank. El secretario de la Gobernación, Francisco Domenech, pues ni hablar de Francisco Domenech. Todos sabemos lo que ha ocurrido con Francisco Domenech y Politank. Al día de hoy no se ha aclarado la situación, ni se han contestado las preguntas, ni han mostrado el cheque de los 4 millones. Actuando también por un año y medio en violación a la ley, sin establecer el procedimiento escrito para tratar de evitar conflictos de intereses. La secretaria de Estado, primero Verónica Ferrayoli, tuvo también que retirarse su designación, pero ahora también la actual, Rosa Chely Rivera, salió la semana pasada, ya ustedes lo vieron, una carta que le envió la Junta de Control Fiscal informando que dejó en bancarrota al municipio de Gurabo, que estaba en un déficit que aumentó con su administración. Y para añadir hoy, a la oficina de la comisionada de instituciones financieras en un referido al Departamento de Justicia por, si se me quedó alguien me escriben, si se me quedó alguien me escriben, después yo voy a repasar bien la lista, es que la hice ahora porque la quería hacer con ustedes, no la traje preparada, esto la estoy haciendo de memoria, y la oficina de la comisionada de instituciones financieras, que lo que se le está imputando es grave y que de validarse que esos textos se dieron efectivamente, que ella escribió lo que escribió, pues no solamente le va a costar el puesto al actual, porque el actual era la subcomisionada cuando ocurrieron estos hechos y actualmente se mantiene haciéndole la vida imposible a ese empresario. Si eso se valida, pues también veremos otra renuncia en la oficina de la comisionada de instituciones financieras. Veremos también referidos a la oficina de la oficina del panel del fiscal especial independiente. Y esto es escándalo tras escándalo. Antes era un escándalo al mes, después uno a la semana y ahora parece que estamos ante un escándalo diario y los que faltan. Porque en esa lucha fratricida a muerte sangrienta que hay entre tres bandos, el presidente del Senado, Tomás Rivera Chats, la gobernadora Jennifer González y el exgobernador Pedro Pierluisi, esto no se va a detener. No se va a detener. Y todos los días seguiremos viendo atónitos, sorprendidos, escándalos. Y una manera de actuar, que es lo que yo pienso que el país está viendo, una manera de actuar que está basada en que a mí no me va a pasar nada, en que no va a haber consecuencia, en que vivimos en el país de la impunidad, en que llevamos 12 años en el poder, el Partido Nuevo Progresista, y pues somos intocables. Y esto afecta profundamente a la imagen de la señora gobernadora Jennifer González, porque quiéralo o no, son sus jefes de agencia, son sus secretarios de gabinete, y la manera en que ellos defienden a capa y a espada todas y estas acciones que salen, como la señora gobernadora las defiende, como defendió a Ciari Pérez Peña, la secretaria, entonces exsecretaria de la vivienda, como está defendiendo con uñas y dientes a la secretaria de la familia Susan Roy. Vamos a ver lo que tiene que decir de las abogadas comisionadas de instituciones financieras ante este nuevo escándalo. Pero vamos a hablar ahora del anuncio. El anuncio del periódico a páginas, dos páginas completas. Pues quiero hacerles primero, vamos a recordar por qué es que llegamos a el cheque para ti, como ella lo ha denominado, ¿verdad? Su gente de comunicaciones, pues decidieron que así se iba a llamar este cheque, cheque para ti. ¿Qué es un logro para la señora gobernadora? Pues sí, y ¿saben qué? Esto me acuerda cuando yo trabajé, cuando yo empecé de abogada, que pasé la reválida, mi primer trabajo fue en el Tribunal Supremo de Puerto Rico. Yo fui oficial jurídico del entonces juez Jaime Benito Fuster, que en paz descanse. Luego que salí del Tribunal Supremo de Puerto Rico, mi segundo trabajo fue en un bufete de abogados en Atorrey. Y en ese bufete de abogados donde pues aprendí, fue mi primera experiencia litigando y fue, bueno, una tremenda escuela. Pues allí yo tenía un jefe en aquel entonces que me decía que cuando uno aspira a algo grande, pero no lo conseguiste, pero conseguiste una pequeña victoria, y él me decía, bueno, no te desanimes, del lobo un pelo. Del lobo, un pelo, muy bien, ya tienes algo del lobo, me decía. Y siempre cuando yo veo cosas como esta,

0: necesaria para proveer seguridad dentro de las instituciones. Y de ahí yo cerré esa oficina y también le pedí permiso y me lo dio el gobernador a no permitir la entrada de políticos y políticas, candidatos y candidatas en nuestras instituciones correccionales,
1: Okay.
0: porque es un problema. Y por eso es que yo te digo que a base de mi experiencia, por lo menos mientras yo estuve, los políticos dejaron de entrar. Yo no
1: Okay.
0: sé si luego más adelante se les permitió nuevamente la entrada, o como decía el compañero Samuel, quizás no firmaban para no aparecer porque se suponía que no entraran, pero de todas formas entraban. Pero la realidad es que los políticos y políticas ven en la población correccional un nicho importante al momento de sacar votos. Tú estás hablando de mis tiempos, que estoy confinado, multiplícale por tres familiares, porque el confinado no solamente los pseudo líderes, como ellos se llaman en las cárceles, le dicen a la población de su ganga cómo votar, pero el confinado se viene y le dice a sus familiares cómo votar. Así que es un
1: Claro.
0: nicho importante en la perspectiva de cantidad de votos.
1: Licenciado, quizá un poco para que la gente entienda, nosotros somos una excepción en términos de las jurisdicciones en las que se le permite votar a los confinados. Y cómo le pregunto, porque me pareció que lo decía hace un rato en su afirmación inicial, ¿y cómo es que llegan a votar los confinados?
2: Es una historia bien interesante y ojalá que algún estudiante de graduado de historia tome ese tema, pero todo comienza con que la sección 12 del artículo 2 de la Constitución de Puerto Rico dice que la suspensión de los derechos civiles, incluyendo el derecho al sufragio, cesará al cumplirse la pena impuesta. Por lo tanto, el legislador constitucional asumía que había la muerte civil, que es decir, que había la interdicción de el derecho al voto, entre otros muchísimos derechos que son cancelados a la hora en que tú ingresas a un penal, como de moverte, de asociarte, las tutorías, los derechos paternos filiales. El confinado tiene que ser alguien que es un objeto de tutela del Estado. El Estado va a ejercerse para patria. Pero entonces, ¿qué sucede? Que eso es contraintuitivo a que tú tengas voto, que es un derecho, porque entonces dice, caramba, pero si tú eres una persona que yo tengo que dominar, ¿cómo está esa persona? Va a tener un derecho, el cual organizadamente, y ahí es donde estas organizaciones, los Nietas, los 27, los 31, la familia, o todas estas organizaciones, empiezan entonces a acumular un poder, porque como muy bien decía la licenciada Lavoy, no solamente son la población correccional, ¿ves? Que en estos momentos son como 7.192 personas, es los familiares, es
1: Sí,
2: las
1: es una
2: personas que
1: red
2: viven en la
1: completa.
2: comunidad. Entonces, Carlos Romero Barceló, según la historia que está un poco difusa, pero que valdría la pena mirar a la prensa, Ismael Fernández publica en 1979, el 20 de diciembre, presos demandan ejercer al voto. La historia, más o menos, que he podido recoger de Néstor Colón Berlinguer, que fue secretario y vicepresidente de la comisión, es que unos presos se comunican con Carlos Romero Barceló con el objetivo de aprovechar una enmienda que había cuando estaba el código electoral que creaba el Tribunal Electoral,
1: Sí.
2: y entonces había una excepción que permitía, o sea, solamente prohibía a las personas de delito grave y delito electoral votar, pero no mencionaba a las personas convictas de delito menos grave. Entonces el Partido Independentista Puertorriqueño dijo, eso es un derecho negativo. Quiere decir que aunque hay que reivindicarle el derecho una vez la persona ha salido de la cárcel, pero eso no quiere decir que el Estado no le pueda dar más derechos que los que la Constitución le está otorgando. Eso va evolucionando. Carlos Romero Barceló lo pasa a la Junta de Revisión Electoral, que hace una recomendación, y entonces, y este es el momento importante de esta historia, entonces es que en 1980, mediante la ley número 3 del 8 de septiembre de 1980, se enmendó la ley electoral en 1980 para que entonces las personas que estuvieran confinadas pudieran votar en ese momento como si fueran voto ausente. Hoy en día es voto adelantado, según el nuevo código electoral.
1: Exacto.
2: Pero ese derecho es de avanzada con respecto a solamente Maine y Vermont en Estados Unidos permiten eso. Y actualmente, muchos años después, Inglaterra, Australia y otros países de avanzada muy liberales han permitido ese derecho. O sea que Puerto Rico se adelantó en derechos civiles a todas esas jurisdicciones.

0: Dato interesante, ¿qué estaba pasando en 1979? El caso Morales Feliciano, que tuvimos 30
1: Claro.
0: y por supuesto el Cerro Maravilla,
1: Okay.
0: que había un deseo, o sea, había una efervescencia política tremenda de en 1979, todas esas fuerzas quizás se conjugaron con el propósito de que Carlos Romero Barceló firmara esa ley.
1: Claro, y tiene razón el licenciado, un país de avanzada o una decisión de avanzada, el darle derechos para los que los confinados, porque la idea del confinado es que se rehabilite, pero la realidad es que puede haber otras intenciones al interior. La Comisión de Derechos Civiles y su presidente, no solamente en esta historia, recuerdo porque lo cubrí durante el 2024, acudió incluso a los tribunales porque tuvo dificultad en que la Comisión Estatal de Elecciones le diera acceso para ir a observar los procesos en la Comisión Estatal de Elecciones cuando se dio el voto adelantado en 2024. Hay gente que dice se debe reabrir esta investigación. Claro, la Fortaleza y el comité de campaña, incluso el director de campaña, que es el secretario de la Gobernación, hoy de la gobernadora, Francisco Domínguez, ha dicho que no es falso que haya habido una intención o una vinculación del comité de campaña con esa intención, pero independientemente, como hemos hablado aquí, eso ha ocurrido en otros momentos.
2: Yo creo en la transparencia. Yo creo que esto no está decidido, algo pasa aquí y yo creo que se debe reabrir. Y igual que lo he dicho con relación a otras investigaciones en Puerto Rico, creo que este asunto se debe reabrir. Yo me siento, ¿verdad?, confiada de que en ningún momento haya habido una transacción entre los tiburones o los que sean, que por tú votar por mí te voy a dar tal cosa, como por ejemplo droga, pero yo creo que sí, el pueblo puertorriqueño merece conocer con certeza qué fue lo que pasó aquí.
1: Hay dos
2: Completamente.
1: expresiones que dio el actual presidente, hay que ser claro, ¿verdad? No era el presidente en ese momento, estaba la presidenta alterna en la Comisión Estatal de Elecciones, pero al pedírsele al presidente de la Comisión Estatal de Elecciones una reacción, planteó que conforme establece el Código Electoral de Puerto Rico, la Comisión Estatal de Elecciones garantiza el derecho al voto mediante la modalidad de voto adelantado a electores inscritos y activos que al momento de un evento electoral, y estoy citando, se encuentran confinados en las instituciones penales. Este proceso se realiza en estricto cumplimiento con las leyes y reglamentos aplicables, salvaguardando siempre el derecho y la intención del elector con representación de todos los partidos políticos cuyos funcionarios conforman las juntas de balance. Finalizada la elección general de 2024, la Comisión Estatal de Elecciones no recibió querellas o quejas por parte de confinados y cierro la cita de Jorge Rivera Rueda, actual presidente de la Comisión Estatal de Elecciones. La realidad es que en el artículo se plantea que los empleados de corrección miran para el lado. Licenciado.
0: Bueno, lo primero, ¿qué es lo que dice el artículo de ProPública? Que precisamente, y esto lo escribe una Raquel Rutledge, ganadora del premio Pulitzer.
1: También.
0: ¿Eh?
1: No es cualquier cosa,
0: No,
1: no decirlo así.
0: no, y finalista en otras ocasiones. Y ProPública, una organización que tiene mucho mérito en los Estados Unidos. ¿Eh? Entonces, luego, ¿qué es lo que dice? Que no. ¿Es casualidad que no llegaran los observadores electorales? Nosotros que hemos hecho informes de observación electoral, ¿qué es lo que podemos deducir? Se puede inferir que si a ti no te dejan entrar a un sitio es porque no quieren que vea lo que está pasando allí. ¿Y qué es lo que se acusaba? Que no había privacidad a la hora de emitir el voto, que se votaba y que habían personas que observaban cómo tú votabas. Esa es la forma de poder corroborar que estabas votando por el candidato comprometido.
1: Licenciada, que ya
2: Ahí es
1: mismo
2: lo
1: nos
2: que iba,
1: tenemos que ir.
2: por eso te iba a decir, Dani, por eso es que yo creo que esto hay que investigarlo, porque la realidad es que las expresiones que hace hoy el comisionado, lo siento, pero los confinados, la realidad es que le tienen que enseñar a los líderes o autolíderes la papeleta o le tienen que certificar que votaron como le exigieron. Eso es el pan de cada día en el sistema nuestro de verdad. No sé en otros lugares, pero en Puerto Rico yo lo sé porque lo dirigí, pero yo iba a comentar con mucho respeto. Yo soy una persona liberal, yo creo que en los derechos de todo el mundo, sin embargo. Yo creo que nosotros deberíamos mirar nuevamente quién de la población correccional debe estar votando. Yo creo que aquel que está condenado a servir una sentencia larga si no regresa a la libre comunidad, ¿por qué darle ese derecho? Aquellos que están próximos a regresar a la libre comunidad o son sumariados que todavía tienen la presunción de inocencia, deben votar. Pero aquel que no, lo que estamos haciendo es creando el problema este, que hay políticos y políticas, candidatos y candidatas, prometiéndole cosas que no lo prometerían si el confinado no tuviera...
1: Y no deberían permitir que políticos y políticas entren a las cárceles a visitar.
2: Bien, ningún... Creo que es una barbaridad desde el punto de vista de seguridad, es una barbaridad que tú permitas que alguien entre a hacerle promesas que después no sabe ni si se las va a poder cumplir, pero creo un problema de seguridad dentro de la institución.
1: Unas últimas palabras, licenciado.
0: Esto es una situación que amerita ser investigada. Por ejemplo, hablé con Manuel Álvarez, que es uno de los investigadores de derecho electoral, pecefólogo, que así se llama la palabra, aprendí hace poco, ¿no? Y que dice que, por ejemplo, cuando bajó el voto de los confinados fue que ganó Karen, o sea, en la contienda de Migdalia González y Karen Michelle Román en el Distrito Mayagüez Aguadilla, que se decidió por 77 votos, al bajar el voto de los confinados es que gana la candidata del PNP.
1: Ok. Y me o sea, dice, que fue decisivo.
0: Que fue decisivo en el 2024 para que hoy la senadora Karen Michelle Román sea la senadora. Así que eso es un sistema que tiene que ser investigado porque es decisivo.
1: Gracias a ambos. Gracias. Estaba con nosotras Zoela Boy, quien fue secretaria de corrección y abogada en Puerto Rico, y también el abogado y exdirector de la Comisión de Derecho Electoral del Colegio de Abogados y Abogadas de Puerto Rico, Samuel Quiñones. Vamos a hacer una pausa. Esto es Agenda Propia. Cuando regresemos, cambiamos de tema y hablamos sobre una historia sobre la nueva contratación del otro director del COR3, Manuel Lavoy. Esto es Agenda Propia.
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1: Y ya estamos de regreso en Agenda Propia, el programa producido por el Centro de Periodismo Investigativo. Yo soy Damaris Suárez y como siempre les recuerdo cada lunes que puedes conectar en periodismoinvestigativo.com y en todas las redes sociales del centro. Como les decía al principio del programa, hay una historia de la compañera Vanessa Colón Almenas, quien es periodista, pero también editora del centro, sobre los contratos de Manuel Lavoy, quien fuera director del llamado COR3. Ella le explicará para aquellos que no están familiarizados con el tema. Pero un poco ha repasado lo que a meses de haber salido de allí está en contratación con el gobierno. Le doy la bienvenida a Vanessa Colón Almena. Saludos, Vanessa.
8: Saludos, Damaris. Saludos a la audiencia.
1: Y también está con nosotras la profesora de Ética Comercial de la Universidad de Puerto Rico en Río Piedras, Silvia López Balao. ¿Cómo está, profesora? Saludos y bienvenida.
9: Encantada de estar aquí.
1: Qué bueno. Bueno, un poco, Vanessa, háblanos de qué hallaste que forma o conforma esta historia sobre los nuevos contratos del otrora director del COR3.
8: Pues lo que hallamos fue que Manuel Lavoy Rivera es el director, fue el director ejecutivo de la Oficina de Recuperación, Reconstrucción y Resiliencia. ¿Qué es esto? Lo que llamamos el POL 3. Es la principal oficina que se encarga de la reconstrucción y que maneja y administra los fondos federales. Tan pronto hay pues, alguna emergencia, algún desastre, alguna emergencia de gran envergadura.
1: Eso se creó después de María, ¿verdad?
8: Eso se creó en el 2017 por una orden ejecutiva en aquel momento de Ricardo Rosselló. Y es esta oficina que se decide, como viene esta gran cantidad de fondos federales a Puerto Rico, ¿quién va a manejar esto?
1: Y lo maneja esa gente.
8: Realmente, ellos son están entre medio de FEMA y de otras organizaciones y entidades federales, y el gobierno de Puerto Rico es el que representa al pueblo de Puerto Rico ante...
1: Yo recuerdo que en aquel momento era como una directriz de la agencia federal para crear, porque siempre había como una persona, que era como el lazo en buen castellano, entre el gobierno y los fondos de recuperación y FEMA. Entonces, ese agente representante del gobierno se creó en una agencia.
8: Claro, es que son dos funciones. Una está el POL 3, que es la oficina que maneja el fondo, pero la persona que está autorizada para representar al gobernador de Puerto Rico, eso le llaman el GAR.
1: Eso.
8: Y es que se encarga de los documentos, toda la papelería, y es ese enlace. Ahora, ese brazo que maneja, que los fondos los asigna FEMA, pero quien los desembolsa es la oficina de POL 3.
1: ¿Y ahora qué pasó con Manuel Lavoy cuando sale del COL 3?
8: Pues Manuel Lavoy sale el 31 de diciembre de 2024, es su último día de trabajo, y no pasaron ni 4 meses cuando ya él tenía en enero, ya tenía su nueva empresa, que se llama Nova Forge Consulting Partner, y en menos de 4 meses ya tenía su primer contrato con el gobierno de Puerto Rico. abre los ojos así. Lo tenía ya en marzo. El contrato fue con la Oficina de Presupuesto de la Asamblea Legislativa. Eso es un brazo de parte del Senado. Es una oficina que maneja realmente cuál es el impacto fiscal económico que tienen los proyectos de ley. Él tiene ese contrato, que de hecho finaliza ahora en junio. Y como parte de ese contrato, pues él realiza unos viajes también con el presidente del Senado, Tomás Rivera Chat, y con el cabildero Maceiro.
1: Okay.
8: Fue a Washington D.C. a visitar a algunos congresistas para hablar temas relacionados a la recuperación y otros temas de Puerto Rico.
1: Ahí es que voy. Y me gustaría la reacción de la profesora. Porque si estuviese contratando bajo otro escenario, con otros temas que no fuesen la recuperación, pues no tendría la información privilegiada que tiene desde su oficialidad durante los pasados años en esa agencia. Pero es precisamente sobre recuperación. ¿Es ético eso que se contrata?
9: Pues mira, la asociación entre las élites políticas y económicas siempre ha existido, ¿verdad? Lo que pasa es que ahora son más visibles, muchas más, y más más profundo, por decirlo así, ¿verdad? Entonces, eso va haciendo que no haya la confianza, ¿verdad? Poniéndolo en un ejemplo bien, bien bobo, pero que se entiende, es como cuando alguien se divorcia y al mes se está casando. Tú dices, eso venía sí. Ya.
1: O sea, en un mes no me enamoré.
8: Aquí es donde pasaba algo.
9: Que esto ya se venía, ¿verdad? Se veía. Entonces, pues, ya entonces nos pone en que ya incluso tenemos dudas sobre su gestión en el gobierno.
1: Claro.
9: No solo la de ahora, sino la que tuvo en su momento.
1: O sea, que dispara una desconfianza, o por lo menos uno ve la cosa como, fíjate, no necesariamente es tan rápido el que se pueda dar una contratación y que de momento no utilices la información privilegiada que tienes. Claro.
8: Bueno, pero antes, a mí me gustaría aclarar, ¿verdad?, lo que dice la Oficina de Ética Gubernamental.
1: ¿Qué dice?
8: Lo que expone es que ética lo que hace es que prohíbe que un exfuncionario sea contratado
1: por la misma agencia,
8: por una agencia en el año previo en que haya ejercido alguna función oficial después de su fecha de terminación. Y me explico.
1: Por favor.
8: Si él terminó el 31 de diciembre de 2024, durante todo el año del 2025, él no podía tener ningún contrato, él y su compañía, ¿no?
1: Con Coltres.
8: No con Coltres, sino con todas las entidades públicas y privadas en las que él haya intervenido de manera oficial.
1: Okay.
8: Haya tenido una acción oficial. ¿Qué puede ser una acción oficial? Haya tenido un contrato, haya hecho un contrato, una consultoría, okay, una asesoría, haya establecido un reglamento. O sea, se supone que no. ¿Qué sucede? Pues que él no solamente se fue solo, él se fue con 7 empleados más. Sí,
1: la pregunta ya.
8: Y entonces, aquí es que viene la pregunta, uh-huh, ¿no? ¿Qué es lo que tú estás planteando? Él tiene un conocimiento y unos datos y una información, al igual que los 7 empleados con los que, claro, se va él.
9: Claro.
1: Pero lo contrata.
9: Y su compañía es para lo mismo, para hacer facturaciones a agencias federales y a FEMA. O sea, él no fundó una universidad, él no tiene un negocio de vender zapatos.
1: O qué sé yo, educación, una escuela.
9: Por eso se dedica.
1: O contratos para hacer exámenes de evaluación de estudiantes. Estoy pensando en cualquier otra cosa.
9: Por eso, en cualquier otra cosa que no estuviera relacionada. Entonces, ¿cómo estas élites económicas se apropian del aparato gubernamental? Pues a través del cabildeo o a través de las puertas giratorias.
8: Sería bueno que nos explicara lo de las puertas giratorias.
9: Ok, pues la
8: concepto.
9: El concepto de las puertas giratorias se puede dar de un lado hacia el otro. Lo mismo van empresarios hacia el gobierno como del gobierno hacia la empresa
1: privada.
9: Pero inclusive hay unos que son en un momento, pero hay otros que son recurrentes. O sea, que van dando la vuelta y van dando la vuelta, como es el caso de Manuel Lavoy. Él ha estado en diferentes empresas privadas y en diferentes agencias gubernamentales. O sea, que las puertas de él han sido... y entonces eso va atrayendo, ¿verdad? Él va ganando un montón de información, de contactos, de cómo hacer las cosas. Y se va entonces determinando cómo se hace la política pública. Porque claro, al él estar en la empresa privada y después estar en estos puestos directivos, pues que tú vas a pensar que cuando vienen los cabilderos, él va a estar más a tono con esa gente porque yo trabajaba ahí. O sea,
1: y plantea mucho, por ejemplo, en la aseguradora, el asunto del comisionado de seguros o comisionada de seguros. Pasa muchísimo y lo he escuchado mucho en los proveedores de salud.
8: Ahora que ya menciona lo de cabildero, pues una de las cosas, ¿verdad? Lo que mencionó la profesora, una de las cosas que yo me planteé en un momento, pues entonces él está haciendo funciones de cabildero cuando fue a Washington. Busqué en el registro de justicia. Ajá. Igualmente también busqué en el registro del Senado, pero no aparece su nombre ni el de su compañía por ningún lado.
1: Sé que estabas buscando una entrevista o expresiones de Manuel Lavoy.
8: Sí.
1: ¿Hay alguna expresión importante que puedas plantear sobre su explicación en términos de
8: ese contrato? No, en ningún momento, ¿verdad? Quise hablar directamente con él, hice tanto una llamada, envié mensajes de texto, igualmente también le envié un correo electrónico, pero no conseguí ninguna reacción de parte suya.
1: Nosotros tenemos una oficina de ética gubernamental que, como muy bien Vanessa planteaba, utiliza las directrices de lo que es la ley de ética gubernamental. Es muy, muy laxo lo que tenemos como regla gubernamental en nuestro gobierno, profesora.
9: Es laxo y no se implementa.
1: Okay.
9: O sea, son las dos cosas.
1: Ni la letra es muy, muy ajustada, ni lo que se hace en la práctica.
9: Ni lo que se hace en la práctica, porque, por ejemplo, hay jurisdicciones que tienen hasta 5 años de periodo de enfriamiento, como el que acaba de poner Trump, lo subió de 2 a 5 años. Uh-huh. Claro, le abrió la puerta a todos los empresarios para que se apropiaran del gobierno, pero a la salida les puso ahora 5 años de enfriamiento. Además que una cosa es la ley que me obliga, y otra cosa es la cuestión ética. La ética mínima es no hacer daño, la no maleficencia, ¿verdad? Yo me tengo que abstener de hacerle daño a otras personas. Por eso es que lo primero que podemos hacer es, cuando no estamos de acuerdo, firmar un pacto de no agresión.
1: Okay.
9: No nos agredamos. Y no tenemos que estar de acuerdo, pero por lo menos no nos agredamos. Y después pasamos a un poquito más y decimos, pues vamos a hacernos el bien. Mira, si yo puedo venderte aguacate y tú me vendes los huevos de tus gallinas.
1: Ya.
9: Y por lo menos
1: nos hacemos
9: bien, ¿verdad? Y en este caso, pues no se está dando, ¿verdad? Porque eso va, estas cosas van erosionando la confianza de la ciudadanía en las instituciones gubernamentales y en la propia democracia.
1: Uno no puede
9: porque
1: decir.
9: Porque entonces tú dices, ah, bueno, como lo que van a salir es un chorro de pillo, pues yo también hago lo que me dé la gana.
1: Quizá un poco, y me gustaría una expresión de ambas. Aquí la historia de Vanessa no está planteando que hay una evidencia de que ha ocurrido algo malo. Es que estas contrataciones afectan lo que ya es la maltrecha confianza de la gente en cómo funciona eso.
8: Que, de hecho, es importante aclarar, ¿verdad?, que el exfuncionario Manuel Lavoy hace unas consultas a la oficina de ética. Y
9: que otros no han hecho.
8: Ajá, ciertamente. Y en un principio, cuando él hace la primera consulta, pues le dijeron que no. En un principio, él quería tener contratos con Yauco, San Lorenzo y Gurabo, además de la American University y con Luma y con, ¿verdad?, otras entidades.
1: Ahí había entrado en gestión.
8: Pues una de las cosas que planteó la persona que evalúa su caso es que dice, usted ha tenido contacto el año anterior.
1: Claro.
8: Usted hizo visitas de campo. Usted decidió cuándo se iban a cerrar o no casos. Usted aconsejó.
1: Okay.
8: Y en ese momento, pues, dijeron, ¿verdad? Usted no. Pero en la segunda consulta, pues sí, algo cambió. Y es que Lavoy va directamente a la oficina y pide tener una consulta, pero presencial, ¿no? Una reunión con las abogadas que había tenido, que habían trabajado su caso.
1: Okay.
8: Eso, ¿verdad? Aquí a nosotros nos estuvo un poco
1: curioso.
8: La palabra es curioso. Y nos preguntamos, ¿realmente eso se ha dado anteriormente? Pues la verdad es que yo tengo que decir que pues, a mí me estuvo muy particular, ¿verdad? Crea suspicacia de alguna manera, pero ahí, después de esa consulta, después de esa reunión, él hace una segunda consulta, y en esa consulta, que también quiere hacer con otros contratistas, con otros municipios, le manifiestan, ciertamente usted no puede tener contratos con esas personas en las que usted haya intervenido oficialmente previo a su terminación, el año previo, pero se excluyen los contratos intergubernamentales.
1: Okay.
8: Eso no había aparecido en la primera consulta. Uh-huh, esto es nuevo.
1: Okay.
8: O sea, pero eso está en la ley. Cuando uno lee la ley, dice, y entonces es entonces ahí que le dicen, usted sí puede tener los contratos con el resto de estos municipios y con otras agencias.
1: ¿Cómo le parece a usted?
9: Pues, y no solo es la cuestión de la confianza, la transparencia, la justicia de tratar a todos de la misma manera, ¿verdad? No de la misma manera, como merece. Iguales
1: claro.
9: a los iguales, desiguales a los desiguales, ¿verdad? Yo no le puedo dar la misma cantidad de alimento a un adulto o a un bebé.
1: Es la justa.
9: Porque son desiguales, así que no los puedo tratar igual. Los tengo que tratar desigual. Y está la injusticia de con otros que podrían proveer esos servicios al gobierno que no tienen la información que él tiene, así que hay una competencia desleal. Pero no solo eso, sino que también estás duplicando trabajo gubernamental en manos privadas. O sea, a mí se me hace más fácil en el gobierno pues pagarle a tres funcionarios que hagan ese tipo, lo que hacían antes.
1: Y se lo dan.
9: Pero ahora es privado. ¿Por qué el municipio de San Germán, de San Juan, de Orocovis va a contratar a la agencia privada cuando se supone que hubiera una unidad gubernamental que hiciera eso al menor costo?
1: Gracias a ambas, que ya tenemos que hacer la pausa. Ustedes pueden leer la historia de Vanessa en periodismoinvestigativo.com. Vamos a una pausa y al regreso hablamos, pero esta vez de la Universidad de Puerto Rico. Esto es Agenda Propia.
8: Gracias.
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1: Y ya de regreso en el tercer segmento de la edición de hoy de Agenda Propia, soy Damaris Suárez y como siempre te recuerdo, busca todas las historias de nosotros en el Centro de Periodismo Investigativo en periodismoinvestigativo.com y las redes sociales del centro. Me fui con la transición. Tengo a mis invitados ya en el estudio para hablar sobre el Centro Molecular y lo que está ocurriendo en la crisis de gobernanza ante los paros y manifestaciones en la Universidad de Puerto Rico. Víctor Rodríguez Velázquez, quien es periodista del área de las universidades, escribiendo a través del Centro de Periodismo Investigativo. ¿Cómo estás, Víctor?
10: Tú muy bien, gracias. Gracias, Damaris, por
1: con
10: la invitación.
1: Esta huelga que estás aquí de moderadores.
10: Segmento fijo. Sí, segmento. Gracias. Y saludos a las personas que están conectadas también.
1: Y tenemos también al profesor Jorge Colón, quien es representante claustral en el Senado Académico de la Universidad de Puerto Rico en Río Piedras. ¿Cómo está? Saludos y bienvenido al programa.
10: Muy bien, gracias. Un placer estar aquí con
1: Víctor, ¿qué está pasando con el Centro Molecular? Empecemos por ahí.
10: Sí, como bien dice, es un asunto más que se suma a todo lo que está ocurriendo en la Universidad de Puerto Rico y particularmente con la presidencia de la doctora Zahira Jordán Conde. Nos encontramos que el Centro de Investigación en Ciencias Moleculares, que está ubicado su edificio en Río Piedras, pero fuera del recinto, tuvo un acuerdo con la universidad para que la universidad le diera una subvención durante 6 años, y ese acuerdo venció el pasado 30 de junio de 2025, un día antes de que la doctora Zahira Jordán Conde asumiera la presidencia de la institución. No obstante, han transcurrido 10 meses y ese acuerdo no se ha renovado. Wow. Entonces, en conversación con el director del Centro Molecular, el doctor Eduardo Nicolau, nos explicó que si ese acuerdo no se renovaba y finalmente se otorgaban los fondos que ya habían sido aprobados por la Junta de Gobierno de la Universidad de Puerto Rico, específicamente 2 millones, antes de este 15 de mayo, pues él tendría que pausar diferentes proyectos de infraestructura, la compra de materiales necesarios para los 42 profesores investigadores que están allí en el espacio.
1: La continuidad de proyectos dentro del centro.
10: Exactamente. Entonces, si bien por un lado es entendible, ¿no?, que el acuerdo se venció y pues la presidenta estaba entrando en funciones, que tiene que, pues, presumimos, ¿no?, de que tiene que evaluar todo lo que tiene sobre la mesa, pues este acuerdo ha tomado 10 meses en llegar a algún término que beneficie a ambas partes o que mínimamente se le dé continuidad a lo que ya ha establecido y el modo de operación a través de esta corporación sin fines de lucro creada para la administración del Centro Molecular.
1: ¿Qué le dice eso? Tantos meses, Colón. Y además creo que también ha buscado información adicional en los últimos días sobre lo que ha ocurrido en el Centro Molecular.
11: Claro, ¿verdad? En términos de las investigaciones que se hacen allí, los profesores y los estudiantes, pues es una situación que nos pone, ¿verdad?, en mucha preocupación, ¿verdad?, porque necesitamos esas facilidades para continuar nuestros proyectos, que los estudiantes terminen sus maestrías, sus doctorados, lo que están haciendo las investigaciones subgraduadas, y si las facilidades, pues, no cuentan con los recursos necesarios, suficientes, pues se puede ver trastocada esa investigación que se hace allí. Nosotros, el director ejecutivo del centro, el doctor Eduardo Nicolau, nos citó a una reunión en febrero, nos dejó saber la situación actual en que estamos. Estamos entrando en una situación de crisis si no logramos que se asigne el dinero que ya está presupuestado para este año. Y decidimos hacer una carta. La carta se sometió el 24 de marzo, se envió con fecha de 24 de marzo, se envió a la presidenta. Yo no he oído respuesta a la carta, pero la carta más o menos decía lo mismo. Necesitamos que ese dinero que ya está presupuestado se nos otorgue. Y también hubo un planteamiento sobre los costos indirectos que llegan a las instituciones donde se hace investigación subvencionada por fondos federales. Así que estaba en una situación que estaba muy incierta, pero el viernes pasado vimos en un programa donde se entrevistó a la presidenta. Ella indicó que mañana martes van a firmar un acuerdo. Los términos del acuerdo pues no los conocemos, pero nos alegramos. Si es cierto que se ha llegado a un acuerdo, pues ojalá sea un acuerdo que sí nos permita mantener la continuidad de las operaciones que se
1: pero
11: están llevando a cabo.
1: Pero se justifica que haya tomado tanto tiempo, Víctor, ¿y qué dice la presidenta? Le pregunto a ambos, ¿verdad? ¿Hay alguna expresión sobre por qué tomó tanto tiempo unos fondos que ya están asignados?
10: Por las últimas expresiones que, lamentablemente, la presidenta no respondió a una solicitud de entrevista que le hicimos. Sin embargo, en la pasada reunión de la Junta de Gobierno, donde estuvo acompañada por la vicepresidenta de Asuntos Académicos e Investigación, la doctora Ilka Ríos, explicaron que sí había el acuerdo había estado en un proceso de negociación con el director del Centro Molecular y por parte de la administración. Cuando pudimos hablar con el doctor Nicolau, se nos explicó que habían unas preocupaciones con relación a un lenguaje que se quería sumar al acuerdo y que de alguna manera podría comprometer el estatus de corporación sin fines de lucro del Centro Molecular, porque la nueva presidencia quería establecer unas cláusulas de lealtad a la administración central cuando, por las reglamentaciones del IRS, para tú tener unas excepciones de corporación sin fines de lucro, pues debes tener una independencia administrativa.
1: Y eso es como básico en términos de la operación de las entidades sin fines de lucro, profesor.
11: Claro, y nos hace pensar de que la visión que ya tienes hacia la Universidad de Puerto Rico, donde está enfatizando tanto su preferencia que cambiemos a tener más cursos cortos, cursos técnicos, se aleja de la visión que tenemos en la universidad, donde se hace tanta investigación de importancia para el pueblo de Puerto Rico.
1: Y de forma independiente.
11: Y particularmente en Río Piedras y en Mayagüez, ¿no? Donde somos ya instituciones R2 de alto nivel intensivo de investigación. Pues ella prefiere otro tipo de curso, otra visión que nos preocupa sobremanera.
10: Y eso es una de las cosas que, por ejemplo, se planteaba, porque no solamente es un espacio que ofrece investigación a los profesores y práctica a estudiantes subgraduados y graduados. Creo que hay como 225 estudiantes actualmente sumados a estas investigaciones, sino que también lo que se produce allí eventualmente podría tener una repercusión importante para Puerto Rico y otras partes, ¿no? Porque hablamos de investigaciones relacionadas con Alzheimer, con Parkinson, cáncer, nuevas tecnologías como el litio, y etcétera. Así que realmente son investigaciones que no se quedan en lo académico, sino que también van a algún beneficio eventualmente a la ciudadanía.
1: Profesor, esto no confirma quizás un poco la queja de la comunidad universitaria sobre el desconocimiento de la presidenta sobre la operación de una universidad pública como la Universidad de Puerto Rico.
11: Sí, yo creo que esta evidencia nuevamente lo que venimos diciendo desde que ella fue nominada, desde que ella pasó por el proceso de consulta en todos los senados académicos, donde reiteradamente se evidenció que ella no conoce lo que es la Universidad de Puerto Rico, no tiene experiencia de administración en un sistema de este nivel, con ese recinto, que no tenía preparación para hacerlo. Y no solamente lo dijimos en aquel momento, sino que los 10 meses que han pasado lo evidencian claramente. Ya no lo conoce. Ella todavía confunde la ley 1 con la ley 2 de 1966, cuando la 2 es la que nos da el financiamiento por la fórmula 9.6. Ni siquiera cosas básicas como esa ya las conoce. Es que pues, no estaba preparada y todavía se nota que no está preparada.
1: Me gustaría los dos minutos que nos quedan antes de finalizar el espacio un poco hablar sobre lo que está ocurriendo en la Universidad de Puerto Rico. ¿Qué sabemos hoy a los que nos están viendo en directo por nuestro canal de YouTube y por radio ocurriendo hoy ya 11 de mayo? Ya 11, ¿verdad?
10: Sí, 11
1: de mayo a las 2:05 de la tarde.
10: Inicialmente, de hecho, casi debe estar pasando en estos momentos. Había una vista en el Tribunal de Mayagüez con estudiantes del recinto universitario de Mayagüez.
1: Por
10: el interdicto que dio el tribunal a favor de la universidad, del rector interino Miguel Muñoz y de la presidenta Zahira Jordán Conte para que los estudiantes de Mayagüez que están en manifestación indefinida abran los
1: que no habían abierto los portones.
10: No, hasta el momento no había ocurrido, a diferencia de un portón en un momento que se abrió por la seguridad del recinto, pero fuera de eso siguen en esa manifestación. No sé si en el caso de Río Piedras hay algo.
11: Sí, yo creo que hay preocupación de que eso pueda ocurrir también en Río Piedras. Yo diría que ese asunto más el asunto del proyecto de ley que sometió el representante Jorge Navarro, sí, que trastocaría enteramente.
1: Ustedes emitieron varias resoluciones,
11: sí, el en pasar. Contra de gobernanza. Mañana va a haber una conferencia de prensa, porque se va a hacer un planteamiento de que ya es hora de que la Comisión de Educación de la Cámara de Representantes haga las vistas públicas a favor del proyecto 880, que sería un proyecto de nueva ley universitaria que tanto hace falta. Y seguimos también reiteradamente apoyando el proyecto 1201, que daría escalonadamente restauraría la fórmula en 3 años.
10: ¿Recuerda quién está presidiendo esa comisión?
11: Tatiana Pérez, es la presidenta de la Comisión de Educación de la Cámara.
1: Y creo que hay los estudiantes en Río Piedras tienen una asamblea, o tenían una asamblea, sí, debe haber comenzado ya para discutir ciertas
10: y también
1: cosas.
10: La actualidad es que en el caso del recinto universitario de Mayagüez también se extendió el semestre hasta junio. En el caso de Río Piedras
11: actualmente todavía se niegan a aceptar la realidad de que hemos estado en un periodo no normal. El Senado Académico aprobó el jueves que se extienda el calendario, pero la rectora todavía no ha hecho ese cambio al calendario. Se supone que hoy era el último, sí, día de clase en el recinto.
10: Muy rápidamente, en el caso de ustedes, desde el Senado, desde los senadores, llevaron una petición de destitución a la Junta de Gobierno. ¿Han recibido algún tipo de respuesta?
11: No hemos recibido respuesta. El día que se llevó había una reunión ordinaria de la Junta de Gobierno y al final se planteó de que ellos querían leer los documentos antes de discutirlos y dijeron que estaban prestos a hacer una reunión para hacerlo. Todavía no se ha anunciado si esa reunión se va a llevar a cabo, ¿no?
1: Y todavía la presidenta no se ha reunido con los estudiantes. Ella insiste en el comité institucional, mm-hmm, que ella creó, y no quería incluso en la representación del movimiento estudiantil, mm-hmm, sino con los consejos de estudiantes, ¿no? Exacto, eso era, hasta ese momento creo que eso era parte de, sí, lo que los estudiantes iban a discutir también en la reunión o asamblea durante la tarde de hoy. Sí. Estaremos pendientes de lo que ocurra. Gracias, bueno, a ambos. Gracias a Víctor y a Jorge Colón por acompañarnos. Hemos llegado al final de esta edición de Agenda Propia. Gracias siempre por la sintonía. 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Hasta el próximo lunes. 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
4: Comienzan a declarar maestros como excedente. Uno de los que ha sido declarado excedente en una escuela en San Juan fue el líder estudiantil de una famosa huelga de la Universidad de Puerto Rico. Fuera, era el presidente del Consejo de Estudiantes. Jean Camilo Torres está con nosotros en vivo. Vamos a hablar con él. Terminó la reunión entre la Secretaría de Justicia y el portavoz del Partido Popular en el Senado, Luis Javier Hernández. Hacemos gestiones para conseguir a Luis Javier Hernández para que nos hable sobre el particular. ¿En qué estatus está el caso de Yanesca Avilés? Vamos a hablar con Manuel Mayo sobre este tema, pero también vamos a hablar de la versión que se ha publicado internacionalmente de que las cárceles en Puerto Rico, la administración y el liderato del PNP encabezado por Jennifer González estaba pasando drogas a base de pedir votos, ¿verdad? O sea, votos por droga. Vamos a hablar con Manuel Mayo, que es abogado de preso y que sabe el ambiente que se da en las cárceles. Abril cerró con una fuerte caída en la venta de autos nuevos en el país. Hay una manifestación del recinto universitario frente al edificio de la Junta de Supervisión Fiscal organizada. Un legislador refirió a funcionarios de OSIF por presuntas represalias con el croqueta fee. Murió un joven con cárcel terminada horas después de reencontrarse con sus padres deportados en México. Mi nombre es Luis Penchi, esto es Radio Isla 1320 y Radio Isla.tv. Son las 3.
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4: Luego de reunirse con los portavoces del Partido Popular Democrático en el Senado, la secretaria del Departamento de Justicia, Lourdes Gómez, confirmó que citará a testigos para entrevistarlos sobre los señalamientos contra la secretaria de la familia, Susan Roy Fuertes, y su presunta participación en la negociación de un contrato de $60,000 mensuales. La titular de justicia aclaró que las citaciones, al igual que la evaluación de nueva prueba sometida por la delegación del PPD y que no fue entregada por Salud como parte del referido contra Roy Fuertes, no implica que vaya a estar reabriendo la investigación que la agencia cerró el 30 de octubre. Lo que sí ha pasado es que quedaron sin efecto las citaciones que el Departamento de Justicia había hecho un grupo de senadores, porque parecía que los investigadores comenzaron a ser investigados por la que es la jefa de justicia en el país. Estamos tratando de conseguir a Luis Javier Hernández para hablar sobre este tema en vivo, porque esto está ocurriendo hace solo unas horas. Mi nombre es Luis Penchi, son las 3, Hora Exacta.
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4: Está con nosotros Jean Camilo Cintrón, un expresidente del Consejo de Estudiantes de la Universidad de Puerto Rico, y cómo son las cosas, ¿verdad? Como Dios prepara las cosas. En este momento uno podría preguntarle por su expertise sobre cómo es que se manejan las situaciones en una huelga universitaria. Yo recuerdo, yo estaba trabajando en WIAC 740 y vinieron a emplazarlo y él salió corriendo para que no lo emplazaran, porque era un emplazamiento similar a lo que está pasando ahora, para que ellos tuvieran que reabrir los portones.
6: Correcto.
4: Me acuerdo de eso. ¿Eso fue en qué año?
6: Eso fue en el 2010.
4: En el 2010.
6: En el año 2010.
4: Estamos en el 2026. Han pasado 16 años. ¿Y usted se ve igual?
6: Más o menos.
4: Más o menos. Está igual. Yo también. No. No.
6: Saludos, Panchi.
4: Ahora, Giancamilo es profesor de una escuela pública. Y ha sido declarado excedente. Qué feo se oye eso.
6: Sí.
4: Como que sobra. Excedente es que sobra.
6: Como que estamos de más, o eso quieren, ¿verdad?, pretender hacer ver. En efecto, saludos, Pencho, nuevamente, muy buenas tardes a todos los radioescuchas. La semana pasada, yo junto a un grupo de compañeras fuimos notificados por parte de la región educativa de San Juan, vía correo electrónico, que éramos lo que conocen ahora recursos disponibles, que no es otra cosa que nos quieren remover de nuestro plantel, de la Escuela Villa Granadas aquí en Río Piedras. Uh-huh. Esto está ocurriendo en un sinnúmero de escuelas alrededor de toda la isla. Para el Departamento de Educación, pues los maestros parece que sobramos, uh-huh, cuando todo lo contrario, hacen falta cada día más maestras y maestros comprometidos y comprometidas como lo estamos nosotros y nosotras con nuestras comunidades escolares. Se amparan en lo que han venido levantando desde hace varios años, que hay una merma en la matrícula, aunque en efecto la población, ¿verdad?, ha mermado. Nosotros lo que planteamos desde la Federación de Maestras y Maestros de Puerto Rico es que qué mejor oportunidad que hay menos estudiantes en las aulas para precisamente tener grupos con menos estudiantes y poder tener una educación más individualizada.
4: ¿Qué escuela es esa?
6: Esta es una escuela de kinder a octavo, se llama Villa Granada. Se encuentra en la misma urbanización Villa Granada, cerca de los maestros de Los Pinos. Recibimos estudiantes de las comunidades del Residencial El Prado, Jardines de Sellé, entre otras áreas, ¿verdad?, adyacentes. Y lo que nos preguntamos es, ¿por qué no darle la mejor educación posible a estos jóvenes y a estos niños y niñas que, ¿verdad?, la educación a veces es una de las únicas vías que tienen para, uh-huh, para echar hacia adelante? Cuando, como te señalaba, está requete comprobado que entre más individualizada sea la educación, pues mejor es el servicio que se le brinda. Cuando uno busca las instituciones educativas de los sectores privilegiados o élites a nivel mundial, uno ve que hay un maestro por cada 10 estudiantes, por cada 8 estudiantes, ¿verdad? Porque cada joven, cada niño tiene unas particularidades, uh-huh, y unas necesidades que tienen que atenderse. Y ahora, con la movida que pretenden hacer al removernos a un equipo completo de maestros, uno de los efectos concretos que tiene es que los grupos entonces serían de unos 30 estudiantes aproximadamente. Así que una cosa es el efecto que tiene sobre los que pretenden sacarnos y otro es el efecto que tiene sobre las compañeras que se quedan.
4: Claro.
6: Que entonces la gente que se quedarían sobre...
4: ¿Cuántos en total en esa escuela?
6: Pues mira, recibimos notificaciones oficiales 4 maestras y maestros. Pero hay otros maestros transitorios que no reciben la notificación directamente porque no son permanentes. Lo que ocurre en muchos de estos casos es que esa plaza simplemente la cierran. Así que cuando entonces inicia el curso escolar en agosto, esas plazas no van a estar disponibles. Así que esto tiene un efecto dominó.
4: Incluyendo esos maestros, ¿serían cuántos?
6: Podríamos hablarle que podríamos quedarnos fuera unos 8 o 10 maestros solamente en nuestra escuela.
4: Solamente en esa escuela. Y eso está pasando en distintos sitios.
6: Eso está pasando a nivel isla.
4: Hay una escuela en Caguas que también hay la maestra. Maestra de arte quedó desplazada.
6: Sí, para que tengas una idea de cómo hacen las cosas en el Departamento de Educación, esta determinación actualmente en nuestra escuela deja sin un maestro o una maestra de estudios sociales en agosto. Y me explico. Tanto la otra compañera de estudios sociales como este servidor, ambos maestros de estudios sociales, recibimos cartas como recurso disponible, como excedente, por el mero hecho de que la persona que aparece en la plantilla oficialmente es un compañero que actualmente tiene una licencia sin sueldo y se desempeña en otra institución educativa.
4: Okay.
6: Pero como el que aparece en el papel es este compañero, la región educativa no mira esas particularidades y simplemente saca a los dos maestros de estudios sociales que nos encontramos ahora mismo. Entonces,
4: ¿usted tiene permanencia?
6: Sí, todos los que recibimos esta notificación tenemos permanencia.
7: ¿Qué significa entonces ser declarado excedente?
6: Ser declarado excedente lo que implica es que nos están removiendo de ese plantel escolar para entonces determinar si en otro plantel escolar hay una plaza disponible y entonces reasignar.
7: Tienen que garantizar una plaza.
6: Sí, el efecto primero que nos sacan de una comunidad con la cual hemos echado raíces, como decimos. Somos maestros y maestras que allí todos los padres y las madres nos conocen. Para que tengas una idea, ¿verdad? Modestia aparte, el año pasado la clase de graduanda me dedicó su graduación como parte, ¿verdad?, de ese vínculo que uno crea con la comunidad, al igual que otras compañeras que echan el resto todos los días por tratar de brindar el pan de la enseñanza a estos estudiantes. Y otro efecto que tiene entonces es que los maestros transitorios, pues, se quedan menos plazas disponibles. Así que tiene un efecto dominó. Me gustaría también añadir un elemento a la discusión, Penchi, que es importante. Y es que podríamos decir que en nuestra escuela se están viendo los efectos directos de la apertura de las llamadas escuelas charter, ¿verdad? Lo que el departamento llama escuelas alianzas. Uh-huh. Alrededor de nuestra escuela se encuentran varias de estas instituciones. Y en los últimos años, algunos estudiantes se han estado, ¿verdad?, yendo para este tipo de escuelas, le venden Villas y Castilla, le dan unos ofrecimientos.
7: ¿Usted pierde a los estudiantes?
6: Y nosotros perdemos, no solamente perdemos a los estudiantes, perdemos a los mejores estudiantes. Porque algo que no se comenta es que estas escuelas tienen criterios de admisión, pueden seleccionar a los estudiantes que ellos, ¿verdad?, deseen. Y pues evidentemente las posibilidades de que...
7: Es una forma de deteriorar también académicamente y en términos de productividad y de eficiencia a las escuelas públicas.
6: Si se llevan a nuestros mejores estudiantes, pues nos dejan con los estudiantes más comprometidos y dificultas considerablemente, ¿verdad?, el proceso de enseñanza-aprendizaje. A diferencia de cuando tenemos una variedad de estudiantes en el aula, podemos hacer un balance, ¿verdad?, en el proceso de enseñanza. Así que la apertura de escuelas charter está llevándose en parte a nuestra matrícula y estas escuelas muchas veces, al poder seleccionar a sus estudiantes, pueden discernir si el estudiante es del programa de educación especial, si el estudiante no cumple con unos criterios académicos, simplemente no le renuevan la matrícula. Pues si tú en un equipo de baloncesto escoges a los mejores 12 jugadores, uh-huh, pues cualquiera va a ganar el campeonato. Claro. Así que me parece importante traer a la discusión pública este elemento porque se anuncia que para el año que escolar entrante se van a abrir decenas de escuelas charter como esta, a nivel de toda la isla. Así que levantamos banderas sobre el particular.
7: Bien, Camilo, ¿vale la pena lo que están haciendo los estudiantes de la Universidad de Puerto Rico en términos de la huelga? Pregunto a alguien que tiene mucha experiencia. Tenemos una presidenta de la universidad muy impopular que ha despedido a muchos rectores, que ha tomado decisiones arbitrarias que han sido cuestionadas, pero tiene el respaldo de la Junta de Gobierno de la universidad y de la gobernadora. No parece que ella va a renunciar. La demanda de que ella renuncie o sea destituida no parece que se va a conseguir. Estamos terminando el semestre académico. Hay muchos estudiantes que se tienen que graduar. Ya hay un atraso en el final.

0: la reivindicación que estábamos por la que estábamos luchando, que no era otra cosa que no se eliminara las exenciones de matrícula para los estudiantes atletas, hijos de empleados, etcétera. En el caso actual, el reclamo de los compañeros y compañeras estudiantes es uno fundamental, más allá de la renuncia de la presidenta, que no ha sido querida desde el principio, no recibió el apoyo de ninguna de ningún senado académico, de ninguna junta administrativa, y aún así la impuso la Junta de Gobierno. Pero más allá de la posible salida de esta señora, que sabemos hoy este y mañana no, es que a la Universidad de Puerto Rico la han ido desangrando con el paso de los años. O sea, este año se cumplen 10 años exactos de la llegada de la Junta de Control Fiscal, que ha sido el ente responsable de haber congelado la fórmula de financiamiento y que es lo que tiene a la Universidad de Puerto Rico en la situación que se encuentra actualmente. Yo, honestamente,
1: Esa
0: perdón,
1: universidad del 2010 era distinta a la universidad de hoy.
0: completamente. Y en aquel momento ya estábamos empezando a ver los atisbos de la crisis fiscal y económica. Yo muchas veces me pregunto, yo no sé cómo la UPR sigue corriendo y haciendo las cosas que hace y alcanzando los logros que alcanza cuando le han quitado prácticamente la mayoría de su presupuesto. En aquel momento, se ¿verdad? Para, en términos sencillos, de cada $100 del gobierno, $9,60 se supone que vayan destinados a la UPR. La Junta de Control Fiscal en el 2016-2017 dijo, no, solamente le vamos a enviar 5. Y aunque el presupuesto del gobierno haya continuado creciendo, le vamos a seguir enviando los mismos $5 todos los años. Así que, Penchi, pregúntate, ¿cómo una institución como la UPR puede operar como corresponde con un financiamiento tan pobre? Así que me parece que el reclamo de los compañeros de la universidad es más que legítimo y me parece que incluso el país se debe sumar a lo que ellos están reclamando porque este debe ser el espacio de educación universitaria para las mayorías del país.
1: Gracias por estar con nosotros.
0: Gracias por la invitación, Benchi.
1: El expresidente del Consejo General de Estudiantes de la Universidad de Puerto Rico y ahora profesor desplazado de su posición en una escuela en San Juan, Jean Camilo Cintrón. Gracias por estar aquí.
0: Gracias, buenas tardes.
1: Son las 3:13. Esta es la hora exacta.
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1: Tengo al licenciado Manuel Mayo, abogado de preso, subdirector de operaciones legales de asistencia legal de Puerto Rico. Que lo tenemos para varias cosas, ¿verdad? Lo queremos entrevistar sobre varias cosas, pero pienso que la preocupación principal que tenemos que tener sobre este tema de las cárceles en el país es el planteamiento de que ha trascendido en medios internacionales de que en Puerto Rico ha habido no solamente una ganga de oficiales corruptos, sino oficiales corruptos de alto nivel ejecutivo. O sea, directivos de alto nivel en la administración de corrección que además han, según esta publicación, han ido negociando, se ha ido negociando el cambio de droga o las transacciones de droga o el acceso a droga a base de votos. Eso es una cosa escandalosa y espantosa, eso le ha dado la vuelta al planeta. El actual secretario de corrección admitió, antes de que esta publicación se difundiera, que había gente de la administración que estaba participando en actividades delictivas. Licenciado Manuel Mayo, ¿qué le parece esta denuncia? ¿Esto parece que es correcto?
3: Saludos, Penchi, saludos a todos tus redes escucha. Yo creo que esto es una denuncia que en tu programa, fíjate, siempre lo has traído, Penchi, desde hace años que me recuerdo, y yo siempre decía básicamente lo mismo, cuando se vinculaba a la entrada de drogas y decían son los familiares, siempre había una excusa de qué forma entraba. Y siempre lo dijimos, aquí tiene que haber alguien interno que mueva las cosas. El nuevo secretario de corrección desde un principio se mostró abierto a esta posibilidad y creo que han hecho bastantes avances con respecto a este tipo de señalamiento. Nosotros tenemos que recordar, por ejemplo, las cámaras dentro de las instituciones penales por alguna razón. Y esto es un cuento que yo siempre hago, ¿verdad? Cuando yo tenía un caso, yo era abogado litigante en Bayamón y yo tenía casos de la cárcel y siempre hacía la misma pregunta, ¿verdad? Y las cámaras, agente, ¿dónde se ve eso? Y no me digas que lamentablemente no servían y siempre estaban dañadas, Penchi. Eso te habla
1: O sea,
3: de algo sistemático.
1: eso tiende a confirmar que sí había ese quid pro quo, ese arreglo para que para que los presos

0: tuvieran acceso a drogas, pero no era por los familiares y posiblemente no era ni siquiera por guardias penales de menor rango, era por gente de alto nivel.
1: Tenemos que recordar, Penchil, el asunto de las drogas como negocio es un asunto de envergadura. Tú que estás mencionando lo internacional, es un asunto de envergadura internacional. Los sueldos, y no es justificando a la gente, pero los sueldos en este tipo de instituciones son sueldos muy bajos, sueldos que atraen hacia la posibilidad de corromperse, porque uno siempre dice, ah, uno no se puede corromper, mire. Cuando usted tiene necesidad, corromperse no es tarea, no corromperse no es tarea fácil. Y uno tiene que tratar de vislumbrar que en este tipo de situaciones los sueldos deben de ser buenos, pero también debe haber una serie de gente a cargo que tengan el poder de discernir en torno a cómo se hacen investigaciones y cómo no. Pero lamentablemente sí está ligado al ente que maneja corrección, que no necesariamente tiene que estar ligado al asunto político partidista. Yo creo que aquí es como cuando se dice el deep state, pues eso que corre detrás del funcionamiento normal de día a día. Trasciende muchas veces lo político y buscan favores políticos, pero para su subsistencia y su mantenimiento como negocio.
0: La vista previa al juicio de Antonín Áviles había sido pospuesta por asuntos relacionados con el descubrimiento de prueba y el intercambio de evidencia. Se explicó que el juez debe emitir por escrito una determinación sobre la imputabilidad de la defensa de Áviles para asegurar que el tribunal cumpla con las notificaciones necesarias antes de que se presente la defensa. ¿Qué ha pasado con esto? Esto fue el 5 de mayo. ¿Qué pasó con
1: Sí,
0: esto?
1: mira, dos cosas. Una, todavía está el proceso de descubrimiento de pruebas. El Ministerio Público y la defensa, de ordinario, y esto pasa en todos los casos, ¿verdad? Esto a veces se dice de una forma donde parecería que se están suspendiendo vistas, como tú bien lo estás mencionando, porque así fue que se planteó. De ordinario, las vistas donde se va a dilucidar asuntos de descubrimiento de pruebas son estatus, son vistas de estatus para ver cómo va el proceso de descubrimiento de pruebas. El tribunal da unas órdenes que se cumpla, el tribunal da una orden para que las partes se tengan que reunir, que discutir sobre el descubrimiento de pruebas. La próxima vista va a ser el 18, el proceso todavía está. El descubrimiento de pruebas hasta este viernes, el Ministerio Público había estado entregando unos documentos, faltan todavía documentos que entregar, pero esto es normal, totalmente normal en un caso de envergadura como este, donde se está dilucidando un asesinato de una persona. O sea, esto es algo que es normal. El tiempo que toma un caso, en este caso, como es público y se ha hecho viral, pues parecería como que una suspensión más atrasa los procedimientos, pero esto es algo totalmente normal dentro de lo que es el procedimiento penal en un caso de esta envergadura, Penche. En torno al otro asunto, que es con la inimputabilidad, el asunto era si la defensa podía o no presentar unos peritos en su momento de ser necesario. Porque recuerda que la defensa no viene obligada a presentar pruebas. La prueba la tiene que presentar el Ministerio Público para probar más allá de duda razonable un delito. Si de esa prueba presentada no se da la presentación del caso, pues la defensa de ordinario no tiene que presentar prueba para nada. Pero la posibilidad de poderse presentar peritos está y el tribunal accedió a que la defensa pudiera presentar los peritos.
0: Muy bien. Gracias por estar con nosotros, licenciado Manuel Mayo.
1: Claro que sí, Pencha, tu orden.
0: Subdirector de Asistencia Legal de Puerto Rico. Cuando regresemos, se reunió con senadores del PPD la secretaria Lourdes Gómez Negó que la agencia haya extraído información del expediente del Departamento de Salud y va a citar a testigos analizando documentos hasta ahora no considerados para determinar si reabre la investigación contra la secretaria de la familia, Susan Roy. Esa investigación está cerrada. No hay una garantía de que se reabra, pero va a citar a testigos y va a analizar documentos. Regresamos en breve con la reacción de la portavoz independentista en el Senado de Puerto Rico, María de Lourdes Santiago. Lo próximo en Radio Isla 1320 y Radio Isla.tv. Hora exacta 3:21.
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0: El antivirus sigue adelante, hay nuevos casos confirmados en distintos países de este contagio. Autoridades de Francia y Estados Unidos reportan positivos entre pasajeros evacuados en Tenerife, España. Sigue la operación internacional de repatriación de ocupantes del barco que permanece bajo vigilancia sanitaria. Han muerto 3 pasajeros. El gobierno de España confirma que se trata de un ciudadano americano y una pasajera francesa. Se han aplicado todas las medidas preventivas y de control de transición. Se ha originado esto a bordo del MV Ondius, un crucero de bandera neerlandesa que ha sido desembarcado en Islas Canarias. Donald Trump dice que considera seriamente que Venezuela sea el estado 51 de los Estados Unidos. Energía Federal renueva órdenes que persiguen acelerar asistencia para la generación de la red en Puerto Rico. Justicia cita a testigos y analizará documentos hasta ahora no considerados en torno al escándalo de Susan Roy. 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Hora exacta, 327.
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0: El Departamento de Justicia de Puerto Rico anunció que va a citar a testigos y analizará documentos hasta ahora no considerados para determinar si reabre la investigación contra la secretaria de la familia, Susan Roy. Vamos a evaluar los documentos, vamos a entrevistar personas para entonces evaluar si vamos a reabrir el caso. No está garantizada la reapertura del caso, dijo la secretaria de Justicia, Lourdes Gómez. No anticipó ni cuándo van a citar ni a quiénes van a citar. Ella se reunió con el portavoz del Partido Popular Democrático en el Senado, Luis Javier Hernández, y la portavoz alterna de la delegación, Mariali González. En Radio Isla 1320 y Radio Isla.tv son las 3:28 y tengo en vivo a la portavoz independentista en el Senado, María de Lourdes Santiago. Buenas tardes, senadora.
13: Muy buenas tardes a ti, Penchi, a todos en la estación y a las personas que nos escuchan.
0: Esto es positivo, ha dado un giro positivo esta reunión y todo este debate.
13: Es un paso adelante, pero me preocupa la expresión que en varias ocasiones ha utilizado la Secretaría de Justicia, indicando que si aparece nueva evidencia, es que el caso se reabriría. La realidad es que con la evidencia que llegó a manos del departamento, siendo entonces Emanuel y el secretario, evidencia que luego tuvo ante su consideración Janet Parra y finalmente Lourdes Gómez antes de que decidiera cerrar el caso, hay material suficiente para iniciar una investigación en toda regla sobre las alegaciones que pesan sobre la secretaria, la hoy secretaria de familia, que según se refleja las declaraciones juradas que se han prestado, influyó en la contratación indebida de una persona cercana a ella a través de la concesión de un contrato de $60,000 mensuales por el cuidado de una persona bajo la jurisdicción de la Oficina de Personas con Discapacidad. Así que con lo que tenemos debería haber sido suficiente para investigar originalmente. Mucho cuidado con la trampa de solo si aparece nueva evidencia.
0: O sea, ¿usted cree que no está siendo transparente ni totalmente honesta la Secretaría de Justicia?
13: Ya veremos, ¿verdad? Lo que me parece importante es mantener en el contexto esas palabras que ella ha utilizado en repetidas ocasiones.
0: El Departamento de Energía de Estados Unidos y su secretario, Chris Wright, renovaron por cuarta vez hasta el 9 de agosto las órdenes de emergencia que buscan expandir la generación y acelerar el despeje de vegetación. Ha habido preocupación de si estamos listos para picos altísimos de generación eléctrica. Este fin de semana de madre tuvimos apagones, pero se han extendido las órdenes efectivas mañana de cara al verano cuando crece la demanda de energía. La renovación de estas órdenes asegura que se lleven a cabo trabajos cruciales, se aborden los cambios urgentes en materia de confiabilidad, dijo el secretario de Energía. su reacción, senadora?
13: Los picos de energía, de consumo de energía y la proximidad de la temporada de huracanes. Yo tengo la impresión de que el país o la administración del país no ha aprendido las lecciones terribles del paso del huracán María, y que mientras se atienden asuntos de importancia